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3: La jornada del domingo cerró con un repunte de violencia en el país al registrarse 57 homicidios dolosos, lo que representa un incremento de 20 casos respecto a los 37 contabilizados el sábado 10 de octubre, de acuerdo con cifras del Secretariado Ejecutivo del Sistema Nacional de Seguridad Pública. En dicho reporte, Sinaloa lidereó con 10 casos, seguido del Estado de México con 7, Baja California, Chihuahua y Veracruz con 5 cada uno. Estas 5 entidades concentradas el 70% de los asesinatos el fin de semana.
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0: Y volvemos a la normalidad.
1: ¡Ay, ay, ay! ¡Qué barbaridad! ¿Cómo estás, Isa? ¿Cómo te va? Muy buenas tardes a toda la raza.
0: Pues ahora sí, ya, gracias a Dios, ya puedo hablar. O sea, todavía me gana la tos de repente, pero ya no me escucho ronca.
1: Ya es ventaja, Di.
0: Bueno, según yo no me escucho ronca, pero de repente he estado notando que sí me escucho un poquito diferente al micrófono. Algo así. Fíjate, y lo más curioso es que ni siquiera estoy normada.
1: No, así pasa cuando sucede.
0: Ya sé, pero anyways... Ya estamos en una nueva semana, ya estamos casi a mediados de mes. Y otra vez ya se nos fue de nuevo.
1: Efectivamente, estamos en el décimo mes, iniciando el mejor mes, la mejor temporada, el último trimestre.
0: Mira,
1: el mejor trimestre.
0: Ahorita se vienen los pancitos de muerto con chocolate. Para noviembre ya se viene también los pancitos de muerto con chocolate. Otra vez. Para diciembre los tamales, la birria, el pozole. En enero, ¿cómo se llama? En enero la rosca de Reyes. Y en febrero otra vez tamales.
1: Fíjate que se puede decir que ahorita es temporada del pumpkin spice. Así que
0: no,
1: aprovechen.
0: Mira, honestamente, el pumpkin spice no en todos lados saben hacerlo. O sea, de verdad, para que lleguen al mero sabor que no sepa en exceso de especias, está bien delicado porque no lo saben hacer.
1: Pero bueno, se pueden aventar un pie de pumpkin spice. Mira, se pueden aventar el cheesecake de pumpkin spice, también buenísimo.
0: Fíjate que no en muchos lados no venden así los postres de pumpkin spice. No, o sea, no tienen la costumbre de hacer los postres de pumpkin spice.
1: ¿Cómo me estás diciendo que es la mejor temporada del pumpkin spice y no lo venden?
0: Te lo juro que es la mejor temporada, pero yo solo conozco una sola cafetería que está vendiendo pie de pumpkin spice. Y, o sea, y tomando en cuenta que Los Reyes es la ciudad de las cafeterías.
1: Ahorita me comentas y ahorita... Si ustedes saben dónde venden un pumpkin spice latte que esté bueno, o un pie de pumpkin spice o cheesecake de pumpkin spice, mándenos a través de nuestras redes
0: un
1: sociales
0: DM,
1: o ahí a través de nuestro WhatsApp.
0: O señales de humo también, si quieren.
1: Sí, 54-230-11, ahí denos sus recomendaciones para ir por el pumpkin spice.
0: Bueno, pues ahora sí, oficialmente aperturamos el primer round, Manuel.
1: Bueno, pues vámonos. Bienvenidos rápidamente, bienvenidos en el Ring Musical. Es un gusto que estemos acompañándolos. Somos Isa, somos Manuel. Tenemos las líneas disponibles 354-54-230-11 y 54-279-00. Nuestro WhatsApp 54-230-11. Ya saben que ahí les recibimos sus mensajes, audios, fotos, todo lo demás. Solamente llamadas, videollamadas no se puede. Si quieres poner una canción a competir, llámanos fuera del aire o cuando estemos presentando la música. ¡Vámonos con el primer round!
0: ¡Sumare!
1: En ese primer round de los técnicos nos vamos a ir rápidamente con Los Rieleros del Norte. Se titula Tu Nuevo Cariñito. Suena así.

0: ¿Tú qué traes?
1: Pues mira, yo de mi lado traigo... Ay, se me volvió el chicharro. Yo de mi lado traigo la traigo la canción de Puñalada Trapera con Amalia Mendoza, que va así.
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0: Así que como la ven, ya pueden empezar a votar. Ya tenemos las dos líneas completamente disponibles y desocupadas para sus llamadas. Y también... ¡Ay! Se me cayó. Bueno, ahora sí. Ya. Ya. Las dos líneas las tenemos completamente desocupadas y también por ahí tenemos ya sus mensajes de WhatsApp abiertos.
1: Efectivamente, es momento de que puedan llamar y participar. Tenemos la primera llamada en la 00 AS.
0: La raza, buenas tardes. Hola, buenas tardes, dígame. Ay, me disculparán, pero no se le escucha muy bien.
2: Amalia Mendoza.
0: Perdóneme, es que no se le escucha muy bien. Que tenga excelente tarde.
1: Hasta luego.
0: Por ahí batalló un poquito.
1: Sí, así se batalla un poquito cuando tienen un poquito alto el radio que está muy cerquita y se retroalimenta. Pero lo bueno es que pudimos escucharlo, pudo participar saben que todas sus participaciones son bienvenidas.
0: ¿Puedes chequear este teléfono?
1: Claro que sí, lo chequeamos.
0: Chequéalo porque no ha sonado y eso me preocupa.
1: Ahí está, ya ves, sí.
0: Magia.
1: En la 3011 La Raza, buenas tardes.
3: ¡Tardes, noches!
0: Hola, señora Ticha.
1: Pensé que no iba a estar.
3: Sí, pues mira, yo dije, ahora no voy a poder hablar, pero ya me compré un chicharito.
1: ¡Ah, eso qué está, bueno! ¡Qué bueno!
3: Sí, ni tampoco me voy a quedar sin oír el ring.
1: No, pues no.
3: Y que voy a que me compre un chicharito.
1: Eso es muy bueno, lo bueno es que lo encontró.
0: Una inversión.
1: ¿Por quién va a hacer su voto?
3: Sí. Ya me dio la
1: tos. ¡Qué barbaridad, ya ve!
0: La contagié yo. ¿Por qué canción va a votar?
3: Voy a votar por la que
0: puso
3: Manuel.
0: Muy bien.
1: Perfecto, gracias.
0: Hasta luego.
1: Gracias. Hasta luego, que hace muchos saluditos. Tenemos un mensaje de WhatsApp por acá. Vamos a ver qué nos andan diciendo, qué nos andan comentando, qué nos platica la señora Elena.
4: Voto por la primera.
1: Perfecto, muy gracias. Bien. Tenemos una llamada más en la 3011. ¿Vas?
0: La raza, buenas tardes.
5: Elisa, buenas tardes, ¿cómo andas, Manuel?
0: Hola, buenas tardes, Néstor, ¿ya te estás recuperando?
5: Ya vamos de salida, ya no se le hizo la calaca, ya.
0: Perdón, es que andamos chequeando acá.
5: Órale.
1: Sí. No, lo bueno es que ya estás mejorando, eso es todo, nos da muchísimo gusto.
0: Ya te la libraste. ¿Por qué canción vas a votar, Néstor?
5: Pues vamos por la que puso Manuel, pero ahora no habló el enamorado, ¿qué pasó?
1: ¡Qué barbaridad! No, que ya no se va a reportar hoy.
5: Ah, nadie lo castigó, es así, está ahí sana con todo.
0: Oh, pues, ahora resulta que yo soy la culpable.
1: ¿Ni modo que yo?
5: La vuelta le vamos a dar un remedio con Manuel ahí afuera del aire.
1: ¡Ándale!
0: Sale, vale, adiós, Néstor. Sale, adiós.
1: Cuídate, saluditos.
0: Tenemos otra más.
1: ¿Vas?
0: La raza, buenas tardes.
6: Bueno.
0: Hola, buenas tardes.
6: Buenas tardes, ya volví.
0: Qué bueno, señora María de Jesús, díganos. ¿Cómo está?
6: Bien, bien, gracias a Dios.
0: Qué bueno.
6: Ya sabe que como Santa Eduvige.
0: Híjole, no, pues usted siempre. Díganos, ¿por qué canción va a votar el día de hoy?
6: ¿A quién está?
0: Es Puñalada Trapera con Amalia Mendoza.
1: Y Los Rieleros del Norte con Tu Nuevo Cariñito.
6: Para los rieleros.
0: Muy
1: perfecto,
0: bien.
1: Gracias.
6: Cuídense mucho, que
0: igual,
6: Dios los bendiga.
1: Hasta luego.
6: Adiós.
1: Adiós.
0: Tenemos una más. ¿Vas?
1: En la 3011 La Raza, buenas tardes. Se arrepintieron, ni modo.
0: Pues ya estuvo.
1: Pues vámonos entonces con Los Rieleros del Norte. Lleva por nombre Tu Nuevo Cariñito a las 6:15.
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13: Ya estamos de vuelta.

0: No, efectivamente, hombre. Estamos de vuelta.
1: Estamos los que estamos y somos los que somos. ¿O cómo era?
0: Somos los que somos y estamos los que estamos.
1: Pero me entendiste.
0: Se entendió lo que se quiso decir.
1: Justamente. Oye, Manuel, pues yo para este segundo round traigo la canción de La Lámpara con Chelo, que va así.
0: ¡Auch!

0: ¿Y tú qué traes, Manuel?
1: Fíjate que yo traigo del lado de los técnicos una recomendación que corre a cargo de nada más y nada menos que Julio Alemán. Se titula ¿Qué te ha dado esa mujer? Suena así.

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2: Bueno, antes de que, o sea, ajá, es momento de que ya puedan llamar y participar, ¿verdad? Antes de recibir sus votaciones, les recordamos que si ustedes ponen una canción a competir, es importante que voten por la canción que pusieron a competir. De lo contrario, pues ya no van a poder seguir participando, poniendo más canciones, porque pues hay que apoyar lo que ponemos.
0: Quedé. Yo así de... ¿Ah? ¿Ah? ¿Tenemos la primera llamada?
2: Vámonos, en la 3011 vas.
0: La raza, buenas tardes.
3: ¿Qué está?
0: Hola, Néstor, ¿por qué canción vas a votar?
3: Pues yo pienso que por la que pusiste, porque la que puso mi amigazo Manuel no me gusta, porque le gusta a su amigazo de Manuel.
2: ¡Qué bárbaro! ¿Qué? No puede ser.
0: A ver, espérate, repítelo para que se escuche más fuerte al aire.
3: Hoy lo va a hacer, ahí está.
2: No me ayudes, comadre.
0: No te preocupes.
3: ¿Quién sabe? Tú me vas a aprender. No,
0: sale,
3: no sabe qué onda.
0: Sale, vale. Adiós, vale, Néstor.
2: Gracias, cuídate.
0: ¿Tenemos un mensajillo?
2: Sí, tenemos un mensaje. La señora Elena, vamos a ver qué nos anda diciendo, qué nos anda comentando, por quién va a votar.
4: Voto por la última.
2: Perfecto, gracias. La última es la
0: tuya.
2: Mía. Muy bien, tenemos una llamada más en la 3011.
0: Así
2: la Rosa,
0: es.
2: Buenas tardes.
5: Tardes, noches.
2: Tardes, noches, señora Ticha. ¿Por quién va a ser su voto en esta ocasión?
5: Ahora mi voto es por Chelo.
2: Perfecto,
0: muy bien.
2: Gracias.
0: Hasta luego.
5: Gracias.
0: De nada.
2: Hasta luego, dice por acá la señora María de la Luz. Buenas tardes, yo voto por la segunda. Bonita tarde, perfecto, muchas gracias.
0: Enojo de
2: bueno,
0: tigre.
2: En estos momentos
0: perdón, me agarraste.
2: En estos momentos estamos empatados 2-2, tenemos una llamada más en la 3011, vamos a ver.
0: La raza, buenas tardes.
6: Sí, buenas tardes.
0: Hola, buenas tardes, díganos por qué canción va a votar.
6: Por la de Chelo.
0: Por la de Chelo, muy bien. Que tenga excelente tarde.
6: Igual, hasta luego.
0: Hasta luego.
2: Tenemos por acá un audio de la señora Leopoldina. Vamos a escuchar a ver qué nos anda diciendo.
7: Hola, buenas tardes, Isa. Perdón. Yo voto por Chelo.
0: Ya ni supimos si la que tosí fui yo o ella.
2: Eso te iba a decir, ¿quién tosió?
0: Las dos, primero tosí yo y luego la señora Leopoldina. Para que veas, la tos está conectada, así como cuando bostezas.
2: Ándale, que se conecta uno con otro.
0: Sí, justamente.
2: Sí, si ustedes algún día quieren saber si alguien los está viendo mucho, no les quita la mirada encima o algo, hagan como que bostezan, y si la otra persona bosteza, no hay falla.
0: Oye,
2: lleguen y pidan el número.
0: Oye, yo nunca había escuchado ese tipsazo, ahora lo voy a anotar. Tiene que ir
2: así
0: a mi lista.
2: Ya se la saben. Bueno, pues, presenta. Pues, creo que ya no tenemos más llamadas, más participaciones.
0: Nones. Nos vamos.
2: La ganadora.
0: La ganadora. Nos vamos con la canción de la lámpara de Chelo. Son las 6:26.
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7: 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Muy buen día.
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12: Pues ya llegamos al tercer round, Manuel.
13: Al tercer enfrentamiento directo y sin escalas.
12: Y en este tenemos unas canciones
13: buenísimas.
12: Por supuesto. ¿Tú qué traes, Manuel?
13: Fíjate
12: de tu lado?
13: Fíjate que del lado de los técnicos nos vamos a ir con una recomendación, un tema, una canción que corre a cargo de nada más y nada menos que Marco Antonio Solís, cuando todavía formaba parte de los Bukis. Se titula A Donde Vayas.
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12: Son de esas canciones que se sienten
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12: Me iba a ganar la tos.
13: Qué cosas de la vida. ¿Tú qué traes?
12: Pues mira, yo de mi
13: porque
12: lado...
13: Porque te voy a ganar yo.
12: Mira, yo de mi lado traigo la canción de Sálvame de RBD, que va así.
13: ¡Rolón!

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1: Sí soy. bueno, tenemos la primera llamada en la 00, vas.
0: La raza, bueno, buenas tardes.
2: Buenas tardes.
0: Hola, buenas tardes, díganos por qué canción va a votar.
2: Por los Bukis.
0: Muy bien, que tenga excelente tarde.
2: Gracias, adiós.
0: Adiós.
1: Pues como que quise conocer la voz, pero...
0: Sí, yo también, pero como
1: pero
0: que...
1: Pero no supe
0: de repente con vibras de Doña Ticha, de ¿sí? repente con vibras de alguien más, como...
1: La señora María Jesús, de repente ajá, también un poquito. No sé. Como que me perdí un poquito menor, me agarraron.
0: Es un doppelganger. Tenemos la siguiente llamada, la 3011.
1: La raza, buenas tardes.
3: Buenas noches.
1: Tardes, noches, señora Ticha. A ver, ¿por quién va a ser su voto en esta ocasión?
3: Por los
1: Bukis. Perfecto, gracias.
3: Gracias.
0: Hasta luego.
1: Dice, por acá tenemos un audio de la señora Elena. Vamos a ver qué nos anda diciendo, por quién va a votar, quién va a hacer su participación.
4: Voto por la última.
1: La última es la tuya. Muy bien, muchísimas gracias.
0: ¡Yupi!
1: Ya tenemos el primer voto. Usted en casita, usted en el transporte, usted que va ahí caminando, usted que anda de fiesta en la fiesta obrera, pues márquenos, díganos por quién va a votar. Tenemos una más en la 3011, vas.
0: La raza, buenas tardes.
5: Sálvame de la oscuridad.
0: Para que veas.
1: ¡Qué bárbaro!
5: Ahora amanecí muy de los... Muy medio enamorado. Hasta.
0: ¡Medio!
1: ¡Auch!
5: Medio, porque todo no me libro bien, por eso ando medio.
0: No, hombre.
1: Pero ya supiste de quién.
5: Todavía no.
1: Eso es lo que... Eso es lo que están esperando, que digas pues de quién.
5: Ya mero,
0: tus admiradoras aquí en la radio están esperando a ver si dice su nombre.
1: Con ansias.
5: Ya merito.
0: No, hombre, ¿por qué canción vas a votar, Néstor? Por...
5: Esa, la de Anaí, la de RL.
0: Muy bien, que tengas excelente tarde, Néstor.
5: Dale, cuídense los dos.
0: Adiós.
1: Igualmente, hasta luego. Cuídate tú, diría mi amiga.
0: Ay, cuídate tú.
1: Nada más en la 00, la raza, buenas tardes.
6: Hola, buenas tardes.
1: Hola, muy buenas tardes.
6: Voto por los Bukis.
0: Por los Bukis,
1: muchísimas gracias.
0: Hasta
1: gracias,
0: luego.
1: Igualmente, saluditos. Bye. Una más en la 3011, vas.
0: La raza, buenas tardes.
7: Bien, mi padre.
0: Hola, buenas tardes, díganos por qué canción va a votar.
7: ¿Quién está?
0: Está RBD con Sálvame y
1: los Bukis con A Donde Vayas.
0: Muy bien, que
1: gracias.
0: Tengas excelente tarde.
7: Gracias.
0: Hasta luego. Pues llegamos a la deliberación, que no cambia el resultado.
1: Pero no te fuiste en ceros, pero, muy buenos votos.
0: Pero no me fui en ceros.
1: Muy buenos votos para mi amiga Mia Colucci. Una vez se la alborearon en un programa, en un reality, te cuento rápidamente. Fue en un reality en otro rollo, había estos sketch, estaba Rafita Valderrama en ese entonces y bla, bla, bla, hicieron el sketch del Elite Way, que fue la escuela donde estaban estudiando los rebeldes. Entonces le dice, yo soy Mía, hola, yo soy Mía Colucci. Y ella le dice, ¿tú quién eres? Yo soy Mía también, pero me dicen, tú ya te la presto. Y pues ahí se la albureaban y no supo ni cómo reaccionar.
0: Pobrecita.
1: Porque no lo entendió.
0: No, pues sí, es
1: le
0: que...
1: Le tuvieron que decir.
0: Es que no entendía como que bien los albures de acá.
1: Efectivamente, pero bueno, ahora sí, vámonos con los Bukis. Esto iba por nombre, A Donde Vayas, 6:42.
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1: Para nuestros radioescuchas, estamos cantando No me voy a morir de Belanova. Estamos comentando por acá, por el aire, un poquito de
0: Belanova, sí. Estábamos hablando de muchos artistas como de hace unos cuantos años, por ahí del 2005, 2006.
1: Efectivamente. Bueno, pues...
0: Llegamos al último...
1: A la recta final.
0: Al último round, oye.
1: Efectivamente.
0: Y para este último round traemos canciones muy, muy especiales. Así que piensen antes de marcar muy bien por qué canción van a votar.
1: Efectivamente.
0: Es más, piénsenlo dos, tres veces antes de...
1: Ándenles así, ¿no?
0: Pues mira,
1: a ver qué nos vas a presentar.
0: Yo para este último round, Manuel, te traigo la canción de Que me lleve el diablo con los Huracanes del Norte, que va así.

0: mexicano.
1: Nombre, mejor. Manuel.
0: Tú sigue.
1: Ponle nombre y apellido a la canción.
0: A mí que me lleve el diablo, chiquitita.
1: Ponle nombre y apellido a la canción.
0: ¿Verdad? No, qué barbaridad.
1: ¿Qué canción traes?
0: El apellido Chansi lo podría decir, pero no, qué cosas.
1: No, porque luego por ahí nos está escuchando.
0: No, deja tú eso, se ponga en el saco. Quien no va.
1: Que también se apellida así, tú ni en cuenta.
0: Ándale, vámonos, el lado de los técnicos tenemos a nada más y nada menos que Grupo Laberinto. Lleva por nombre Mi Potra, suena así.

0: Ups.
1: Así que ya lo saben, es momento de llamar y participar. ¿Por quién van a votar? Tenemos la primera en
0: detallitos. La raza, buenas tardes.
2: Buenas tardes.
0: Hola, noches. Buenas tardes. Bueno, ya noches. Díganos por qué canción va a votar.
2: Noches, porque ya está oscuro.
0: Justamente, ¿no? Y déjalo oscuro, va a caer un tormentón.
2: ¿Verdad que sí?
0: Ojalá de esos tormentones con los que se va la luz.
1: No creo.
0: No creo que tenga tanta suerte.
2: Esperemos que no.
0: Díganos, señora María de Jesús, ¿por qué canción va a votar ahora?
2: Por Laberinto.
0: Muy bien.
1: Gracias.
2: ¿Puedo mandar unos saludos?
0: Claro que sí.
2: Antes de que se vayan.
0: Claro que sí, díganos.
2: Para don José, para doña Ticha, para Néstor, que a lo mejor ya se alivió porque ya lo oí que habló. Y para don José, para todos los que nos escuchan.
0: Muy bien.
2: Y para ustedes y para Brandon por ahí.
0: Muy bien.
1: Perfecto,
0: gracias. Hasta luego.
2: Que Dios los bendiga.
0: Igual.
2: Buenas noches.
1: Hasta luego, buenas noches. Una más en la 30-11 La Raza, buenas tardes.
3: ¿Qué voto?
1: ¿Qué onda, voto? ¿Cómo vamos? ¿Por quién vas a votar?
3: A mí, que me lleve el diablo.
1: ¡Eso es todo!
3: Ahí saludos, doña María Jesús, a doña Paulina, a mi jefa y a todos ustedes. ¿Ya es el último, no?
0: Así
1: efectivamente.
0: Es.
3: Pues ahí cuídense los dos.
0: Muy bien, igualmente. No, cuídate tú. Adiós, Néstor.
3: Yo ya casi estoy listo ya para la otra.
1: Eso es todo.
0: Dale, vale, adiós.
1: Dale. Ay, tenemos por acá un mensaje. Vamos a ver qué nos dice la señora Leopoldina.
4: Hola, Isa, Manuel, buenas
1: Hola.
4: Noches. Ya
1: buenas noches.
4: Son tardes noches, ¿verdad? Sí. Y gracias por poner esa canción.
0: Más noches que tardes.
4: Y saluditos para Néstor, para don José, para don Toño, para doña Ticha. Mi voto es para el grupo Laberinto.
0: Muy
1: Perfecto,
0: bien.
1: Perfecto, gracias.
0: ¿Tenemos otra llamada?
1: En la 3011.
0: La raza, buenas tardes.
5: Tardes, noches.
0: Tardes, noches, señora Ticho, díganos por qué canción va a votar.
5: Pues ya lo pensé 10 veces.
0: ¿Otras 10 no puede?
1: Para que esté bien segura.
0: Diga.
5: Muy bien. Ya no me pueden llevar.
1: Perfecto.
0: Muy bien. Hasta luego.
1: Gracias.
5: Bonita noche.
1: Igualmente. Cuídese mucho. Saluditos.
5: Igualmente.
1: Ay,
0: nos sorprendió.
1: ¿Más llamadas? ¿Tenemos más participaciones? ¿Ya no tenemos? ¿Ya se acabaron?
0: Ya no hay nada.
1: ¿Qué rollo?
0: Ay, pues, perdón, le metí un guamazo al,
1: bueno, pues,
0: al micrófono.
1: Vámonos entonces con esto que es a cargo del Laberinto, lleva por nombre Mi Potra. Y aprovechamos de una vez para despedirnos.
0: Así
1: Muchísimas
0: es.
1: Gracias por habernos sintonizado.
0: Hey, tú despidiéndote como siempre.
1: No, hoy no vamos tan a prisa, hoy no andamos corriendo tanto. Así que, pues, relajados, calmantes montes, vámonos despacio y nos amanecemos. Muchísimas gracias por habernos sintonizado y habernos acompañado durante esta emisión de
0: el
1: día de hoy
0: musical.
1: En el ring musical, sí, feliz día de la raza, si toman, no manejen, porque pues vamos iniciando, además da la maldición gitana.
0: ¿Qué?
1: Pues si bebes el lunes da la maldición gitana.
0: ¿Y cuál es la maldición gitana?
1: De beber toda la semana.
0: No, hombre.
1: No, y si toman, no manejen, así que por favor cuídense mucho, que Dios nos bendiga a todos, esperemos que esta edición haya sido de su agrado.
0: Y igualmente, pues yo me despido, en unos momentos los estoy viendo en el Pide y Canta, y por supuesto, por ahí pues, felicidades, hoy es el día de la raza, entonces, pues, por ahí váyanse a la Colonia Obrera a darse una vueltita.
1: Justamente.
0: Nos vamos con Grupo Laberinto, Mi Potra, son las... 6:27 y esto fue
1: 6:57
0: 6:57 perdón y esto fue el ring musical.
1: Bye bye.
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3: En XEZ 7, hora del Ángelus. Hora en que la provincia mexicana, y en especial en esta radiodifusora, tenemos por costumbre elevar una plegaria al Supremo Hacedor para agradecerle todos los beneficios presentes, pasados y futuros, así como los beneficios del trabajo de hoy. Acompáñenos ustedes estos minutos cantando con alegría, con amor, con fe.

0: muchas gracias por haber estado con nosotros estos minutos de oración. Ahora esperemos con alegría, con amor, con fe, el día de mañana y el trabajo de mañana.
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3: El Gran Premio Fórmula 1 en Singapur. Max Verstappen llegó primero con su Red Bull. Después Charles Leclerc con Ferrari. Kim Antonelli en el tercer lugar con Mercedes. Y el Checo Pérez llegó hasta el lugar número 17 con su Cadillac. Mejor le voy a prestar mi carrito vejestorio. Mis amigos, gracias por su compañía. Soy Edgardo Lozada Ruiz. Sigan con nosotros.
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6: ¿Qué tal, raza? Buenas tardes. Estamos entrando a este bellísimo programa, claro, su programa, El Pide y Canta, donde todas sus peticiones son nuestras órdenes, por supuesto. Yo soy Isa, conductora de este programa y agradable locutora de esta estación de radio. Por aquí les voy a estar amenizando este programa, claro que sí. Y pues algunos ya saben cómo funciona, otros no. Siempre estoy aquí para repetírselos. Ustedes... Listo. Ustedes tienen que seguir unos simples y bien sencillos pasos. Número uno, ustedes tienen que marcar a la línea 354-54-230-11 o 54-27-900. O nos pueden mandar su mensaje de voz al 54-230-11 por WhatsApp. Solamente recibimos mensajes, audios, fotos y videos, pero nada de llamadas ni videollamadas por WhatsApp. Ya que lo hicieron, nosotros trataremos de ponerles inmediatamente la canción que nos piden cantando. Porque sí, claro que sí, tienen que cantar un cachito de la canción, no importa si cantan bien o si son artistas de ducha. Lo importante es que lo intenten y que por aquí pues nos deleiten un poquitito con su voz. Ahora sí, habiendo dicho eso, aperturamos este programa con la primera llamada en la línea 3011, La Raza. Ay. ¿Cómo? Yo creo que por ahí se les fue un poquito el dedo. Pero ahora sí, pues, aperturamos el programa. Ya tenemos las dos líneas totalmente disponibles. También tenemos los mensajes de WhatsApp totalmente disponibles por si nos van a mandar por ahí un audio, una foto, un video, lo que ustedes quieran. Ahora sí, otra vez en la 3011, La Raza, buenas tardes.
7: Buenas tardes.
6: Hola, buenas tardes, este, dígame.
7: Quiero que me pongas una canción. Va dedicada para mi sobrino Ramón López Sandoval, que está en Higuerita, tiene un restaurante ahí en Higuerita y ahora está cumpliendo años. Y el sábado su hija cumplió el sábado. Y ahí la de 10, 20, 30, 40, 50, 60, 70, 80, 90, 100 años en su vida. Es los tucanes de Tijuana, Mañanitas Alegres.
6: Ah, ok, Mañanitas con los tucanes. Muy bien, sí, claro, ahorita enseguida se las pongo.
7: Esta Samantha se llama su hija, cumplió el sábado año.
6: Muy bien, felicidades también a ella, Samantha.
7: Para ella y para su papá.
6: Muy bien.
7: Está cumpliendo años.
6: Muchos cumpleañeros en estos días.
7: Sí.
6: Muy bien, muchas felicidades ahí para su sobrino, para Samantha y también para
7: muchas
6: su papá.
7: Gracias.
6: De nada, hasta luego.
7: Bonita noche.
6: Igualmente, hasta luego. Bueno, pues vamos a complacerla con la canción de Mañanitas Alegres con los Tucanes de Tijuana. Son las 7:09 y todavía seguimos aquí tomando sus peticiones. Ustedes marquen que no pasa nada. Están sintonizando La Raza 92.5 FM.
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2: 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Que Dios ilumine siempre el camino por donde quiera que vayas y que se cumplan todos tus deseos. 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

0: Por ahí una pequeña disculpita, por ahí andaba hablando por teléfono con la señora Tina de La Laguneta, que pues nos andaba platicando sobre una canción que quiere que nosotros pongamos, que es Dejen de Llorar de los Freddys. Sí, y por ahí también me dijo que mandaba saludar a todas esas personas que la mandan igualmente saludar, y que qué bueno que pues ya anda, creo que me dijo que ya, qué bueno que ya anda aliviado Néstor, si no me equivoco. Y saluditos para Don José, Doña Teresa, Doña Leopoldina, y pues obviamente pues para todas las personas que la mandan por ahí saludar. Tenemos otra llamada en la línea 3011, La Raza, buenas tardes.
1: Buenas tardes.
0: Hola, buenas tardes, dígame.
1: Quiero saludar a mi amada señora Carmela Andrade, para mi hija Celia Karina Montes, para mi nieta Angelita, para mi nieta Sofía, para mi nieto Juanito y para mi nieta Sofía, que es la más chiquita, para mi hermana Toña y para todos mis hermanos y hermanas, y para usted y toda su familia, y también para saludar a Hermi Gámez, la grandota de Sinaloa, y a Luz y a todo su equipo. ¿Sí me puede poner la canción Amarga Navidad con Hermi Gámez? Es Amarga Navidad con Hermi Gámez.
0: Claro que sí.
1: ¿Te la canto un pedacito o así?
0: Pues si me la puede cantar, claro.
1: Ándale, pues un pedacito porque casi no me la sé. No quiero comentar el año nuevo con este mismo amor que me hace

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7: Ahora continuamos con la canción que nos pidió la señora Tina, que es Déjenme Llorar de los Freddy's. Son las 7:25 y sigan aquí con nosotros que aún tenemos más música por darles.
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0: Continuamos aquí en el Pide y Canta y ahora tenemos una petición más a cargo de los Bukis con la canción de Chiquilla Bonita. Son las 7:31 y sigan aquí porque ya casi estamos al final del programa y nos vamos con la mano peluda. Así que no se vayan.
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0: Ya casi estamos llegando al final de este programa y yo pensé que se iba a dejar caer la lluvia, pero ni una sola gota. Ahora vamos a escuchar la canción de El rebozo de mi madre con la nobleza de Aguililla. Por ahí nos la pidió un amigo, no me acuerdo, no le pregunté su nombre, pero pues por ahí nos está escuchando, saluditos, ya le vamos a poner su complacencia. Siguen aquí sintonizando La Raza 92.5 FM.
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6: Continuamos aquí con este excelente programa y ahora vamos a escuchar una petición de nuestro queridísimo amigo Julio, de aquí de la Colonia del Centro. Nos pidió la canción de Se va muriendo mi alma con Remy Valenzuela. Son las 7:43 y ya estamos por tratando de cumplir sus peticiones para ver si alcanzo a sacar las que me faltan. Así que continúen aquí porque ya estamos a nada de terminar este programa.
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0: Ahora sí, ya estamos en la recta final y por supuesto tenemos una canción de esas que te van a hacer volver a aquellos tiempos de la juventud. Es una canción de Alejandro Fernández con su título Nube Viajera. Son las 7:51 y creo que a lo mejor es la penúltima canción o última, dependiendo si nos alcanza el tiempo. Yo soy Isa y sigo aquí con ustedes antes de irnos a La Mano Peluda.
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6: Ahora sí, oficialmente llegamos al final de este programa de día lunes. Este fue el Pide y Canta para ustedes. Nos quedamos con la canción de Un Millón de Primaveras con Vicente Fernández. Por ahí una petición de la señora Carmela, que nos dijo que esta canción le recuerda bastante a una persona muy especial. Así que ahí va para usted. Son las 7:57 minutos y estuvieron escuchando La Raza 92.5 FM.
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7: Qué mal se vio el Turco Mohamed, director técnico del Toluca. Después de perder el Toluca 3-2 con Tigres, le señaló con los dedos el Turco que él les ha ganado a Tigres 3 finales antes. Qué visceral. El que dicen que es el mejor director técnico del fútbol mexicano, argentino, tenía que ser. ¿Qué tiene que ver ahora que él ganó antes 3 veces? Tres finales. Lo de hoy es lo que vale. Y lo de hoy es que Tigres le ganó a Toluca 3-2. Mis amigos, gracias por su compañía. Soy Edgardo Lozada Ruiz. Sigan con nosotros.
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9: Sean bienvenidos al programa más siniestro de toda la radio. Estamos en La Mano Peluda. Puede que en esta sección ustedes escuchen historias con las cuales sientan alguna extraña familiaridad. Siempre cabe la posibilidad de que tal vez solo sea un invento de la persona que lo contó. Pero sería mucha coincidencia si fuese igual a algo que ya te sucedió. Puede que sí o puede que no. Pero aquí estás para averiguarlo y entrar en el beneficio de la duda. Sean bienvenidos a La Mano Peluda.
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11: Ponte en contacto con nosotros. Mándanos un WhatsApp al 55... 21-93-59-26 55-21-93-59-26. Ahí nos puedes mandar mensaje de voz, mensaje de texto, o de plano decir: quiero contar una historia, y con mucho gusto te contactamos.
10: Los vecinos aseguran que la casa aparece siempre a las 3:17 de la madrugada. Las cámaras cercanas pierden la señal durante exactamente 60 segundos y al amanecer sus ventanas están empañadas desde adentro, aunque nadie la haya visto ocupada. Cada vez que cambia de calle, una puerta cercana aparece entreabierta con huellas húmedas que terminan justo frente a ella. Hoy, la casa que cambia de calle mientras todos duermen.
11: Y ya tenemos a alguien en la línea, no lo vamos a hacer esperar. Buenas noches. ¿Con quién tengo el gusto?
0: Me llamo Karina. Buenas noches. Dígame.
11: ¿Karina?
0: Y a sus órdenes.
11: Ah, bienvenida, Karina. Esto es La Mano Peluda y queremos escuchar historias de terror, misterio o suspenso.
0: Ah, pues mis historias son bien verídicas.
11: Ah, caray, a ver.
0: No es una, son muchas.
11: Compártelas, compártenos de una por una.
0: Bueno, yo más que nada siempre he sentido las cosas, he tenido desgraciadamente visión de verlas.
11: Sí.
0: No sé si es un don o es una maldición, como dicen por ahí.
11: Ajá, puede ser.
0: Y pues yo tengo muy marcado cuando yo era niña. Tenía yo 5 o 6 años y mi abuela tenía una casa muy, muy antigua. En los tiempos, pues, había pertenecido a la Revolución.
11: Sí.
0: Entonces, pues, mi familia era libanesa, de parte de mi madre.
11: Uh-huh.
0: Y ellos, pues, tenían unos gustos muy extravagantes. Era gente pudiente de aquellos tiempos. Estoy hablando de 1906.
11: Sí.
0: Esa casa de mi abuela está cerca del Hospital de la Marina de Veracruz.
11: Sí.
0: ¿Sí?
10: Sí.
0: El tema es que tengo un tío que es ingeniero, ahorita ya es un señor, ya adulto grande, y nosotros vivíamos en la casa con mi madre. Somos 4 hermanos, yo era la más pequeña.
11: Sí.
0: Y cierto día, mi tío, Alberto, se llama Alberto, llega, era estudiante, ¿no? En el tecnológico, ingeniero, y llega a querer espantar a nosotros. Siempre le gustaba hacernos, que nos pusiéramos, pues, con miedo, ¿no? Así era él, era muy bromista. Pero esa noche, siendo casi las 11 de la noche, empezó a molestar a mi madre. Mi abuela tenía como 3 meses de haber fallecido. Y empezó a decir, ahorita va a venir mi tía Ana, va a venir mi abuelito, así, mi abuela, y su mamá de la vida muerto de leucemia, de cáncer, cuando era muy joven.
10: Sí.
0: Y él quedó huérfano a los 6 años de edad. Este señor empezó a hacer unas, así que unas bromas muy, muy pesadas.
11: ¿Sí?
0: En unos ventanales de la casa.
11: Ajá.
0: Muy grande, se llama Tura Molina la calle. En Veracruz, y empieza él a alardear mucho, y de repente se oye un estruendo terrible y se va la luz en toda la casa. Al momento que el estruendo se escucha un grito terrible, desgarrador, pero horrible, de la nada, y se cae una cortina del casa. Así se cayó. La recámara era muy, muy grande y se podía ver la sala. La sala tenía, los muebles eran de cedro, de esos antiguos, muy pesados. Se veía la sala y mi abuela, cuando le gustaba mucho tenía una mecedora, un reposet. Ella muere de cáncer en esa casa y se empieza a mover el reposet. Una cosa que todos nos quedamos así espantados. Estábamos acostados, mis hermanos, en una, era muy grande la recámara, muy grande. En una cama muy grande, de esas camas antiguas que tienen velos, y donde había fallecido la abuela, el abuelo, habían velado a todos ahí, ¿no? Así era eso antes. Entonces, en ese momento, mi hermano y yo vemos una mujer, pero la mujer no caminaba, como que volaba suspendida, ¿qué será?, a 1 metro de distancia del piso. Yo me acuerdo muy bien, nunca se me va a olvidar. Y agarra, y ella no volaba, o sea, no a los lados, con las manos extendidas sus manos. Ella era como transparente, con un cabello cortito, como los tiempos de los años de ¿cómo se llama? De 1900, ¿qué será? en los años 1905, 6, 10, 8, 10.
11: Ajá.
0: Iba ella con el cabello muy corto, cabello negro, sí tenía el cabello negro. Y yo le vi la cara, era una mujer muy joven. Ella no, o sea, iba directo, de lado. Ella fue y se postró sobre la cama donde estaban mis dos hermanos, era más pequeño. Yo pegué un grito y le digo, madre, madre, mira. En aquellos momentos mi mamá, pues espantada, pues oía ruidos por todos lados, se aventaba las ventanas. Una cosa terrible. Nada más había la luz de la luna, porque la verdad esa noche no había lluvia. Era un viento terrible. Y sobre todo que se había ido, había sonado el transformador, se había quemado. En ese momento se empezó a escuchar un ruido en la sala. Y la mesa era una mesa de 12 sillas.
11: No, de grande, cedro. Sí.
0: Muy grande. Sí, pues eran familias muy grandes. Y agarran y la mesa se escucha como si alguien se hubiera caído. Se movió la mesa, o sea, se mueve la mesa en ese momento con unas patas enormes. ¿Y cómo era posible si esa mesa no la podían mover hasta más de 5 personas?
10: Sí,
0: ¿sí me
10: claro.
0: explico? Entonces,
10: sí.
0: agarra y mi madre se levanta y mi mamá pues es muy católica, muy creyente de Dios.
11: Uh-huh.
0: Mi mamá agarra un rosario, se levanta y va y le dice, a ver, Beto, le dice, vamos a ver qué está pasando, mi mamá, ¿no? Porque uh-huh. siempre ella ha sido de carácter, todavía vive, gracias a Dios.
11: Sí, qué bueno.
0: Y va mi madre y de repente, así, y mi mamá con el, no sé, le dio el, no entró en crisis ni en pánico, pero con mucha fuerza vio que se estaba moviendo el reposé. Dice uh-huh. mi madre que sintió la presencia de no una, de dos personas o tres.
11: Ajá.
0: Uh-huh. Agarra a mi madre y dice mi madre que ella se sentó a un lado del reposé sobre el descanso del otro, de la sala, era una sala de cedro, muy grande, color roja, era roja. Y resulta que se sienta mi madre y jala con mi mamá en ese momento, ella cuenta todo, ¿no? Jala el reposé y le dice, a ver, a mí ya estuvo bueno. A mí me vas a dejar, ¿quién eres o qué quieres? ¿No? Así, mi madre. Uh-huh. Una cosa... Así que te levantan los cabellos y mi tío Beto, que era muy joven, tenía como unos 22 años de edad,
11: sí.
0: Se hincó. Se hinca en la sala porque ya no aguantó y empezó a rezar y a pedir perdón. Mi madre empezó a rezar, el reposé dejó de moverse y se escuchó cómo se azotaba la puerta de la cocina. La cocina estaba afuera. Esa casa había sido de un matrimonio extranjero que había llegado a México y se la vendieron al abuelo de mi madre, un libanés.
11: Ajá.
0: Entonces ahí murió el abuelo, ahí murió la tía, todos habían fallecido ahí, ¿no? Entonces eso fue una cosa simplemente catastrófica que nunca se nos ha olvidado ni a mi mamá. Entonces
11: uh-huh.
0: cuando mi madre empieza a rezar y a pedir y a mi mamá empezó a llorar, las cortinas se empezaron a aventar, una cosa, las ventanas eran desde el techo hacia el piso, de esas Ajá. que son grandes, de sí. esas casas coloniales.
11: Sí, sí,
0: entonces,
11: muy altas, unos espacios muy amplios y muy adornadas también. Oye, amiga, dame un segundito, sí, Karina, por favor, vamos a una pausa y regresamos contigo, ¿sí?
0: Ok, sí.
11: Aguántame tantito. ¿Sí?
10: El Miedofón, okay. 55-21-93-59-26, vamos a un corte comercial y regresamos.
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10: Regresamos al corte comercial. Un relato que tiene mucho que ver con el tema que hoy propusimos, una casa embrujada seguramente.
11: Así es, y nos vamos hasta Cancún para seguir platicando con nuestra amiga Karina de este hecho tan asombroso y aterrador.

0: casa de unos leones que parecían de cristal. Enorme. O sea, una casa, la verdad, que ahorita, a este tiempo de mi edad, te das cuenta de que es una casa demasiado fúnebre, ¿no? Ajá. Te puede decir.
1: Sí.
0: El patio, con unas las paredes del patio eran altísimas. Y en la parte trasera estaba la cocina. Una cocina muy grande, todas eran de cantera. ¿Sí? Esas cocinas tenían unos fogones enormes. Y de ahí subías, había una escalera que te llevaba al cuarto de servicio, porque antes así se estilaba, que tenían a la señora de la limpieza en la parte de arriba.
1: Sí.
0: Esa escalera pues también era medio especial, porque cierto día, estando yo también jugando, veo en la escalera, en la parte de hasta arriba, una mujer vestida de negro.
2: Sí.
0: ¿Sí?
1: Sí.
0: O sea, yo no sabía ni quién era cuando le describo a mi mamá que esa mujer, ¿cómo era? Mi mamá agarra la cabeza y dice, pero si es mi tía Luisa, ¿no?
1: Ah, caray.
0: La que falleció aquí. Sí, sí,
1: sí.
0: O sea, veíamos cosas y se sentían, pero la casa realmente estaba pues teniendo esas presencias. Fue el sacerdote en aquellos tiempos, al otro día, y era en ese tiempo el obispo Miguel, no me acuerdo cómo se llamaba el señor, ya falleció, era un español, era el obispo de Veracruz. En aquellos tiempos, amistad de mis abuelos y de toda la familia de mi mamá. Y fue a la casa a bendecir.
1: Okay.
0: Y todavía le dijo al primo de mi mamá, mi tío Beto, ¿sabes qué, Alberto? No debiste haber jugado con eso. Tú no tienes por qué estarte burlando de las personas difuntas, y menos que acaban de fallecer. ¿No? Entonces, agarra el nombre y pues se pudo.
1: A ver, ahí se cortó un poquito, Karina. Dijiste, agarra un hombre y qué.
0: Verdad, en esos tiempos él era un hombre joven.
1: Ajá.
0: Y lo que hacía era jugar.
1: Sí.
0: Entonces el sacerdote le dice que con ese tipo de cosas no se tenía que jugar.
1: Sí.
0: Porque era una persona recién fallecida y tenía que guardarle luz, respeto.
1: Ajá.
0: Así fue.
1: Ah, ok, muy bien.
0: Así fue. A poco tiempo nos fuimos de ahí, porque la verdad mi mamá se sentía mal y ya no regresamos a la casa, jamás.
1: ¿Pero era casa suya, no. Era casa rentada o cómo?
0: Y la casa de mi abuela, no, era de mi abuela.
1: De tu
0: la
1: abuela.
0: Casa está abandonada, ahí sigue. Ahí
1: no
0: sigue.
2: Nadie la...
0: Está viva,
2: Carlita.
0: Sí. Ustedes podrían ir, ahí está la casa, todavía existe, nadie la vive, nadie quiere estar ahí.
1: Oye, si nos invitas, si nos das acceso o nos ayudas a conseguirlo, estaría genial.
0: Sí, con mi tío, el que se burlaba, se la dejaron a él los tíos.
1: Ajá.
0: A él se le quedó la casa, no la vive, la tiene ahí abandonada. Y la casa, pues yo después de muchos años, ya a esta edad que tengo 53, hace 10 años fui a la casa.
1: Sí.
0: Después de mucho tiempo, y la vi y se me levantaron los cabellos porque dije, ay Dios mío, que se ve, es imponente, muy imponente.
1: Okay.
0: La pone mucho esa casa por dentro.
1: ¿Y esa casa por dónde
0: así
1: se ubica?
0: Igual, está en donde era el hospital de la Marina, ahí en el
1: en Veracruz.
0: En Veracruz. Ajá. 5 cuadras del malecón. Ajá. Y la calle se llama Espero Molina.
1: Okay.
0: Así de mal.
1: Bueno, muy bien, amiga.
0: Y hay muchas, no es la única. Así es.
1: Perfecto. Bueno, pues ojalá que se pudiera hacer ese contacto para que nos dejen visitar esa casa y pues poder atestiguar todo lo que tú nos acabas de describir, ¿no? Esos adornos, esa decoración antigua, pues a lo mejor encierra ahí un gran misterio, ¿no? Seguramente.
0: Pues yo creo que sí, porque la casa está ahí, o sea, vuelvo a lo mismo. Mi mamá no la quiso, mis tías no la quisieron, nadie la quiso. Uh-huh. Y pues se quedó sola. La casa se parece mentira, pero tiene muy buenos cimientos, la verdad. Y esos leones que tiene afuera y que tiene adentro son imponentes.
1: Mm.
0: Tienen como si fueran ojos que te miran, o sea, con la luz de la luna brillaban esas cabezas de los leones, impresionantes, color azul, un azul muy bonito, la verdad. Era un azul, ¿cómo te puedo decir? Con un color como si fueran piedras preciosas, estaba muy bonita. La verdad, la estructura de esa casa.

0: Muy bien.
1: Así fue.
0: Ay, pues mi querida Karina, muchísimas gracias por esta historia que nos regalaste. Y ahí poco a poco nos vas compartiendo más, ¿no?
1: No, hombre, tengo unas más fuertes, pero pues ya te las iré contando.
0: Ay, amiga,
1: Las más
0: hubieras empezado
1: fuertes.
0: por la más fuerte. No, esa estuvo muy buena, la verdad estuvo muy
1: Bueno,
0: buena porque son recuerdos.
1: la más fuerte es de, tengo otra. Yo tengo tías igual en tiempo de la revolución. Mis bisabuelos eran ingleses, llegaron a México y compraron en Jalapa una casa que era como una casona, lo que viene siendo ¿cómo se llama? Como una hacienda. Esa casa en medio ya tenía porque ya la tiraron. Tenía una fuente muy grande con una virgen, ¿sí? Y los cuartos de las recámaras estaban atrás. Atrás de la, o sea, sobre la donde estaba la virgen estaban como seis de recámaras muy grandes, con unas puertas enormes de madera, de una madera muy buena. Y la casa principal estaba enfrente, ¿ok? Ahí mismo, pues yo tenía dos tías de edad, eran dos ellos. No los conocía a todos, pero eran dos tías ya muy grandes y a mí me daban miedo porque se vestían así de negro. Parecía que iban al velorio y ya estaban grandes de edad. Ellas eran muy blancas, de ojos de color azules y la otra tenía los ojos verdes. Estas tías, pues todo el mundo les tenía miedo porque pues, no hablaban casi, eran muy raras y nunca se casaron. Eran maestras de música de la escuela Motolinía en México, ¿sí? Pero ellas tuvieron hermanas, eran las más chicas de las hermanas, y las hermanas, cuando estuvo la revolución, que llevaban y llegaban las gentes estas que a robar, a asaltar y todo esto, los que andaban en la revolución, se llevaron una hermana que tenía 12 años y jamás la volvieron a encontrar. Su papá en ese entonces la buscó y todo, pues nunca la encontró. Llegaron a la casa y se llevaban la comida, todo lo que ponían y se llevaron a la niña. Entonces quedaron mal en ese aspecto, siempre pensando que qué habrá pasado con ella. En ese momento yo sé porque mi tía, la hermana de mi padre, que era mayor, se crió con las tías, con esas dos tías, que eran medias raras del aspecto de que no hablaban. Y, pues así como que me daban miedo, yo siempre les tuve pavor, no sé por qué. Eran unas mujeres muy así secas, muy frías. Entonces, ellas tenían un huerto enorme, enorme, con árboles de frutales, ¿sí? Y resulta que decía mi tía que a ella le gustaba jugar con la ouija cuando era niña, imagínate. Con
0: Uy.
1: eso ellas hablaban con su papá. Con eso hablaban con su papá. Ellas así decían que así hablaban con el papá para regañar a los hermanos. Entonces, me acuerdo que decía mi tía, y la tenían esa cosa, la tenían en su casa. Decía la tía que la tía decía que pues que eran especiales, ¿no? Entonces esta señora fallece, una de ellas fallece, y cuentan, porque yo no fui al velorio, la velan en la casa, que una de las recámaras estaba ella esa noche. Y estaba en el ataúd, ¿no? Abierto, con sus bracitos cruzados, todo eso. Y falleció de la edad, porque ella era una persona, siempre fue sana. Y hay una de ellas fallece, y que en esa noche había mucho frío, mucho en Jalapa. Sí sé que era muy tarde y estaba el velorio y toca la puerta, y ven que se llega un hombre con como con una capucha negra, ¿no? Se metió hasta el fondo. Nunca lo vieron salir. Fueron a ver qué había pasado, dónde estaba la persona, porque pues allá te dejan pasar, ¿no? Allá en Veracruz la gente deja que pases al velorio, a ver al difunto, lo que sea, se respeta. Y nunca lo encontraron. Lo único que encontraron fue a la mujer que estaba boca abajo.
0: ¿Cómo?
1: Así,
0: ¿Boca
1: de
0: abajo?
1: la nada. ¿Sí? Boca
0: Hola.
1: abajo.
0: Qué extraño, ¿no?
1: Pues fue extraño y fue raro y pues todo el mundo lo comentaba.
0: ¿Y se espantaron? ¿La gente se
1: Así.
0: espantó?
1: Pues se espantaron. Pues espantaron. Cuando la sepultaron, ahí una de mi tía, la que se había criado con ellos, tenía un Sagrado Corazón de Jesús muy grande, que se colgaba en la pared, grande. Y dice mi tía que de la nada, estaba ella en su casa, muy triste y deprimida, porque pues ella las quería mucho. Y que esa cosa pues explota, ¿no? De la nada, y pues aquí mi tía se espantó. Así fue.
2: Ok.
0: Ay, amiga. Eso sí estuvo fuerte, bien dices, ¿eh? Bien decías que iba a ser una...
1: Eso sí era fuerte, yo
0: una
1: sé.
0: Una historia fuerte.
1: Y, pues yo... mundo decía que cuando pasaba por la casa, pues ahí las veían, que ahí se veía que ahí había alguien. Nadie quería entrar a la casa, nadie quiso. Tenían 7 gatos negros, amaban a los gatos negros, y tenían 7 gatos negros.
0: Karina, los dame un segundo, por favor, necesito ir al corte nuevamente, espérame tantito, aguántame ya para despedirme.
1: Ok.
2: El Miedofón 55-21-93-59-26, vamos al corte comercial y regresamos.
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2: Regresamos del corte comercial. Las cámaras perdieron un minuto y él nunca volvió.
0: Órale. Y tengo en la línea, Karina, ¿estás ahí?
1: Aquí estoy.
0: Muy bien. Bueno, pues prácticamente habíamos terminado, ¿no? Esta segunda historia, ya nada más estábamos, digamos que en los últimos detalles. Y pues mira, cuando el fenómeno paranormal se hace presente, pueden ser varias las maneras, diferentes formas en que hay manifestaciones. Yo no me puedo imaginar que van a un velorio y de repente ven a la persona en el ataúd boca abajo.
1: Así es. Haz de cuenta que la
0: voltearon, así fue. Wow. Y entonces todo el mundo supone que había algo turbio con esa persona, ¿verdad?
1: Todo el mundo lo decía. Así fue ella. Veían unas cosas medio raritas, ¿no? Ocultas. Le gustaba el ocultismo y todo esto.
0: Ese es el punto. Así es. Ese es el punto, exactamente. Karina, muchísimas gracias.
2: Sí. Excelente.
1: Ok,
2: noche.
1: Pues estamos en contacto para seguir contando más cosas porque claro. No es la única, hay muchas más.
0: No, pues eso es lo que deseamos, que poco a poco nos las vayas platicando. Y por hoy ha estado bastante bien, todo esto que nos has comentado. Y te esperamos para la próxima.
1: Ok, nada más avíseme y con mucho gusto les iré contando cosas que he experimentado y que han pasado a lo largo de mi vida. Uh-huh. Y que realmente yo a veces son inexplicables.
0: Así es.
1: Creo mucho en Dios, pero hay cosas que van más allá de la razón. Y dices, bueno, ¿por qué? A veces sientes que alguien está a un lado y lo ves y dices, ¡ay, carajo! Pero pues ya aprendes a vivir con eso, ¿no? No hay manera de quitarlo. Y pues yo siento que hay algo más allá siempre. Hay algo que solamente Dios sabe por qué, ¿sí? Y no sabemos qué es la muerte ni qué es lo que nos depara. Pero así lo que es. Sí sabemos es que hay que aprender a vivir con lo que hay y también cuidarse. Uh-huh. Y sobre todo alejarse de ese tipo de situaciones, porque te roban la energía y no es bueno. Te vas enfermando y te va minando eso.
0: Sí, así es. Como que te va drenando, ¿verdad?
2: Sí, exacto, Karina.
1: Porque ellos viven de la energía de uno.
0: Así es. Muchísimas gracias, que tengas bonita noche.
1: Igual, pues Dios me los bendiga y estamos en contacto para seguir platicando de cosas reales. Pero no de fantasía, ni siquiera de cosas reales.
0: No, ya sabemos. Muchísimas gracias.
2: La realidad es mucho más tenebrosa.
0: Bonita noche, mi amiga. Muchas gracias.
2: Me quedó en la imagen este último relato de la persona boca abajo en el ataúd. Y entonces empiezas a pensar por qué motivo la habrán puesto así. Y si es algo relacionado con las prácticas que dijo Karina que realizaba, ¿no? De ocultismo. Porque por una parte así las ponen para contener esa presencia y evitar que vuelva a mirar a los vivos. Sería por una parte la explicación o bien el intento de confundir a la persona que falleció con la idea de que si despertara y comenzara a escarbar, que avance a lo profundo de la tierra, es un simbolismo para que se aleje del mundo de los vivos.
0: Así es. Bueno, y eso en el mejor de los casos, ¿no? Que la hayan puesto así. Y si se dio el misterio, Gina, de que sin saber cómo la colocaron bien, pero después de un rato ya estaba boca abajo. Eso sería todavía más misterioso, ¿no crees? Sería súper extraño. Y bueno, pues vamos a seguir charlando de esto y muchas cosas más. Te invitamos a participar. Tenemos por aquí también sus audios que nos han enviado. No sé si sea bueno de una vez ponerlos, Gina.
2: Sí, vamos a uno de ellos para intercalar llamada, audio y mensajes.
16: Hola, Gina. Hola, Nacho. Buenas noches.
0: ¿Cómo estás? Hola. Bien.
16: Espero que se encuentren muy bien.
0: Sí, señor.
16: Me llamo Pedro. Soy de Pachuca, Hidalgo. Y quisiera contar una historia que nos pasó a mi hermano mayor y a mí. En ese entonces éramos niños, yo tenía como 6, 7 años y mi hermano entre 8 y 9. Nos dejamos por 2 años. Uh-huh. pero esto nos pasó en Ciudad de México, en un pueblo que se llama San Miguel Topilejo. En ese entonces a mi papá le prestaron un terreno muy grande para cuidar. Y pues sí, así que estaba la casa y un patio enorme. En ese tiempo mi hermano mayor y yo teníamos viruela o varicela. Pues no podíamos dormir por la comezón que sentíamos. De pronto empezamos a escuchar un lamento. Claro, no sabíamos de qué se trataba. Nada más sí escuchamos que era un lamento de una mujer que lloraba. No decía, ay, mis hijos, simplemente decía, pero así hasta se enchinaba la piel. Y le digo a mi hermano, ¿escuchas lo que estoy escuchando? Me dice, sí. Ah, es que en ese entonces dormíamos en la misma cama. Por eso pude hablar con él. Y dice, okay. sí lo escucho. Le digo, oye, ¿y si vamos a ver? Parece que es afuera de la casa, yo le decía. Dice, no, si quieres vamos. Así me dice mi hermano. ¿Qué tal si es la vecina? Que le están pegando o algo así. Y ya fuimos a revisar. Eran como las 3 de la mañana, 3 y media más o menos. Y pues salimos al patio.
2: Sí.
16: Claro, todo estaba bardeado, todo estaba protegido. Y pues salimos y no vimos nada, pero el lamento seguía escuchando. Y salimos, buscamos, nos fuimos a mitad del patio, porque lo escuchábamos a mitad del patio, pero como abajo, bueno, al lado pasaba la calle. Y nos empezamos a asomar por la calle y nada. Nosotros teníamos una escalera donde podíamos subirnos y revisar quién pasaba en la calle, pero no vimos nada. Y el lamento todavía se escuchaba. Y ya de pronto le digo a mi hermano, quién sabe, pero se escucha que está atrás de nosotros, pero volteábamos y no había nadie. Y se escuchaba enfrente. Y nos íbamos a revisar y tampoco. Y le digo a mi hermano, pues quién sabe, no es la vecina, no es nadie. Y ya en eso, pues ya nos metimos. Pero de pronto sí sentimos como un escalofrío. Y ya, claro, y los perros estaban ladre los perros. No, pues quién sabe, le digo a mi hermano. Pero ya nos metimos, ya nos habíamos metido, ya nos habíamos acostado. Y entonces ya el siguiente día, en la mañana, le comentamos a mi papá y a mi mamá qué es lo que habíamos escuchado. Y me dice mi papá, no, pues es que es la llorona, dice mi papá. Pero pues no sabíamos quién era la llorona o qué era la llorona, dice. Pero sí escuchábamos que estaba hablando con mi mamá de eso, es que es la llorona. Pero pues nosotros salimos sin saber quién era, pensando que era la vecina o alguna chava que a lo mejor la habían pegado. Pero eso fue lo que nos pasó. Yo ahorita pues, sé que se trataba de la llorona. ¿Cómo ven?
0: Bueno, pues mira, ahora ya después del tiempo analizas la situación, ¿verdad? Y sí, bien pudo ser la llorona.
2: Exacto, y qué bueno que platicaste para todos aquellos que también han tenido una experiencia con la llorona, ya sea que la hayan visto o hayan escuchado su lamento, pues aquí es el momento indicado de también compartir ese mensaje. Vámonos con más relatos. Buenas noches, ¿cómo te llamas?
17: Buenas noches, me llamo Adán.
2: ¿Desde dónde nos escuchas?
17: Desde Coatzacoalcos, Veracruz.
2: Veracruz se hace presente y eso nos encanta porque tenemos muchos amigos por allá y queremos, Adán, que nos cuentes tu relato.
17: Bueno, mire, tengo muchos relatos, pero ahorita que mencionó la Llorona,
18: tengo uno que me pasó hace 6 años más o menos, poco antes de que comenzara la pandemia.
0: Ajá.
18: ¿Bueno?
2: Sí, sí, exactamente.
0: ¿Escuchas?
18: ¿Sí?
2: Hace 6 años estaba empezando, ¿verdad?, la pandemia.
0: Muy bien.
18: Bueno, todo comenzó una noche, estaba yo durmiendo como cualquier noche, y de repente algo me hizo que me despertara. No podría decirle que alguna voz o alguna persona, sino como que algo me hubiera despertado. Uh-huh. Eran aproximadamente las 3 de la mañana más o menos. No recuerdo muy bien, le calculo por la hora que se escuchaba demasiado solitario, pero lo que me llamó la atención fue lo primero que sentí, es que hacía mucho frío. Hacía bastante frío y a los pocos minutos, como 1 o 2 minutos tal vez, empezaron a ladrar los perros, a ladrar y aullar, perdón. Uh-huh. Estaban aullando bastante.
0: Sí.
18: Y sentí como otra vez esa sensación, como si alguien me dijera, Adán, asómate por la ventana, dígame.
0: Dame un segundito, necesito ir a un corte, no te vayas, aguántame.
2: El Miedofón, 55-21-93-59-26.
0: Vamos a la pausa comercial y regresamos.
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2: Regresamos del corte comercial en el tema que hoy tenemos. La casa cambia de calle, pero su sombra permanece en el mismo lugar. Y vamos a continuar con Adán, que nos está platicando su experiencia con la Llorona. Adelante, Adán.
18: Ah, pues sí, retomando, gracias. Retomando donde me quedé, entonces sentí esa como sensación de que, como si alguien me estuviera mandando a que me asomara a la ventana. Es una ventana cuadrada que tiene tela de mosquitero, pero tiene tela de mosquitero removible. Sí, nada más que a la protección para que fluya el aire de manera más libre.
24: Sí.
18: Pero ya justo cuando me iba a asomar, fue que otra persona me dijeran alto. Y fue donde ya ni terminé de llegar al nivel de la ventana, porque la ventana está alta, no está al nivel de generalmente que está una ventana así a simple vista, está por encima de la cabeza de una persona. Entonces cuando me iba a asomar, ese como sentimiento, presentimiento de alguien me lo dijo, no con voz, sino fue así como si me diera una idea. Entonces justo ahí empecé a escuchar un no el clásico que dicen, ay, mis hijos, no. Uh-huh. Era un alarido de mujer que se escuchaba con mucho dolor, demasiado sufrimiento. No podría decir que es alguien que iba pasando o alguna borrachita por ahí, porque yo trabajo en un hospital. Entonces he escuchado mujeres que se quejan cuando están en el parto, mujeres que pierden a sus familiares, ¿no? Mujeres que llegan con las piernas rotas. Y los he escuchado diversos tipos de lamento. Pero este fue algo terrible. Entonces a las personas que siempre se los cuento, le digo, es que fue como si alguien me inyectara miedo. O sea, yo generalmente no siento miedo. No es que yo sea muy valiente, sino raras veces yo siento miedo. Pero fue como si algo me obligara a tener miedo, pero fue un miedo, un pavor terrible, que enseguida me volví a poner a la cama que está ahí cerquita de la cerquita de la ventana, y estaban los perros aullando terriblemente y se sentía bastante frío. Entonces me empezó a envolver como una especie de parálisis, porque de tanto miedo que tenía. Mi esposa estaba bien dormida y mi hija también estaba chiquita, tenía como 4 añitos más o menos, pero ninguna de ellas lo escuchó. Entonces lo que hice fue, como vi el chamaquito, agarré las sábanas, me la puse de pie a cabeza y fue lo primero que traté de hacer. Lo que recuerdo muy bien es que traté de ponerme a orar, porque yo soy yo era católico, ya después de unos años me convertí al cristianismo, al evangélico.
0: Sí.
18: Y la oración sencillamente no me salía ni en palabras ni en pensamientos, se me cuatrapeaba en la mente. No podía completar ni siquiera el Padre Nuestro, no podía, mi mente no podía articular una oración, y los pensamientos sí los tenía, pero no, como si algo me estuviera impidiendo orar, ¿sí?
2: Sí.
18: Entonces, lo único que se me ocurrió fue, en esa como parálisis, darle unas pataditas a mi esposa que estaba ahí al lado mío, para que se parara y escuchara, que atestiguara eso también, o por lo menos que me ayudara a cerrar la ventana, pero no, o sea, no pasó nada. Y fue como, no sé exactamente qué tanto tiempo habrá sido, pero yo le calculo que entre los alaridos en que me desperté y lo que duraron los alaridos fue como media hora más o menos. Se acabaron los alaridos, los perros dejaron de ladrar, y entonces, como así como llegó el miedo, así se levantó, pero yo ya no sabía qué hacer, como que persistía ya un miedo propio, sí, ya me podía mover más libremente, y ahí sí ya lo que decidí fue levantarme, pero con la cabeza agachada, mirando hacia el piso, quité la tela de mosquitero, cerré las hojas de las ventanas y me acosté. Entonces ya con mayor libertad de movimiento pude despertar a mi esposa. Le dije, oye, ¿qué pasó? Ya le conté lo que pasó, y me dice, ¿no estabas durmiendo? Le dije, no, le digo, yo estoy completamente despierto, ya tiene más de media hora. Entonces, ya después en el hospital, platicando con unos compañeros en la guardia que estábamos ahí, no de noche, sino de día, comentó que él también le había pasado más o menos igual, y él dice que no se ve nada, que se baja la temperatura bastante, y efectivamente le pasó lo mismo que a mí, que son unos alaridos, no el clásico, ay, mis hijos, sino son alaridos con dolor, con sufrimiento, y que nunca había escuchado alaridos así.
0: Sí, estremece, ¿no? Espeluznan, sí, dicen por ahí.
2: Se eriza la piel.
0: Sí, se eriza la piel.
18: Paraliza el cuerpo, sí.
0: Wow, amigo.
18: Así es.
0: Pues te puedes considerar afortunado, ¿eh? De haberla escuchado. Muchas personas, por más que les platiquen, jamás podrán tener esa sensación que tú pudiste apreciar aquella noche terrorífica.
18: Sí, sí, porque hay personas que como que sueñan o fantasean escuchar a la Llorona. Mi hija tiene 10 años ahorita y ya tiene un par de años que escuchamos la Llorona. Entonces, desde que le he contado eso y las anécdotas que pues he vivido, y en familia también que nos hemos contado, su sueño es prácticamente escuchar a la Llorona. Pero dije, no, es algo terrible, suena así como tal vez poético, una experiencia fantasmal, pero no es realmente terrible.
0: Sí, sí, sí, es muy fuerte, porque sabes que es un ser, un ente que no es, digamos, de carne y hueso como tú o como yo. Tiene por ahí alguna esencia especial, ¿verdad?
18: Sí, así es. Y hace unos días, precisamente con mi hija platicando, estábamos hablando sobre el mundo sobrenatural, y me dice, bueno, qué casualidad, dice, que siempre cuando pasan, nada más está uno solo y no tiene un teléfono a la mano. Le digo, es que Digo, supongo que así como hay reglas en el mundo físico, digo, va a haber reglas en el mundo sobrenatural, digo, y tal vez la Llorona no la pueden ver varios, digo, sino nada más una o dos personas en específico para que atestiguen el evento, ¿no?
0: Uh-huh.
18: Y
0: podría ser.
18: En esa, ajá, y fue como le comento, fue antes de la pandemia. En poco tiempo, a la semana, empezaron a fallecer vecinos aquí de la cuadra donde se escuchó. Entraron a asaltar a unos una pareja de vecinos que eran ancianos, los amordazaron, o sea, pasaron cosas feas, no solamente la pandemia, fallecieron varios vecinos y hubo cosas feas, ¿sí? Entonces como que nos vino a avisar
0: como un presagio de pues de desgracia, ¿no?
18: Sí, así es.
0: Ay, amigo, está fuerte el asunto. Imagínate, ahora las personas cuando escuchen a la Llorona van a ponerse a temblar, ¿no? Y es que sí, fíjate que hay un punto, un hecho en que a veces justo cuando oyen a la Llorona, al siguiente día, pasadas unas horas, se enteran que alguien murió. Y luego imagínate en aquella temporada tan horrible que vivimos, pues todo el mundo andaba con la pila muy baja, ¿no?
2: Sí, además se conjuntó la baja de temperatura, el ladrido de los perros, que fue importante, el grito de la Llorona y una situación que se conjuntó, como dice Nacho, con la temporada en la que estábamos y fue una noche terrorífica.
0: Uh-huh. Así es. Muy bien, Adán,
18: Dígame. Iba a hacer un comentario. Bueno, aparte que tengo más anécdotas, estaría bien que, no sé si el maestro Soham lo toque en su tema de Grimorio.
0: Ajá.
18: O en algún programa especial traten de buscar como que el lado científico del paranormal, por ejemplo, es una sugerencia, ¿no? Uh-huh. Porque creo que muchas personas que no somos escépticos, que estamos abiertos tanto a la ciencia como a las cosas espirituales y paranormales, como que vemos cierta relación, ¿no? Como que cuando una aparición es muy común de que se manifieste baja la temperatura, ¿no? Se podría suponer que roba energía del ambiente para poder traspasar de un plano a otro y manifestarse tal vez en los dos al mismo tiempo, ¿no?
0: Okay, bueno, es una muy buena sugerencia. Aunque la parapsicología es una paraciencia, ¿no? Entonces, es más o menos lo opuesto a lo que tiene que ver con lo científico, pero sí, de cierto modo, es como los dos puntos de una cuerda. Están unidos por todo el trayecto, ¿no? Aunque estén separados, hay algo que los une. Muchísimas gracias, Adán. Vamos a tomar en cuenta tu consideración y con mucho gusto.
18: Sí, gracias.
0: Que tengas bonita noche.
18: Buenas noches.
0: Hasta luego,
18: gracias,
0: mi querido amigo.
18: Hasta luego.
0: Vaya, pues sí, es que es buena la sugerencia, la verdad me gustó.
2: Vamos a una pausa y nos despedimos de las estaciones en la República Mexicana, donde solamente nos transmiten una hora, los esperamos mañana. Y en el resto de la República y el mundo entero, continuamos después de la pausa. 55-2193-5926. Vamos al corte comercial y regresamos.
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4: información deportiva. Los americanistas, escuche, esta es una buena nota. Ahora sacan, no sé de dónde, récords que dicen lograr el América. Ahora resulta que son anotadores del gol 6000 en el fútbol mexicano. El 5000 pasó de noche. Ah, pero el 6000, como lo anotó un americanista, pues ya es récord. Mis amigos, gracias por su compañía. Soy Edgardo Lozada Ruiz. Sigan con nosotros.
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0: regresamos del corte comercial y vamos con audios.
1: Hola, Gina y Nacho, amigos pelotomaníacos. El día de hoy fui por segunda vez a limpiar una casa donde anteriormente les dije que había visto cruces en todas las paredes. Bueno, hoy llegué a las 7 de la mañana porque la señora se va temprano a trabajar, entonces llegué a las 7 y me quedé sola. Todo transcurrió bien, me llevé la medalla de San Benito colgada en mi pecho por las dudas. Bueno, terminé todo y al último estaba secando el baño y estaba limpiando la pared contraria a donde está la regadera, y nada más de repente se abrió la regadera y me mojó toda la espalda. Entonces volteé rápido y la cerré, pero pensé, tal vez yo la con mi espalda la abrí, pero cuando traté de abrirla otra vez me salí con toda la espalda mojada, pero me salí afuera y traté de abrirla y ocupa presión para abrirse. Así que si aunque yo me hubiera recargado en ella, no hubiera podido abrirla porque necesita presión para abrirse. Es de una sola palanca y se abre hacia derecha o izquierda. Entonces, ya sabía lo que era, pero simplemente la sequé la pared y recogí mis cosas y me salí. Ya era lo último, ya era la última parte, ya estaba terminando. Pero sí, de momento me sorprendió porque pues obviamente estaba limpiando la pared de enfrente y me cayó la agua en la espalda. Pero entendí qué fue y ya simplemente terminé, sequé y me salí. Eso es lo que me pasó el día de hoy. Entonces, no escuché ruidos, nada, pero sí me dieron mi bañada en mi espalda. Ok, cuídense, que estén bien. Bye, bye.
0: Mira, pues es que ya cada vez que vas a esa casa, como dijiste, vas protegida porque no sabes qué es lo que puede suceder, y el hecho de ir a un lugar donde trabajas y saber que ahí espantan es un doble reto, ¿eh? Gracias, Maribel, saludos. Y hay calles que conocemos tan bien que podríamos recorrerlas con los ojos cerrados. Recordamos dónde está la tienda de la esquina, la banqueta rota, el terreno que lleva años vacío. Por eso resulta difícil explicar lo que se siente cuando hay vecinos que dicen, salen en la mañana y encuentran una casa donde la noche anterior no había nada. Es una construcción de dos pisos con paredes manchadas por la humedad y una puerta de madera oscura. No tiene número, las cortinas permanecen cerradas y el pequeño foco de la entrada parece iluminar apenas lo necesario para distinguir la cerradura. Nadie ha visto llegar a sus habitantes, ¿eh? Pero lo más inquietante ocurre días después, cuando la casa desaparece. Sí, ¿cómo va a desaparecer una casa? Pues así sucede, y vuelve a encontrarse en otra calle. Hay testimonios que coinciden que en la madrugada, especialmente en el horario de las 3 de la mañana, algunos vecinos despiertan porque escuchan muebles arrastrándose, otros perciben un olor como a tierra mojada. Incluso durante las noches secas hay este aroma. Quienes se asoman alcanzan a ver pues a una casa instalada frente a sus ventanas. Aunque recuerdan pues que ahí a lo mejor era un estacionamiento, ¿no? Por decir algo, y ahora hay una casa. Las cámaras cercanas dejan de transmitir durante exactamente 60 segundos. Cuando recuperan la señal, la construcción ya aparece en la imagen. Un fenómeno bastante extraño, pero ocurre.
2: Sí, Gina, la leyenda dice, ¿no?, que lo inquietante es que nadie escucha ni motores, ni derrumbes, ni el arrastre de una construcción. Más bien la casa aparece como asentada sobre el suelo, normalmente así, con sus escalones, sus tuberías, sus paredes perfectamente acomodados, como si siempre hubiera pertenecido a esa calle. Sin embargo, los vecinos recordarían que unas horas antes ahí había un terreno vacío, y el terror comienza cuando alguien intenta encontrar una fotografía para demostrarlo y descubrir que esa casa es una casa fantasma.
0: Hola, buenas noches, ¿cómo te llamas?
3: Nancy.
0: Nancy, ¿desde dónde nos escuchas?
3: Desde Monterrey, Nuevo León.
0: Arriba el norte, claro que sí. Qué bueno, Nancy, que estás aquí. Saluditos. Y también pues aprovechamos para saludar a los amigos que nos escuchan por el 1230 de AM. Y Nancy esta noche hoy representa a Monterrey y nos quiere contar un relato. ¿De qué se trata?
3: Bueno, esto nos sucedió más que nada pues a mi papá y a mí y a mi esposo, que en ese tiempo era mi prometido. Uh-huh. En ese entonces mi mamá se me puso muy, muy enferma. Estuvimos en el hospital varios días. Estuvo en terapia intensiva mi mamá. Y cuando pasaron unos días, sale un doctor y nos dice, pues ya saben, ¿verdad? Pacientes, la familiar tal, y pues ya, pues como nuestra familia es chiquita, nomás somos mi mamá, mi papá y yo, resulta que nos dice el doctor, no, pues sabe que la señora está muy mal, muy grave, pues prepárese para lo peor. Nos quedamos mi papá y yo así como que si nos echaron un balde de agua fría.
0: Claro.
3: En ese momento mi papá pues salió tantito y yo me quedé en las puertas que están en terapia intensiva. Pero yo en ese momento, cuando ya mi papá se dio la vuelta, yo caigo al piso, o sea, pero de rodillas.
0: Sí.
3: Y me quedo pues pensando en lo que nos dijo el doctor. En ese ratito, a los que serán en unos momentos, entra mi esposo, me ve en el piso y pues me dice, pues, ¿qué pasó? Él se imaginaba otra cosa, ¿verdad? Y en el momento que él apenas me iba levantando, salió un doctor de terapia intensiva, pero me llamó a mí mucho la atención porque traía su bata él, pero era una bata, pero blanca, blanca, que calaba, o sea, de lo blanco que
2: deslumbraba.
3: Que se veía exacto, efectivamente. Y en eso, yo donde volteo, pues ya mi esposo me levanta, y me dice el doctor, disculpe, quiero pensar que usted es hija de la señora que está aquí, ¿verdad? Y me dice el nombre de mi mamá. Digo, sí, doctor, digo, efectivamente. Y me dice, bueno, mire, no se preocupe, su mamá va a estar bien. Y me quedo viendo al doctor, le digo, doctor, le digo, es que ahorita acaba de salir. Fueron, ¿qué? 5 minutos a lo mucho que salió el primer doctor. Y nos dijo, pues nos dio el diagnóstico de que mi mamá estaba muy grave. Uh-huh. Pero este doctor, aparte, traía unos lentes negros, traía un bastón. Y en su pierna derecha traía como su zapato, como un tipo de plataforma, como unos 10 centímetros. Uh-huh. Y en eso me dice el doctor, nos dice a mi esposo y a mí, sí. No se preocupen, va a estar muy bien la señora. Uh-huh. Y dice, y nos dice eso, cierra el doctor la puerta. Yo lo veo que se va, pues, en lo que cierra la puerta, pues, son de esas puertas que cierran muy despacio. Él va caminando de espaldas hacia nosotros. Y en ese momento, pues, ya, nos quedamos viendo mi esposo y yo así de frente ¿qué pasó?
2: Qué extraño,
3: o sea, el primer
2: ¿no?
3: doctor nos dijo esto. Ajá. Y ahorita este doctor nos dice otra cosa.
0: Ajá.
3: Efectivamente. Y en eso, ya después de que le diré, eso nos dijo como el primer doctor salió como a las 11:20 y este doctor salió como a la medianoche, o sea, menos de la medianoche, perdón. Salió como a las 11:25, 11:35 más o menos, sí. En ese lapso. Y pues nosotros nos quedamos así de que, ¿qué pasó? Bueno, uh-huh. Pasaron las horas, amanece el siguiente día. Mi mamá prácticamente, pues, despertó porque ella estaba en estado de coma, mi mamá. Despertó, y pues todo bien.
0: Normal.
3: Mi mamá, sí, normal. Mi mamá después la pasaron a piso. pues ya todos los movimientos que se hacen, todo, y pues ya después ya mi mamá sale del hospital. En ese inter donde mi mamá la pasan a piso, le digo a mi esposo, oye, pues vamos a buscar al doctor, porque pues me extrañó que pues él saliera, ¿verdad? Y nos dijera esto. Y oye, mi mamá pues amaneció y está perfectamente bien, como si no le hubiera pasado nada.
4: Uh-huh. Sí.
3: Pues fuimos, preguntamos por el doctor, dimos las señas, lo que les acabo de comentar, que tenía el bastón, que tenía uno de sus zapatos, tal plataforma. Pues, ajá, ¿qué creen que nos dieron la respuesta?
2: ¿Qué, ¿qué, amiga?
3: Que no hay ningún doctor con esas características.
2: ¡Uy! ¡Qué cosa tan extraña! Oye, Nancy, dame un segundito, necesito ir a un corte, no te vayas y regresamos
3: claro
2: contigo.
3: Claro que sí, Nacho, claro que sí.
0: El Miedofón 55-2193-5926, vamos a un corte comercial y regresamos.
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0: Regresamos del corte comercial y nos dejó pensativos, Nancy, porque al estarte escuchando y que se fue desarrollando tu relato, me vino a la mente algo similar a la planchada, que es una aparición que, al contrario de dar miedo a quien se le aparece, da una muy buena noticia, que el panorama médico es

0: ¿Qué creen ustedes que era? ¿Un ángel?
1: Pues yo lo veo así. Yo lo veo así porque todo fue como él dijo.
2: Sí. ¿Tu mamá no lo vio?
1: No, mi mamá no.
2: Ah, ok.
1: No, porque mi mamá duró en esos días, pues estaba inconsciente.
2: Sí, sí.
1: Y cuando despertó, pues, pues todo normal. Como si no, mi mamá no hubiera pasado por todo ese episodio de su internamiento.
0: Simplemente despertó, ¿verdad?
1: Sí, despertó y dice ella que despertó con mucha hambre porque estaba viendo que una enfermera se estaba comiendo un plátano.
0: Mira. Oye, ¿cuánto
1: tiempo?
0: Y dice
1: que ella tenía mucha hambre.
0: ¿Cuánto tiempo estuvo así como en coma?
1: Mi mamá estuvo como 15 días.
0: Oh, fue bastantito.
1: Pero dice ella también que en ese lapso, bueno, no sé si tenga un poquito así, es que son varios así. ¿Sí? En ese lapso que mi mamá duró ella en coma, dice que ella vio como un túnel y al final donde que había como una luz muy, muy un lugar con mucha luz, que donde ella iba caminando, sale a la luz, de al final, ahora sí como dice, al final del túnel, ve la luz, pero sale donde había muchas flores y que había mucha gente.
0: Ajá. Ok.
2: ¿Esta sería una experiencia cercana a la muerte?
0: Podría ser, sí.
1: Pues sí, ya eso pasó en el año de 1999. Y pues ya lamentablemente mi madre falleció en el 2015.
0: Sí.
2: Ah, pero muchos años después.
0: Sí,
1: efectivamente. Pero mi mamá después de eso, pues no, me di cuenta que nunca pasó nada.
0: Como si nada, menos mal. Uh-huh. Y bueno, la presencia de ese doctor extraño que pues en esta ocasión fue para noticias buenas, mi querida amiga. Oye, qué historia tan... Pues yo la siento agradable, no sé tú qué opines, pero yo la siento agradable por el resultado, ¿verdad?
1: Sí, efectivamente, muchas veces a lo mejor, digo yo, a lo mejor no fue ahorita así como que algo de paranormal o algo
0: no,
1: de...
0: No, sí fue terror, paranormal, simplemente... pero no vamos pues, ¿sí? Del otro lado, ¿no? Las cosas ajá, milagrosas
1: algo paranormal
0: que también...
1: bonito.
2: Ajá. Sí, exacto.
0: Sí, sí, mi amiga.
1: No, y en otras oportunidades tengo varias otras cosas que sí nos pasaron, pero allá acá en la casa con mi esposo, a nosotros nos pasó 3 ocasiones distintas, pero en la misma casa, y nos tocó juntos los dos vivirlo.
2: Ok, muy bien, Nancy, pues entonces esto significa que vamos a tener tu participación más seguido.
1: Claro que sí, señorita Gina.
2: Bueno, perfecto. Así lo esperamos. Te agradecemos muchísimo que esta noche te hayas reportado.
1: Un gusto escucharlos.
0: Igualmente.
1: Mil bendiciones para ambos.
0: Gracias.
1: Joven Nacho.
0: Dígame.
1: Señorita Gina.
0: Ah, muy bien.
1: Bendiciones para ustedes.
0: Igualmente.
1: Cuídense mucho.
2: También me
0: gracias, amiga.
1: Y aquí la familia es familia peludo maníaca.
0: Eso es. Muy bien. Pues un abrazo para todos y principalmente para ti.
1: Igualmente, muchas gracias.
0: Hasta luego, amiga. Vaya, pues mira.
2: De este tipo de apariciones, que yo creo que la familia dijo, qué bueno que nos sucedió, porque fíjate, Nancy, de la terrible noticia hasta se tiró al suelo porque pues no aguantó, ¿no?, esa impresión. Y que luego otro médico les diga un diagnóstico totalmente diferente, positivo, y que se haya cumplido y que además sea un... Doctor Fantasma, vaya, qué experiencia.
0: Sí, sin lugar a dudas, Gina, una historia que nos deja un grato sabor de boca por el final, ¿no? Por el resultado al final, que sí se salvó su mami, todavía les duró varios añitos, ¿eh?
2: Claro, mira, también a través del Miedofón se están reportando. Saludos, mi nombre es Félix, desde Tamosopo, la Huasteca Potosina. Solo para contarles mi historia, un día que viajaba de noche me encontré unos niños pidiendo ride. Esto fue en el tramo de Tamosopo a Ciudad Valles, lo cual le di ride. Pero al verlos tenían un semblante en su cara

0: medio raro. Me pidieron ride hasta la ciudad esperando alguna patrulla para decirles verdad lo que llevaba. Al ver la primera, volteó y los niños ya no estaban. Me dejaron una bolsa antigua con 5 monedas de oro, pero lo raro es que en cuestión de días me detectaron cáncer cuando yo estaba sano. Ahora solo me la paso en casa, pero jamás se me olvida lo que me pasó. Las monedas ya no las volví a encontrar. Cuando me detectaron la enfermedad teniendo estas monedas escondidas, sin que nadie supiera, las fui a buscar y ya no estaban. Tengo más historias, se las voy a contar. Mira,
1: Habrá tenido que ver
0: Félix,
1: con el aviso.
0: relaciona la aparición de estos niños que los subió, los iba a llevar, desaparecieron, dejaron esta bolsa antigua, las monedas, las guardó. Y cuando le detectan la enfermedad, él las quiere sacar, me imagino para solventar algunos gastos, pero las monedas ya no están. ¿Tendrá alguna relación? Gracias, Félix, por reportarte.
1: Así es, Félix. Bueno, pues muy amable. Y vamos a seguir escuchando historias. Adelante, venga. A ver, déjame ver si ya está aquí lista. Eso es. Escuchemos.
2: Hola, Jen, Nacho, soy Cris, ¿verdad? ¿Cómo están? Saludos de aquí de Las Vegas, Nevada.
1: Hola, amigo.
0: Saluditos.
2: En el 2002, yo trabajé en una fábrica. Era operador, después me trabajaba de noche. Trabajaba de 7 a 7 de la mañana.
1: Sí.
2: La fábrica se llamaba Formosa, no voy a decirlo todo el nombre completo.
1: Okay.
2: Yo trabajaba ahí, ¿no? De 7 a 7 de la noche, 7 de la noche a 7 de la mañana. Y una vez me cambiaron a encargado, yo era operador, me dije, ¿quieres ser encargado? Porque no tenía falta, no tenía todo bien. Y bueno, ok. Entonces, la persona encargada que tenías que cubrir máquinas, ¿eh? Yo tenía encargada como 6 máquinas, entonces tenía como unas 8 o 10 personas de turno.
1: Sí.
2: Y cuando había una cosa, era de televisiones, hacíamos los ¿qué es? ¿Cómo se llaman? Los gabinetes de las televisiones, lo de enfrente y de atrás. Entonces yo tenía que cubrir todos y ya después yo salía como a las 2, 3 de la mañana a comer. Estaba el comedor abierto. Cuando yo a veces teníamos que ir por phone, hacíamos que le pone atrás para que no se hagan daño, pero el phone estaba en otra bodega, esa bodega estaba aparte. Entonces dice, bueno, fui, me dicen, hey, vamos por phone. Digo, vayan, yo voy a cubrirlos. Y ya fui, man. Los muchachos se fueron. Y de
1: Sí.
2: ese rato iban corriendo. Dice, no, dice, hay una persona parada. Le digo, no, somos todos los que estamos aquí en la. Dice, no, nadie ha ido para allá porque tenías que dar un código para entrar a esa bodega para sacar el phone. Digo, no, allá afuera. Dice, no, está adentro. Dice, y el código que entramos, había una persona ya parada al final. Y yo, bueno. Entonces yo dije, pues vamos, ya paré la máquina y nos fuimos a traer el phone porque para seguir la producción. Cuando llegamos a empezar otra vez el código y digo, hey, pues ¿dónde está? Aquí no hay nadie. Dice, no, sí, mira, estaba de aquel lado. Y la bodega estaba más o menos grande, sí, pero se miraba al final de la esquina, ¿no? No había ni nada. Entonces agarra el phone y hay que irnos. Y cuando volteamos y al otro lado, donde ellos lo vieron, pero al otro lado, se miraba un bulto parado, como de una persona a comparecer de guardia. Y nosotros, y yo traía radio, pues dijo, y nos dio miedo, pero estaba oscuro adentro, nosotros, y el phone estaba a la entrada, luego, luego, más a la entrada de la puerta. Digo, y no podía entrar nadie porque teníamos llave o código para entrar. Pero cuando digo, esa persona dice, nomás agarramos al phone y salimos corriendo así. Entonces, así nos sacó un susto en grande, ya no, después íbamos ya, antes de que llegaran, antes de cuando empezamos el turno, todos íbamos a agarrar el phone, lo que ocupaba bolsa, lo que ocupábamos y cajas y todo, pero ya no, ya la noche ya no íbamos, ya, bueno, la gente que yo traía no íbamos a la noche por ellas.
1: Ok, amigo, vamos al corte.
0: El Miedofón 55 2193 59 26.
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0: Regresamos del corte comercial y vamos a seguir escuchando a Cristian. Por cierto, saludamos a todos los amigos que nos escuchan en Las Vegas. En el 98.1 de FM.
2: A la hora del final turno casi, pero ya si fuéramos, ya fuéramos en la madrugada, ya como a 5 o 6 de la mañana, ya que fuéramos a salir, pero ya que estuviera a luz del día. Aprendimos y muchas personas no querían ir a Rafón, por eso decidí así, diría que surtirnos bien y ya no ir a la bodega, porque ya habían escuchado que a otras personas había pasado lo mismo, entonces... Entonces ya no fuimos. Y la coincidencia de, mira, como yo te decía que yo cubría a todos, sí. Y el comedor estaba abierto. Una vez yo salí como a, serían, ¿qué? Como a una, como a las 3 de la mañana. Yo creo que intenté como 2, 3 de la mañana salir al comedor. Yo fui el último saca, pues no sacaba la gente y el último yo iba yo. Y ya cuando iba al comedor y una vez estaba una señora media gordita, todavía me acuerdo. Trabajaban todos su hermano y ese y el este estaban ahí como así bien espantadas. Y pero antes de eso, antes yo llegaba al comedor, teníamos que combinar como unos 60 metros pegar de la o más.
1: Ok. Okay.
2: Entonces salíamos y cruzábamos todo ese pedacito, como 60 metros, y llegamos al comedor. Pero en ese, todavía me acuerdo que cuando salimos, yo salí, como te digo, como 2, 3 de mañana, y bueno, y me chisteaban, yo me quedo. Yo me volteaba y dije, pues sería de las máquinas, pero muy lejos, tío, estaba retiradillo. Como 60. Y yo casi ya no al comedor, me chisteaban. Me chulan y me quedo. Y volteaba para todo, pues es puro, era, no se miraba, porque se miraba todo vacío. A los lados estaba como un llanecito, bueno, no es un llanecito, sino unos pedazos de la comedor a la empresa. Estaba, digo, que estaba retirada y se miraba para todos lados. Y nada, ¿no? Y yo cuando llego al este, al comedor para comer, y digo, oye, y me meto, y yo cuando me digo que me meto, estaba la muchacha, no me acuerdo, una se llamaba su Coco. Una gordita, dos gorditas eran hermanas y una de Coco. Y la Coco, la abuelita, le estaba bien pálida. Le digo, ¿qué tienes? Dice, no vas a creer lo que pasó. Dice, le digo, ¿qué? Dice, acaba de entrar una persona. Dice, aquí, hace como una hora, menos de una hora, entró. Dice, y traía los ojos rojos, como salían lumbre de los ojos. Dice, se metió aquí al comedor, se nos quedó viendo, dice, y nosotros que no, casi nos desmayábamos porque esa persona no la conocemos, dice, y le salía lumbre de los ojos, dice, no sé. Y dice, y de ahí mismo, dice, enfrente de nosotros se le quedó viendo así a nosotros, dice, y nosotros bien espantados, nos agachamos sobre los muros, atrás del mostrador, dice, donde estaba la comida, y nos escondimos así como escondimos porque tenía mucho miedo. Dice, Y dice Coco, y que levantó la vista para arriba para ver si todavía estaba ahí, dice, tenía ojos, dice, y le salía como lumbre de los ojos en todo lo que hizo, y dice, y no, dice, y estaba, casi me desmayaba, y entonces cuando volvió otra vez ya no estaba, dice.
1: Órale.
2: Y después como la media hora estás llegando tú, dicen, digo, pues a mí, digo, ahorita que yo venía me chistean, pero pues, no se ve nada de alrededor, está muy libre, no se ve nada de algo que esté parado a una persona, ¿no? Dicen. Y ya habían comentado de eso, de esa persona que había salido, era un muchacho, decían que es un muchacho o algo así, pero que tiene, decía, lumbre en los ojos, dice. Entonces, yo trabajé como 2 años ahí, okay. En los 3 años de noche, de 7 a 7. Y dentro de la conciencia de lo que pasó, no sé qué pasaría, pero en ese lugar, en esa fábrica, encontraron una guardia muerta, bueno, una guardia que ya no está, bueno. Bueno, hay muchos rumores, dicen que la encontraron, que le pasó un trailer encima.
1: ¿Cómo crees?
2: Los que cuentan, los que le encontraron, porque dicen que se hizo un rondín a la... Ella, la guardia, dicen que se fue a dar una vuelta, pues a hacer rondín a los trailers y todo, para ver que todo estaba bien. Dio la vuelta como a las 2, 3 de la mañana, dicen que salió, dice el guardia, que salió de ahí a dar rondín, y cuando llegó a la... ya no volvió. Entonces la buscaron hasta las 3, digo, como a las 5 la encontraron así sin... Pasó, imagínense, pasó un trailer encima de ellos, cómo quedó. Pero otro guardia dicen que le encontraron así, pero que tenía como navajazos, algo así. Muy raro, dice el otro guardia, es lo que el otro guardia comenta diferente. Y el otro guardia, más viejo, dice, no pasó esto por un trailer que le pasó encima. Okay. Checaron cámaras y ni un trailer salió. No hubo un movimiento de trailer de noche. Entonces no sabemos qué pasó con esa guardia. ¿Qué es lo que le pasó? Porque si no salió en un trailer, ¿cómo la pasó encima y cómo la... Ajá, imagínense. Entonces, si no hubo tráiler, ¿qué le pasó realmente? No sabemos, nadie nos dijo nada ese tiempo. Cuando yo estaba ahí, cuando pasó eso, nadie nos dijo. Nomás dijo que no, el proceso que pasó, que un tráiler pasó encima de ella, y la encontraron así, pero nosotros no tenemos, yo digo que era encargado, yo pregunté y nosotros no teníamos ningún corrido de salidas de tráiler de noche, no teníamos nada en pendiente, ni un tráiler llegó esa noche tampoco. En las horas que teníamos nos buscamos y no, y le dijimos al guardia, ¿qué pasó con eso? Dice, no, dice, pasó esto, no, dije, nosotros no tenemos una salida. Y yo hablé con los, el supervisor de mi, yo era jefe de grupo, yo y luego he hablado con mis jefes, digo, no, no, si yo no tengo salida en trailer, ni que nada en trailer llegó de noche. El chiste es que le encontraron, pero sí, guardias, decía uno que sí le encontraron con garras, dicen que estaba desgarrado, pero tío, como si fuera, le pasó un trailer encima, así quedó. En la noche se oían los gritos, en la noche cuando trabajamos se oían bien que los gritos y nosotros... Ya no, con los ruidos, con las máquinas, ya, unos dicen que contaban como salían a fumar y unos decían que sí, oye, ahorita mejor ya no fuman en la noche, se metían para adentro, pero sí estuvo, dicen que estaban cañón ahí. Pero digo, la muchacha de guardia que le pasó eso, la neta, estuvo muy extraño, muy extraño. Okay. La conversación fue diferente y eso de los guardias uno el otro, pero nadie se podía meter en la fábrica porque estaba encerrado totalmente, tenía tela y grande y tenía seguridad, tenía mucha seguridad. Se hizo muy extraño todo eso, pero sí. Bueno, soy Chris de Las Vegas, cuídense, saludos.
1: Saludos, mi amigo. Vaya, pues sí, y fíjate que como nuestro amigo Chris nos va regalando poco a poco sus historias, ¿verdad?
0: Claro, Chris, qué bueno que te reportas, que estás aquí presente, y eso nos agrada, que vayamos conociendo poco a poco estas experiencias que nos quieren platicar, y también este caso tan extraño de la casa que cambia de calle mientras todos duermen. Las cámaras dejan de grabar durante 60 segundos exactos, pero detrás de las ventanas podría transcurrir mucho más tiempo. Un vecino alcanzó a ver una vela encendida que se veía que recién la habían encendido, cuando de repente la vela estaba consumida, la mesa cubierta de polvo, una planta saludable, y entonces como si es una casa abandonada. El interior muestra señales de días o meses de abandono en apenas un minuto, y esta posibilidad abre una pregunta. Si alguien entrara poco antes de esa hora de las 3 de la mañana, ¿cuánto tiempo viviría adentro antes de que los demás pudieran volver a verlo? Ahí está la pregunta y también los relatos siempre dispuestos.
1: Bueno, pues entonces no se hable más del asunto. Tenemos más historias, ¿no? Venga de acá.
11: Buenas noches, ¿qué tal? Mando mi relato desde Monterrey, Nuevo León. Fanático de Hueso Colorado, como todos dicen. Desde ahorita, afortunadamente tengo 34 años. Lo sigo desde que tenía 12 años. Y nunca me quise animar a decir un relato. Porque, aclarando, nunca había tenido algo paranormal. Porque yo los escuchaba y me gustaba bastante, pero decía yo, pues yo no tengo, nunca tuve algo paranormal, solamente que hace un año, después de mucho tiempo, tuve algo. Pero mi audio es para que contarme el relato que tuve, creo que teniendo esa misma edad, ya ven que cuando somos pequeños, somos un poquito como medio envidiosones, así se le puede llamar, de que es que un sobrino tiene este juguete y el otro no. Bueno, para no hacerlo tan largo, pasó la situación que recuerdo que vino mi hermana de visita a la casa de mis padres y a mi sobrino le compraron unas, ¿cómo se le puede llamar? Pistolas de juguete. Eran unas que tenían darditos, no sé si recuerdan que unos darditos como de goma que se pegaban a la pared, que ya ve que uno les ponía tantita agua o saliva. Okay. Y se untaban y se pegaban a la pared. se disparaban y pum, se pegaban. Bueno, total, a mí me gustaron bastante, bastante ese juguete. Que pues ya ven, como vuelvo a comentar, la envidia sana, buena, de niños, de que los quise ocultar para yo poder jugar el día siguiente solo. Pero aclarando, ese día como mi sobrino traía esa novedad, yo le dije, oye, ¿qué tal? Obvio, escuchando la mano peluda, ¿cómo ves que si nos aventamos de cazafantasmas? Le dije, me acuerdo. Y me dijo, sí, o sea, me late, me gusta. Y luego, cada sombra que veíamos, como que les disparábamos, ¿verdad? Aventábamos el dardo. Total, llega la noche, llega mi hermana, aquí nuestra casa, que es su casa.
0: Gracias.
11: Y total, se retira mi sobrino y mi sobrino con ese afán de obtener nuevamente su juguete, no la encuentra y como es rápido eso, se va sin nada, por así decirlo. Pero yo en la sala de la casa había un librero, no es un librero, es como un algo de una tele, de que es un portatele, de que es un... no librero, no me acuerdo, una base,
1: un soporte,
11: y tiene bastantes cubículos en los cuales tú puedes guardar cosas. Y yo me acuerdo que yo escondí ese juguete, vaya. Uh-huh. Y dije yo, no, mañana juego. Llega la noche y después de la noche recuerdo muy bien que la verdad pues no tenía celular, no tenía reloj, pero pues ya se veía muy noche. Resulta que a partir, no sé si después de las 3 de la mañana, comencé a escuchar ruidos y despierto yo de una habitación que teníamos, que humildemente teníamos porque vivíamos en casas de tejabán. Entonces se escuchaba todo lo que viene siendo lo de afuera y lo de adentro, pláticas y ruidos. Entonces estaba en la habitación. Yo en ese tiempo dormía con mi papá, que mi papá trabajaba y se levantaba a las 5 de la mañana. Entonces yo me levantaba, mi mamá se dormía en otra parte porque no quería escuchar la alarma de mi papá para irse a trabajar. Entonces empiezo a escuchar ese disparito, como quien dice, de la carga que se oye como... y luego... empiezo a escuchar pisadas. Y empiezo a escuchar risas. Y me puse súper nervioso. Fue la primera vez que dije yo, esto sí existe. Y me quedé realmente... si bien recuerdo, unos 15 hasta 20 minutos poniendo atención. Y escuchaba a los dos juguetes, o sea, las dos formas de juguete que se lanzaban y sonaba como cargabas, porque era como un resorte en el artefacto del juguete, que se oía como que una carga y luego el ok. Fue tanto mi estrés, por así decirlo, que después a codazos y a patadas intenté despertar a mi papá, el cual él, pues, punto dormido, solamente me decía, duerme, no pasa nada, no es cierto, o sea, duerme. Después de haber escuchado el programa de ustedes, realmente. Mi sorpresa es que al amanecer, yo con ese incertidumbre de decir, ¿qué pasó? O sea, ¿fue verdad? ¿Soñé? ¿O qué pasaría? Me levanté y rápidamente regresé a, como les había comentado, al mueble, le puedo llamar mueble, a donde estaba la tele y donde estaban los cubículos donde había escondido yo las pistolas. de juguete, no estaban. No estaban. Y ahí, impactadamente, yo me quedé totalmente con suspenso, con miedo, y dije, ¿qué está pasando? Intenté buscar las pistolas, nunca las encontré. Espero les haya gustado mi historia. Es una historia verdadera que me pasó hace bastante tiempo, que hoy quise contárselas a ustedes. Muchos saludos y buenas noches. Y recuerden, aquí se respira el miedo. Órale. Gracias por haberme escuchado.
1: Muy bien.
11: Desde amigo. Monterrey, Nuevo León.
1: Muchas gracias. Oigan ahí los grillitos, ¿verdad? Del campo donde nos grabó este audio. Pues se te agradece, brother. Muy amable que te animaste, ¿verdad? Así deberían de animarse todos a platicarnos alguna historia de esas que tienen ahí muy, muy en mente. Fíjate que hablando de esto del fenómeno de la casa que desaparece, las cámaras dejarían de grabar durante 60 segundos exactos, pero detrás de las ventanas podría transcurrir mucho más tiempo. ¿Esto qué significaría? Que las ventanas no estarían empañadas de manera uniforme. La humedad se conectaría en un pequeño espacio ovalado, justo a la altura de un rostro adulto. El resto del cristal permanecería limpio. Parecería que alguien hubiera pasado la noche de pie, respirando muy cerca de la ventana y mirando hacia una vivienda específica. Cuando un vecino cambiara de habitación para evitar sentirse observado, al amanecer encontraría el vaho en el otro cristal de la casa misteriosa, precisamente el que permitiera mirar hacia su nueva posición. Nunca habría una silueta visible, únicamente la marca de una respiración. Eso es el misterio que encierra la famosa casa fantasma.
0: Un fenómeno bastante extraño y que no solo espanta a una persona, sino a toda una cuadra, ¿no? O colonia, porque van viendo que la casa se va moviendo.
1: Sí, va cambiando y sin, pues lo notan de repente, de un momento a otro, y ese es el misterio.
12: Hola, ¿qué tal? Buenas noches, peludos maníacos. Y nomás para contarles una historia referente a lo que platicaba el chavo, el señor que era guardia. Aquí también, bueno, yo le hablo aquí desde San Luis Potosí, y pues aquí también han pasado muchas cosas similares. Hace no mucho tiempo auxiliamos a una persona que era, al parecer, era una maestra. Así fue como ella se reportó. Vino aquí, le tomamos sus datos y todo. La maestra reportaba de que había conocido a una persona por Facebook y esa persona se le llevó a pasear, y aquí estando aquí en San Luis Potosí la abandonó, quitándole sus pertenencias. Entonces nosotros aquí la tuvimos en caseta, le tomamos datos, le tomamos fotografías. Al ella pedirnos para ir al baño, en el área del baño no hay salida, pasas al baño y tienes que volver a regresar para salir. Se nos hizo raro, pasó media hora, una hora. Nosotros pues sí nos espantamos, pero no queríamos ir por la misma razón de ser una mujer. Entonces empezamos a tocar la puerta, hablamos y todo y nada. Llegó la autoridad competente y les comentamos lo que había pasado. Le enseñamos las fotografías, la redacción y todo, pero resulta ser que en el baño no había absolutamente nadie. Buscamos a la persona por Facebook y resulta ser que esa persona sí había pasado eso, pero estamos hablando de que eso le pasó hace aproximadamente 3 años y medio. Y estamos hablando de que ese suceso pasó el día de ayer. Entonces, pues ahí les paso esa nota. Tengo muchas más historias, espero próximamente poderlas contar. Saludos.
0: Imagínate, ellos lo vieron ayer y pasó hace 3 años.
1: Mira, Gina, con esta nos vamos.
0: Agradecemos como cada noche tu participación, que estés con nosotros, que juntos escuchemos estos relatos. Mañana tenemos nuevamente una cita. Que descanses, que tengas excelente noche, que Dios te bendiga. Soy Gina Avilés.
1: Hasta luego, Gina. Yo también me despido. Soy Nacho Muñoz, agradecidísimo con Dios y con ustedes, porque juntos escuchamos buenas historias. Pásenla bien, que tengan una estupenda noche, que descansen si pueden. Y como decimos aquí, cabo.
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6: Las 9:57.

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11: Las 10 con 2.
12: Te doy la bienvenida por el placer de vivir internacional. Soy César Lozano y me encanta compartir contigo este espacio. A ti que me escuchas en señal abierta en alguna de las 130 estaciones de radio que transmite el programa en los Estados Unidos y México. Saludos a la Baja California con todo mi cariño. Saludos a tanta gente que me escucha a través del internet, o me escuchan a través de Spotify, del canal de YouTube, Euforia Podcast de Univision, o me estás viendo a través de las redes sociales. Gracias. Te prometo un programa interesantísimo. Pues desde que yo supe de Bianca López, yo dije, a ver, Bianca, ¿a qué te dedicas? Y que me va diciendo, pues yo me dedico a la arquitectura. Me gustan mucho los diseños, me gusta. Pero también me dedico a detectar casas, locales, oficinas enfermas. Yo, what happened with her? ¿Sí? Yo detecto cuando una casa está enferma. Yo entro a un lugar y sé que aquí hay mala, pues está enferma la casa, hay mala energía y eso drena. Por eso vive con migraña la señora, por eso vive con eso, por eso está enferma. Esa casa está enferma, dice. Y lo detecta rapidito. Hoy viene a decirte cómo saber si tu casa está enferma, tu oficina, tu local está enfermo. Yo conozco locales enfermos, Bianca. A ver, abre el micrófono, porque yo no sé, esta mujer se me hace que tiene mucho que hablar. Locales enfermos, porque veo que se rentan, no duran, y negocio que se pone ahí, negocio que fracasa.
13: Fíjate que eso viene desde, yo lo comentaba, desde los ancestros, desde toda la energía, desde la mecánica de suelos que hacemos, porque pues no soy esotérica, soy ingeniero y soy arquitecta, y desde ahí nos damos cuenta lo que pasa por las tierras, la historia de la tierra, más aparte, nos damos cuenta de la vibración. Y ahorita comentábamos, una cosa es la vibración que tú tienes y la vibración que tiene el edificio. Y muchas veces que empieza a pasar así, sea obra nueva, se empieza a caer, desmoronar, empiezan todas las tuberías, mucha humedad, sí, por todas partes.
12: Exactamente.
13: Y entras y te sientes mal. Eso es lo que pasa.
12: Me lo cuentas ahorita. Así o mejor el tema del día de hoy, nunca en 19 años que llevo en la radio, ya casi 20 años, nunca habíamos hablado de casas enfermas. Esto y más hoy en El Placer de Vivir Internacional. ¿Te quedas con nosotros? Te prometo un programa ameno, divertido, constructivo. Desde hace mucho tiempo he tenido la gran bendición. 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Iniciamos por el placer de vivir internacional.

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2: Las 10 con 10.

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0: vayas de la radio porque viene Bianca López, arquitecta, y viene a decirte cómo detectar si tu casa está enferma. Yo sabía que los seres humanos nos enfermábamos, los animalitos también, pero no sabía que las casas también se enferman. Es un decir. O sea, que la casa trae mala vibra. Ahora, desde que la diseñamos, ¿podemos evitar que la casa esté enferma? Son preguntas, tengo muchas. ¿Cómo detecta ella que la casa está enferma? Ahora, ya detectó que está enferma la casa, ¿qué se hace? ¿Por qué? ¿Qué signos tiene la gente que vive en esa casa? Todo eso le voy a preguntar a Blanquita después de esta pausa, después de este bloque, no te vayas. Pero esta reflexión probablemente alguien tenía que escucharla el día de hoy, te la quiero compartir a ti. A veces creemos que nuestro hogar debería ser el lugar donde encontramos paz, pero no siempre es así. Hay casas donde se respira tensión, donde abundan los gritos o abundan los silencios incómodos, la ley del hielo. Abundan las críticas y el miedo a decir lo que sentimos. Cuesta reconocerlo, pero debería de ser nuestro refugio. Pero ningún espacio es verdaderamente hogar si constantemente te obliga a estar en señal de alerta. A veces sanar también significa poner límites, crear distancia, buscar ayuda y recuperar la tranquilidad que tanto buscamos y necesitamos. Porque cuidar de ti no significa dejar de amar a tu familia, significa entender que tu bienestar también importa. Por eso te dejo esta frase. Tu hogar debería de ser un lugar donde puedas descansar del mundo, no un lugar del que necesites descansar cuando salgas de ahí. ¡Sas! Ay, qué fuerte lo que dije. ¿Qué tragué hoy? ¿Qué fue? ¿Sería el café? Que no, ese es el de Tony Glass. No fue eso. No sé. Pero sí es verdad lo que acabo de decir. Tristemente, llegas a un campo minado. Señoras, señores, les pido un favor muy grande a nombre de todos los maridos y esposas del mundo. Ya no la hagan de drama, por favor. Porque por eso te dejan de querer. Llega el hombre a trabajar y sales con toda la sarta de broncas y problemas que existen, pero hay formas, hay momentos, hay lugares donde tratar eso. No avientes toda la artillería pesada al momento en que llega al refugio, al que debería de ser el refugio, y no lo es. ¿Quedó claro? Por eso te dejan de querer. A ti como hombre o a ti como mujer. Vamos con la nota de Joel.
1: Doctor, fíjese que OpenAI ha presentado una nueva generación de agentes de inteligencia artificial dentro de la aplicación de ChatGPT. Esto ha sido tendencia a través de esta plataforma. ¿Por qué? Porque los DOTs, así se les llama a este nuevo apartado dentro del ChatGPT, que pueden seguir trabajando aunque tú estés dormido. ¿En qué consiste? Cuando tú te vayas a dormir, le vas a dejar algunas tareas, como por ejemplo, leer correos, revisar documentos, navegar en internet, llenar hojas de cálculo, trabajar con diferentes plataformas como Microsoft, como también tipo Skype, investigar errores dentro de tu computadora, convertir un diseño en una aplicación, detectar trabajos que no pues cobraron o pagar facturas o preparar facturas también que tengas como pendientes. Todo eso tú le vas a autorizar ahora a la inteligencia artificial siempre y cuando tú lo vayas configurando y les des esos accesos. Es decir, tú le vas a abrir la puerta a la inteligencia artificial para que se encargue de hacer las actividades y ya cuando llegues o te despiertes, pues ya tengas una gran avanzada de todo lo que dejas como pendiente a lo mejor en tu chamba.
0: Mejor póngase a chambear, póngase a jalar. Que es... A ver, ya cuando le empiezas a dar los correos, sí, le estás abriendo la puerta.
1: Tú le abriste además la puerta.
0: Como tú dices, el que se sube
1: se pasea. Tú abriste la puerta, yo pasé.
0: Cuidado, es sí, lo que están diciendo a mí me causa expertos. Como... Es como si yo le dijera, ¿me ayudas a contestar todos los mensajes que tengo en Facebook? No. Porque sabes que se puede hacer.
1: Claro, claro, hay una aplicación.
0: Entonces la gente, ay doctor, qué lindo me contestó. Espérame, no, no te contesté yo. Uh-huh. Fue la inteligencia.
1: Claro.
0: No lo haría. Prefiero no...
1: ¿Tú le darías, a la gente que nos escucha, le darías el acceso por completo a la inteligencia artificial? O sea, tu computadora para que trabaje mientras tú estás descansando.
0: Pues no tenemos nada que ocultar, pero como quiera no se lo daría.
1: Bueno, cada quien. Hay personas que dicen sí, hay un porcentaje que dice sí, para que trabaje, que le vaya
0: a comer. Se llama privacidad, me están diciendo aquí en la red.
1: Sí, la privacidad, tú configuras la privacidad. Ya vino Rebeca Garza Buerón y nos dijo.
0: ¿Le darías el acceso? Hay mucho fraude. Pues mírame a mí, me traen en friega anunciando productos que ni... Que para la varices, que para no sé qué, y es pura inteligencia artificial y la gente cae y compra mugrero.
1: Ahora, la IA no tiene emociones.
0: No tiene emociones.
1: Fría.
0: Fría. fría como...

mejor no cantemos. Después de esta pausa, Bianca López, experta en consultoría, ingeniera, arquitecta, además especializa en la creación de estrategias, negocios internacionales sustentables, pero lo que más la contrata es para verificar si tu casa está enferma. La vas a remodelar, primero cúrala.

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2: Las 10 con 28.

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4: Las 10 con 33.
5: Tal y como lo prometí, está conmigo Bianca López. Es arquitecto. Es aparte experta en negocios sustentables y renovables. Pero igualmente sabe analizar las energías de los hogares, de las casas, de los locales. Yo le invité para que me viniera a platicar todo lo que ella, pues, tanto comparte. Bienvenida, Bianca. ¿Cómo entraste a esta cabina y me dijiste algo? Di, ¿qué dijiste?
6: Ah, que sentía un poquito cargada la energía, que veo que está enferma, porque desde que entré veo ciertas humedades, percibo ciertas cuestiones en la luz, la entrada y el diseño. Desde el diseño, ¿por qué? Porque estudiamos precisamente todo lo que viene siendo Feng Shui, todo lo que viene siendo radioestesia, sí. Que no es que sea esotérica, sino que nosotros llevamos esa materia desde topografía, que no sé si ha escuchado que cuando buscamos agua nos enseñaron desde
5: con las varas.
6: Las varas, entonces desde ahí también estamos nosotros compuestos de agua. Entonces todo eso nos indica la vibración y la frecuencia cuántica en la que estamos. Entonces, ¿qué pasa cuando tú estás en un lugar donde hay mucha discusión? Ahorita lo comentaba, hay peleas, hay cuestiones en juego que no se hablan, que empieza ahí, todo eso se empieza a quedar y sin querer vamos acumulando cosas en la misma casa de diferentes maneras. Y luego después de acumular, todo eso se pasa a la parte del cuerpo y no la sabe uno somatizar. Y de pronto no sabes en qué frecuencia estás. Si tú te la mides, puedes andar a veces en 500, 1000, en vez de andar en más frecuencia más alta sobre 5000, 6000, 7000. Y es donde empieza a variar mucho la energía.
5: ¿Hablas de la escala de Kirle? Creo que, ¿de qué hablas?
6: De los Kirle, sí. Y aparte de la energía cuántica, que nos vamos moviendo, entonces nuestro entorno va cambiando. No nos vamos dando cuenta, nos empezamos a sentir mal. Pero ahorita, como lo decía, volvemos a llegar a la casa y nos volvemos a descargar en vez de cargarnos de esa energía que realmente podemos ir resolviendo. ¿Cómo? Si hay humedad en la casa, necesito verificar qué está pasando. Si no hay dinero, es que tengo fugas, hay humedad, si no fluyen las cosas, hay que ver la pintura, porque se quedan larvas, se van quedando larvas en todos los lugares, en los muros, en las paredes. Aunque
5: cuando
6: no
5: hay humedad.
6: Sí, cuando hay humedad y aunque no la haya, inclusive cuando te bañas, también mucha energía se queda en los baños. Por eso es muy importante y de pronto invitamos gente que se quede en nuestras casas, se baña y ahí deja mucha energía. Los gimnasios, muchos lugares que se maneja donde hay mucha, mucha carga energética, hay que tener cuidado con todos esos lugares públicos porque definitivamente se deja mucha energía y más cuando estamos limpiando con agua.
5: A ver, estás hablando de cosas muy fuertes.
6: Definitivamente.
5: Al momento en que te bañas, ¿tú dejas tu energía plasmada, plantada en el baño ese que te bañaste?
6: Definitivamente.
5: ¿Y los hoteles? Espérame, pues yo no vivo en hoteles. A ver, dime.
6: Para eso necesitamos definitivamente, cada que vamos a diferentes hoteles o ciudades, y ciudades también, pedir permiso, inclusive cuando vamos a nosotros a construir, no vamos tan lejos, aquí mismo en México, Yucatán, Quintana Roo, todo eso siempre debemos de pedir permiso.
5: Sí, a los aluches, a los aluches.
6: Para entrar a ver cómo están los cenotes, cómo están las áreas donde vamos a trabajar. Entonces es bien importante cuando entramos, y lo dice la metafísica, que cada lugar que entramos hay que pedir permiso y entrar y limpiarnos, pero se nos olvida.
5: Que viajamos mucho, tú dices, pide permiso al hotel que llegas.
6: Sí, pedir permiso a la ciudad y luego al hotel y decir, está mi energía, me baño, me limpio, y cuando me estoy bañando, sí tengo realmente que hacerme una purificación. No importa la religión que sea, pero sí tener la fe de que uno se está limpiando cuando te estás bañando, porque es un momento energético muy fuerte.
5: Y ya dejé mi energía en ese hotel.
6: Exactamente. Así es como...
5: ¿Y cómo le hago para no agarrar la energía del huésped anterior?
6: Precisamente. O sea, uno se va limpiando, estás drenando toda esa energía, procurando cuidar tu aura.
5: O sea, llega al hotel y báñate.
6: Exactamente. Sales y definitivamente dar gracias y me llevo mi energía.
5: Dijiste cosas muy fuertes. Pide permiso a la ciudad que llegaste.
6: Así es.
5: Mentalmente, ¿pido permiso? ¿Qué? ¿Cómo
6: pido,
5: se dice?
6: Pido permiso para entrar y doy gracias por estar en este lugar.
5: Así.
6: Me llevo mi energía hacia donde voy con las buenas intenciones y dejo todo lo malo.
5: Cuando en una casa hay mucho pleito, mucho enojo, mucha envidia, mucha discusión de pareja o de los mismos hermanos, ¿están enfermando el lugar?
6: Definitivamente es un lugar que ya está enfermo. Ya está enfermo, más aparte la energía vibratoria está muy abajo y es donde se empiezan a descomponer las cosas, también la lavadora, que la secadora, que un auto, todo.
5: Ah, qué todo eso fuerte. Empieza
6: porque inclusive si tienes animales se puede hasta morir el perrito, el pájaro, lo que tengas, porque absorben toda esa energía. A final de cuentas somos una energía vibratoria que tenemos que estar cuidando.
5: Te lo está diciendo una arquitecta, ella se llama Bianca López en Instagram. Vamos a una pausa. La encuentras en Facebook. ¿Cómo te encuentran directamente?
6: Como Bianca López Arquitecta.
5: Bianca López Arquitecta en Instagram y en Facebook.
6: Así es.
5: ¿Te pueden escribir?
6: Con todo gusto.
5: ¿Ayudas a distancia? Cobrando,
6: también,
5: obviamente.
6: Claro, claro que sí.
5: Pero a distancia.
6: Sí,
5: le
6: sí.
5: Puedes decir a alguien, tu casa está enferma y puedes hacer esto. Porque después de esta pausa, ¿cómo ayudarte a que tu local, a lo mejor por eso no va a gente, oye? ¿También?
6: Definitivamente hay que checar todo, desde cómo respiran, porque respiran, son seres vivientes a final de cuentas, las casas y los edificios.
5: ¡Válgame Dios!
6: Y eso se llama arquitectura bioclimática, precisamente.
5: ¿Es bueno abrir las ventanas?
6: Hay que abrir las ventanas, se tiene que respirar la casa, tiene que haber oxígeno.
5: Vamos, ahorita dímelo. No, si sabía que esta mujer tenía mucho que hablar, ahorita venimos. Ella es Bianca López, ¿la encuentras? Bianca López, arquitecta.
6: Así es.
5: En todas sus redes sociales, ahorita volvemos.

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2: Las 10 con 43.

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3: 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Las 10 con 47.
8: Acabas de sintonizar Por el Placer de Vivir, de lo que te estás perdiendo, porque estamos hablando de casas, locales, enfermos. Ya me dijiste que una casa enferma, pues una casa que tristemente la hemos deteriorado con humedades, con plagas, que ya trae energía de los huéspedes anteriores. Si es casa nueva, pregunto, si es una casa nueva a donde me cambié, no hay, nadie ha vivido ahí.
9: Hay que, esa casa hay que mostrarle mucho amor, tener amor, sexo, abundancia, dinero, que todo eso es importante.
8: Bolosona,
9: sí, falta.
8: Bianca.
9: No, es que
8: o sea,
9: falta
8: que llegues y ahí sin muebles, vámonos.
9: A lo que vas.
8: A lo que vas, primero eso.
9: Sí, tienes que sentir, ahorita decías, esa parte del amor, seguridad, toda esa parte, si no está junta, no genera, si no hay abundancia. Y la abundancia viene de que hay. Y donde ves la casa, aunque sea nueva, y si tiene algo, pues vas a voltear, le vas a poner amor. Entonces,
8: y si es local de renta, me están ofreciendo un local de renta, ya lo rentaron anteriormente, ¿qué hay que hacer?
9: A ese local hay que ponerle toda la intención de que realmente funcione el negocio, y a final de cuentas todo lo que generamos es mental, más aparte la parte vibratoria, que siempre lo digo, hay que checarla.
8: Sí, ¿cómo la checas?
9: ¿Cómo la checas? Precisamente ver que las luces no parpadeen, ese es un síntoma. Que el clima esté funcionando, que no estén tapados los climas, que no huela feo, son olores, color, sensación, o ver precisamente que no estén los muros abultados, los pisos mal puestos, que se oiga hueco, todo eso hay que verificarlo, todo eso son señales, como una persona que lo ves, y sobre todo la parte superior. ¿Qué hablo? Como nosotros la cabeza, los locales, la casa, ver que funcione el entrepiso, el techo y los sobretechos, que estén funcionando de una manera correcta.
8: O sea, no se trata de que se vea bonita, se trata de que no haya humedad, que no exista algo que puede ser fuga de energía, dices
9: tú. Sí, o sea, necesita sentirse el espacio completamente a gusto, y tú lo sientes, tú lo ves, pero sí, la luz y la energía no fallan. Tú te das cuenta luego, cuando algo está mal, sobre todo por la parte energética, y nos indica la luz. La luz se conecta con la luz.
8: A ver, entonces, en la sala de mi casa tengo una semana que está parpadeando unas luces de la sala. No
9: algo
8: todas.
9: Está sucediendo.
8: Y ahí tengo que cambiarlo rapidito, porque me estás hablando de que hay un problema por ahí.
9: Hay un problema, de todo puede haber. Para no profundizar, tenemos que verificar exactamente qué luz es, si es cálida,
8: es
9: oscura,
8: cálida.
9: El por qué está sucediendo, pero eso lo genera realmente la energía, independientemente del cableado, de todo eso, absorbe mucho. Entonces, ¿qué puede haber ahí? Algo que no esté funcionando como debiera, y que no sé, nos queremos dar cuenta, y se van los aparatos.
8: ¿Qué recomiendas a la gente que está detectando ahorita que su casa está enferma? Porque hay mucha discusión, mucho pleito, mucha pelea, que ya detectó que si hay humedad, que los pisos no están bien, que el drenaje ha fallado, que se ha descompuesto el refrigerador y todo lo que ha dicho.
9: Si está toda descompuesta la casa, te está diciendo que te vayas de ahí, que compres otra, que te muevas del lugar,
8: pero no es tan
9: que
8: fácil.
9: Ya lo enfermaste. No es tan fácil, pero es más fácil irte y moverte a un lugar sano que enfermarte después de alguna enfermedad. Y quedarte
8: más grave.
9: Más grave y quedarte con ella. Y que sí sucede en muchas casas. O sea, definitivamente es muy difícil. Y ese es el problema, que cambiarnos o migrar o dejar nuestro punto o nido nos cuesta mucho trabajo. Y para crecer y poder avanzar, necesitamos hacerlo.
8: Mira, inclusive si cuando hasta te movernos de ciudad. Casa, que es una casa nueva, sientes, ay, qué rico, huele a casa nueva. Es una sensación increíble quienes lo hayamos vivido.
9: Es lo mismo cuando estás con un coche también, que el coche también es vibración. El coche, la casa, la oficina. Y checar, en la oficina también es muy importante las personas con las que estamos rodeadas. Ver sus y escucharlos, qué problemas traen, qué no traen, y ver hasta dónde están los límites de poder recibir y escuchar a ellos. Pero sí, hay algo que se ha perdido mucho, que es la capacidad de asombro y la empatía con los trabajadores. Entonces, eso hay que vivirlo también, sentirlo y hacer realmente un buen entorno de armonía en las oficinas. Ahorita que me dice, ¿y por qué se va enfermando muchas veces? Porque no te das cuenta de cómo vive el que está al lado tuyo.
8: Totalmente.
9: Y te va y te enferma una parte de la oficina o un hueco o el baño y se quedan memorias que si lloraron, que si van apurados o traen deudas.
8: Errores más grandes que tenemos en la casa. Dime, acumular cosas.
9: Acumular cosas, el que no esté limpia, el que nos cueste trabajo acomodar exactamente el closet de oficina, todo eso.
8: Que esté atiborrado.
9: Exactamente, todo tiene que verse limpio y la abundancia empieza porque se vea limpio, más aparte tu bienestar y la parte, ahorita acabábamos de decir, cerebral y de neurociencia, habla que estando en un lugar limpio, en orden, nos da tranquilidad.
8: Cuidado con las oficinas amontonadas, con muchos libros, todo por sin ningún lado. Eso, peligroso.
9: Así es, porque podemos tomar cursos o 20,000 cosas de que para hacer negocios, que esto, que lo otro. Pero si nosotros no estamos en nuestro entorno correctamente, en orden y limpio, y que cuesta trabajo, cuesta tiempo, porque pues le tienes que quedar a veces 2-3 horas diarias o estar viendo muchas cosas propias para que avancen. Tenemos que tener confianza que todo llega conforme a la vibración que vamos teniendo.
8: Ella es Bianca López. Próximamente escucha su podcast donde va a ahondar más sobre este tema importantísimo, Casas Enfermas. Tienes un libro que se llama Casas Enfermas.
9: Así es.
8: ¿Está en Amazon?
9: Sí, está en Amazon.
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8: 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Seguimos con este episodio.
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8: Bianca López en todas sus redes sociales, en Instagram, TikTok también.
9: Así es.
8: Y en Facebook, Bianca López Arquitecta. Arquitectos. Sí. ¿Eh? Sí. Gracias. Muy amable. Una pausa. Ahorita volvemos. Esto es El Placer de Vivir.

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2: Las 10:58.

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2: Las 11 con 3.
3: Hola, doctor César Lozano, ¿cómo está? Buen día, le saluda Magalís Mayorga de acá, de la ciudad de Panamá. Nada, espero que Dios lo siga bendiciendo.
4: Buenos días, doctor César Lozano, es Ingrid de Venezuela. De verdad, me encanta su programa, lo escucho todas las mañanas y le deseo que siga proyectando todo ese bien que lleva en su corazón.
5: Hola, doctor César Lozano, me encanta su programa, lo escucho todos los días, me da mucho ánimo. Un saludo desde acá de Buenos Aires, Argentina.
6: Magalís Mayorga, te saludo hasta Panamá, gracias por estar escuchando el programa en Venezuela. Está Ingrid, saludos Ingrid, me alegra que estás también escuchándome. Dice que nos escucha en las mañanas.
7: Qué bueno.
6: Ingrid. Somos y también en Argentina mañana. Nos escucha esta señora que no dijo su nombre, pero que está escuchándonos en Buenos Aires, Argentina. Abrazos, me encanta Buenos Aires, que apenas empieza el verano allá. Vamos con nuestra querida amiga y tanatóloga Gaby Pérez Islas. Ella viene a decirte trabajar con el dolor. Escucha esta recomendación, una tanatóloga de primer nivel.
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8: Muchas gracias, doctor. Encantada de estar aquí. Quiero hablarles hoy del trabajo más sagrado del mundo. Y quiero hacer énfasis en esta palabra porque necesito que todos los profesionistas de la salud emocional recuerden esta parte. Trabajar con el dolor humano es entrar a un templo y hay que hacerlo descalzos, quitándonos los zapatos en señal de profundo respeto porque vamos a tocar una herida. Estamos ante el momento más doloroso de la vida de alguien y el duelo está tratando de hacer sentido a lo que pasó porque rebasa el entendimiento. Duelamos con la cabeza, pero con el corazón y también con el alma. Yo creo que el duelo es como entrar a un bosque al que tú no querías entrar, del cual no tienes un mapa y no puedes entender cuál es la diferencia entre ir por un camino o ir al otro. Lo único que sabes es esta sensación de sentirte perdido. Tú no querías visitar ese lugar y sin embargo estás ahí. Esa es una gran definición de duelo, algo que te saca del camino por el que ibas y te pone en otro camino distinto. Creo que es un momento en el que desesperadamente necesitamos hablar y las personas no saben ni qué decirnos ni quieren tener esa conversación. Por eso los profesionistas de la salud emocional, y me refiero a los terapeutas, a los tanatólogos, a los suicidólogos, a los coaches, no debemos de proyectarnos en los otros porque estamos ahí para ayudarlos. No estamos ahí para decirles dónde deben de estar, sino para acercarnos a ellos al lugar donde están. No hay una cura para el dolor, pero sí hay una guía de personas creando un camino de amor para que tu vida sea honrar la memoria de los que hoy no están contigo. Y la conversación y la conexión es muy importante. Por eso, mi querido doctor César Lozano, creo que la tanatología es una de las misiones más sagradas, de los trabajos más pulcros que alguien pueda realizar, porque es crear un espacio seguro para aquel que está en duelo. El libro que les recomiendo, si ustedes han tenido una pérdida, es Tu huella en mi vida. porque tu huella en mi vida no solamente habla del duelo por un animal de compañía, que además es poco reconocido socialmente, nos deja perlas de sabiduría acerca de esta disciplina llamada tanatología.
6: Gracias, Gaby, y gracias a ti porque nos permites acompañarte. Hacemos este programa con tanto cariño. 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Que mi Dios bendiga tus pasos, tus decisiones. El problema no es lo que te pasa, es cómo reaccionas a lo que te pasa. ¡Ánimo! Hasta la próxima.

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1: Las 11 con 12.

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3: Las 11 con 20. Las 11 con 20.

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8: Las 11 con 36.

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2: 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Las 11 con 38.

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3: las 11 con 40.

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3: Las 11:45.

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5: Las 11 con 52. Las 11 con 53.

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2: Las 11:56.

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3: Información deportiva. Luis Romo, defensa central de las Chivas y de la selección mexicana, regresó lesionado de los partidos de la selección mexicana y parece que no podrá jugar contra el Atlas el sábado a las 7. Le platico, dos mexicanos clavadistas sobresalientes son nominados a Atleta del Año 2026, Osmar Olvera y Randall Willers. Mis amigos, gracias por su compañía. Soy Edgardo Lozada Ruiz. Sigan con nosotros.
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4: Las 12 con 7.
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0: Las 12 con 36.
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3: 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Las 12 con 44.
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2: Las 12 con 51.

0: Las 12 con 54.
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0: Las 12 con 55.

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3: El Estado de México concentra el 32.5% de mujeres víctimas de lesiones dolosas y junto con Guanajuato concentran el 43.5% del total nacional. Así lo establece el informe de violencia contra las mujeres del Secretariado Ejecutivo del Sistema Nacional de Seguridad Pública, en base a los datos que concentra el número de incidencias durante los meses de enero a julio del 2026 que proporcionan todas las fiscalías estatales. Jalisco se posicionó en el tercer lugar con 3.087 de víctimas de lesiones dolosas, en tanto que el cuarto puesto es para Michoacán con 2.949 víctimas de lesiones dolosas contra mujeres.
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1: La 1:17.

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3: La 1:32.

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3: La 1:37.

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3: 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La 1:41.

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6: La 1:48.
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2: La 1:51.

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1: La 1:54.

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2: La 1:59.

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3: Información deportiva. Al terminar el partido de fútbol México-Chile, se soltó la bronca. Sí, en las gradas entre México y chilenos. La burla de los chilenos no los aguantaron los mexicanos. Ya le autorizó la Federación Mexicana de Fútbol a la América que utilice su uniforme conmemorativo de los 110 años. Esto será ante el Monterrey el sábado próximo a las 9:00 de la noche. Mis amigos, gracias por su compañía. Soy Edgardo Lozada Ruiz. Sigan con nosotros.
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2: Las 2:25.

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4: 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Las 2:28.

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2: Las 2:32.

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3: Las 2:35.

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4: Las 2:40.

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1: 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Las 2:58.

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3: Juan Manso, subsecretario de Gobierno de Michoacán y hermano del exalcalde de Uruapan, Carlos Manso, declaró que informó a la Fiscalía General del Estado sobre la manipulación de la cuenta de WhatsApp de su hermano desde mayo de este año. En entrevista, Juan Manso expuso que la cuenta registró actividades después del homicidio. Sí llama la atención que se haya manipulado en las últimas semanas. A veces sale activo el WhatsApp y luego ya no, dijo Carlos Manso, quien sostuvo que la queja formal ante las autoridades se presentó en mayo de después de que amigos de su hermano reportaron movimientos en la cuenta de WhatsApp. El hermano del exalcalde afirmó que la fiscalía tenía conocimiento de los hechos desde antes de mayo. Sin embargo, en mayo yo formalmente informé a las autoridades y ya tenían registro de toda esa situación, afirmó Juan Manso, subsecretario de Gobierno de Michoacán.
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4: Las 3:32.

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2: Las 3:39.

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1: Las 3:47.

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1: 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Las 3:50

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2: Las 3 con 58.

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3: La toma de las oficinas centrales de la Secretaría de Educación en el estado de Michoacán se mantienen y con ello afectaciones en los trámites que a diario se realizan, lo que ha generado atrasos en estos procesos. Ante ello, la titular de la dependencia estatal, Patricia Flores, indicó en redes sociales que se trabaja para reactivar los trabajos en las oficinas que han sido tomadas por profesores de la sección 18 de la Coordinadora Nacional de Trabajadores de la Educación del denominado Grupo Poder de Base desde el pasado 22 de septiembre. Desde la Secretaría de Educación del Estado informamos que la toma de nuestras instalaciones administrativas ha generado retrasos en diversos trámites y servicios para trabajadores de la educación, estudiantes, familias y escuelas, señaló Patricia Flores, titular de la Secretaría de Educación del Estado.
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4: Las 4:32.

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2: Las 4:36.

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1: Las 4:41.

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2: Las 4:46.

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2: Las 4:50.

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3: Información deportiva. Es un hecho, Lionel Messi se retira de la selección argentina después de 21 años. Hoy juega contra Benín como máximo goleador de Argentina, además de haber impuesto varios récords. La hora en la que van a jugar Argentina contra Benín, que lo importante no es contra quién juega, sino quién se retira, es a las 5 de la tarde, tiempo de México. Por lo pronto dicen que lo transmite VIX Premium. Mis amigos, gracias por su compañía. Soy Edgardo Lozada Ruiz. Sigan con nosotros.
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5: Buenas tardes, gracias por estar con nosotros hoy martes 12 de octubre. Le doy la más cordial bienvenida a este su informativo Entérate, donde la actualidad toma la palabra. Mi nombre es César Guillén y los voy a estar acompañando la siguiente media hora para conocer lo más relevante que está sucediendo en el estado de Michoacán. Antes de empezar, quiero darle un anuncio importante. Hay una manifestación, están caminando sobre el libramiento, ahorita están estacionados a la altura de Casa de Gobierno y Las Estelas, toda esa zona está colapsada en el caso del tráfico y no hay paso. Es importante que los amigos que nos están escuchando, actualmente están la marcha está detenida en Casa de Gobierno, y toda la zona está en el tráfico colapsada, viniendo de Seguridad Pública hacia Casa de Gobierno. El cierre está en el semáforo anterior, ahí en este fraccionamiento que se llama Balcones, donde está una gasolinera, ahí ya no hay paso. En el caso de Camelinas hacia Casa de Gobierno, en Las Estelas ya está cerrado. Y por lo tanto, pues todo lo que es Villa Universidad, hacia acá atrás, hacia el Salón Cantabria, hacia Santa María, pues toda la zona está colapsada porque son las rutas que se están utilizando para desahogar el tráfico. Es importante que tomen nota de eso. Si pueden no acercarse a la zona, mejor, porque está complicado el tráfico, muy, muy complicado. Por otro lado, no sé hacia dónde se va a mover la marcha, supongo que hacia el centro, pero pues tome sus precauciones, por favor, porque está muy complicada la zona. En otros temas, pues hoy es un día diferente. Le voy a narrar algo que escribí. Imaginen por un segundo el escenario. Es la madrugada del 12 de octubre de 1492. En medio del océano inmenso y oscuro, tres embarcaciones de madera, la Pinta, la Niña y la Santa María, llevan más de 2 meses flotando a la deriva de lo desconocido. La tripulación, exhausta, muerta de miedo y al borde del motín, ya no cree en las promesas del navegante genovés Cristóbal Colón. El agua dulce se agota, el viento sopla hacia la nada y la desesperación se respira en cada rincón de la cubierta. De pronto, a eso de las 2 de la mañana, un resplandor blanco de arena bajo la luz de la luna rompe la penumbra. Desde el mástil de la Pinta, los ojos cansados del marinero Rodrigo de Triana divisan una silueta en el horizonte. Con la garganta desgarrada y el corazón en la boca, suelta el grito que cambiaría la historia de la humanidad para siempre. Tierra, tierra a la vista. Al despuntar el alba, los barcos echan anclas en una pequeña isla del Caribe llamada Guanahani por sus habitantes locales. Mientras los marineros europeos pisan tierra firme, entre lágrimas de alivio y desde el espesor de la selva, los pobladores taínos observan con asombro a estos extraños hombres vestidos de hierro que emergen del mar. Ninguno de los dos grupos sabía en ese instante que ese choque de miradas marcaba la unión irreversible de dos mundos totalmente distintos. Un encuentro que trajo luces, sombras, dolor y mezclas, dando origen al mapa cultural, social y humano sobre el que hoy estamos de pie. En el Michoacán de hoy, donde nuestras raíces originarias conviven día con día, con el presente, esta fecha nos invita a mirarnos en el espejo de la historia con orgullo y reflexión. Vamos a escuchar ahora las noticias que están marcando la tendencia en la actualidad de Michoacán. La Administración Estatal impulsa el trabajo digno de la seguridad social en el sector aguacatero. Avanza la remodelación del planetario de Morelia. Autoridades de Protección Civil rinden a la ciudadanía de Lázaro Cárdenas y aquí la Coahuayana continuar resguardándose ante el paso del huracán Simón. Michoacán conquista la fiesta nacional de España como invitado. Y así arrancamos con la información. Hoy en esta celebración, no sé cómo llamarlo, la verdad es que es una celebración, una conmemoración, un encuentro de dos mundos. Le quiero platicar que en Michoacán se impulsa el trabajo digno y la seguridad social en el sector aguacatero con el certificado laboral para la agroexportación. Esta acción busca ampliar el acceso a la seguridad social de las personas trabajadoras del sector aguacatero y fortalecer la competitividad en esta industria en los mercados internacionales. Recientemente, el gobernador Alfredo Ramírez Bedoya entregó los primeros certificados del país. Mi compañera Valeria Pantoja tiene la información.
6: Gobernador Alfredo Ramírez Bedoya destacó que Michoacán avanza en la garantía del trabajo digno y seguridad social para las y los trabajadores del sector aguacatero. Mediante el certificado laboral para la agroexportación, que busca asegurar el acceso a servicios médicos, guarderías y cotización para una pensión.
7: Están dando un ejemplo mundial, porque el aguacate de Michoacán, el aguacate de México, hoy toma el liderazgo definitivo, no solo en calidad, que eso es indiscutible. Es líder también en el cuidado y respeto del bosque y en el respeto del trabajo digno. Esto no es cualquier cosa. No cualquier país del mundo cumple con todas esas expectativas. Ustedes lo están cumpliendo. Fitosanitario, trazabilidad, inocuidad laboral y ambiental. Fíjense nada más el combo tan potente económicamente de responsabilidad empresarial que ustedes están asumiendo.
6: El mandatario estatal señaló que esta certificación permitirá fortalecer los derechos laborales de quienes trabajan en los huertos, el corte y el empaque del aguacate, además de impulsar la competitividad de uno de los principales productos de exportación de Michoacán. El mandatario estatal destacó que la entidad concreta alrededor del 70% de la producción nacional del aguacate, con una cadena productiva integrada por 48 mil productores y más de 150 mil empleos directos e indirectos, por lo que este proceso busca avanzar hacia una industria más formal y con mayores garantías laborales. Reportó para Entérate, Valeria Pantoja Camarena.
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5: En otros temas, después de 50 años sin recibir una intervención significativa, el gobierno de Michoacán avanza en la remodelación del planetario de Morelia con una inversión de 168 millones de pesos. La obra presenta ya un alcance del 80%. Y genera 120 empleos directos y beneficiará a casi 32 mil habitantes de la capital michoacana con un complejo de última generación que acercará el conocimiento científico a través de una experiencia sensorial y lúdica, orientadas a facilitar la comprensión del universo. Vamos a escuchar a mi compañera Valeria Pantoja, que también anduvo por ahí en el planetario.
6: El gobernador Alfredo Ramírez Bedoya informó que la remodelación del planetario de Morelia, licenciado Felipe Rivera, registra un avance del 80%, con una intervención de 178 millones de pesos, luego de permanecer 50 años sin una intervención significativa desde su construcción.
8: Porque estamos rescatando el planetario de Morelia. El planetario de Morelia tiene 50 años, le estamos dando una renovación casi desde cero, respetando la arquitectura, respetando el entorno, por supuesto, pero lo estamos haciendo prácticamente nuevo, con nueva tecnología.
6: La secretaria de Desarrollo Urbano y Movilidad, Marilena Moctezuma, destacó que este espacio contará con tecnología de última generación, 7 salas interactivas, 4 aulas, un observatorio con 2 telescopios y un túnel de experiencia sensorial. Además, tendrá una exhibición de piezas Lego y una réplica a escala de un cohete para acercar a niñas, niños y jóvenes al conocimiento del universo de manera creativa.
9: Lo que estamos trabajando en la modernización, y más que una modernización, también es un rescate de un espacio que recién cumplió 51 años de existencia y no se le había invertido un solo peso durante estos 51 años. Por lo tanto, estamos realizando una inversión muy importante en esta modernización de 168 millones de pesos. Vamos a intervenir un área de 8.000 metros cuadrados en beneficio directo de 31.000 habitantes que están en las colindancias, más todo el universo de estudiantes y público en general. Estamos también empleando 120 personas de manera directa en este equipamiento y tenemos un avance general del 79%, ya prácticamente al 80%.
6: La secretaria de CEDUM señaló que también se contempla un convenio de instituciones académicas y especializadas de astrofísica para operar los telescopios e impulsar la investigación científica, convirtiendo al planetario en un espacio dedicado a la astronomía, la educación y la divulgación de la ciencia. Reportó para Entérate, Valeria Pantoja Camarena.
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5: Ahí lo tiene usted. La verdad es que no hay nada como la ciencia para sacar a los chavos de las calles y de las prácticas menos saludables como las redes sociales, y que se vayan hacia prácticas más pues que les alimentan más el espíritu y la mente. Vamos a un corte y regresamos. No le cambie.
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2: Cántele, compa Raúl. Mejor dicho, cantémosla juntos.

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3: 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Las 5:28.

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2: Las 5:40.

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1: Las 5:43.

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8: Las 5:50.

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2: Las 5 con 54.

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2: Las 6 con 5.
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4: Luego de que el gobernador de Querétaro, Mauricio Curi, inauguró una academia policial internacional, la presidenta Claudia Sheinbaum explicó que es un asunto que tuvo que ser consultado con el gobierno federal. Tiene que dar explicaciones el gobernador, porque no puede poner una academia internacional sin la autorización del gobierno federal, sentenció la mandataria Claudia Sheinbaum Pardo. Sus declaraciones surgen luego de que el pasado domingo 4 de octubre, el embajador de Estados Unidos en México, Ronald Johnson, acompañó al gobernador de Querétaro, Mauricio Curi, en la colocación de la primera piedra de la Academia Internacional de Capacitación Policial en el estado de Querétaro.
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1: Las 6:23.

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2: 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Las 6:38.

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2: 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Bienvenidos a nuestro programa de orientación.
3: Déjenme saludarles como todos los santos días y deseándoles que se encuentren muy bien. Buenos días a toda mi querida audiencia. Buenos días a todo mi público en general. Yo, Ángel Itquitcalt, comienzo este maravilloso programa deseándoles que sea maravilloso este día como todos los santos días. También deseándoles e invitándoles a toda mi audiencia, a todo ser que en este momento necesite mi ayuda, que en este momento necesite un consejo espiritual, natural, porque soy un espiritista que le puedo garantizar cualquier clase de trabajo. Señores, he atendido mucha gente a través de todo este tiempo que he estado, y créame que muchas personas han recurrido a mí porque han sido víctimas de mucha maldad, han sido víctimas de la envidia, han sido víctimas de personas egoístas que solo han buscado la manera de utilizar brujería en contra de ustedes. He desenterrado gente de los panteones, he ayudado a gente a vomitar cosas malas, a expulsar, a que pueda sacar todo lo que tiene, excrementos malos, hechizos malignos. He ayudado a gente a salir de tantos problemas y dificultades y chismes y enredos entre familia. He ayudado a matrimonios a volver juntos, porque gracias a Dios le he podido demostrar a mucha gente que todavía vemos gente que sabemos hacer las cosas bien hechas. Yo uso mis invocaciones para ayudar, para demostrarle a usted, señora o señor, o amigo o amiga mía, como lo quieran decir, demostrarles que la brujería existe, que la maldad existe. Muchas personas recurren a hacer invocaciones negras con la Santa Muerte, magia negra, vudú, magia cubana, de toda clase de brujerías que se les presenten por el camino. Solamente usan esas prácticas negras para verlos a ustedes destrozados, para verlos a ustedes totalmente en la ruina, totalmente enfermos o que no sean ni felices. Porque yo aquí he atendido muchas personas que por motivo o razón terminan separándose de su hogar de la noche a la mañana, sin haber cometido ningún error, sin haber dado causas para que esta persona se vaya de su lado. Muchas mujeres tristemente han perdido su matrimonio por culpa de otras malas personas que no han querido que ese matrimonio progrese. Y van a un brujo o una bruja para que ellos le ayuden, llevándole fotografías, mechones, ropa o cualquier clase de pertenencia de esa persona que quieren alejar de su vida. Señores, tengan ustedes mucho cuidado. Las fotografías es la base más importante para cualquier espiritista o cualquier brujo para acabar con ustedes, para acabar con su matrimonio y para acabar con su salud. Hoy en día cualquiera tiene un celular y le toma una foto a cualquiera o le graba un video. Eso hay que tener cuidado. Usted que va en la calle, señor, usted que anda de un lugar a otro, usted que va a una fiesta, va a una reunión, usted que muchas veces, sin saber qué está pasando a su alrededor, un joven o una joven está buscando cómo tomarle una foto porque le pagaron para poder hacerle daño a usted. Cheque muy bien todo lo que pase a su alrededor. Para eso estamos nosotros. Hace poquito desenterré a una persona que tenían en el panteón les desenterré y les mostré con hechos. Fui con esas personas para que ellos mismos me ayudaran a desenterrar lo que le habían hecho a su hijo. Su hijo estaba un borracho, estaba lleno de desgracia, no hacía más sino tome y tome. De la noche a la mañana agarró la bebida, el alcoholismo, su esposa lo dejó y sus padres, quienes confiaron en mí. ¿Por qué? Porque habían oído hablar de mis buenas acciones y de lo que yo había hecho con otras personas. Milagros, porque los milagros existen. Y luego vinieron y me dijeron, maestro, esto está pasando. Les dije yo, tráigame una foto de su hijo. Ahí dijo, vamos a localizar dónde está enterrado porque vemos un entierro. Y me fui con ellos ese día, porque los señores traían carro. Nos fuimos. Dije, yo voy a perder un ratico, pero me voy. Y de una vez nos fuimos los tres. Y a ellos mismos los puse a sacar lo que le tenían a su hijo. Dentro de una botella le tenían la fotografía clavada con alfileres y llena de mezcal. Todo esto lo hicieron para que él se entregara al alcoholismo. Todo esto lo hicieron con la mala intención de ver acabado a ese muchacho. Y en el fondo de la botella había una cabecita de la Santa Muerte. Así como lo oye, yo les puedo garantizar a ustedes que muchas veces cara vemos y corazones no. Y les puedo garantizar que a veces un joven o un viejo o cualquier clase de persona puede utilizar su cabeza y su mente y su poder para hacer maldad. Brujo no es aquel que tiene la cara fea como nos lo imaginamos. No, brujo puede ser cualquier persona que tenga mala intención en su corazón y quiera utilizar las prácticas negras para acabar con la salud de los demás o acabar con la vida de otro ser humano. Ese es brujo. Aquella persona que utiliza la maldad para acabar con los demás. Nosotros somos espiritistas que combatimos la brujería negra y por eso les invito, si usted sospecha que su hijo o su hija le están haciendo algo malo o a su esposo o a algún familiar suyo porque ya lo ha llevado al doctor, van de un lugar a otro y a la mera hora la medicina no le está haciendo función, por favor, ya paren ustedes de sufrir. Yo les he dicho todos los santos días que yo les puedo garantizar a ustedes al 100% cualquier trabajo, por encima de lo que sea. Porque por la verdad murió Cristo y yo siempre la he dicho, que siempre primero va a caer un mentiroso que un cojo. Señores, busquen la felicidad. Mira, hace poquito tuve un caso muy, muy increíble. Resulta de que esta joven vivía muy enamorada de su esposo. Todos los días le hacía su quehacer, le tenía su comida bien preparadita, le planchaba la ropita y eran muy felices. Él se despedía como todos los días a trabajar y volvía todos los santos días a las 7 de la tarde porque él salía a las 6 y algo y lo que se echaba de su trabajo a su casa estaba llegando todos los días a las 7 de la tarde. Así vivieron por un tiempo muy bonito. De la noche a la mañana él empezó a cambiar, él empezó a llegar más tarde. Él empezó a rechazar todos los cariños que ella le daba. Él se sentía incómodo en la casa. Ya se escondía para hacer llamadas en los rincones de la casa. Ella no le reclamaba porque lo amaba y lo quería mucho. Y no pensaba que él la fuera a traicionar. Pues resulta que este joven empezó a salir con una mujer mayor que él. Esta mujer le había dado juagadura de calzón, toloache como le decimos nosotros, a esta clase de bebéizo o porquería, y lo tenía enloquecido y estaba acabando con su mundo y su matrimonio. Este hombre ya no tenía voluntad propia. Fue porque gracias a la señora madre de este hombre que invitó a su esposa y le dijo, vamos a Casa Natural Ángel, yo oigo el programa. Y una amiga mía fue hasta allá y le dio buen resultado con su hijo y se la trajo, aunque esta mujer temerosa a Dios, como así me lo dijo ella, que no le gustaban estos sitios porque ella era muy creyente a Dios y no creía que esto existiera hasta que vio los hechos. Hicimos una invocación, en una semana le hicimos revolcar el estómago para que él botara todo. De repente él empezó a vomitar y a vomitar y vi que botaba muchas cosas raras, hasta pelos. Y después de que él vomitó esto empezó a llorar y me contó todo lo que estaba pasando con él y esa mujer. Y él no sabía por qué estaba así. Y mírase que él comprendió porque ella le contó, porque fue honesta. Ella fue honesta y le contó que había venido acá a buscar una ayuda para eso.
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9: Las 6:58.

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2: Las 7 con 2.
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2: Las 7 con 5.
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0: Hola, ¿qué tal? Muy, pero muy buenos días tengan todos y cada uno de ustedes. Les saludamos con mucho gusto en esta mañana aquí en TND Tu Noticias Digital. Son las 7 de la mañana con 14 minutos en este martes 13 de octubre para comenzar con toda la información que se tiene preparada para todos ustedes. Así que con mucho gusto te platicaremos algunos encabezados que tendremos el día de hoy. Muy buenos días. En los encabezados del día de hoy localizan sin vida a 4 desaparecidos por el huracán Rachel en Ensenada. Aseguran más de 10 millones de cigarros, esto en Lázaro Cárdenas. También el IMSS Michoacán programa marcha por el desabasto de medicinas. También Claudia Sheinbaum pide explicar el desabasto de agua y lo de la represión contra manifestantes en Guadalajara. También liberan a 18 de 39 detenidos con la marcha o las manifestaciones, esto en Guadalajara. Son las 7 de la mañana con 14 minutos, también tendremos información de espectáculos, información internacional y tendremos información policíaca, como por ejemplo, te platicaremos que en Uruapan ejecutan a hombre en la colonia Ramón Farías, esto en Uruapan. También en Uruapan, a balazos matan a 2 personas en vivienda de las granjas de Bellavista. Y en Apachingán, tras varias horas de agonía, un hospital muere otra persona. En la información deportiva también te platicaremos más temas, como por ejemplo que el Canelo no se retirará en el Azteca. Y también que ciclista mexicano jovencito al ciclismo de Europa. Eso y mucho más tendremos el día de hoy, así que continúa con nosotros aquí en TND Todo Noticias Digital. Muy buenos días, comenzamos con algo de información nacional.
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0: Muy buenos días, la información nacional del día de hoy, bueno, como te platicaba, Sheinbaum pide al gobierno de Lemus, es decir, de Jalisco, explicar la represión en Guadalajara y anuncia reunión para buscar alternativas a privatización. Bueno, pues te platicamos. La presidenta Claudia Sheinbaum expresó su inconformidad con la represión que se registró ayer en Guadalajara a quienes protestaron por la mala calidad del agua y los problemas que hay en torno al suministro líquido y consideró que el gobernador de la entidad, Pablo Lemus, debería explicar por qué se generó esta situación y subrayó: nosotros no estamos de acuerdo con la represión y deben explicar por qué usaron agua y gases lacrimógenos. Lo que vimos ayer al utilizar el agua para reprimir no debe ocurrir en México, no debe ser una práctica que deba ocurrir en México, por más que haya un bloque negro, no debe reutilizarse porque es una técnica represiva, fue lo que dijo la presidenta. Durante su conferencia reconoció que hay un problema de fondo en el suministro de agua y debe atenderse, y su gobierno está dispuesto a colaborar. Sin embargo, destacó que el gobierno del estado ha presentado una propuesta que implique un esquema de financiamiento que podría derivar en la privatización del suministro de agua y que a cuestión no se debe politizar. Sheinbaum enfatizó también que pues debe reconocerse esa situación y que debe analizarse el conflicto por la cuestión del agua en la entidad, porque existe la voluntad de alcanzar una solución. Recordó que en el sexenio pasado hubo una acción conjunta en la construcción de la presa de Zapotillo en los gobiernos de Andrés Manuel López Obrador y Enrique Alfaro. Sin embargo, el compromiso de este último de construir un ducto para complementar las obras y garantizar el suministro de agua limpia, pero se incumplió con la realización de las obras. Subrayó que lo importante es resolver el problema con la contaminación del agua, por eso se realiza el diálogo entre ambas partes, aseveró la presidenta, con el problema de la contaminación que tiene que ver con la administración municipal y de esa zona.

0: En más información, pues bueno, como te comentaba y por lo que hablaba la presidenta, es que hubo represión, es decir, algunas de las personas que hicieron o que se manifestaron, mejor dicho, ahí en Guadalajara, bueno, pues fueron puestas en prisión, pero pues te platico, aunque sea brevemente. Liberan a 18 de los 39 detenidos tras protesta por agua contaminada en Casa Jalisco. Fiscalía mantiene investigaciones. La Fiscalía de Jalisco señaló que las investigaciones continuarán sin que sea necesario para mantener a estas personas en prisión preventiva. Y bueno, pues esto fue relacionado con las protestas que hubo en anteriores días. Un total de 18 personas de las 39 detenidas durante los enfrentamientos registrados en afuera de Casa Jalisco recuperaron su libertad, informó la Fiscalía del Estado de Jalisco este lunes 12 de octubre luego de las protestas por la mala calidad del agua potable en la zona metropolitana de Guadalajara. Las liberaciones se realizaron en tres momentos, 6 personas salieron de la noche del domingo, otras fueron liberadas en la madrugada del lunes y el grupo más reciente recuperó su libertad la mañana de este día. La Fiscalía señaló que las investigaciones continuarán sin que sea necesario mantener a estas personas en prisión preventiva. La primera liberación ocurrió la noche del domingo cuando salieron 6 personas identificadas como fueron identificadas con como personas que no tenían algo que ver dentro o que pues aquí tenemos los nombres: Verónica, Nayeli, N, Iván, Marisol, María Fernanda, Shali, Yaneli, Alejandra, y posteriormente se otorgó la libertad a 13 personas más: Adriana, Gabriela, Daniela, Laura, Jania, Alma, Gustavo, Fernanda, Azucena, Wendy, Jocelyn y Luis Ricardo. Con esas salidas, el total de manifestantes liberados llega a 18. La Fiscalía explicó que el Ministerio Público determinó las liberaciones con fundamento del artículo 124 del Código Penal de procedimientos penales, que permite continuar con la integración de las carpetas de investigación sin mantener a las personas en prisión preventiva. Las detenciones ocurrieron durante la protesta que partió de la glorieta de la Minerva hacia Casa Jalisco, donde los habitantes de la zona metropolitana de Guadalajara exigieron soluciones del suministro de agua contaminada a sus hogares, donde la movilización derivó de enfrentamientos entre manifestantes y elementos de seguridad. Y bueno, pues esta es la información de que ya fueron liberadas estas personas. Avanzamos con más información. Muy buenos días. En más información, localizan sin vida a 4 desaparecidos por el huracán Rachel en Ensenada. Se trata de Ivonne, de 35 años, Silvia, de 30, Aarón, de 4, además de Ivonne Regina, de 13, encontrada el domingo. Así es, te platico un poquito más. Alejandro Monreal Noriega, director de Seguridad Pública de Ensenada, informó que hallazgos se dieron en diferentes puntos del área que rodea el arroyo El Pípila y que continúa la búsqueda para encontrar el resto de la familia. De acuerdo con la autoridad municipal, aún falta identificar a Rosa María, de 42 años, Rosalinda, de 23, Luis Fernando, de 17, Gael Gustavo, de 14, y Leonel, de solo 10 años de edad. Además, la Policía Municipal de Ensenada, en el operativo participan Cuerpo de Bomberos, la Secretaría de Defensa Nacional, la Secretaría de Marina y otras corporaciones de seguridad que operan en Baja California. Y también rescataron a 32 del Rancho Génesis. Por otra parte, en la tarde de hoy, elementos de Secretaría de Defensa Nacional rescataron a 32 personas y 3 caninos que se encontraban varados en el Rancho Génesis, también en Ensenada, tras inundaciones generadas por esta tormenta. Según la información estatal, fueron 9 hombres, 10 mujeres y 13 niños, quienes fueron evacuados en 5 viajes en helicóptero. Esta acción se suma a las 200 personas que habían sido rescatadas por las autoridades locales y federales, que hasta la mañana de lunes, así como 100 personas que tuvieron que ser reubicadas por su seguridad, siendo de los municipios de Tijuana y Ensenada los más afectados. En Mexicali, además, los efectos de Rachel han sido menores, principalmente encharcamientos y daños a las vialidades que fueron atendidas por la Comisión Estatal de Servicios Públicos de Mexicali. Y se registraron además algunas filtraciones en el edificio de Central Estatal de Justicia para la Mujer en Baja California, que serán atendidas por la Secretaría de Infraestructura, Desarrollo Urbano y Reordenación Territorial. Y bueno, pues continuaron las lluvias en Baja California como en todo el país. Son las 7 de la mañana con 23 minutos. Avanzamos ahora con información de la policía acá. Muy buenos días.
1: policiaca.
0: En la información policiaca de esta mañana, déjame platicarte que en Uruapan ejecutan a un hombre en la colonia Ramón Farías, esto en Uruapan. En Uruapan también a balazos matan a dos personas en vivienda de Granjas de Bellavista. En Uruapan también un trailero muere tras ser baleado en la comunidad de Calzoncín. Muy buenos días, Marcos, te escuchamos con toda la información en esta mañana.
2: Hola, ¿qué tal, compañeros? Un gusto el poder saludarles en esta ocasión para informarles que en Uruapan, sujetos armados irrumpieron una vivienda y ejecutaron a balazos a un hombre en la colonia Ramón Farías. Sobre el violento hecho, se supo que vecinos de la calle Colima, casi esquina con Yucatán, reportaron una agresión armada, lo que movilizó elementos policíacos y de la Guardia Nacional. Sin embargo, los hechores escaparon a aparecer a bordo de una motocicleta. Paramédicos arribaron para tratar de auxiliar a la víctima, pero ya había fallecido, presentaba al menos 3 impactos de bala, y su identidad es ignorada hasta el momento. También en Uruapan, 2 personas fueron ultimadas a balazos por delincuentes que irrumpieron en un domicilio de la colonia Granjas de Bellavista, en las faldas del Cerro de la Cruz. El ataque armado se reportó en un callejón aledaño a la calle Equitación, por lo que al sitio se desplazaron paramédicos y policías.

0: tráiler. Trascendió que la agresión ocurrió sobre la avenida Paricutín, frente al centro de salud. De acuerdo con testigos, dos hombres sostuvieron una riña, en la que salieron a relucir armas de fuego. Eduardo resultó con un balazo en el pecho y a bordo de una camioneta de color blanco. Fue llevado por familiares a un hospital ubicado en el fraccionamiento Lomas del Valle Norte, donde dejó de existir, mientras que el homicida se dio a la fuga. Mis queridos amigos, hasta aquí la información.
1: Muchas gracias por la información, Marcos Morales, te lo agradecemos bastante. Y enseguida avanzamos ahora con la información estatal que tenemos el día de hoy.
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7 de la mañana con 26 minutos y... Perdón, 7 de la mañana con 26 minutos. Avanzamos con más información en esta mañana. Déjame platicarte que trabajadores del IMSS en Michoacán anuncian megamarcha para mañana martes. Así es. Exigen mejores condiciones laborales y aumento de salario digno. Trabajadores del Instituto Mexicano Michoacano del Seguro Social en Michoacán anunciaron que participarán en la marcha convocada a nivel nacional este martes 13 de octubre para exigir mejores condiciones laborales y aumento de salarial digno. De acuerdo con la convocatoria que circula en redes sociales, la llamada Megamarcha iniciará a las 16 horas a partir de la explanada de la Clínica 80 ubicada en la Avenida Francisco I. Madero, Poniente, con dirección a las oficinas del sindicato de la sección 20. ¿Cuál será la ruta? Bueno, aunque la convocatoria no precisa cuál será la ruta de esta marcha, se seguirán y que seguirán, se estima que los manifestantes recorrerán en la Avenida Francisco I. Madero, pasando el centro histórico hasta incorporarse a la Avenida Acueducto, con dirección hacia las instalaciones del sindicato ubicada sobre dicha vialidad en el cruce con la calle Insurgentes. La movilización ocasionará cierres viales durante el recorrido, por lo que se recomienda evitar zonas y buscar vías alternas. ¿Cuáles son las demandas de estos trabajadores del IMSS? Bueno, con la consigna por nuestros derechos, por nuestra dignidad. La base trabajadora del instituto me compartió las tres principales demandas por las que iniciaron una movilización a nivel nacional. Exigen aumento salarial justo y acorde con la realidad económica. Exigen una pensión digna tras varios años de servicio. Y rechazan los estatutos y aseguran que vulneran la libertad de expresión. Cabe mencionar que diversas clínicas del IMSS se han sumado a jornadas de protestas en distintas regiones del estado al manifestar su rechazo e inconformidad con las condiciones laborales y reciente revisión salarial, donde se le aprobaron un incremento de 2.9%. En redes sociales, el personal médico y administrativo de las unidades médicas de Lázaro Cárdenas, La Piedad, Tuxpan, Pátzcuaro y más han compartido sus propias convocatorias para manifestarse en las regiones este martes 13 de octubre. En Morelia, desde el 9 de octubre, personal activo y pensionado del IMSS comenzarán la jornada de protestas afuera de la unidad médica familiar. No 80 cartulinas que, pues bueno, fueron cerca de 80 cartulinas que evidenciaron las irregularidades en el establecimiento de insumos por proveedores y otras condiciones laborales.

Y bueno, también tenemos más información para ti en esta mañana. Ok, bueno, aquí nos están haciendo un reporte ciudadano, pero eso es acá para los Reyes. Y en lo que avanzamos con más información, permítame un segundo. Creo que aquí está. Bueno, tenemos más información. A ver. Sí, lo tenemos por aquí, producción. Si sí, nos lo pueden hacer llegar, por favor, esta información. Híjole, creo que esa no es. A ver, vamos a ver.

permítame un segundo. Creo que es esta, sí, es esa. Ok. Roban camión de harinera Monarca con 18 toneladas de harina. El director general Gerardo Valdés Escobar pide mayor coordinación entre la iniciativa privada y las autoridades de los tres niveles de gobierno. Pues mira, desafortunadamente tuvimos un evento que ya tiene ratito que pasó, fue un asalto a la mano armada, que se nos quitaron una unidad, pero se logró recuperar la misma, fue lo que dijo el director de la harinera aquí en Michoacán. Ahora digo, pues el tema, bien lo dices, a nivel nacional es un tema que ha crecido, que no hemos podido reforzar en carreteras por ninguno de los niveles del gobierno, fue lo que comentó el director de esta empresa. Y bueno, pues así la situación con la cuestión de la seguridad. Y tenemos más información, no sé de qué lado esté. Está de este lado, perfecto. De este lado, aseguran más de 10 millones de cigarros apócrifos, esto en Morelia, Michoacán. En los últimos dos meses, la Agencia Nacional de Aduanas en México y el Gabinete de Seguridad han decomisado más de 84 millones de cigarros apócrifos. Autoridades federales aseguraron este lunes cerca de 10 millones de cigarros apócrifos en la aduana de Lázaro Cárdenas en una operación que se suma a una serie de decomisos de tabaco irregular registrados este año en el puerto. El aseguramiento fue posible gracias a la colaboración de Agencia Nacional de Aduanas en México y la Secretaría de Marina, la Fiscalía General de la República y la Secretaría de Seguridad y Protección Ciudadana, que han desplegado acciones permanentes de inteligencia aduanera, de revisión de antecedentes comerciales y análisis del riesgo. Se trata del cuarto decomiso más grande de grandes magnitudes de los últimos dos meses, con las que ya se suman 84 millones de cigarros apócrifos asegurados en ese lapso. El 20 de agosto también la Marina y la ANAM, es decir, la Agencia Aduanal, pues aseguraron más de 52.500.000 cigarros procedentes de Vietnam y detectados durante una operación de transporte en la misma aduana. 11 días después, las dependencias reportaron la incautación de 11.088.000 cigarros transportados en un contenedor cuya mercancía había sido declarada como lámparas. Finalmente, el pasado 7 de octubre, el Gabinete de Seguridad informó que sobre el aseguramiento de 10.584.000 cigarros que simulaban ser de la marca Marlboro. La agencia aduanal e instituciones del Gabinete de Seguridad refrendan su compromiso con el fortalecimiento de las capacidades institucionales del análisis de riesgo, inteligencia aduanera y modernización de los procesos de inspección control a fin de proteger la seguridad nacional, fortalecer el comercio exterior y combatir posibles conductas ilícitas que afecten al país, informó la agencia a través de un comunicado. Y bueno, pues esta es la información. Son las 7 de la mañana con 34 minutos. Iremos a un corte comercial y enseguida regresamos. Muy buenos días.

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0: Gracias por continuar con nosotros aquí en Teneneto Noticias Digital para seguirse informando de diferentes temas. En más información te platico, el PT insiste a Morena con nuevas encuestas en Michoacán, Colima, Zacatecas y Nuevo León. El diputado Reginaldo Sandoval puntualizó que no hay ruptura con Morena, pero depende de ellos si quieren seguir haciendo oídos sordos. Fue lo que comentó. Así es, y bueno, pues en la Cámara de Diputados, Reginaldo Sandoval dijo que su fuerza política busca que el interior de la Cuarta Transformación se realicen nuevas encuestas para definir coordinadores estatales y eventuales candidatos en Colima, Michoacán, Nuevo León y Zacatecas. Sandoval Flores explicó que ante medios de comunicación que, aunque no hay ruptura en Morena, el PT mantiene viva la posibilidad de que haya nueva medición de encuestas en los cuatro estados para amarrar la coalición PT Partido Verde Morena con cara al 2027. Lo que planteamos nosotros es que al terminar el proceso de Morena, hagamos medición definitiva donde haya dudas e inquietudes por parte del PT o Verde, que vayamos a una medición definitiva en Michoacán, Colima, Zacatecas y Nuevo León. Durante las últimas semanas, el Partido del Trabajo mantuvo su distancia con Morena, mientras el Partido Guinda definió sus 17 abanderados a gobernadores que permitirán competirán en las urnas el año entrante. En Michoacán, pues se eligió a Carlos Torres Piña, en Zacatecas a Verónica Díaz Robles, en Colima a Rosa María Vallardo y en Nuevo León a Clara Luz Flores. Sin embargo, el Partido del Trabajo no estuvo presente durante las designaciones, evidenciando el desacuerdo a la anterior coalición. Reginaldo Sandoval también hizo el comentario que insiste en una nueva encuesta al interior de la coalición para competir con los abanderados. Por ejemplo, él apoya a Raúl Morón en Michoacán, a Giovanna Bañuelos en Zacatecas, a Joel Padilla en Colima y a Jesús Elizondo en Nuevo León. Pese a las críticas del Partido del Trabajo, Morena, Partido Verde, y ha señalado las filas en 16 de 17 estados que renovarán gobernatura en 2027. En Nayarit, la abanderada de la Cuarta Transformación, Yasmín Bugarín, hermana del Partido Verde. Morena aclara que el Partido del Trabajo y el Partido Verde no son indispensables para competir en las urnas. El pasado sábado, cuando Morena celebró en el Consejo Nacional, la cúpula del partido reafirmó su interés para mantener viva la alianza del Verde y el PT, pero aclaró que sus partidos no son indispensables para competir en las urnas. El coordinador de los diputados petistas agregó que la definición de virtuales candidaturas rumbo al 2027 es de duda, puesto que el PT y Morena no pueden lograr un acuerdo para definir a los 17 abanderados y será más complicado cuando elijan a los 300 aspirantes a una diputación federal. Un escenario es que los 17 fuéramos solos, un segundo escenario es que vayamos solos en algunos y otro escenario es que vayamos complicados en todo. Esto fue lo que dijo el diputado. ¿Y de quién depende que se cumplan los escenarios? Bueno, pues esto es de nuestro radio mayor, Morena, y depende de ellos si quieren seguir siendo oídos sordos y si no quieren dialogar, si no quieren hacer política. Fue lo que puntualizó el diputado Reginaldo Sandoval. Nos dirigimos ahora a la información de los espectáculos. Buenos días. Espectáculos. En la información de los espectáculos del día de hoy, colapsa sistema de sonido en el concierto de la despedida de Ramón Ayala en la Ciudad de México. El concierto de la despedida de Ramón Ayala en la Plaza de Toros de México, la cual terminó abruptamente tras apagón del sonido y las luces en la Ciudad de México, los fans pues lógicamente se enojaron. En el concierto de despedida de Ramón Ayala, el rey del acordeón en la Ciudad de México, terminó de manera inesperada luego de que el sonido y luces de la Plaza de Toros de México fueran apagados antes de concluir el espectáculo. Este incidente provocó el desconcierto de los asistentes, quienes tuvieron que abandonar el recinto sin presenciar el cierre previsto de la presentación. Cabe mencionar que el espectáculo realizó el sábado 10 de octubre como parte de la gira Historia de un Final, con la que el llamado Rey del Acordeón celebra 80 años de vida y más de 7 décadas de trayectoria musical. La noche también contó la participación de Edwin Cass, vocalista de Grupo Firme, y la banda El Recodo. De acuerdo con los reportes sobre el evento, la interrupción ocurrió minutos antes de la hora prevista para terminar el concierto, cuando el sistema de audio dejó de funcionar y la iluminación se apagó. por lo que el público recibió indicaciones de desalojar las instalaciones mientras que Ramón Ayala permanecía en el escenario. ¿Y por qué suspendieron el concierto? Bueno, pues la interrupción generó inconformidad entre los asistentes, quienes esperaban escuchar las últimas canciones del repertorio y presenciar una despedida formal del intérprete. Sin embargo, el apagón impidió que el músico se dirigiera a sus seguidores para agradecerles por acompañarlo durante la carrera. Tras lo ocurrido en sus redes sociales, circularon señalamientos con responsabilidades a la alcaldía de Benito Juárez por este desalojo. No obstante, la demarcación rechazó haber ordenado la suspensión del espectáculo y atribuyó la sesión a la producción de Ramón Ayala, según los reportes difundidos este 12 de octubre, es decir, el día de ayer. Hasta el momento, la causa exacta por la que se interrumpió el concierto no ha quedado aclarada públicamente. Tampoco se ha precisado de manera concluyente quién dio la instrucción de apagar el sonido y las luces, por lo que el episodio mantiene abiertas las interrogantes sobre la organización del evento. Y esto, bueno, pues es lo que se comenta. Y Ramón Ayala, pues más allá de la polémica, Ramón Covarrubias Garza, conocido artísticamente como Ramón Ayala, es uno de las figuras representativas de la música norteña, originario de Monterrey, Nuevo León, y comenzó a desarrollar su habilidad por el acordeón desde niño, instrumento que se convirtió en el sello de su carrera. Durante la década del 1960 formó junto a Cornelio Reina el dueto Los Relámpagos del Norte, agrupación que alcanzó la popularidad con canciones como Ya no llores y Mi tesoro. Después de la separación del grupo en 1971, continuó con la trayectoria frente a Ramón Ayala y Los Bravos del Norte. A lo largo de su carrera, el músico construyó un repertorio que incluye temas como Tragos Amargos, Un Puño de Tierra, Rinconcito en el Cielo, canciones que mantienen entre las más reconocidas de su trayectoria. Su trabajo también ha recibido reconocimientos dentro de la industria musical, como incluidos un Grammy o varios Grammys. Aunque la despedida de los escenarios capitalinos quedó marcada por la interrupción del espectáculo, la trayectoria de Ramón Ayala permanece como parte importante de la historia música de regional mexicana. Y bueno, son las 7 de la mañana con 48 minutos, nos dirigimos a la información internacional. Muy buenos días.
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0: Y bueno, pues si acá en México tenemos protestas de diferentes tipos y por diferentes temas, no solamente es el único país. En Europa, en Francia, las protestas de los estudiantes regresan a las calles con el apoyo a Greta Thunberg. El sindicato de la Unión Estudiantil dijo que el 90% de las 70 universidades francesas están bloqueadas o cerradas. Los estudiantes de secundaria regresaron este martes a las calles de Francia con lo inesperado apoyo activo a la sueca Greta Thunberg, al estimar que solo recibieron migajas del gobierno en respuesta a sus reclamos de mejores condiciones. Esta semana las movilizaciones se anuncia crucial y procede a los 15 días de vacaciones de otoño, que podría sumarse a las protestas del sábado contra la carestía de la vida en este convulso último año de mandato del presidente centroderechista Emmanuel Macron. Tras bloqueos a la primera hora de la mañana, miles de personas, principalmente estudiantes de secundaria, universitarios y profesores, empezaron a manifestarse en varias ciudades de Francia con el apoyo de sindicatos y constataron periodistas de esa zona de Francia. Y somos muchísimos en Francia, en lo que seguimos motivados pensar que la rabia va a desaparecer con las vacaciones es no entender el movimiento. Estimó Mayolino de 16 años en Nantes durante la marcha que encabeza la pancarta con el lema Escuela sin dinero, país sin futuro. Las autoridades esperan que entre 130.000 y 200.000 manifestantes en toda Francia. Hace una semana fueron entre 266.000 y 450.000. En una de las mayores protestas estudiantiles desde mayo de 1968. Según la Unión Estudiantil, sindicato de estudiantes universitarios que apoya a los alumnos del liceo, un 90% de alrededor de 70 universidades francesas este martes se encuentran bloqueadas o cerradas. Respecto a los liceos, el ministro de Educación, Edouard Rigifray, apuntó a una disminución de centros cerrados previamente Respecto a las semanas anteriores, unos 200 respecto a los 3.700 que cuenta el país. Y bueno, nos están robando nuestro futuro y cómo es podido comprobar aquí las escuelas que nos reciben inversiones que necesitan. Esto envía un mensaje a los jóvenes. En nuestra sociedad ustedes son una prioridad. Los alumnos protestan tienen mayoría entre 15 y 18 años de edad. Estudiantes de último ciclo de secundaria, una estresante etapa previa a los estudios superiores y su educación obligatoria estuvo marcada por confinamientos del COVID-2020. Sus reclamos son variados, la falta de reemplazo de profesores ausentes, horarios de clase de hasta 10 horas por día, con huecos, aulas deterioradas e inadaptadas en cambio climático, y un sistema de acceso a la universidad PARSCU visto como poco transparente. A finales de la semana pasada, el ministro de Educación anunció la rápida contratación de 3.000 profesores sustitutos pero las organizaciones estudiantiles en medida de suficiente y reclaman más de 10.000 millones de euros, 11.200 millones de dólares para los liceos. Y bueno, también se pide calma y orden. Esta movilización mayormente pacífica se ha visto salpicada de violentos choques entre policías y manifestantes que dejaron decenas de heridos. Un joven perdió incluso una mano por una granada aturdidora lanzada por los agentes y otro la visión de un ojo. Las protestas deben realizarse en calma y orden, respetando tanto a las personas con bienes, avisó el lunes el presidente Macron, quien acusó al partido de izquierda radical Francia Insoumise, Jean-Luc Mélenchon, que de querer aprovecharse de la ira de los jóvenes. A menos 7 meses de la elección presidencial para escoger el sucesor que lidera el ultraderechista Marine Le Pen, en sondeos, las protestas estudiantiles y las respuestas policial protagonizan un debate político. Y bueno, pues, ¿dónde he escuchado que muchos estudiantes se protestan o se manifiestan por diferentes temas allá en las capitales del país? ¿Dónde he escuchado eso? Bueno, pues vamos a más información que tenemos para ti en esta mañana. En más información, aquí tenemos más información. Bueno, el del dopaje genético a las transfusiones de sangre, las prácticas menos conocidas para mejorar el rendimiento deportivo. Y ya sea que otorguen mayor fortaleza física o resistencia en una mejor oxigenación del dopaje, se puede complementar en formas impensadas como transfusiones de propia sangre o hasta respirar el gas de objetos quemados. A través de la historia del deporte ha habido distintos intentos para mejorar el rendimiento y recuperación del cuerpo humano. Después de hacer diferentes esfuerzos durante la competencia, sin embargo, las ventajas que otorgan el momento de medir quién es mejor, existen métodos prohibidos que recuperación y potenciación física. Y hacia que otorguen mayor fortaleza, resistencia o una mejor oxigenación, el dopaje se puede complementar en formas impensadas como transfusiones de su propia sangre, la ingesta de cetonas sintéticas o la reinhalación de monóxido de carbono. Así las organizaciones internacionales como la Agencia Mundial Antidopaje, el Comité Olímpico Internacional y la Unión Ciclista Internacional llevan controles de deportistas de todo el mundo por medio de controles de orina, sangre, saliva o cabello. Y bueno, están ahí atentos a toda esta situación porque ya están encontrando los deportistas olímpicos cómo hacer, pues entre comillas, trampa para seguir participando de diferentes maneras en esta cuestión del dopaje en las competiciones olímpicas o de cualquier otra índole. Y bueno, pues como aquí se comenta, ya están tratando de hacer diferentes mutaciones hasta genéticas. Son las 7 de la mañana con 55 minutos. Con esto llegamos al final de TNT Noticias Digital en su versión estatal. Nos quedamos en cada una de las estaciones, tanto en Cuautemoc como en Los Reyes, siendo las 7:55. Y esto será para recuperarnos y emparejarnos con nuestras continuidades en cada una de las estaciones. Son las 7 de la mañana con 55 minutos. Con esto finalizamos. Que Dios nos bendiga a todos. Nos escuchamos en las versiones regionales.
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31: ¿Qué tal? ¿Cómo están? Muy buenos días, tengan todas y todos ustedes. Hoy es martes, ni te cases, ni te embarques, ni nada de eso. 8:08, Vicente, ¿cómo estás? Qué gusto saludarte, ya tenía años sin verte.
32: Hey, muy buenos días.
31: ¿No también me extrañaste?
32: Sí, muy buenos días, gracias a todos los radioescuchas también, que está con nosotros cada día en toda la programación de La Raza.
31: Eso, y bueno, pues hoy es 13 de octubre, ¿y qué se celebra el 13 de octubre, Vicente?
32: Pues, ahora sí, como dijiste, ahora ni te... Fíjate, cayó martes 13, precisamente.
31: ¿Cómo bueno, ves? A ver, vamos a ver. Ah, no, esa no es. Me equivoqué.
33: Te sueño todas las
31: esa no, Vicente, tranquilo, ahí va, esta sí es.

0: Eso, bravo y felicidades a todas las y los Eduardos. Saludos a todos los Eduardos, a Eduardo Torres, ahí a mi compadre Lalo Torres, que estamos en nuestro onomástico, todos los Eduardos y las Eduardas, Lala, cómo no saludar a las Lalas y a todos, Lalos y Lalas, Vicente. Pues felicidades, mira, acá en la casa hay un montón de Eduardos, el licenciado Eduardo Treviño Núñez, el principal,
1: Director general de
0: el
1: aquí.
0: director general de la raza. Luego le sigue tu servilleta, Eduardo Treviño también. Luego sigue Joaquín Eduardo, también felicidades. Después sigue Eduardo, nada más así, Eduardo Treviño. Y luego sigue Bruno Eduardo. Eso de la familia directa, ¿no? De los Treviño
1: Muchos
0: y así.
1: Eduardos en mi
0: Ajá,
1: familia.
0: cinco. Ya de ahí está Eduardo, Héctor Eduardo Torres. Le mandamos saludos. Ahorita les voy a platicar un chismecito aquí de Lalo Torres. También, por ese lado está él. Luego, por el lado de Ale, de mi hermana, pues está Nico Eduardo. También,
1: Eduardo.
0: felicidades a todos los Eduardos y a las Eduardas, pues que hoy estemos de manteles largos todos y todas, pues que se la pasen increíble. Vamos a subirle las mañanitas tantito a todos y a todas. Y tú, si estás cumpliendo años, también muchísimas felicidades a ti. Si estás cumpliendo un aniversario, cualquier cosa, felicidades. Vamos a ponerte las mañanitas unos minutitos.

0: ¿Mandé? ¿Cepillín? Sí, cepillín para mí. Pues yo soy un niño de todo, de siempre.
1: A ver, con cepillín.
0: Mejor esa de cepillín la dejamos para algún patrocinador, Vicente, que adivinen quién la canta, ¿no?
1: No, pero ya la vamos a poner.
0: Bueno, y fíjate que la política se está poniendo bien interesante. Ahí me mandaron una fotografía. ¿Dónde estará Lalo Torres, pues? Sí, no me ha mandado mensaje hoy. Bueno, en un ratito te platico, porque esta me la mandaron unos amigos ahí del Partido Acción Nacional, donde se registraron varias personas a la alcaldía y al distrito local de Los Reyes. También le mandamos saludos ahí al doctor en derecho, al licenciado José Antonio Salas Valencia, diputado local por el noveno distrito. Antonio Salas, nuestro amigo aquí de todos. Y pues esta foto está interesante, fíjate, aparecen los que se registraron, no dice para qué puesto, pero sí dice que, o sea, pues para la alcaldía o para la diputación, pero no sé para cuál es cuál. Se registró nuestro amigo Oscar Reyes, ¿sí lo conoces?
1: Oscar Reyes, sí, bien conocido.
0: Sí, por todos los partidos, ¿verdad?
1: Sí.
0: PT, PRD, acá, Morena, PRI,
1: él es
0: PAN.
1: Es como en los brincolines.
0: Saludos a mi amigo.
1: Ha brincado de un lugar a otro.
0: Saludos a nuestro amigo Oscar Reyes. Luego aparece en la misma fotografía esa que me enviaron, te digo, de que se registraron. Aparece Popelino, ¿lo conoces?
1: Popelino... Pues sí, casi lo ubico.
0: Casi, yo también, yo es como que casi pero ubico, también no sé mucho.
1: Más por nombre, a veces se me van los nombres de las personas, pero lo he escuchado.
0: Luego aparece el del onomástico de hoy. ¿Quién es?
1: Lalo Torres. Ah, Lalo Torres.
0: Lalo Torres también aparece ahí de que se registraron para la alcaldía de Los Reyes o el distrito de local, el 9, pues ahí aparece Lalo Torres. Luego le aparece Rigo Torres. Ve dos Torres. Dale. Ya aparece ajedrez. Luego, más abajito, aparece ya del lado izquierdo Quique Torres.
1: Quique Torres.
0: ¿Tengo puros Torres, Vicente?
1: Los Torres.
0: Ya falta nada más un Torres para Torres, que sean dos y dos, es tercia. Luego aparece César Palafox, el contador. Le mandamos saludos.
1: También.
0: Y al final, y no menos importante, el doctor en derecho Toño Salas, Vicente. De estos seis personajes aparecen en la fotografía que me enviaron, que fueron los que se registraron para la Alcaldía de Los Reyes y el Distrito Local por el Partido Acción Nacional.
1: O sea, ahí está, entonces.
0: ¿Qué te parece?
1: Muy bien.
0: Interesante, ¿verdad?
1: Sí.
0: Vámonos mejor a los patrocinios, porque yo creo que eso no le interesó a nadie. Vámonos, Vicente, a los patrocinios, eso sí nos interesan también.
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0: 8 de la mañana con 16 minutos. Fíjate que Ahí detuvieron la Fiscalía General del Estado, esto está bien interesante, una red de corrupción. Ya platicaste lo de Amílcar Olán, que ya es este petrolero y que 22 mil millones de pesos. Bueno, ahorita también les pasamos esa nota, pero fíjate que la Fiscalía detuvo a cuatro servidores públicos y a un exfuncionario, esto por simular una muerte y cobrar el seguro de muerte, ¿tú crees, Vicente? Se puso interesante. Como parte de las acciones de combate a la corrupción y el fortalecimiento de la legalidad institucional, la Fiscalía General del Estado de Michoacán, en coordinación con la Subsecretaría de Investigación Especializada de la Secretaría de Seguridad Pública y la Secretaría de Seguridad y Protección Ciudadana, cumplimentaron 5 órdenes de aprehensión contra 4 servidores públicos y un exfuncionario de la dependencia, señalados por su posible participación en una simulación de un fallecimiento y falsificación de documentos. Esto, pues, para cobrar un jugoso ahí, póliza de que se murió, pero no se murió, y ya se lo querían disfrutar bien vivitos. Ellos fueron los servidores públicos, Edilberto N., agente del Ministerio Público aquí de la Fiscalía General de Michoacán, Jesús N., perito criminalista también de la Fiscalía, todos de la Fiscalía, Vicente, o sea que te digo que agarraron una red ahí interesante. Oscar David N., perito médico forense, quisieron acá hacer algo. Bien, Arturo N., agente de la Policía de Investigación, y Diego N., un perito químico y ex servidor público de la Fiscalía. O sea que se aventaron todo el show, armaron que se murió fulano y sutano, nada más fulano, pues, y querían cobrar el segurito.
1: Querían repartirse el segurito.
0: Y les salió el tiro por la culata, ahorita ya están detenidos. Bueno, vamos a la nota roja también con Marcos Morales de Red 113.
2: Policiaca.
0: En la información policíaca, en Uruapan, un motociclista muere tras accidentarse en el Paseo Lázaro Cárdenas en Apatzingán. Tras varias horas de agonía en un hospital, falleció el macaco. Y en Cotija, el Ejército y la Guardia Nacional aseguraron 28 explosivos improvisados y localizan en 2 campamentos ahí en Cotija. Marcos, platícanos, buenos días.
3: Hola, ¿qué tal, compañeros? Un gusto el poder saludarles en esta ocasión para informarles que en Uruapan, un motociclista perdió la vida luego de sufrir un accidente sobre el Paseo Lázaro Cárdenas, a la altura de la glorieta de la empresa Pepsi en la colonia Infonavit Aguacates. Elementos de la Guardia Nacional realizaban patrullajes de vigilancia cuando observaron una motocicleta de colores rojo y negro con visibles daños y el motor encendido a un costado de la Facultad de Agrobiología. Los uniformados inspeccionaron los alrededores, localizaron a un joven gravemente lesionado en la glorieta del cruce de Paseo Lázaro Cárdenas y Niza. Minutos después arribaron paramédicos, quienes revisaron al afectado y confirmaron que había muerto a consecuencia de las múltiples lesiones sufridas. Hasta el momento, la identidad del fallecido es desconocida. En Apatzingán, un joven que resultó gravemente herido luego de ser blanco de un ataque armado en la colonia 18 de marzo, falleció horas después en el hospital en el que era atendido. El afectado, identificado como José Ángel, alias El Macaco, de 20 años de edad, se encontraba sobre la calle Leandro Valle, donde los delincuentes le dispararon y posteriormente huyeron con rumbo desconocido. Tras el reporte de la agresión, al sitio acudieron elementos de la Policía Municipal y paramédicos, quienes le brindaron los primeros auxilios al macaco y lo trasladaron de emergencia a un nosocomio, donde hace unas horas finalmente pereció. Por último, también informarles que en Cotija un total de 28 artefactos explosivos improvisados fueron asegurados por elementos del Ejército Mexicano y de la Guardia Nacional durante recorridos de vigilancia, donde también fueron localizados 2 campamentos. El hallazgo ocurrió cuando los uniformados realizaban patrullajes y reconocimientos terrestres en distintos puntos de la demarcación. Durante estas labores, personal de fuerzas federales ubicó los 2 narcocampamentos y los 28 dispositivos explosivos, por lo que se implementaron las medidas correspondientes para su aseguramiento. Posteriormente, los artefactos fueron inhabilitados y destruidos, sin que las autoridades informaran sobre personas detenidas durante la intervención. Mis queridos amigos, hasta aquí la información.
0: Muchas gracias, Marcos Morales de Red 113. Muy buenos días. Eso en la nota roja. Y fíjate, Vicente, que también le mandamos saludos a Néstor Hernández. Ahí escribió, tiene una nueva página en redes sociales. Se llama NH Néstor Hernández, ahí para si lo quieren seguir. Y pues parece que también quiere entrarle a la política en servidor público, pues. Quiere ser presidente municipal de Los Reyes, pues ahí está. Y mucho éxito a todos en su andar político, Vicente. Ahorita ya huele a mandarinas, ¿verdad? Ya es cuando todo el mundo te saluda. Ay, ¿qué onda? ¿Cómo estás? Nos empiezan a llegar los billetotes por todos lados. Sí. Bueno, fuera.
1: Bueno, fuera.
0: Los chayotes, pues. Los
1: chayotes, dice, los chayotazos.
0: Vamos a escuchar esa grabación, Vicente, que la sacó Latinus con Carlos Loret de Mola, donde salen estas nuevas grabaciones que exhiben cómo Amílcar Olán presume contratos petroleros por 22 mil millones de pesos. ¿Sabe cuánto es eso? No, yo tampoco, pero es mucho dinero. Vamos a escucharlo.
2: Amílcar Petrolero. Tenemos nuevas grabaciones. Y estas nuevas grabaciones salpican a una alta funcionaria de Morena, Rocío Nale. Ya hemos documentado cómo el clan de los hijos del expresidente López Obrador se apoderó de contratos multimillonarios en el negocio de las medicinas, de los insumos médicos, en el Tren Maya, en el Tren Interoceánico. Hoy le vamos a presentar el negocio petrolero de Amílcar Olán, el operador financiero de los hermanos Andy y Bobby López Beltrán. Nuevas grabaciones que exhiben sus movimientos. ¿Cómo Amílcar Olán presume que llegó a obtener contratos por 22 mil millones de pesos gracias a sus vínculos con Rocío Nale, que era secretaria de Energía con López Obrador y hoy es gobernadora de Veracruz? Este es un trabajo de Mario Gutiérrez Vega.

0: Amílcar Olán se convirtió en un poderoso empresario petrolero. Llegó a obtener contratos por 22 mil millones de pesos en la refinería de Dos Bocas. También operó para ofrecer en renta un buque de 750 mil barriles. Pero no actuó solo, todo lo hizo bajo el mando de Andy y Bobby López Beltrán, los hijos del expresidente López Obrador. Ese éxito petrolero lo alcanzó en buena medida gracias a un funcionario que ha sido mano derecha de Rocío Nale, entonces secretaria de Energía y hoy gobernadora de Veracruz. El clan de Andy y Bobby López Beltrán ha funcionado como una hiedra en materia de hidrocarburos. Lo mismo consiguió Huachicol para su maquinaria involucrada en la obra del Tren Maya, que le prestó servicios especializados a Petróleos Mexicanos y a la refinería de Dos Bocas. Los hijos de López Obrador hicieron de este negocio uno de los más lucrativos en el sexenio de su papá y metieron de lleno a su amigo íntimo y operador, Amílcar Olán. Le abrieron puertas y lo convirtieron en contratista obligatorio en los proyectos del gobierno e intermediario con empresas del sector petrolero. Latinus presenta en exclusiva nuevas grabaciones telefónicas que revelan la relación directa de Amílcar Olán y Leonardo Cornejo, responsable de la construcción de Dos Bocas y hombre de toda la confianza de Rocío Nale desde que era secretaria de Energía. Leonardo Cornejo es hoy su secretario de Obras en el gobierno de Veracruz. En diversas llamadas, Amílcar deja en claro que Cornejo estaba a sus órdenes para hablar de negocios.
1: Quedé mañana de verlo y le quiero, como la verdad que le he cancelado un chingo de veces a Leonardo.
2: Camino aquí a la refinería que tengo reunión por acá a las 11, pero voy súper tarde.
3: ¿Le avisaste?
2: No, sí, ya le avisé a Leonardo. Mero mero de toda la refinería y que voy para allá.
1: A las 7 de la noche reunión con Leonardo Cornejo. Traigo reunión con él y la verdad para mí es muy prioritario verlo.
0: Estas reuniones rindieron frutos. En un nuevo audio, Amílcar Olán presume que solo él vendió 22 mil millones de pesos a la refinería de Dos Bocas.
2: La refinería yo le vendí 22 mil millones de pesos. Es la mitad casi del presupuesto de todo el estado de Tabasco.
0: En 2023, Amílcar, su hermano Luis Alberto Olán y sus operadores conseguían Huachicol para echar a andar las máquinas que tenían haciendo la obra del Tren Maya.
4: ¿Qué otra cosa han gastado por allá?
5: 200 litros de diésel, he pagado dos veces esa madre.
4: ¿Por cada uno?
5: Bueno, una es cuando se compró en bomba.

0: de lo que trae tu barco. Y le contesta Jaime, no hay problema, el proceso te lo puedo duplicar, le tengo que hacer cambios al barco y ya. Y el almacenamiento que trae el barco, pues ese ya no te lo puedo mover, ese ya viene así el barco. Te sirve ese almacenamiento.
1: 50,000 barriles, ¿no?
0: Sí. Sí, sí, sí, le dijo, no, ese almacenamiento está perfecto, el que me preocupa es el del proceso.
2: Las llamadas revelan que Amílcar siempre estaba en el momento indicado y con las personas indicadas para firmar millonarios contratos.
0: En resumen fue eso, porque de ahí pues dijeron que ellos tenían la necesidad, que sí necesitan un barco a huevo, y ese barco, ah, si lo salen a buscar al mercado, güey, lo van a encontrar en, no sé, en un año, en 2 años, cabrón.
1: Sí, no, sí, o sea, eso me quedó claro ese día.
3: Oye, Latinus, Amílcar.
4: Ahí está la información, lo que acaba de sacar Latinus el día de ayer por la noche. Y está bien interesante todo esto, donde Amílcar Olán, pues donde es el presunto prestanombres de los hijos del expresidente López Obrador, donde él... En todas las llamadas, Vicente, que han sacado estos mismos de Latinos, él ha dicho todo lo que hacen, toda la corrupción, él en sus llamadas, si te fijas, o sea, nunca tuvieron cuidado, nunca lo hicieron en privadito, nunca lo hicieron así en lugar donde no hubiera celulares, donde no hubiera nada, lo hacían por teléfono. Así que, pues ahí están las grabaciones, usted es el último que tiene su opinión y así lo dejamos.
5: Sí.
4: Vamos a una pequeña pausa, volvemos.
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6: Bueno, pues seguimos, gracias por seguir con nosotros en toda la programación La Raza. Y bueno, pues tenemos también nuestros patrocinadores. 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Si usted sabe cómo se llama la canción y quién la canta, que a continuación vamos a escuchar.

0: ver si sabe quién, ya hay llamada. Todavía no, bueno, pues vamos a mientras tanto. Sí, bueno, ya están llamando. Muy buenos días.
1: Buenos días.
0: Buenos días, ¿quién habla?
1: José.
0: José. ¿Sí sabes cómo se llama la canción y quién la canta?
1: El Árbol, Raúl Partida.
0: Muy bien, pues ya te ganaste tu orden de tacos con Tacos El Rul. Ya escuchaste dónde queda para que vayas por ellos, ¿eh? Hasta las 2 de la tarde a más tardar.
2: Bueno, no nos gracias. Cuelgues.
0: No cuelgues,
2: ahí te toman los datos. Fíjate que son las 8:36 y te digo, ya estamos en vísperas de la política, emocionados muchos, emocionadas muchas, enojados otros tantos, y hay de todo. Y esto me recuerda a una frase de Vicente, no me acuerdo qué político la dijo, pero tiene totalmente toda la razón, y vivir fuera del presupuesto es vivir en el error, Vicente.
0: Ah, sí, eso lo dijo un expresidente de la República.
2: ¿Cuál habrá sido?
0: Hace muchos años, deja recordar, pero sí sé quién fue, ¿no? Nada más que de pronto así no me llega a la memoria, pero sí.
2: César Garizurieta es político, escritor y diplomático mexicano, conocido como el Tlacuache.
0: Pero eso lo repitió uno de...
2: ¿Un político? Sí, pues vivir fuera del presupuesto es vivir... En el error.
0: El presidente fue cuando recordó esa frase y dice, recuerden que vivir fuera del presupuesto es vivir en el error.
2: Entonces esto me ilumina más, así como el sol salió ahorita, como que viene una señal divina y debo de ser presidente, Vicente.
0: Bueno, ¿quieres ser presidente?
2: Debo, también. No quiero, debo y voy a ser.
0: Ah, pues o sea,
2: pues sí, porque si no voy a vivir en el error.
0: Sí, vas a vivir para siempre en el error.
2: Para los que quieran unirse, pues vengan Chepacá, de una vez.
0: Ah, pues, ¿y por cuál? Ahora sí que por cuál.
2: Por partido, todos.
0: ¿Por todos?
2: Sí.
0: Entonces vas a hacer unidad de
2: partidos. Por el que nos acoja.
0: Vas a hacer unidad de partidos. Sí. Todos, vénganse todos los partidos.
2: Porque la unidad hace la fuerza. Sí. Bueno, pues ahí está, así que el que viva fuera del presupuesto vive en el error, ¿eh?
0: Sí, ¿cómo dices que se llama el político?
2: El Tlacuache César Garizurieta.
0: Bueno, pues ya para que se les grabe, ¿verdad? ¿No?
2: Vámonos con más patrocinios, Vicente.
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2: Agujetas de color de rosa, me recordó esa novela.
3: Agujetas de color de rosa. La canción, ¿no?
2: Fíjate que ya te vacunaste.
0: Sí,
2: yo. Porque tú siempre te vacunas.
0: La vacuna contra la influenza, pero todavía no había, fui a preguntar, pero me voy a vacunar.
2: Bueno, pues ya está la campaña nacional de vacunación, se estará platicando también la vacuna del virus del papiloma humano a personas de 11 a 49 años. Que vivan con el VIH también, se estarán ahí vacunando, niñas y niños de 11 años que no acudan a la escuela, todas estas personas, todos, esta vacunación es universal y completamente gratuita, vale la pena que nos vacunemos todos. Hubo un tiempo donde Vicente era el único que se vacunaba aquí en la cabina y los demás no, y pues era el único sano, ¿te acuerdas? Todos los demás enfermos y tú no te enfermaba nada.
0: Y luego me contagiaban y ya también me enfermaban.
2: Bueno, pues ahí está. También se estará completando los esquemas de vacunación con las vacunas de hexavalente, neumococo, el rotavirus, hepatitis A y B, también la DTP para niños de 4 años, el sarampión, rubiola y parotiditis. Sarampión y rubiola, tétanos, de 8 de la mañana a 2 de la tarde. Esto es prácticamente en todos los municipios, pero ahorita te estoy platicando aquí de esta campaña de vacunación de Tocumbo. También se estará aplicando la vacuna de la influenza para los adultos y los niños del día de ayer, Día de la Raza, 12 de octubre. Pues empezó esta jornada prácticamente, así que es de 8 a 2, puedes acudir ahí en el Centro de Salud de Santa Clara y también en el Centro de Salud de Tocumbo para todas aquellas personas. Y también para las personas que tienen sus detallitos ahí con el SAT por cualquier situación o quieren hacer algún trámite en el municipio de Peribán, fíjate que va a regresar el SAT a Peribán. Puedes aprovechar para hacer trámites fiscales sin tener que salir del municipio, porque generalmente nos dicen, oye, vete a Uruapan o vete a Morelia, ¿no? El jueves 22 de octubre de 9 de la mañana a 5 de la tarde, ahí en la explanada del migrante, los trámites que tendrán disponibles son el RFC, la generación de tu e-firma o antes firma digital, renovación de la misma, constancia de situación fiscal, orientación fiscal. Puedes apartar tu turno con anticipación, o sea, desde ahorita ya puedes ir a la sindicatura municipal llevando tus documentos, RFC, tu CURP y tu número de celular. Eso pues para que te hagan tu cita y llegues a tiempo y no tengas que salir del municipio. Recuerda, el próximo 22 de octubre es jueves en la explanada del migrante en Peribán de 9 de la mañana y hasta las 5 de la tarde para que hagas estos trámites. El SAT viene a ti aquí a Peribán.
0: Ahí está, pues aprovechen porque ya ve que luego tienen que ir hasta más retirado, como a Zamora, Uruapan o Morelia, ¿verdad?
2: Exactamente. Bueno. Vicente, sí.
0: Sí, también tenemos, recuerden que ayer ya ve que estuvo bloqueado en varias carreteras, ¿verdad? Principales, sobre todo autopistas, caminos principales, pero el día de hoy no nos ha llegado mensaje porque nos preguntan pues que si está cerrado en algunas partes. Hasta ahorita no han llegado que vayan a cerrar, pero pues ya les estaremos informando si nos llega de pronto la información, ¿verdad?
2: Y el alcalde de Los Reyes, licenciado Humberto Jiménez Solís, también hace la invitación para todas aquellas personas que en esta jornada que ayer arrancó, pues la jornada de vacunación, te digo, a nivel nacional, y hace la invitación para que todos y todas acudan a vacunarse.
4: Gente hermosa de Los Reyes, venimos llegando aquí. Hola, buen día a la Escuela Club de Leones. Una escuela con nuestros chiquitines, porque lo que nos importa mucho es la niñez. Y hoy se va a poner un esquema de vacunación contra la influenza, neumococo, el COVID y vacunas para el VPH, del virus del papiloma humano. Así que vénganse para que sean parte de este evento.
5: Hola, buenos días. Hola,
6: bienvenido.
5: ¡Ay, hola!

0: Bueno, y en ese momento estaba saludando ahí a los niños.
1: Todos que se dejen vacunar sin llorar. Porque de ustedes, que son el futuro de México, los queremos ver saludables. Que siempre estén jugando, que siempre estén contentos, que siempre estén aprendiendo. Entonces, mis niños, espero que todos se vacunen, que sus papás vean la importancia de la vacunación.
0: Bueno, pues es el mensaje que les dio a los niños ahí en la escuela Club de Leones, donde iniciaron aquí en esa jornada de vacunación, aquí en Los Reyes, ahí. Pero ya es a nivel, te digo, nacional. En cualquier municipio vas a tu centro de salud y te van a estar vacunando con todas estas que te comenté. También en el de Santa Clara, en Tocumbo, aquí en Los Reyes, en el Hospitalito, en donde tú quieras. También en Peribán, en el centro de salud. Y en todos lados, para que vayas y te vacunes esto. Porque ya vienen las temporadas invernales también, pues ya empieza a ser un frillazo desde el día de ayer por la mañana cuando levanté a los chiquillos para irnos a la escuela. Un frillazo, ¿eh? Hacía un frillazo. Ve, cuando Vicente trae chalecos que hace frío y cuando trae chamarras que está helando. Sí, y hoy trae chaleco.
2: Hoy traigo chaleco. Bueno, porque sí estaba el clima así un poquito frío temprano.
0: Perfecto.
2: Bueno, pues también tenemos más patrocinadores. 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Vamos a poner una canción, si sabe quién la canta y cómo se llama, se van a ganar un postre de regalo.

0: pues a ver si ya, ya hay llamada. Buenos días, ¿quién habla?
1: ¿La radio?
0: Sí, buenos días, ¿quiere sí, participar?
2: Hola, la radio.
0: Sí. ¿Quiere participar?
1: Sí, con la canción.
0: Ajá, ¿cómo se llama y quién la canta?
1: Enamorado un fantasma, Industria del Amor.
0: No, no es Industria del Amor.
2: Entonces, ¿quién es, Vicente? ¿Cómo te llamas?
1: Hortensia.
0: Bueno, te la vamos a dar por buena porque tenemos poco tiempo.
2: Pero dile a quién la canta, pues.
0: La canta Grupo Liberación.
2: Gracias. No nos cuelgues, ¿eh?
0: No cuelgues, te van a tomar los datos. Te ganaste un postre con Jazz and Jazz.
2: Perfecto. Bueno. Vamos a una pequeñita pausa, Vicente. 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
0: 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Salen. Vamos a comenzar.
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2: Ocho de la mañana con 54 minutos, nos vamos a la capital del estado con nuestro corresponsal y director de Kaiser Informativo, César Solís. Buenos días, César.
14: Buenos días, Eduardo, Vicente, Joaquín, todos allá en el estudio del hermoso Valle Esmeralda. Amable radioescucha, es un gusto saludarlos. Bueno, pues comentarles que Hugo Gama Curia, presidente del Poder Judicial, pues dice que no está en búsqueda de la Fiscalía General de Justicia del estado, más bien está abocado, dice él, al Encuentro Nacional de Presidentes del Poder Judicial, que se verificará en una fecha, pues que no la dijo de manera concreta, y pues bueno, donde habrá también dos ministros, pero insistió, no estoy en búsqueda de la Fiscalía General de Justicia del estado. Por otro lado, pues comentarles que el coordinador de la Cuarta Transformación, que ya quedó electo, Carlos Torres Piña, dijo que la diferencia de pensamientos pues no excluye a nadie y que todos los que se quieren integrar a la Cuarta Transformación, al proyecto, pues son bienvenidos. Dijo que hará un recorrido por todo el estado para platicar con las bases de Morena. Y por otro lado, pues Jesús Mora, el dirigente de ese partido, pues dijo que no es para pulsar cuántos se pudieron haber disgregado de Morena para después de que manifestara su inconformidad Raúl Morón Orozco, el senador de la República, por que los señalamientos de que no fue un buen proceso en el que, bueno, pues Raúl Morón pues no salió electo, pero dice que él es a lo que va Carlos Torres Piña es a platicar, como ya es costumbre en el partido Morena, platicar con sus bases. Y por otro lado, el presidente del Congreso del Estado, de la mesa directiva, Baltasar Gaona García, dijo que el movimiento de Sombrero le debe una disculpa pública al senador Raúl Morón Orozco, porque bueno, pues le afectó política, su vida política, su vida pública y personal, y pues bueno, después por los falsos señalamientos del posible autor material o intelectual de la muerte de Carlos Manso, por lo que reiteró, el movimiento del Sombrero tendrá que pedir una disculpa pública. Y por otro lado, algo que ya no se puede tapar el sol con un dedo, no cabe duda, pues ahora sí ya se reconoce el trueno, el quiebre del INSS-Bienestar, porque bueno, a pesar de que se resistían los dirigentes del Sindicato Nacional del Seguro Social a pues a seguir a sus seguidores, valga la expresión, pues ahora ellos están siguiendo a los seguidores, y pues bueno, habrá una marcha nacional porque se habla de que pues ya no hay medicinas, no hay medicamentos, no hay insumos, no hay nada para poder seguir atendiendo a la gente, compañeros.
2: Es que interesante todos los temas que toca César Solís, Raúl Morón, lo que dice también el diputado Gaona. En la guerra y en el amor, César, todo se vale, siempre se vale todo. Y fíjate que Raúl Morón, pues hemos visto las últimas entrevistas que ha dado y se escucha muy molesto, que primero iba a dar 15 días, luego que iba a dar otros días más, y que ahora hasta noviembre, y que ya es el coordinador estatal de afiliación del Partido del Trabajo, del PT, César. ¿Y tú cómo lo ves? Porque dice él que no quiere dividir y nada, pero en las acciones se ven otras cosas.
14: Sí, mira, el tono característico de Raúl Morón siempre ha sido el chantaje. Hay que recordar cuando era dirigente de los maestros, pues era agresivo y después buscaba la provocación y después pues hablaba de represión. Él está acostumbrado a conseguir las cosas a través del chantaje y las cuestiones violentas, Eduardo.
2: Exactamente, y pues todo se ve que Carlos Torres Piña, pues fue legal el proceso que se llevó a cabo por Morena. Morena, un día antes de que tuviera este Raúl Morón su ¿qué fue lo que tuvo, César, hace unos 2-3 días?
14: Un encuentro de información, fue un encuentro de información.
2: Exactamente, antes de que tuviera el encuentro de información, ya Morena pues había vuelto a decir que Carlos Torres Piña pues era el coordinador estatal de Morena en el estado de Michoacán.
14: Sí, es asamblea informativa, de manera más concreta, lo que hizo Raúl Morón, y efectivamente ahí hablaba de que pues no estaba definido, pero sigue utilizando los conceptos y los principios o lo que se dice de la Cuarta Transformación: no mentir, no robar, no traicionar, que están con la presidenta Claudia Sheinbaum y que son obradoristas, pero habla de pues no tener una definición clara de cuál va a ser su rumbo hasta noviembre, lo dirás, según fue lo que mencionó.
2: César, y me escribe un radioescucha, no voy a decir su apellido, el licenciado Gustavo, y me dice, ¿cómo es que en el 2018 ganó Morelia por encuesta y ahí todo bien? En el 2021 ganó la candidatura a Michoacán por el gobierno del estado por Morena por encuesta y todo bien. En el 2024 ganó para senador por la encuesta y todo al 100, pero por esta vez pierde y ahora sí todas las encuestas son ficticias, son amañadas y bla, bla, bla.
14: Sí, fíjate que me ganó el comentario este radioescucha. Efectivamente, para allá iba. Sí, o sea, en la política, cuando la democracia me favorece, todo está miel sobre hojuelas, pero cuando no me favorece, pues resulta que todo está sucio. Y no cabe duda, decía esto hace unos momentos, en política, hablando de política, lo concreto, todo eso según convenga, ¿no?
2: Exactamente, César Solís. Muchísimas gracias por tus comentarios.
14: Sí, si me permites nada más agregar, fíjate que queda divagante, queda desechado. ¿Quién sabe qué será? Al menos aquí en Michoacán, aquel eslogan, publicidad, sabrá Dios qué, cómo se le pueda llamar, la presidenta de la República, Claudia Sheinbaum, de que es tiempo de mujeres, porque bueno, pues aquí quien quedó como coordinador fue un hombre, no sé, ese concepto, ese precepto, pues, pero en Michoacán quedó, para mí, quedó pulverizado, Eduardo.
2: Totalmente de acuerdo, mi querido César Solís, muchísimas gracias.
14: Un gusto saludarlos, buenos días.
2: Buenos días. Un lema más, ¿sí? Un lema más. Son las 9 de la mañana en punto y vámonos con los patrocinios.
0: Bueno,
2: más.
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0: 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Le va a regalar también una taza si usted sabe quién canta y cómo se llama la canción que a continuación escuchamos.

0: acordarás ya está, ya de mí. ¿Quién habla? Buenos días.
1: Bueno. Buenos días.
0: ¿Quién habla?
1: Antonio Cedes Ceja.
0: Mi querido Antonio, ¿quién canta la canción y cómo se llama?
1: Los Bríos Argentinos, yo sé que te acordarás.
0: ¿Y muy si bien. Te acordarás?
2: Sí, y sí se acordó, ¿verdad? Bueno,
1: claro
2: pues.
1: Que sí.
0: No nos bueno. cuelgues. Exactamente, bueno. No nos cuelgues, Antonio. Ahorita te toma Javi los datos y pues eres el ganador.
2: Sí.
1: Muchas bien. Gracias.
0: Buenos días, Vicente.
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0: ¿Y esa quién la canta?
2: Y esa la canta alguien conocido por ahí.
0: ¡Eso! Sí, gracias, Vicente, por cantarme la canción. ¿Qué me gané?
2: Bueno, pues,
0: la canta Vicente Ortega, Las Mañanitas.
2: Bueno, pues ya te ganaste algo.
0: Ah, bueno, pero me lo das, ¿eh?
2: te lo damos.
0: ¿Ya no hay patrocinios? Ver, Javi,
2: sí, hay más patrocinios. Échale. 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Carnitas Vicos también le va a regalar una orden de carnitas si usted sabe quién la canta y cómo se llama la siguiente canción.

0: ver si ya hay llamada. Buenos días. Buenos días.
1: Buenos días.
0: Sí, ¿quién habla?
1: Santiago Rodríguez.
0: ¿Cómo se llama?
1: Santiago Rodríguez.
0: Santiago Rodríguez, ¿sí sabes cómo se llama y quién canta la canción?
1: Sí, es el principal.
0: ¿Quién las canta?
1: Los plebeyos.
0: Bueno, muy bien, ya te ganaste tu orden de carnitas allá.
1: ¿La puedo cobrar mañana?
0: ¿Mande?
1: Mañana las puedo cobrar.
0: Sí, los sábados, bueno, los miércoles está en la explanada también.
1: Sí.
0: Además, no cuelgues, te van a tomar tus datos.
1: Gracias.
0: Gracias también por participar. Y bueno, pues ya el tiempo está sobre nosotros, Lalo. Bueno, pues ya nos vamos.
2: ¿Ya?
0: Gracias a todos los radioescuchas. Sigue con toda la programación de La Raza.
2: Pero nunca me felicitaste.
0: Pues felicidades a todos los Lalos. Sí, hace rato.
2: Y a las Lalas.
0: A Lalas y Lalos. Felicidades a todos ustedes, que la pasen muy bien en el día de su cumpleaños o su onomástico.
2: Eduardos algunos, y Eduardas.
0: ¿Verdad? Algunos son sus santos, ¿no? Su onomástico nada más. Otros son su cumpleaños. Y bueno, pues que la pasen muy bien, compañía de todos sus familiares. A ver si invita a alguien al molito o a las carnitas.
2: Bueno, y si ya alguien quiere armar la planilla conmigo, pues vámonos.
0: También.
2: Pues porque ya, vivir fuera del presupuesto.
0: Ya se va a lanzar, ¿no? Se va a lanzar.
2: Ok. Nos los dejamos. Gracias. Que Dios nos bendiga a todos. Excelente martes 13. Adiós.
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3: Información deportiva. Castigo a Cristiano Ronaldo de parte de la Federación Portuguesa de Fútbol por el abandono que hizo de la concentración en su selección. Después dijo Cristiano que no regresa a la selección mientras esté como director técnico Jorge Jesús. Pues ya estuvo, que no regresó nunca Cristiano Ronaldo. Mis amigos, gracias por su compañía. Soy Edgardo Lozada Ruiz. Sigan con nosotros.
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5: Hola mis amigos, ¿ha oído usted hablar de la brujería, de entogamiento, de mala suerte, de mal de ojo, de macumba, de casas que tienen ensalamiento de vudú? La verdad es que existe la brujería y hay personas que saben fabricar. A lo mejor usted ha conocido personas en buenas condiciones económicas y con una bonita familia, y después usted se ha quedado sorprendido al verlo con su mente perdida deambulando por las calles. Se ha enterado de que esta persona está así porque ha sido víctima de una brujería que, por venganzas, personas enemigas le han puesto, le han destruido su negocio, su familia y su mente. Porque hay personas que, si tienen un disgusto o problema con usted, no piense que lo van a demandar, no piense que le van a pegar una cachetada ni tampoco le van a tirar un tiro. No, señor, no. Esas personas de corazón negro, lo que le van a hacer a usted es una brujería para dañarlo física y moralmente, y así no tener que responder a la justicia. En este, su programa que usted está escuchando en este preciso momento, nuestra propuesta para usted es muy sencilla. Le vamos a brindar la colaboración a esas personas que poseen verdaderos problemas y necesidades, que necesitan una guía en su día para poder lograr ese bienestar que tanto desean y merecen. A medida que pasa el tiempo, nos damos cuenta que hay muchos casos en el mundo de prosperidad y de suerte. En algunas ocasiones no son bien merecidas en esas personas. No somos quien para juzgar lo que es justo o no, pero claramente hay muchísimas situaciones en donde el olor a la injusticia sale a flote. Nos damos cuenta que muchas personas merecen ser felices y no lo son por una sencilla razón. Entonces, en este espacio, en este programa que dirigimos hacia ustedes, nos permite darle a usted la oportunidad de ayudar a las personas en situaciones precarias que de verdad lo merecen. Lo que proponemos es aportarle algunos consejos útiles que le ayuden a usted a solucionar el problema que le esté acompañando. A lo mejor usted, amigo o amiga, que lo ha perdido todo, Usted en este momento que está débil, usted que ama pero que no es correspondido, que el amor que ama te desprecia, te humilla, te es infiel, busca la manera de alejarse de ti, a ti tiene que la depresión, la soledad. No piensa usted en estos momentos cómo hacerle. Usted, amigo mío, que va directo al fracaso. Usted, amigo mío, en este momento que tiene alguna enfermedad extraña, incurable, que ya le han dicho paciente, no sabemos realmente lo que usted tiene. Usted tiene que buscar un maestro espiritual, y si usted no cree maestro espiritual, vaya a su casa y espere la muerte. Amigo mío, hágase una consulta para nosotros prepararle algo bueno, algo concreto, para que usted salga hacia adelante, para que triunfe, para que se proteja, incluyendo a su familia como también su hogar. Usted es esa persona que ya la ciencia lo ha desahuciado por completo. Le han dicho a usted que ese problema de salud no tiene solución, que ya le dieron de alta en su casa y usted está llorando tristemente, porque le han dicho que de la noche a la mañana usted va a morir, que le quedan 15 a 20 días y usted está esperando un milagro del Creador. Venga, que Dios lo cure. Déjeme decirle con franqueza que Dios es muy grande. Dios es perfecto dentro del campo universal. Nos da la vida, nos da los cuatro elementos para sobrevivir. Pero usted tiene que hacer la diligencia, hermano mío. Tiene que hacer la diligencia. Porque dice un adagio, ayúdate que yo te ayudaré. 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
5: 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encuentra enfermo, las medicinas no le hacen, en su casa se escuchan ruido, si su negocio se ha ido para abajo, está en picada, está metido usted en vicios, si su pareja le abandonó sin darle 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En vez de ir hacia adelante, usted está como el cangrejo, dos pasos hacia adelante, tres para atrás, y no ha progresado lo suficiente. Se siente que va en dirección contraria. No sabe qué hacer. 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Por eso estoy aquí, con mi único propósito de ayudarte, sin importar qué problema fuerte o delicado sea. Porque si grandes son estos, mayor es mi capacidad. A usted, amigo mío, que la suerte lo ha abandonado. Usted que se siente débil. O usted que el dinero no le rinde, no le luce, se le vuelve sal y agua. 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
4: 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La ley de la vida: nacer, crecer y morir. El hombre nace y muere. 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La gente puede saludarlo y por detrás están hablando mal de nosotros. Podemos llegar a tener en nuestra familia a ese enemigo oculto. Podemos quizás pedirle a esa persona que sea la madrina o el padrino de nuestros hijos, cuando realmente esa persona nos quiere ver totalmente humillado. Es triste y parte el alma, pero es una realidad que hoy por hoy se practica más la maldad que la caridad. Por eso, si usted quiere progresar y salir adelante, si usted quiere recuperar el amor, si usted se quiere recuperar de esa enfermedad que los médicos no le han podido ayudar a encontrar la solución, retiramos entierro de magia negra y hacemos limpias espirituales. ¿Es usted una persona de pertenencia? Muy responsable, pero no ha podido conseguir un buen empleo, ni mucho menos tener una relación sentimental estable y que le dure, a pesar de ser una persona tan virtuosa. Entonces, ¿por qué lo duda? Déjeme decirle de que está usted bloqueado, porque le están haciendo brujería. Usted no puede seguir sufriendo en silencio por culpa de un ataque infernal que puede causarle la muerte. Busque la ayuda. Hágalo por su familia que lo necesita. Los sanadores espirituales, los maestros del centro naturista y esotérico, el Jardín de la Vida Natural. 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

Y son las 9 de la mañana con 31 minutos. 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

0: 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Buenos días, 9:32.
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0: bandita, ¿qué tal? Buenos días, gusto en saludarlos. ¿Cómo están, muchachada? Muy, pero muy buenos días, es un gusto saludarles en esta mañana ya de martes 13 de octubre del año 2026. ¿Quién se imaginaría que irían tan rápido los días en este año 2026? Que ya estamos casi llegando a la mitad de este décimo mes del año 2026. Vamos avanzando demasiado, pero demasiado rápido, y gracias a toda la gente que nos ha estado acompañando a lo largo de estos días. Me presento con ustedes, yo soy su amigo, su servidor, el guapo, el precioso, el hermoso, el suculento, el siempre bien parecido. Yo soy su amigo Javi Rincón, el bombón de la radio. ¿Qué tal? Good morning, buenos días, bandita. Estamos iniciando con Pidi Canta con la Raza, este programa de complacencias musicales, este programa que con mucho gusto, poco a poco y de manera ordenada, nosotros y ustedes vamos completando y también vamos haciendo posible, porque ustedes proponen las canciones y nosotros con mucho gusto las iremos complaciendo. Recuérdalo, tienes que llamarnos a cabina al 354-54-230-11 o al 354-54-27900. También pueden mandarnos tu mensaje de WhatsApp al 354-54-231. Repito, tu mensaje de WhatsApp al 354-54-231. Ese es el mensaje de WhatsApp aquí en cabina. Y ya tenemos la primera llamada en la 7900. ¿Qué tal? Buenos días. ¿Con quién hablamos, amiga Tina? Es usted. Buenos días.
1: Sí, buenos días, Javi, ¿cómo está el bomboncito bailador?
0: Más guapo que el de ayer y triunfando como siempre, amiga Tina. ¿Cuál canción les va a cantar para ponerle? La escuchamos.
1: Voy a querer con la Negra Cruz, con las Hermanas Padilla.
0: ¿Las Hermanas Padilla con cuál canción, perdón?
1: La Negra Cruz.
0: La Negra Cruz. Ok, a ver, cántanos la canción, la escuchamos, amiga Tina.
1: Corazón, no seas cobarde, ay, que no ves lo que me haces mal.

0: Ok, amiga Tina. Perfecto, amiga Tina. Ahorita nos vamos.
1: A la señora Teresa Medina, Elisa, ya hace mucho tiempo que no la oigo en la radio, piensa que cómo se encuentre.
0: Bueno, perfecto, amiga.
1: A saludar a don José, a Néstor y su familia, que dice que ya está mejor. Espero que ya esté un poco mejor, ya lo escuché hablar.
0: Perfecto, amiga Tina, gracias, buen día.
1: La señora López del Aroma del Ciro, para las familiares y amistades. Y compadres de gallineros.
0: Ok, perfecto.
1: Y todas las demás me mandan saludar con mucho gusto.
0: Perfecto, amiga Tina, gracias.
1: Hasta luego, que pases bonito día.
0: Igualmente, bye bye en la 3011. Buenos días, ¿con quién hablamos?
2: Con Héctor Manuel.
0: Amigo Héctor Manuel, a tus órdenes, mi hermano, dinos, ¿cuál canción quieres que te complazcamos?
2: Es que no sé quién la canta.
0: A ver, cántanos un poco tú entonces.
2: Sí, a ver si la canta a reconocer, si no me pone otra.
0: A ver, ¿cuál será? ¿Te escuchamos?
2: Dice, no la escucharon bien, era un poquito, dice que...
0: A ver, ¿cuál será?
2: Una araña maldita, santijuela, no cuesta en la escuela, no sabes cómo se trata a una mujer como yo, algo así.
0: A una mujer como yo.
2: La canta una niña...
0: Ah, ya sé cuál dices. Bueno, mira, por la letra ya sé cuál dices, pero vuelvo a repetir, por la letra dame chance de checar si es que podemos pasar esta melodía aquí al aire, porque pues ya ves que está un poquito subida de tono. Sí sé cuál dices exactamente, es una niña, si mal, creo que está aquí, bueno, ahorita te la checamos, si podemos.
2: Mira, si no, canto otra, una de Selena.
0: A ver, de Selena, ¿cuál será buena?
2: Dice la de la carcancha.
0: Carcancha, ok.
2: ¿Ya tu cuadracito?
0: Si gustas, claro, para ponértela en cuanto se pueda, en cuanto vayamos de la siguiente.
2: Es un carro viejo que viene pitando, la gente se muere, no sabe qué.
0: No, hombre, tengo un ambientazo nuestro amigo Héctor, Ahorita te la ponemos, amigo Héctor, gracias.
2: Está bien.
0: Gracias, gracias. ¿Dónde nos andas escuchando?
3: Buena.
0: Bueno, amigo Héctor, ¿dónde nos andas escuchando?
3: Aquí en Santa Clara.
0: Ah, ok, amiga, en Santa Clara. Gracias, buenos días, un abrazo fuerte.
3: Y también me cumples una canción.
0: Híjole, a ver, ¿cuál será buena? ¿La escuchamos?
3: La que dice... Do...

0: ¿Quién la canta esa, amiga?
1: Esa la canta Graciela.
0: ¿Quién será?
1: Graciela Beltrán.
0: Graciela Beltrán, a ver. Bueno, ahorita se la buscamos, ¿vale?
1: Sí, está bien.
0: Gracias, buenos días, un abrazo fuerte. Bueno, gracias, un abrazo fuerte para ustedes. 9 de la mañana con 40 minutos, vamos bien atrás en el tiempo, así que trataremos de emparejarnos lo más que se pueda. Acá nos llega un comentario y un saludo, dice Javi, de parte de nuestra amiga Saraí. Dice Javi, buenos días, un favor, mándale un saludo a mi esposo Enrique Rodríguez, que lo amo mucho. Ahí de parte de nuestra amiga Saraí Cervantes. Saludos ahí a nuestra amiga Saraí. Los dejamos con esta canción. Se llama La Negra Cruz. Buenos días, 9 con 40.

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1: 9 de la mañana con 43 minutos. Escuchamos a Graciela Beltrán con su canción Dos Seres que se Aman. A petición de nuestra amiga también que se comunicó a través de la vía telefónica. Son las 9 con 43 minutos. 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Acá en Pide y Canta con la Raza. Soy tu amigo Javi Rincón, el bombón de la radio.
2: Y

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2: 9:45.
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2: Y escuchamos a la reina del Tex-Mex, ella es Elena Quintanilla. Nos canta la carcacha. Saludos a nuestro amigo Héctor Manuel allá en Santa Clara. 9:50 minutos, a bailar se ha dicho. Muy buenos días.

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1: Ya son las 9 de la mañana con 53 minutos con llamada en la 3011. ¿Qué tal? Buenos días. Díganos con quién hablamos. Good morning. Buenos días.
2: Ya pues la raza de la casa, la estación de casa, dijo.
1: Perfecto, amigo Meregildo. Buenos días. ¿Cuál canción va a cantarnos?
2: La de Cheques Americanos.
1: Cheques Americanos con la banda Siragüen y los Infinitos.
2: Eso es para felicitar a mi sobrino que ya mero llega al norte.
1: Ok, perfecto. ¿Dónde están escuchando, amigo Meregildo?
2: Acá en la curva rumbo a Los Limones.
1: Perfecto. Ok, me parece perfecto, amigo Meregildo. Con gusto ahorita le ponemos su canción, ¿vale?
2: Sí, don Javi, muchas gracias.
1: Gracias, buenos días, saludos. 9 de la mañana con 54 minutos. Tenemos una llamada en la 7900. ¿Qué tal? Buenos días. ¿Con quién hablamos?
3: Buenos días.
1: Buenos días, ¿con quién hablamos?
3: Jessy.
1: Amiga Jessy, a sus órdenes, díganos.
3: Ah, quiero para felicitar a todos los Eduardos.
1: Ok, perfecto.
3: Que ahora están en su día.
1: Perfecto, saludos a ellos.
3: A mi sobrino Eduardo Alexis.
1: Ok.
3: Peña Novoa.
1: Perfecto.
3: A mi Christopher Eduardo Bautista.
1: Perfecto, saludos para ellos.
3: A mi esposo Francisco Eduardo Bautista Muñoz.
1: Perfecto. Perfecto, amiga Jessy. ¿Y cuál canción quieres dedicarles? Ya,
3: que
1: con mi gente. Ok, perfecto. Amiga Jessy, ¿cuál canción quiere que le pongamos?
3: Yo un pedacito de las mañanitas de los
1: Tucanes. Ok, ah, la de Mañanitas Alegres.
3: Esta.
1: Perfecto, ahorita
3: a todos
1: se la.
3: Los Eduardo.
1: Perfecto, ahorita se la ponemos, ¿sale?
3: Sí, ya, sí. Dale, vale, gracias.
1: Gracias, buenos días, un abrazo fuerte para usted. Y llega una canción que es, bueno, esa en realidad es una pinecua, pero ya fue traducida al castellano.
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1: el de la rumba son. Se llama Cheques Americanos, son los Infinitos de Siragüen y banda Siragüen, puro maquitino tereri, jajaja, 9 con 55. Ah.

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1: Son las 9 de la mañana con 59 minutos. Saludos a todos los amigos que saludó nuestra amiga Jessie por el Día de los Eduardos. Felicidades por el Día de su Onomástico y también saludos a toda la familia Treviño, a todos los que llevan el nombre de Eduardo. ¡Felicidades!
2: ¡Feliz por toda la vida!
1: En las mañanitas alegres y la cantan los tujuanes. ¡Los tujuanes! ¡Oilo, oilo, oilo! Son los Tucanes de Tijuana. ¡Nos despedimos! ¡Gracias! Esto fue Pidi Canta con la Rosa. Soy tu amigo Javi Rincón. El bombón de la radio. Gracias. Buen día.

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0: cerveza? ¿No te gustaría que te preste mi buquicótero?
1: ¡Ay, qué lindo! ¿En serio me prestas el buquicóptero? Vamos a volar por todo México.
0: Vamos a volar donde tú quieras. Échale, ahí están las llaves. Nomás bombeale tres veces. ¡Vámonos!
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0: Oye, ¿sí le echaste gasolina?
1: ¡Ay, no! Se me olvidó por completo. Debí haber puesto la premium de 10 pesos. La próxima vez, mejor hacemos el viaje en autobús, ¿no? Oye, Buki, se nos olvidó el gangui.

0: ¿La sangre es amarilla?
1: No, comúnmente.
0: Es roja. Ya me mientes.
2: ¡Buki!
0: ¡Buki! No, pues ¿para qué me asustan? Si ya saben cómo es uno. Que es una... como una señora delicada, hombre. No, no me asusten. ¿Para qué me asustan? ¿Les gusta asustarme? Aguanten, señora.
2: Así iniciamos el show de las mañanas. Martes 13.
0: ¿Y eso qué o qué?
2: Más adelante sabremos. Aprendiendo con la maestra Luyer.
0: Oh, yeah. Oh, yeah.
2: Saludamos en esta mañana a la maestra.
0: No es cierto. No le crean, no es cierto.
2: La maestra. Más.
0: No es cierto. No está reiniciado eso, no es cierto.
2: La maestra. Más. Pero más. ¿Qué? Buki.
0: Es la maestra Luyer. Llegó la maestra Luyer.

0: que traigo de clases, ¿lo llenesca? Ah, pues pérseme. ¡Pérese! Si se va enojado, pues digo, oh, que les... Relájese, hombre. ¿Para qué viene enojada al programa? No le entiendo, va a salir.
1: No soy yo.
0: Ah, no es usted, joder, habla igualito.
1: No estoy diciendo.
0: Habla igualito, vamos a
2: la maestra más querida de la radio.

0: bonita, porque todos somos una gran familia. Muy buenos días, mis criaturas radioescuchas. Muy buenos días, ya estamos iniciando, estamos arrancando. Aunque estamos en el mes del miedo. Ese mes donde uno escucha ruidos en la casa a las 3 de la mañana.
1: En el baño, sobre todo, ahorita acá.
0: Y dices, tengo que levantarme a ver qué es. Pero son las 3 de la mañana. Y dices, ah, ya mañana. Hola. Tengo mucho sueño. Ay, no le hagan caso. Pues aquí estamos iniciando. Así es que despierten esas caritas. Pónganse modo Halloween. Saquen la sonrisa. Espanten la flojera. Buquito, súbete el pantalón. Porque más miedo que ver al Buki con el pantalón abajo, no hay.
1: Uy, ya quisiera usted para dominar, hombre. Mire, véame bien. ¿Qué defecto me pone?
0: Mira, a ver, hazte para atrás. A ver, déjame verte pues bien.
1: A ver, vamos. No se vaya a enamorar, porque luego se enamoran, luego ya no las puedo querer.
0: Vamos a observarte. Ahora, déjame te observo detalladamente.
1: A ver, véame.
0: Regórrete más para atrás. ¿Atrás? Más, hazte para atrás.
1: No me aviente, hombre.
0: Pobrecito, hasta el guarache se le salió.
1: Se me salió el guarache. Me sentí así como cólicos, coliquitos.
0: ¡Ay, coliquitos! Hazte para atrás. Déjame verte.
1: Es que ya me dijeron que me parecía alguien famoso, maestro Lillán.
0: Ay, ¿te dijeron? ¿Y a quién te pareces?
1: No sé, adivine usted, hace poquito para atrás, adivinen, a ver.
0: A ver, más para atrás. Más. A ver, voltea. Más. Este para atrás.
1: Espera, que ya no. Que estoy muy lejos, ya ni me alcanza usted a ver desde acá.
2: Sirve que le abras a Madame Jotú, ándale, córrele.
0: Ábrele la puerta.
1: Espérese, hombre.
0: Con ustedes. El maestro.
3: Madame Jotú.
0: Camina, da vuelta, modela y gira.
4: Esos son idioteces, siempre.
0: ¿Qué pasó, maestro? En el mes del miedo.
1: No, hombre, qué necesidad, hombre. Me saludé de estar asustando a la gente.
2: A la gente le gusta.
1: No, ya sé, pues, pero no. Estamos bien así, heredita. ¿Para qué andas asustando personas, hombre? Sobre todo, a tu buquito, cuídalo.
2: Ay, ¿qué te voy a cuidar yo a ti, panzóncil? Porque ya no tardan. Ya se siente. En el ambiente.
1: Me da miedo, pues, más saludar, abrázame mejor.
0: No, quítate, ese para allá.
1: Poquito. Usted es como mi madre.
0: Tu madre.
1: No, espérese, no.
0: No soy yo. Pero mira, hijito. Ya estamos en el mes del miedo. Y no es para asustarte, ni mucho menos, pero... ¿alguien? Pronto entrará por la puerta y el momento de que lo veas te va a dar un miedo.
1: No me diga los cobradores de letra, más allá. No, joder, la espérese. No les abran,
0: Te va a dar un miedo.
1: No, miedo, putazo que me da eso, me salió bien. Llegan, me dejan de perro, me salió bien. Ya deja de temblar, ya. No puedo, ¿cómo crees que tiene por gusto? Vamos.
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0: su grillo, más allá, esos son de nadie, se los quita. Espérenme, a ver, jefe, mis antenitas están detectando la presencia de la gallina de Andrés, espérenme.
1: Oye, por cierto, ¿de qué vamos a disfrazar a la gallina ahora en el mes?
0: ¿De qué será bueno disfrazarla ahora para Halloween? ¿Gallina? Gallina. ¿De qué te quieres disfrazar ahora para...? ¿Eh? ¿De qué te quieres disfrazar? Dice la maestra Luján. Ahora para Halloween. ¿De pollón? Te van a dar en tu mouse, pero tú sabrás, ¿eh? No, espérate, ¿de qué? Ah, de enfermera del IMSS. Ah. Pero de Dinamarca, si no, no. Ah, ok. ¿Ahora que ya se acabó la corrupción? Ahora le sé. ¿Y Segalmer? ¡Eso, gallina!
1: ¿Y si sí?
0: No.
1: Pues también sí.
0: No, espérate, les hambre, estoy platicando con doña gallina, hombre. Espérame, ¿me está diciendo cosas qué? ¿Usted también le entiende y me salió bien?
1: Más o menos.
0: A ver, ¿qué pasó, gallina de Andrés? Dice que es la maestra Luján, sí, pues no le tenga miedo, venga a tocar.
1: Pero eso no dijo.
0: Sí, dijo. No.
1: Se me hace que te lo inventas.
0: Que si no tiene una mentirilla por ahí, maestra Luján, que le cuenten. Que porque se siente. ¿Cómo? Como, que como para ella las mentiras son como para Superman, la criptonita.
2: Ay, Buki, no seas payaso.
1: Adivina qué, Buquito. Porque estamos en el mes del miedo.
0: A ver, ¿ven? ¿Qué dice? Ah, de la gallina. ¿Qué? No, de eso no puede disfrazarse, no.
1: ¿De qué?
0: Que se quiere disfrazar de la enfermera asesina. Ah, ya. Que quiere disfrazarse de... de doctora. Ah... Y que va a llegar con, ¿cómo? Con una canasta llena de huevos y... ¿no? ¿De medicina? Ok. ¡Ey! ¿Que quién le va a comprar la medicina? ¿Cómo quién? ¿Me sale? Digo, gallina, hombre. Pues hay un montón de usted agarra de ahí, luego la regresa. Aunque se caen los anaqueles de medicina. Sí. A ver, ¿cómo? ¿Que quiere ir a visitar a...? No, ahí sí no la dejo yo. ¿Quiere ir a la chingada? No. Está muy solita, ¿no? Y su vieja lo quiere hacer.
1: A ver, Buquito, no invoques.
0: No invoco, ¿no? No vaya a llegar aquí a darle más, imagínense, ¿no?
1: Ay, a ver, Buquito, conéctate, concéntrate, porque en este momento vas directo y sin contraseña.
2: Agua al baile, Buquito.
0: Payasa, me salvié. No digas siempre, espérese.
1: Vámonos, sí, cómo no. Sí.
0: No, espérese, hombre, no. Sí. Ya mañana.
1: Para todos ustedes, la reflexión lucheresca.

0: vida es como el Wi-Fi. Y también como el mes del miedo. Porque hay días que amanecemos con señal completa, felices, motivados y hasta cantando en la regadera. Pero hay otros días que dices, ¡ay, nanita! Sin servicio, sin ganas, sin tener paciencia, sin...
1: ¿Eh? ¿Ahora qué? Ay, si tu cabeza está peor, madre. ¿A qué le dio risa?
0: Sin batería emocional, porque está el 2%.
1: Ah, vale, hombre. Ya se nos va a ahogar, va a dar.
0: Y como estamos en el mes del miedo, hoy vamos a espantar tres cosas.
1: No, espérese.
0: La primera, miedo a equivocarnos.
1: Ajá.
0: Miedo al... ¿qué dirán?
1: ¿Ah, eh?
0: Y miedo, y especialmente, perdón, el miedo de revisar tu cuenta bancaria. Aplausos.
1: Apláudanle, provecilla, hombre. La reflexión buquiresca. La vida es como el internet. Porque hoy vamos a rechazar tres cosas. La primera, la segunda y la tercera. ¡Aplausos!
0: Amigos por siempre.
1: Usted y yo no somos amigos.
0: Tú y yo.

0: Favorita.
1: No, no, es porque le gusta que me maltrate la vieja esta.
0: La sección favorita, así es que Buquito, sí, tú Buquito, saluda a Alexa.
1: No, quiero
0: toda
1: saludarla.
0: Tuya.
1: Así me dijo al principio.
2: Ok.
1: ¿O no me la regalaste en Navidad?
2: Sí, es cierto, de veras. Ese fue tu regalo de intercambio una Navidad, Buki. Te regalé a Alexa.
1: Bueno, más. Lo bueno que era mi amigo, desgraciado. Me regalates la improsperidad.
2: Ándale, salúdala.
0: Salúdala.
1: Alexa, buenos días, mi amor.
3: Otra vez tu panza de grano reventado.
2: Fíjate que ya estoy empezando a creer, Buki, que sí te dice bien gacho, güey.
1: Apenas te diste cuenta. Alexa, ¿nos puedes decir, por favor, el clima de Morelia?
3: Buenos días, Buki. En Morelia, actualmente está parcialmente nublado con 22 grados. Hoy la máxima será de 26 grados y la mínima de 13 grados.
1: ¿Y en Uruapan, del sombrero?
3: En Uruapan, actualmente está soleado con 24 grados. Hoy la máxima será de 25 grados y la mínima de 16 grados.
1: ¿Y en Colima? Alexa, ¿y en
3: Colima? Actualmente está mayormente nublado con 29 grados. Hoy la máxima será de 31 grados y la mínima de 21 grados.
1: ¿Y en Zitácuarón? ¿Y en Zitácuarón? ¡Alexa, hija de la...
2: Okay.
1: Mejor dime, pues, el santoral.

0: santos, siendo el principal San Eduardo, también conocido como Eduardo el Confesor, uno de los últimos reyes anglosajones de Inglaterra. También se conmemora a San Teófilo, obispo de Antioquía, entre otros santos.
1: ¿Qué pasa aquí? Esa es de la...
0: Hoy, 13 de octubre, se celebra...
1: ¡Muy bien, Alexa! ¡Cántanos, Buki!
2: Estas son las mañanitas. Conmigo el Buki. Hoy por ser nuestro cumpleaños, te las cantamos. A ti. Ay, que voy, porque salir abajo aquí, hombre. Despierta, mi bien, despierta. Mira, que amaneció. Y en el show de la mañana. Con mi patrón, el día, con Don Chupes, con Don Chencho, con la locura, te diviertes.

0: ¡Vámonos!
1: ¡Vámonos! ¡Apáguenle todo! ¡Vámonos a la chica!
2: Ok.
0: Es una manera de decir, Bujito. Vamos a saludar a nuestro amigo, el experto del clima.
1: Otra vez, ¿para qué andan pues corriendo gente? Vale, hombre, denle chance que aprendan. Poco a poco, ¿eh? No crean que es de un día para otro, de la noche a la mañana.
0: Vámonos, Bujito, con nuestro meteorólogo oficial del más allá.
1: ¡Ah, ching! Ahora tiene el
0: Javi día. Rincón.
1: No sea payaso, me salí.
0: Muy buenos días. Javi, súbele al canal.
1: Sí, pero...
3: ¿Cómo que no?
1: ¿Eh?
3: Claro que soy experto en el clima, ¿cómo no?
1: ¿Cómo va a ser nunca le atina, vale?
3: ¿Cómo no, Buki? Sí le atinado algunas veces, pero le atinado.
1: Yo siento que no, vale, la neta no le has atinado nunca.
3: ¿Por qué no, Buki? A ver, dime cuándo no le has atinado.
1: Una vez a mí me contaron, ¿eh? ¡Buki!
2: Qué feo se escucha esa tu
0: sí,
2: lado. ¿Quién sabe qué pasa aquí con el equipo?
1: Ya está viejito.
2: Cállate, ¿cuál viejito? Yo escucho...
3: ¿Cómo el Buki?
2: Se escucha raro, ¿no, mi estimado?
0: ¿Javi?
2: No sé ahí cómo te llega la señal.
1: Por el streaming. ¡Está payaso! ¡Cuéntanos, Javi!
3: Perfecto, miren, platicarles que en este momento tenemos 24 grados centígrados y haremos una máxima de 27 a una mínima de 16 grados centígrados y tendremos una probabilidad de lluvia del 65% para el día de hoy, así que hay que cuidar bastante de las lluvias en este octubre, que ha sido bastante lluvioso, más que en agosto y julio.
1: ¿Sí, va?
3: Así es, Buki.
0: El día de ayer, Javi, dijiste que no iba a llover en Los Reyes.
1: No, me ha asegurado la gente.
0: ¿Cómo se llama? Por parte del día, durante el día. ¿Llovió o no llovió?
3: No llovió.
0: No llovió, le atinó, ¿viste, Buki? ¿Cómo si es el experto?
1: Yo le hablé a una vieja que tengo allá, me salió y me dijo, ¿dónde estás? Aquí nadando. Le dije, ya putiza alberca, ni si no, del agualal, hijo de la...
0: ¿A qué hora llovió, Javi? ¿A qué hora llovió?
3: Pues, ¿llovió ayer aquí en Los Reyes, en el día? Yo no recuerdo que haya llovido, ¿sí llovió? Yo no me acuerdo.
2: Bueno, dicen ahí, yo estaba hablando con mi mamá y había como chispitas.
1: No sé, esa era una novela, baboso.
2: Ok.
0: Y hoy entonces, Javi, ¿qué le recomiendas a las mamis?
1: Que se pongan a lavar.
3: Le recomiendo a las mamás que aprovechen la mañana y que saquen ahorita el uniforme, porque en la tarde, pues puede que si no llueva. O puede que como es 65%, puede que poquito más de la mitad llueva.
1: Tenemos
3: y ¿qué meteorologasasazo
1: tenemos aquí? Meteorologasasazo tenemos, me salió bien.
3: Cuando quieras,
1: si llueve, pues es porque va a llover, y si no llueve, pues es que no va a llover. Entonces,
3: puede que nomás llueva la mitad de la ciudad y la mitad otra no, Buki.
0: Entonces que estén muy atentas las mamis, porque ver, cuando gritan, ¡está lloviendo! ¡La ropa!
1: ¡Hay que meter la leña!
0: Ahí, ok. Momento, a correr por la ropa.
1: ¿Qué, heredita? ¿A poco nunca has corrido para meter la leña?
0: ¡Corran, que ya viene la lluvia!
2: Tanto así como correr para meter... No, Buki.
1: No me contaste una vez que andabas a...
2: Buki, eso fue
3: pero
2: cierto.
3: Pero Buki, tú no puedes correr, tú ruedas más bien.
1: Ahora sí, pásame el teléfono, vale. Ahora sí, espérame un poquito.
3: ¿A quién le vas a marcar? A ver, ¿a quién dime? A ver, ¿a quién le vas a marcar?
1: No sé, a ver, ¿a quién se me ocurre, güey? ¿A la policía o algo? Porque... ¡Señor policía!
3: Venle marcando ahorita para que llegue a tiempo, Buki.
1: No seas así, son bien eficientes.
3: ¿Sí, Buki?
1: Sí, cada vez que los comanda Batman.
3: ¿Los comanda quién?
1: ¡Ya dije!
2: Bueno, pues dale, Charmín. Digo, Charmín, dale,
0: Javi.
2: Javi, ¿qué te pasó, Javi?
1: Pues le cortaste todo, baboso.
3: Como que alguien entró.
1: ¡El Heredia! ¡El Heredia! ¿Qué te pasó, Javi? Pues tú le moviste, baboso, yo te vi.
0: ¡Ay, qué amarra navaja!
2: ¡Ay, Buki!
0: Bueno, pues, Javi, gracias por tu información, Javi.
3: Es un gusto saludarlos. Un abrazo fuerte para todos.
0: Que tengas bonito día.
1: ¿Te va para tu casa? Siempre, primo.
4: Nunca exprimo.
1: ¿Quién será?
0: Ahora es el turno y es el momento de nuestro...
2: No, Charmín.
1: No, Charmín.
2: Que sí, ¿no?
1: Que no, Heredita, hombre, ¿por qué no estás viendo que no dice allí Charmín?
2: Mira, estuvo insistiendo en la persona que estaba queriendo hablar.
0: Sí, se me figuró que sí.
2: Sí, a ver.
1: Sí, ¿no? ¿Quién habla? ¿Quién es?
5: Soy yo. Si ya te dije que este es mi otro número, ¿por qué no le dices a Eric?
1: Ah, es otro número, yo lo borré.
2: ¡Cállate!
0: Amigo, qué gusto saludarte.
6: ¿Podrá defenderme?
5: Muchas gracias, maestro. Muchas gracias.
1: No contaba con su astucia. Charmin. Mis presencias te han detectado en la presencia del panzón del Chapín.
5: Ay, disculpa, Javi, que me le metí en medio. Una disculpa.
1: Ah, caray. Eso hablen ustedes y ahí arréglense. Pídanse disculpas uno al otro, se besan y ahí le chingan. A ver, ¿cómo fue eso?
2: A ver, Charmin, ¿qué dijiste?
5: Me le metí en medio.
2: Ah, caray.
5: A Javi, o sea, entre las llamadas, pues.
2: Ah, caray.
1: Oye, ¿cuándo fue eso? Ah, ya sé. El día de la posada, ¿no? El día de la posada. No, pero yo los vi.
2: Okay.
1: Se volteaban a ver, así como tú me volteabas a ver una vez.
2: Ok.
1: Al cabo no se me olvida que no me invitaste a tu boda.
5: Imagínate si no lo invité, Eric. Imagínate, lo hubiera invitado, ¿qué no hubiera hecho?
1: Me llevo la mesa.
0: Carga hasta con los músicos.
1: Hasta me llevo el de la tambora. El de la tuba. Oye, ¿por qué todos los de la tuba de las bandas? A ver, pero es que requisito, ¿qué? Cachetón y panzón.
5: De hecho, aquí hay un tubero muy famoso que le decimos Barney.
1: ¿Por qué? A ver.
2: Imagínate.
5: Está gordito, llenito.
2: Imagínate uno así flaco, que se le ve así todo flaco.
1: No, ese es diputado.
2: ¡Ok!
5: La verdad, así flaco, no, como que no. Que la tuba se les va a caer o algo así.
1: Que fue presidente también.
2: Boqui, ya.
5: ¿Qué hiciste, Boqui?
1: De los Reyes, ¿no?
2: Boqui, ya, no.
5: Es más, Boqui, qué relajo.
1: ¿Qué dice, pues, el Heredia, que... Pues que me imagino un tubero así flaco, así, jorobadito, así, flaco. Yo, no, ese es diputado ahorita, el güey.
2: Okay.
1: ¿Quieres que diga cómo se llama?
2: No, digas cómo se llama. Yo sé quién estás diciendo.
1: Ya fue presidente de los Reyes como 20 veces también, ¿no?
2: Boqui, ya.
5: ¿Cuántas veces?
2: Ya sé.
1: ¿Tiene aquí en la...
5: Ya, cállate. Regresar.
2: Ya.
1: Pues imagínate, el vato es el que el diputado, imagínate, de tubero, hijo de la... Imagínate, pues tiene que estar un vato fuerte.
2: Pero sí creo yo, Charmín, digo, no sé si tú eres músico también, Charmín, bueno, sonorizas bandas.
1: ¿Y no es lo mismo que...?
2: No. Imagínate un tubero así flaco, pues no, la tuba, ¿cuánto pesa la tuba?
5: A mí me da un pendiente porque siento que se le va a caer, como se va a ir para atrás del escenario con toda tuba.
2: ¿Hasta flaco?
5: Sí, hay algunos aquí en Zacapo alrededor, sí hay algunos.
2: Si conoce usted algún tubero flaco.
1: ¡Qué diputado, Heredia! ¡Casi un ñanguillo!
2: ¡Buki!
0: ¡Ah, Buquito! Mira, te van a marcar y te van a poner una maltrata.
5: El de la banda candente acá de Tiríndaro está flaco.
1: ¡Hasta Tiríndaro, Tera!
5: ¡Hasta Tiríndaro, Buki!
2: Es flaco el tubero.
5: ¿Es flaco? ¿Está delgado el vato?
2: Porque la mayoría de tuberos, digo, sí, son así. ¿La tuba? ¿Cuál es la tuba, Buki?
1: Una madre que se toma.
2: No seas payaso.
1: No me dijiste el otro día. Mira, tómale la tuba.
0: Que hay una bebida que se llama la tuba.
1: Se llama la tuba, O la tuga.
2: No, tuba.
1: Ah, pues es cuando le invitan a uno a sus bodas.
2: Oh.
5: Tuba.
1: ¿Tú vas o no vas?
5: Entonces, aunque no te invites, tú vas.
1: Eso sí, a mí nunca me dijiste no vayas ahí. Y yo dije, pues, dije, a lo mejor se le olvidó invitarme a mi amigo Charmina.
5: Porque ya va a ser así un como, año, no lo superes.
2: Así como a mí Néstor se le olvidó, güey. Se le olvidó a Néstor también. Y al, al... Bueno, ese no digo.
1: ¿Has sentido, Heredita?
2: Cállate.
0: Oye, por cierto, sí, es verdad. Ya va a ser un año, Charmín.
1: ¿Cuándo fue que te casaste, Charmín?
5: Un 15.
1: ¿Un 15? De septiembre. ¿Qué? Y, ay, joder, qué fiestón.
2: Va a ser un año ahora en diciembre.
5: ¿Noviembre?
0: Noviembre.
2: Noviembre, 15 de noviembre.
1: Que no quería decir el bobo, entonces.
5: No, es que va a ser aniversario de primer año y no que invitar al Booker y que así que no, no, que no escuché.
1: ¿Vas a festejar un año? Vamos a la China. Ah, que no, ¿qué no escuchaste, sal del tiburón? Y dice la maíz, se lo oye, que el vato este que se lo tragó un tiburón en Iztapa. Dice, ay, no, sufriría mucho. Y le digo, no, pues estaba recién casado. Tenía 2-3 dillitos apenas. No, no, no sufrió, pobre vato. No. Imagínate los que tienen 20 años, ya joder la china.
0: El primer año feliz de su vida ya en pareja.
1: El segundo año dicen que también.
0: El tercero también.
1: El tercero, ya del tercero para arriba empieza el sacrificio. No. Tengo un amigo que se casó.
5: ¿Sí?
2: ¿Y eso qué?
1: No, pues se casó, pues.
5: Claro, ya, pero la neta sale
0: uno. Sí, te lo merece.
5: Uno por mí, otro
1: ¿de qué le pasaba algo o qué? Un amigo que se casó y no me invitó a su boda, por cierto.
0: Tampoco, pues ¿quién te va a invitar a las bodas?
2: Oye, con esas tragadas que das, güey. O sea,
0: tragadas.
1: ¿Cómo tragadas, Heredia?
5: Pues sí, la neta, tú no comes, tú tragas, Buki.
1: Pásame el teléfono, le habla a Lulú ahorita. Ah, no, pues es a ti mismo, da ya, hijo de la chica. Deja quejarme contigo de ti.
2: ¡Cuéntanos, Charmín!
5: Ya se me olvidó el clima, ya, va a llover, adiós.
1: Déjate hablar ahorita, te habla por teléfono para darte la queja, Charmín.
5: Ahí te va el clima para mi amigo Buki. Fíjate, Buki, el día de hoy amanecimos con una temperatura mínima de nada más y nada menos que de 13 grados centígrados. Se espera una máxima de hasta 25 grados centígrados y durante el día estará parcialmente nublado con probabilidades de lluvia de hasta un 30% a partir de las 2 de la tarde. Así que tomen sus precauciones porque puede que sí llueva para acá, para Zacapu, Michoacán.
1: Oye.
5: Oye.
1: ¿Me pasa, Charmín, por favor, para quejarme?
5: ¿Por qué?
2: Gracias, Charmín.
5: Saluditos, bendiciones.
1: ¿Qué paso de mi vida?
2: Okay.

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4: Información deportiva. Javier Aguirre y el Valencia en España consiguieron empate a 1 ante el Racing de Santander. Con esto, pues mire, buscan salvarlo del descenso. Por lo pronto es el cuarto equipo que pudiera estar salvando Javier Aguirre en España. Mis amigos, gracias por su compañía. Soy Edgardo Lozada Ruiz. Sigan con nosotros.
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0: Viene, corre, corre,
1: lo vamos a bañar.
0: Viene, corre, corre,
2: lo vamos a bañar. Que se bañe.
0: Viene, corre, corre,
2: que se bañe.
0: Que se bañe.
2: Que se bañe. Que se bañe. Que se bañe. Que se bañe.
3: No, me bañe. No.
4: Vente, Mujito, vamos a bañarte.
3: No, más que ya le digo, como usted es como mi madre.
4: Tu madre.
3: Pues por eso me quiere bañar. Espérese, no. De ahí no, más que espérese, no. No, no.
4: A bañar. No vamos a subir a la pila.
3: ¡A la araña! No, espérese, no, Marcelo. ¡Suélteme! ¡Asilio!
4: ¡A la pila!
3: ¡Asilio! ¡Al lavadero!
5: ¡Órale, ahí arriba!
3: ¡Asilio! ¡Asilio! ¡Lucero!

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0: casa.
1: Continuamos con más. Y la broma, ¿de qué se trata? Maestra Luyer ya no la explicó, pero díganos otra vez de nuevo porque acabamos de regresar de comerciales.
0: Bueno, pues...
1: ¡Se le cayó el niño!
0: Se le cayó el niño, tienen un bebé, se le cayó de la cama y la mamá pegó el grito y asustó más el bebé.
1: Vamos a marcarle del DIF municipal.
0: De hecho, hay un vecino...
1: ¿Dónde es, Acapu?
0: Es en Jalisco. Es de Jalisco y este...
1: ¿Pero por la lada? Bueno, es, bueno, échale.
0: Tienen un vecino que es el tío, es un adulto, el tío Quitito.
1: El tío Quitito, el famoso tío Quitito. Vamos a marcarle, estamos marcando. Trabajadora social del DIF, y luego me pasas a mí, que soy un licenciado también. Bueno.
2: Ahí está sonando.
3: El número que usted marcó está ocupado.
1: Ya lo rechazaron. Seguramente sabían de la broma. Vale, a marcar última vez, maestra Luyer, por favor. Ahí está marcando.

0: Dos veces.
1: Bueno.
2: Hola, ¿qué tal? Muy buenos días.
1: Sí, buenos días.
2: Busco a Sergio Iván.
1: Sí, soy yo.
2: Mire, hablamos aquí del DIF. Soy la trabajadora social Marilú. Permítame un momento, le voy a pasar aquí al licenciado. Mire, lo que pasa es que tenemos aquí una llamada de un señor vecino de usted, que creo que es tío de usted, se llama el tío Quitito. ¿Sí lo conoce?
1: Sí, lo conozco.
2: Sí, mire, lo que pasa es que nos comenta el tío Quitito que ha habido semanas en ocasiones que escucha que se le cae varias veces el bebé, su niño, Kalel. Y que pues aparte de que se les cae, su esposa al momento pues se asusta obviamente y que avienta unos gritos muy fuertes que el bebé se asusta más que el golpe. Entonces quisiéramos saber qué es lo que está sucediendo con Kalel.
1: Mire, lo que pasó fue que solamente una vez se nos ha caído el niño. Y se aventó de la cama el niño pues porque estaba gateando.
2: ¿Se aventó el bebé?
1: Ajá, porque me estaba yo quitando el suéter y cuando me estaba quitando el suéter fue cuando se me cayó a mí, pues, ¿verdad? Ajá. Y ya lo levanté, pero pues mi mujer pues sí se bloquea y grita y se asusta, pues, ¿verdad?
2: Sí, mire...
3: Es que yo creo que... A ver, ahora sí, ya, pero que estaba en el baño, disculpe.
2: Sí, aquí tenemos al licenciado, Tempino. Entonces, aquí vamos a estar conversando los tres, ¿sale? Sí, mire, lo que pasa es que estamos muy preocupados también por la señora, por su forma de reaccionar tan espontánea y con esa forma de gritos tan fuertes que, pues, obviamente... Sí, sí, sí.
3: ¿Siempre es así? Pregúntele.
2: ¿Siempre es así la señora? ¿Acostumbra usualmente a gritar?
1: O sea, no a gritar, pero cuando se asusta sí grita, pues. Es que como yo me dedicaba a jinetear toros, pues también cuando me volteaba un toro o salía lesionado, pues se asustaba mucho y gritaba.
3: ¿Le da algún tratamiento?
2: ¿A usted le grita la señora?
1: Pues en ocasiones sí.
2: Entonces sí es un mal que trae ya la señora. Sí tiene esa reacción.
3: Mejor es parte, pues, el señor podría calificar.
1: De hecho, lo estaba tratando con un psicólogo.
2: Ajá.
1: Por lo mismo, porque como que tenía problemas en su familia y debido a eso, pues, era que reaccionaba así.
3: Entonces, porque algunos vecinos de ahí se quejaron, sí, porque pensaron que era la llorona o algo así.
2: Sí, lo que pasa que fíjese que aparte del tío Quitito, tenemos varias quejas de los vecinos que sí dicen, es que vienen unos gritos muy fuertes de ahí, de tu casa, de Sergio, y pues dicen que en ocasiones la han confundido con la llorona. Entonces quisiéramos saber cómo es ella, porque realmente de verdad sí es preocupante.
3: ¿Cómo le hace? Dígale.
2: Quisiera que me dijera más o menos cómo es como grita ella.
1: Pues sí, así, asustada, pues.
2: Pero, asustada, ¿me puede decir más o menos en qué forma de...
3: El tono.
2: ¿El tono?
1: No, entendido.
2: Es muy difícil, o sea, entonces sí estamos hablando de...
1: Grita muy fuerte, pues.
2: ¿Pero cómo? Algo así, no sé, algo que usted... Porque pueden ser diferentes gritos, o sea, de... ¡Ah! O sea, o de... ¡Ah! O de... ¡Oh!
1: No. El segundo grito.
2: ¿Cómo?
1: Como el segundo grito, pero, que hizo usted.
2: Pero ¿me puede usted decir cómo? O sea, es que usted la escucha.
1: Sí, yo la escucho.
2: A ver, ¿me puede decir?
1: Es que le hace... Déjeme el paro, pues. Es que... O sea, se cae el niño a veces... O se enoja o así. Se pega el grito, pues, así de... ¡Ah! Sí, de coraje, pues, como de coraje.
3: ¿Sí? Es coraje, entonces.
2: Entonces sí es de coraje.
1: Como coraje, pues, sí.
3: O sea, entonces sí, por eso la gente se asusta y la confunde, la gente se asusta y por eso las personas, de hecho, pensábamos que usted fuera algún hombre maltratado.
1: Pues, no, ¿cómo le puedo decir, pues? No tanto como maltrato, sí, pero sí, sí, yo he tratado de calmarlo y todo, pues, pero... Y también te pone.
2: Sí. Señor Sergio, le pregunto, O sea, ¿usted ha tenido la idea en algún momento de internar a su mujer?
1: No, no internarla, sino llevarla a un psiquiatra, a un psicólogo. Ajá.
2: ¿Usted ha llegado a pensar en...?
1: Incluso he llegado a pensar en terminar pues la relación porque debido a los problemas pues que hemos tenido, ¿verdad?
2: Sí, eso
1: porque
2: le iba a preguntar.
3: Imagínese tener una mujer así, de por sí todas gritan, ¿no? Le imagínese una que grita
1: de
3: más.
1: De hecho, ya le había comentado a ella que pues yo, en este caso, debido a lo, como su actitud, pues yo me quedaría con el niño y me dice que sí, no hay problema, pues, pero estamos todavía en esos términos, ¿sí me entiende, no?
3: Digo, porque si quiere le mandamos una patrulla, ¿verdad?
1: No hay necesidad de tanto,
3: así
1: que sí.
3: Bueno, muy bien. Entonces nosotros nos estaríamos comunicando con usted, señor, más adelante. ¿Sí? Sí. Entonces ya okay, para aclararle a los vecinos de por ahí que no es la llorona, ¿verdad?
1: No, nada.
2: Nada más me puede volver a repetir cómo fue el grito de la señora.
3: Nada más queremos escuchar el grito.
1: O sea, es que debido a varios problemas que hemos tenido también, sí, pues a veces tiene el grito como de asustado, pues.
2: Ajá, ¿cómo es ese grito de asustada?
1: Asustada o enojada, pues, ya cuando...
3: Es que se enoja, ¿ves? Es
1: ahí, yo y ella, pues, ¿verdad?
3: Ahí lo raro es porque no entendemos por qué la gente, o sea, confunde la llorona enojada, pues la llorona no andaba enojada, la llorona andaba más bien
2: preocupada,
3: angustiada. Ajá. Lo que entonces, esta, a lo mejor podría ser una nueva versión, ¿no? La su esposa de la llorona enojada.
1: Ey.
3: ¿Verdad? Bueno, muy bien, pues entonces...
1: ¿Qué le iba a decir?
3: Dígame.
1: Disculpe, ¿ustedes no son los del Morning Show?
2: ¿Nos puedes decir el grito?
3: ¿Cómo gritaba?
1: Ahí, bien brutal.
2: Ya nos estabas poniendo a temblar del susto.
3: Yo estaba ya asustado.
1: Me saludan a la persona que les dijo de la broma, ¿no?
2: ¿Tu papá?
3: ¡Fue tu papá!
0: Volvemos.
3: ¡Qué bárbaro!
2: Regresamos con el chiste loyeresco.

0: A ver, Marcelino, las líneas telefónicas de arriba, Marcelino, a ver.
1: Comuníquense al 44 34 64 50 88.
0: Va de nuevo, Marcelino.
1: Claro que sí, Buquito, con gusto. Comuníquense al 44 34 64 50 88.
0: ¿Cuál es? Que no alcancé a apuntarlo.
1: Las líneas del show de las mañanas es al 44 34 64 50 88.
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0: el verdadero show de las mañanas. Vamos, tenemos llamada más al ayer.
1: Tenemos llamadita, show de las mañanas. Buenos días, ¿quién le pone y de dónde?
2: Hola, buenos días. Quiero hacer una broma a una amiga.
1: ¿Quieres hacerle una broma a una amiga? ¿Cuál es tu nombre?
2: ¿Mandé?
1: ¿Cuál es tu nombre?
2: ¿El nombre mío o el de mi amiga?
0: No, el tuyo.
1: El tuyo.
2: A Miriam.
0: Miriam, ¿de dónde nos llamas, Miriam?
2: De Characuaro.
0: ¿Characuaro?
3: Oye, la maya se me responde, ¿qué era tú? ¿Qué no era Parácuaro? Sentácuaro.
2: No, Characuaro.
0: ¿Para dónde queda Characuaro?
2: Rumbo a Cirándaro.
3: No, donde gacha igual.
2: A Comburindio, salida a Comburindio.
3: ¿Comburindio? Ah, Comburindio, ¿cómo no? ¿Y dónde queda Comburindio?
2: En la glorieta de Martín Urieta, le vas a dar, en vez de darle para San Lucas, le das para el otro lado.
3: Ah, no, pues estuvo peor, ahora sí, ya no.
1: ¿Cerquita de dónde?
3: ¿Cerquita de dónde? ¿Algún lugar conocido por ahí?
2: Turixio, Comburindio.
3: No, espérame, no estamos pasando lista, ¿ok?
0: Bueno, esa ya como para Huetamo, ¿no?
2: Sí, aquí a 20 minutos de Huetamo.
0: Ah, pues con razón, digo, es que nos decías como si pensaras que estamos ahí nosotros en Huetamo, ¿no? Por eso no te entendíamos. Bueno. Ok, muy bien. Maestro Luyer, dígale de qué se
1: ahora
0: trata
1: sí,
0: la broma.
1: Sí, Miriam, dices que quieres hacer una broma a una amiga, a ver cuál.
0: Ya tiene un montón de tiempo de novia.
2: 3 años.
0: ¿Tres?
3: No, ponía mucho.
0: No, sí, ya es bastante, Buki. Tienen 3 años de novios con su novio. ¿Cada cuánto se ven? ¿Cada cuánto se ven? ¿Cada cuánto se ven?
2: Ahorita, cada 15 días.
3: No, con razón han aguantado.
2: Cada 20, cada mes.
3: ¿A 20? ¿Cómo a 20?
2: 20 días.
3: ¿Estás enojada? Luego habla si quieres.
1: Bueno, es no, hombre. Que Miriam quiere hacerle la broma a una amiga que tiene su novio, esta chica, y dice que ya tienen 3 años de novios y poco se ven. Se ven cada 15, se ven una vez al mes. Entonces, tienen planes de casarse, pero aún todavía no se casan. Entonces,
3: hombre, sí, tan, que ya se cansaron de ser felices.
1: Ella es muy enojona.
3: Con razón.
1: Tiene carácter fuerte, pero que...
3: ¡Hay de otras!
1: Pero él la consiente mucho. La consiente.
2: Perdón, no te
1: mucho.
2: Escuché, ¿me vuelves a repetir?
1: Decía que a la chica a la que le quieres hacer la broma, ella tiene el carácter muy fuerte.
2: Pues sí.
3: ¿Hay de otras o qué?
2: Se enoja pues con se él enoja. Así, está muy consentida.
1: Y está muy consentida por parte del novio.
2: De parte del novio y de los papás.
1: Ok, bueno, entonces ya tienen 3 años de novios. Le vamos a decir que la nueva ley.
0: ¿A dónde pertenece? ¿A qué municipio? ¿A dónde pertenece ahí donde viven ellos?
2: Ella vive en Huetamo y él en Chichón.
0: Más así le hablamos de Huetamo. De ahí de parte del presidente Pablo.
3: ¡Pedro!
1: ¡Pedro!
3: ¡Pedro!
1: ¡Pablo!
3: Se llama Pablo ella. Vamos a hablar de parte de Pedro y Pablo.
0: Ok, muy bien, para decirle que tú la vas a asesorar, que eres una trabajadora social, que ha sabido que él por ahí va a platicar con ellos y que quieres darle presión a ella, porque él es el que se quiere casar, ¿verdad?
2: Sí.
3: Perdónalo, señor, no sabe lo que dice. Perdónalo, Diosito, no tomes en cuenta sus pecados, sino la fe de su iglesia. Perdónalo, Diosito.
0: Ya, Buki.
3: Oye, Edita, pues no estás escuchando que el vato es el que se quiere casar y ella no, ella le quiere salvar la vida.
2: No, ella también.
3: ¿También se quiere casar?
2: Sí, pero pues están en espera sobre que llegue su hermano mayor.
3: Ah, su hermano de ella. ¿No está su hermano? ¿Está en Estados Unidos o qué?
2: No. Sí, está allá en Estados Unidos.
3: Ah, ya entendí. Ya se está. Lo guardaron un ratito para que no se les vaya a perder.
0: Ok, muy bien, vamos a marcarle. La nueva ley les obliga que después de 3 años, con eso de que ahorita nos están cobrando impuestos de todo porque ya no andan a sacar lana, vamos a decirle que ya no pueden durar más de 3 años los novios. Y si duran más de 3 años tienen que pasar a pagar, pues, impuestos, porque están...
2: Y si no, ya no se van a poder casar.
0: Y si no, ya no se pueden casar, sí, o sea, no. Entonces, después de 3 años, segura que tienen 3 años porque no nos vaya... Se nos acaba la broma si me dice que tiene, no tiene los 3, ¿eh?
2: No, sí, tiene 3.
3: Oye, ¿se lo estás contando los días tú o qué?
1: Es su amiga, por eso lo sabe todo.
3: ¿Y este?
0: Ok, vamos a marcarle.
2: De hecho, este...
0: A ver.
2: En 4 meses cumplen 3, ya.
0: ¿En cuánto?
1: 4 meses.
2: En 4 meses cumplen 3 años.
3: Ah, ya van. En 4 meses me voy a la chica.
0: Ok. Entonces todavía no tienen los 3 años.
2: No, tienen 2 con 8 meses.
0: Pero vamos a decirle que nos han dicho que ella es un poco... ¿cómo le dijera yo? Que usted un poco...
2: exigente, enojona.
3: No, que... mujer.
0: Y que la verdad, o sea, queremos ver qué es lo que... para saber si el matrimonio va a durar o no va a durar. Porque ya ves que los matrimonios de ahora duran hasta que el hombre deja de aguantar todo.
2: Ok.
0: Vamos a la broma, gracias.
2: Sí.
3: Mireita, por eso yo no duro casado, no me gusta que me maltraten.
0: ¿Estamos listos? Ya tenemos el número de la... Uki, cántame, panzón, ándale.
1: Ay, el número de la chica, ay, ¿no? ¿Cuál
3: no, no, tiene el número de la muchacha. Espérate, no nos juegues, ¿eh, muchacha? ¡Ey!
1: Miriam, ¿cuál es el número?
3: ¡Miriam! ¡Miriam!
0: Regresamos con la broma. Es el show de las mañanas.
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0: ¿Cómo se llama nuestra posible víctima, Messelier?
1: Ella se llama Adriana.
0: Se llama Adriana, tiene, va a cumplir 3 años de novia. Es enojoncita, enojoncita.
2: ¿Y hay de otra?
0: Es de allá para Huetamo. Vamos a marcarle para decirle que ya la nueva ley para sacar impuestos, ¿verdad? Que ya se nos acabó el dinero. Vamos a ponerle impuestos al aire que respiran ya. Entonces, después de 3 años, si ya están previniéndose, ¿cómo va la relación? Porque después de 3 años hay que pagar impuestos. Son 50 pesitos semanales. Si se llevan bien, podemos hacerles descuentito.
3: ¡Vamos a la broma!
0: Es el verdadero show de las mañanas.

0: ¿Me escuchas? ¿Cómo? Ah, es que es enfermera, ¿no?
1: Sí. Y es enfermera. Bueno. Bueno. Buenos días. Bueno, buenos días. No le escucho.
2: Bueno.
1: Ah, bueno, buenos días.
2: Sí, buenos días.
1: Tengo el gusto de hablar con la señorita Adriana.
2: ¿Sí?
1: Hola, mucho gusto. Mi nombre es la licenciada Susana. Soy trabajadora social y me comunico con usted. Soy del Departamento de Seguimiento de Relaciones Sentimentales.
2: No te escuché. Nadie pide el niño. No te escuché. ¿Me puedes repetir?
1: Mire, soy la licenciada Tempino. Y me comunico con usted, soy del Departamento de Seguimiento de Relaciones Sentimentales de Larga Duración. ¿Cómo se encuentra el día de hoy?
2: Ajá.
1: Mire, señorita, le llamamos porque tenemos un reporte en nuestro sistema de que usted mantiene un noviazgo de casi cerca 3 años. ¿Es correcto?
2: Mira, tú me preguntaste de cuántos años tenía. Ajá, ¿y luego?
1: Mira, déjeme le comunico aquí al licenciado.
0: Soy el licenciado Tempino 2. Buenos días, señora. ¿Cómo está? Usted es la que mantiene una relación de concubinato con el señor...
1: Osipompa.
0: Don Osipompa. Qué nombrecito.
2: Oh, sí. No tengo relación de concubinato, soy señorita y soy soltera.
0: Ah, es que pensamos que se veían muy seguido. Pero oiga, ¿ustedes cuándo se van a casar? Así no se puede. Déjenos trabajar, hombre. ¡Déjenos trabajar!
1: Oye, Adi. Adi.
2: ¡Ay, era enojada! Le dije que nadie con la juda iba a colgar.
1: Oye, Adi.
0: ¡Oye!
1: Adi.
3: Mande.
0: ¿Que ya tienes que indemnizar al pobre muchacho ese que no te quieres casar o qué?
3: Sí, ya luego. Ahora pues.
0: Ya luego, dice.
2: ¡Ya se enojó!
0: ¡Ah, se enojó! Oh.
1: Venga, gracias. Hasta la próxima.
4: ¡Vieja mula!
0: ¡Ok! Es que, están juntas ahí. O sea, imagínese usted, señora.
1: Déjate una broma,
0: güey. Espérate. Oye, ¿cómo se llama tu novio? Déjate una broma, güey. Si no son saludos los que iba a mandar, hombre. Así como cuando están ahí entre amigos. A ver, habla al radio para que nos manden unos saludos. Anda, ahí vas. O sea, ahí están todos juntos, ¿no? Las bromas no son así. Digo, ¿eh? Y se pasaron. Ha llegado el momento de decirles.
1: Ha llegado el momento.
4: No, hay chiste villeresco, no hay más.
1: Ay, sí.
4: No, ¿cómo crees, más el bien? No es pecado. Ya lo va a nombrar la cuarta transformación. No, le van a prohibir los chistes ya.
1: Ay,
4: ¿por qué? Ya no hay risas, ya no hay memes, ya no hay nada. Ya nos cargó la chica. Ahora sí, ya para todo el país. A la chica.
1: Estaba en la escuela,
4: no,
1: en el salón.
4: Que no alcanza,
1: maestro. Ay, es que se trata de Gangi, que va y viaja a la
4: luna. Pero ya canta Gangi, ¿no? Yo supe que cantaba ya Gangi. ¿Cómo canta Gangi? Gangi, cántanos.
1: ¿Cuál quieres que te cante?
4: No, la que quiera, señor Gangi.
0: Ha llegado el momento de decirles hasta la próxima, chiquillos y chiquillas.
1: Ay, qué rápido.
0: Sí, nos tenemos que ir, maestra Luyer. ¡Se acabó el tiempo! Gracias a todos ustedes por hacer del show de las mañanas tu espacio donde nos divertimos. Se nos pasa el tiempo rapidísimo. Y esa es nuestra intención, hacer que tu mañana sea más agradable ahí en tu empleo, ahí donde nos estés escuchando, en la huerta, ahí en la obra, donde quiera que estés. Gracias por hacer del show de las mañanas en los número uno.
1: Que tengan un excelente día, cuídense mucho, nos escuchamos en la siguiente. Su amiga, la maestra Lucher, abrazos y besos.
4: ¡Mua! No, no, mande besos, maestra Lucher, espérese, usted es como mi madre, pues no.
1: ¿Pero nos podemos ir juntos?
4: No, no, no, ¿para qué?
1: Juntos, y te voy contando los chistes.
4: No, ¿cómo va a contar chistes? No,
1: buenísimo.
4: No, siempre dice lo mismo, maestra Lucher, están regachos sus chistes, maestra Lucher. No, aparte, usted es como mi madre, pues no. Espérese, no.
1: Dice que practique mañana los cuentos.
4: No, gracias. ¡Asilio! ¡Asilio! ¡Asilio! ¡Asilio! ¡Lucero!
5: Son las 12 del día. 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Es mediodía. Elevemos una plegaria al Señor, agradeciéndole por un día más en nuestras vidas. Oremos por los que sufren, los afligidos, los que tienen hambre de fe, por nuestros seres queridos, familiares y hasta por nuestros enemigos, que sin duda son ciegos ante la grandeza divina. Oremos por los que tienen, para que sepan compartirlo, por los que no tienen, pero que siempre cuentan con la misericordia y esperanza de tiempos mejores. Demos gracias por todo lo recibido, así como por todo aquello que nos hace mejores personas, mejores hijos, mejores padres, por el sustento, por el vestido, por el hogar. Que no concluya este día sin haberle dado gracias a Dios por todo lo que, merecida o inmerecidamente, recibimos. Su bondad, su sabiduría, su amor son infinitos. Él sabe qué necesitamos. Él siempre provee. En el todo. Sin Él, nada. Gracias por las bendiciones de hoy. Nos esforzaremos para ser dignos de tanta grandeza. Bendito sea Dios.

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2: Son las 12, mediodía, hora en que en la provincia de México, y en especial en esta radiodifusora, tenemos por costumbre elevar una plegaria al Supremo Hacedor para agradecerle todos los beneficios presentes, pasados y futuros, así como el preciado don de la vida. Acompáñenos usted cantando con nosotros con alegría, con amor.

0: muchas gracias por habernos acompañado en esta pequeña oración. Y ahora, continuemos nuestro trabajo con amor, con alegría, con fe.
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4: Ante los resultados poco favorables en materia educativa que se obtuvieron en la pasada prueba PISA, el sector docente y universitario coincidió en la urgencia de trabajar y redoblar esfuerzos para hacer frente a este panorama adverso. El rector de la Universidad La Salle Morelia e integrante de la red Juntos por Michoacán, Víctor Manuel López, comentó que es urgente que desde todos los ámbitos se mejore la calidad educativa. Los resultados de la prueba PISA nos preocupan mucho, pero además nos tienen que ocupar más porque no podemos ser rectores observadores y quedarnos solamente con la preocupación. Debemos sumar por el bien de Michoacán y por el bien del país, sumar con el gobierno federal y estatal para poder mejorar la educación, indicó Víctor Manuel López.
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2: Radio, La Raza. ¡Hey! ¿Cómo están? Soy Brenda Banda, aquí ando llegando a la cabina y estoy muy contenta, aquí acomodando mis cosas, todo listo, perfecto para arrancar el día de hoy con un excelente programa donde vamos a hablar de muchos temas interesantes, vamos a escuchar buena música, nos la vamos a pasar muy bien, ya es un trato que acabamos de hacer ustedes y yo, ¿verdad? Los saludo con mucho gusto a las personas que se encuentran ya trabajando, a quienes van en los trayectos, quienes están haciendo las actividades del hogar, que también hoy es una pues larga jornada la que luego espera porque no tiene horarios, ¿verdad? Pero bueno, vamos a hablar de muchas cosas que nos van a ayudar. Ya verán qué programa tan interesante tenemos el día de hoy, ¿ok? ¿Qué les parece si iniciamos con buena música? Claro, para ponerle la cereza al pastel. ¡Comenzamos!

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2: Hola, hola, mis queridos amigos. Vamos a avanzar con más y llegamos a la frase del día. Luego, luego, esta frase que nos hace pues reflexionar de cómo estamos haciendo las cosas, de qué estamos proponiendo para que nos vaya bien en la vida. Hay personas que luego se quejan, ¿no? Y dicen, no, es que ¿sabes qué? No he tenido suerte o de plano, pues como que no me ha favorecido las cosas. ¿Por qué será? Bueno, es que a veces no tomamos, digamos que las riendas precisamente de nuestra vida, ¿no? En la vida no hay premios ni castigos, esa es la frase, sino consecuencias. Creo que nos hace reflexionar muchísimo sobre todo lo que estamos haciendo en ese momento, lo que estamos decidiendo, cómo estamos actuando, tiene una consecuencia. ¿Qué estás haciendo en este momento? Te lo dejo para reflexionar. Nos vamos con más música.
3: Las 12 con 14.

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1: Ya son las 12 del día con 16 minutos y está Brenda en cabina en este martes 13 de octubre presentándonos excelente música. En esta ocasión nos ha presentado a Saúl el Jaguar acompañado de Grupo Clasificado con su tema ¿Por qué te vas? Seguido de Juan Gabriel, el Divo de Juárez con Me nace del corazón. 12 del día con 16 minutos aquí en La Raza.
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21: Mis queridos amigos, invitarlos también para que se reporten con nosotros. Me da mucha alegría revisar las redes sociales, mi página, Brenda Banda Locutora, síganme los buenos, y descubrir que hay gente que me está contactando. Muchísimas gracias, les mando un abrazo con todo cariño. Saludos para Patti Contreras, gracias por escribirme. Y bueno, ahorita vamos a platicar de... No estamos descubriendo el hilo negro, no crean que estamos ahí como con una bolita mágica ni nada. No, estamos viendo cómo podemos ser felices. Ahí una idea de qué paso seguir. ¿Quieren ser felices? Bueno, no se pierdan el siguiente bloque. Continuamos con más.

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2: Mis queridos amigos, vámonos con este tema bien interesante de cómo ser felices. ¿Se acuerdan que casi siempre para finalizar el programa les digo, sean felices, no cuesta nada, es gratis? Y muchas personas supongo que me han de decir, ay sí Brenda, ¿y cómo le hacemos? Bueno, vamos a empezar comentando que la felicidad no es un estado permanente. Ajá, es una práctica diaria, se construye con esos pequeños hábitos. ¿Cuáles? Bueno, ahorita te voy a contar. Aquí tienes precisamente estos que están respaldados por la psicología, por la ciencia del bienestar. Y vamos a empezar con la gratitud. La gratitud activa, porque no lo hacemos y eso debería de ser todos los días. Así como desayunamos, bueno, parte de nuestro ritual cuando nos despertamos es dedicar 2 minutos al día a anotar 3 cosas concretas por las que te sientas agradecido. Si no puedes en la mañana, hazlo un poco más tarde, pero que no se te olvide. Entrenar a tu cerebro para detectar lo positivo. Eso cambia la perspectiva de la rutina diaria. Es bien importante estar agradecidos. ¿Y tú? ¿Qué agradeces el día de hoy? Dime 3 cosas que agradezcas. Mientras, me voy a más música.
3: Las 12:26.

0: Ya son las 12 del día con 30 minutos. En esta ocasión, Brenda nos ha presentado un dueto de Codiciado, seguido de Karin León con Déjame Dormir. También nos presentó a Lola Beltrán, Graciela Beltrán, acompañada de Conjunto Primavera, con Corazón Encadenado, 12 del día con 30 minutos, aquí en La Raza.
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0: muerte, te invitamos a reflexionar con esta oración.
1: La oración del camionero. Señor, primerísimo mío, solo te pido que seas mis faros que iluminen mi camino, guíes mi camión y mi carga a su destino, y me cuides de los asaltos y accidentes del camino. Te suplico me des tu fortaleza y serenidad para los momentos más duros y difíciles, quitando el sueño de mis ojos, la fatiga de mis brazos y el cansancio de mi cuerpo. Nunca permitas que conduzca en estado de ebriedad ni a exceso de velocidad, para no poner en peligro la vida de mis semejantes en el camino. Permíteme ganar honradamente el pan para mi familia. Y si algún día me mandas llamar, en mi último viaje, ten misericordia y llévame a tu santa presencia. Nunca desampares a mi familia ni a mis colegas que aún transitan en las carreteras de esta vida. Amén.
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8: Mis queridos amigos, qué bonita información estamos obteniendo hoy en día, ¿verdad? Creo que es bien importante también hablar acerca de las cosas que nos hacen felices. Pero a veces decimos, no, es que voy a ser feliz hasta que tenga mi casa, mi carro. Y es que no es por ahí. Miren, hay una técnica que es la regla de los 5 minutos al aire libre. Que pases ese tiempo en contacto con la naturaleza, bajo el sol. Nada de que, ay, voy a salir a fumar. No, hombre. En realidad, si tú tienes ese contacto con las cosas naturales, reduce los niveles de cortisol, que es la hormona del estrés, y ayuda a regular el estado de ánimo. Entonces, dedícate ese tiempo. Solamente son 5 minutos. ¿Qué más da? Ay, y vas a ver cómo vas a... pues a ver las cosas de distinta manera, ¿ok? Vámonos con más música, mis queridos amigos, y les sigo platicando. Este tema está súper interesante. Yo también estoy tomando nota, ¿eh?

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1: 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Mis corazones, gracias por estar aquí conmigo. De verdad es que me siento muy afortunada tener este espacio donde puedo expresar lo que siento, pero también me siento con una gran responsabilidad. ¿De qué? Pues de que las cosas que salgan de mi boca sean productivas, sean algo que se te quede en la memoria, que haga que cambies del chip, algo que te llegue al corazón, que a lo mejor la palabra que dije sea la que tú esperabas en ese momento adecuado. Espero que sea así. De todo corazón, muchísimas gracias por escucharme. Soy Brenda Banda. Continuamos con más.

0: Son las 12 del día con 45 minutos. Seguimos avanzando con la mejor música y la mejor programación en compañía de Brenda, que en esta ocasión nos presentó dos excelentes temas. El primero de ellos, a cargo de Lupillo Rivera, se titula Tragos de Amargo Licor, seguido de Ramón Ayala y sus Bravos del Norte con Para Poder Llegar a Ti. 12 del día con 46 minutos, aquí en La Raza.
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13: ¡Ey! Retomamos este tema, cómo ser felices con estos pasos que nos dan los expertos. Ya dijimos, contacto con la naturaleza, practicar la gratitud activa, pero también cuidar las relaciones. Eso es bien importante, que mantengas contacto con personas que sí te van a aportar paz y energía. ¿De quién te está rodeando? Una conversación que sea sincera, una risa compartida, alguien cercano, tiene un impacto profundo en la salud emocional. Hay muchas personas que se juntan con personas por cuestiones de interés, pero saben que no hay confianza entre ellos, que de hecho te tienen envidia, etcétera. ¿Qué caso tiene ese tipo de relaciones? ¿Qué te están aportando a ti? Entonces, creo que eso es bien, pero bien importante. Otro punto es que muevas tu cuerpo a tu ritmo. No necesitas tampoco entrenamientos exhaustivos, ¿no? Que camines 15 a 20 minutos libres. Eso libera endorfinas, dopamina, mejora de inmediato tu vitalidad. Te vas a sentir muy bien. Vámonos con más música.

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3: Mis corazones, ¿qué creen? Que ya me tengo que retirar. Me paso a retirar. Pero solamente el día de hoy porque, pues bueno, ya se acabó mi turno. Sin embargo, acuérdense que los invitamos para que se queden aquí. Tenemos excelente música y todo lo necesario para pasarla de lo mejor. Gracias, mis corazones. Coman delicioso. Los quiero muchísimo. No se olviden de mí. Besos, abrazos. Bye, bye.
2: Las 12:55.

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4: Una en punto de la tarde, me da muchísimo gusto saludarle, estamos transmitiendo en vivo a través de las frecuencias de W Radio, hoy que es martes 13 de octubre del año 2026, impresentable del Duende, ¿cómo le va?
5: Charlie, querido, como siempre, un placer saludarte, hermano, también a mi querida Lely Paz y a todo nuestro amable y fiel auditorio, siempre lo diré. Y así las cosas con Loret, sí, martes 13, hoy más que nunca, ni te cases, ni te embarques, ni de la radio te apartes.
4: ¿Cómo estás, Areli Paz?
6: Hola, Carlos Duende, de aquí hasta las 3 con mucho que contar. En martes nadie se enoja.
4: Vamos de una vez a nuestros 5 temas de sobremesa, las 5 cosas que nos parecen las más importantes del día.
2: 1.
4: Hace apenas un par de semanas la presidenta decía que no había marchas de médicos quejándose por todo el país. A la mega marcha programada para el día de hoy, porque los médicos del IMSS, que van a marchar en un rato, están siendo apoyados también por maestros de la CENTE, por electricistas del ESME, por muchos otros contingentes. La presidenta ha tratado de descalificarlos diciendo, no, es un tema de un aumento salarial. Sí, piden un aumento salarial mayor al que les ofrecen. Pero usted les acerca el micrófono a los médicos y trabajadores del IMSS y le van a recetar el rosario de todas las desgracias que tienen que enfrentar todos los días en su trabajo. La falta de medicinas, la falta de insumos, la degradación, la pauperización de los hospitales del sector público. Y no nos perdamos, ¿eh? Esto se apellida López Obrador. La destrucción del sistema público de salud y el haber entregado el peor sistema de salud de la historia es culpa de López Obrador. No es que antes hubiera sido la octava maravilla. No, no, no, había problemas. Nunca problemas de este tamaño. De pronto no había medicinas. Nunca. Durante tanto tiempo faltaron tanto las medicinas en tantas farmacias de tantos hospitales. Esto se apellida 4T. Esta es la huella de Morena en el sector salud y para hoy una mega marcha. Víctor Sandoval, ¿cómo estás? Muy buenas tardes.
7: ¿Qué tal, Carlos? Buenas tardes. Así se tiene contemplado que a partir de las 3 de la tarde se empiece a movilizar médicos, enfermeras, personal administrativo y todo aquel trabajador del Seguro Social, principalmente sindicalizados. Punto de concentración principalmente será el Centro Médico Siglo XXI en Baja California y el Eje 3 Sur en los límites de Doctores y la Colonia Roma, pero también a las afueras de diferentes hospitales como es el Viaducto y Troncoso, Hospital Regional, en la zona de Calzada del Hueso, al sur de la Ciudad de México, en Calzada de Tlalpan y División del Norte, en Viaducto Río de la Piedad, en Paseo de la Reforma, donde están las oficinas centrales del IMSS, en lo que es la zona de Indios Verdes, también se encuentra otra oficinas y clínicas del Seguro Social, en la zona de Magdalena Salinas, en Avenida los 100 Metros y Politécnico Nacional, en Calzada Vallejo también y Poniente 140, y en general en Vertis también y Avenida Chapultepec. Quiero decirte que las alternativas serán Viaducto, Río de la Loza, de algunas alternativas. La policía tiene contemplado por aire y por tierra estar vigilando para ver cómo se van a desarrollar esas manifestaciones y en caso de que sea una megamarcha, ¿para cuál será el punto final? Se dice que podría ser las oficinas del sindicato en la calle Zamora, en la Colonia Condesa, podría ser también la calle Toledo y Reforma en el Centro Histórico, aunque no descartan que también pudieran caminar hacia el Zócalo capitalino para dar a conocer estas denuncias, sobre todo falta de insumos, medicamentos y equipo quirúrgico. Carlos, estaremos atentos, de momento todavía abierto todos estos puntos, pero en cuanto empiezan a cerrar, lo daremos a conocer al auditorio, el reporte que tengo.
4: Cualquier novedad, entramos al aire, Víctor, por favor, muchísimas gracias.
7: Hasta luego.
4: La presidenta Sheinbaum se refirió a las movilizaciones y a los reclamos.
8: Todavía nos falta, por ejemplo, ahora que estoy haciendo el recorrido por el IMSS Bienestar, nos faltan muchos médicos que todavía tienen contratos anuales con menores sueldos que los que deben ser, a todos ellos los vamos a basificar. Nos falta todavía contratar más médicos especialistas. Nos falta, este es un mensaje a todos los residentes, subir la beca de los residentes y resolver problemas de distribución de medicamentos que todavía tenemos que resolver, más que de compra, que en algunos casos sí fallan proveedores, pero de la distribución de los almacenes directamente al centro de salud. Nosotros queremos dejar un sistema de salud que esté completamente automatizado desde el proveedor, el centro de salud, el almacén, hasta la distribución de los medicamentos. Por eso ahora que se manifestaron algunos médicos o enfermeras de los hospitales, pues escuchamos lo que dicen en las redes. Lo que necesitamos hacer es un verdadero diagnóstico. De ahí a que haya una crisis del sistema de salud y que las cosas están funcionando muy mal y que todo está mal, tampoco. Y además, hay que decirlo también, ha aprovechado la oposición y toda la, sabemos, toda la botiza, o ¿cómo se llama? Los bots, los millones de bots, para subirse al tema. Hoy se van a manifestar, se les va a atender, tiene que ser pacífica la manifestación y también que tengan libre la libertad para manifestarse. El objetivo es tener el mejor sistema de salud y avanzar pues en algunas carencias que vienen de hace tiempo, que han ido mejorando, pero que tenemos que mejorar más todavía.
4: No, pues es que la presidenta se está dando cuenta de la realidad en el sector salud con estos recorridos. Ahora ya sabe que tiene un problema de distribución de medicamentos que tiene que resolver. Pues sí. ¿Y quién cambió la distribución de los medicamentos? Ah, pues Andrés Manuel López Obrador, pero eso nunca nos lo van a decir. ¿Y en manos de quién terminó la distribución de los medicamentos? Pues buena parte en manos de los amigos de Andy López Beltrán, del clan. Pero eso tampoco nos lo van a decir. Le preguntaron a la presidenta si habrá más dinero para cubrir la exigencia de 10% de incremento salarial.
8: Hay una consulta el miércoles. Lo que es importante es que en conjunto su ingreso aumenta 5.1%.
4: La presidenta Sheinbaum destacó que hay 55 mil trabajadores basificados y que muchos hicieron sacrificios durante la pandemia, por lo que es justo responderles. Hoy el periódico El Universal publicó en su portada que el desabasto de medicinas alcanzó ya al ejército y que en los hospitales del ejército apenas se logra surtir el 56% de las recetas. Hoy habló de eso el secretario de la Defensa.
9: Se incrementó mucho la necesidad de atención médica con la creación de la Guardia Nacional. Es decir, en este momento se tienen que atender 280 mil elementos del Ejército, Fuerza Aérea, Guardia Nacional y todos sus derechohabientes, todos sus familiares. Entonces, la infraestructura, hablando de hospitales, es suficiente. Tal vez se incrementaron los turnos, por supuesto, se aumentaron la capacidad en la Escuela Médico-Militar, el ingreso en la Escuela Militar de Enfermería, en la Escuela de Graduados de Sanidad, y también hemos contratado a personal civil. Por lo que se refiere a los medicamentos, específicamente hablando en el caso del Hospital Central Militar, se abastecen recetas en un 72% y también el 80% de medicamentos. Lo que no se puede abastecer en ese momento, ¿qué es lo que se hace? Hay diferentes procedimientos. Uno que se llama de paciente específico, en donde la Dirección General de Sanidad abastece directamente al paciente. Otra manera es con el reintegro de lo que gasta el paciente. Hay una empresa que los puede surtir directamente aquellos medicamentos que requieran. Y también hay otro procedimiento que se denomina compras extraordinarias. Es decir, se les otorga una cantidad mensual extra a todos esos hospitales para que ellos los puedan adquirir esos medicamentos de manera directa.
8: Ellos tienen su propio esquema de adquisiciones, tanto la Marina como la Defensa. No son parte de las compras consolidadas, nos apoyamos, pero ellos tienen su esquema propio y lo hacen muy bien.
4: Pues no lo hacen muy bien, porque tener el 72% de abasto, que es lo que acepta el secretario, es bajísimo. Normalmente los niveles tienen que estar arriba del 95%. Eso es lo normal. está en 72%, según aceptó el secretario de Defensa, y dice, pues es que se nos incrementó mucho con la incorporación de la Guardia Nacional. Sí, o sea, vea los malabares que tiene que hacer el general secretario de la Defensa para justificar que, en efecto, no hay suficientes medicinas en los hospitales del ejército tampoco. No, pues es que hay muchos más elementos que vienen por el tema de la Guardia Nacional y entonces hay un abasto del 72%. Es bajísimo. Eso quiere decir, en pocas palabras, que de cada 4 personas que van a pedir con una receta, a una les dicen no hay. Imagínense eso. Y entonces, bueno, se activa un mecanismo que las compre y les devuelve. Sí, pero no hay. Hay un terrible desabasto. Pues sí, si quiere, porque hay más de la Guardia Nacional y porque han tenido que contratarme, lo que quieran. Hay un problema de salud en este país. Y cada vez les cuesta más trabajo esconderlo. Cada vez tienen que hacer más malabares para no informar con la verdad. 1-10.
10: 2.
4: ¿Se acuerda usted del Culiacanazo? Este episodio de 2019, cuando en el gobierno de López Obrador agarraron al hijo del Chapo Guzmán, a Ovidio Guzmán, y lo tuvieron que soltar porque planearon muy mal el operativo en el gobierno federal en ese momento. Y el cártel logró tomar control de la ciudad y amenazó con un baño de sangre si no lo soltaban, y López Obrador termina decidiendo soltar al hijo del Chapo Guzmán. En un hecho que estigmatizó para siempre al gobierno de López Obrador y a su entonces secretario de Seguridad, Alfonso Durazo, hoy presidente del Consejo Nacional de Morena y gobernador de Sonora. Bueno, pues acaba de darse un culiacanazo a nivel estatal. Esta vez fue un operativo del gobierno del estado de Morelos, en donde hay un desastre en materia de seguridad. ¿Se acuerda que hace apenas un par de semanas estábamos todos escandalizados con el asesinato de la estudiante española ahí en Morelos? La quinta estudiante asesinada en la misma Universidad Autónoma del Estado de Morelos. Bueno, pues ahora detienen a un criminal y los del grupo criminal secuestran a unos agentes y termina habiendo un intercambio de prisioneros avalado por el gobierno. Soltaron al criminal para que les devuelvan los agentes. Luis Alberto Beltrán, platícanos allá en Morelos. Muy buenas tardes.
11: Carlos, muy buenas tardes. Efectivamente, la detención de un sujeto llamado José David, alias El Güero del Chin, provocó que las autoridades del estado de Morelos prácticamente cedieran a las peticiones de un grupo criminal y entregaran a este sujeto después de haberlo capturado. Comentarte que precisamente este operativo se llevó a cabo en el municipio de Totolapan, situado en los Altos de Morelos, entre la Secretaría de Seguridad Pública y la Fiscalía de Delitos de Alto Impacto. El objetivo era llevar a cabo primero una acción ministerial en un inmueble de este municipio. Sin embargo, cuando se encontraban ahí los agentes, el grupo criminal Pueblos Unidos y este líder José David, alias El Güero del Gym, fueron a ver qué estaban haciendo los policías. Después de que culminó esta diligencia, pues prácticamente hubo una detención de este sujeto, que fue identificado precisamente como uno de los objetivos por parte de la mesa de seguridad. Esto ocasionó, Carlos, que el pueblo y este grupo, por supuesto, reaccionara mediante la quema de camionetas y así como también el cierre de los accesos y salidas a este municipio. Por varias horas hubo un enfrentamiento entre las fuerzas de seguridad y este grupo criminal, quienes determinaron precisamente detener a 3 agentes de investigación para lograr esta negociación con las autoridades del estado y pudieran devolverles a este líder criminal. Hoy, en conferencia de prensa, los integrantes de la mesa de seguridad dijeron que este no fue un operativo fallido, sino que se trató precisamente de una negociación para salvaguardar la vida de esos 3 agentes ministeriales que fueron secuestrados. Habla al respecto el fiscal de delitos de alto impacto, Luis Flores.
12: Al filo de las 15:30, 16 horas, recibimos el reporte del secuestro de 3 compañeros de la Agencia de Investigación Criminal, quienes se encontraban desahogando actos de investigación en la zona, completamente ajenos al operativo que nosotros habíamos implementado, y con motivo de esto iniciamos nosotros una carpeta de investigación por el delito de secuestro. Durante la tarde, en la atención de este delito, se inició la carpeta de investigación, se designó un asesor en manejo de crisis y negociación por parte de la Fiscalía Antisecuestro y se inició un techo de negociación que permitió conocer cuál era la exigencia para poner en libertad a nuestros compañeros. Esta exigencia radicaba en la entrega de la persona que había sido minutos antes, horas antes detenido.
11: Y bueno, Carlos, ya con estos agentes liberados, después vino ya la retiro de las fuerzas de seguridad del municipio de Totolapan, y hoy precisamente el fiscal del estado negó que haya sido un operativo que no tuvo éxito, que no fue que las autoridades se hayan doblegado ante los delincuentes. Así lo dijo el fiscal Fernando Blumenkron.
10: Es importante precisar que los hechos ocurridos en Totolapan no pueden analizarse de manera aislada ni reducirse a la afirmación de que la delincuencia doblegó a las autoridades.
11: Lo cierto, Carlos, es que dicen que esta persona, el güero del gym, es uno de los objetivos prioritarios de la mesa de seguridad y hoy se encuentra pues prácticamente en las huestes de Totolapan con su grupo criminal, y aseguraron las autoridades hoy que estos hechos no quedarán impunes. Así las cosas, Carlos, aquí en Morelos.
4: Muchas gracias, Luis Alberto. La presidenta Sheinbaum justificó el intercambio de prisioneros.
8: Bueno, son decisiones que se toman para salvar vidas, que eso es muy importante. Ahora, ¿cómo fue? ¿Qué sucedió exactamente? Está el gabinete pues poniéndose en contacto desde ayer con el gobierno del estado de Morelos, pero pues ellos fueron los que tomaron la decisión del operativo y ellos tienen que explicar. Pero muchas veces en estas circunstancias, cuando hay vidas de por medio, pues se toma la decisión de salvar vidas. Y en todo caso preparar un operativo de otro tipo para poder detener posteriormente a esta al presunto delincuente que se quería detener. Y así pues llega a ocurrir, pero son decisiones finalmente, pueden ser difíciles.
4: El secretario de Seguridad, Omar García Harfuch, dijo que no se logró ayer la detención, pero que eventualmente ocurrirá.
9: El hecho de que el Estado haya tomado la decisión de liberar a esta persona para evitar una confrontación mayor con la población civil, en efecto es para salvar vidas. Había muchísima gente de civil que ya estaba en las calles. Es similar, este fue un operativo de la policía estatal, de autoridades estatales, pero no quiere decir que vaya a quedar impune. No era una operación para detener a este sujeto. Ellos iban a unas diligencias del Ministerio Público para una recuperación de unos inmuebles. Cuando ven a este sujeto en flagrancia, lo detienen. Esto no significa que este sujeto vaya a quedar impune, lo vamos a detener.
4: La promesa del secretario Omar García Harfuch. Hubo reporte de seguridad en la mañanera. Rocío Jardines, platícanos.
13: Así es, Carlos, te comento que presumió la presidenta Claudia Sheinbaum una disminución de 52% en los homicidios dolosos del mes de septiembre de 2024 a septiembre de este año. En este informe de seguridad que se brinda cada mes, la presidenta pues indicó que también ha habido reducción en los delitos de alto impacto en 36%. En tanto, Marcela Figueroa, quien es titular del Secretariado Ejecutivo del Sistema Nacional de Seguridad Pública, detalló que se ha pasado de 86.9 a 42.2 homicidios diarios. Vamos a escucharla.
14: A nivel nacional, el promedio diario de homicidios dolosos disminuyó más de 52% entre septiembre de 2024 y septiembre de 2026, al pasar de 86.9 a 42.2 homicidios diarios. Esta disminución significa que en septiembre de 2026 se registraron 45 homicidios dolosos menos por día que en septiembre de 2024. Ahora, en esta gráfica, observamos la evolución del promedio diario de homicidios dolosos, la siguiente, por favor, registrados a nivel nacional.
13: Carlos, y son 7 los estados que concentran el 50% de homicidios: Baja California, Guanajuato, Chihuahua, Sinaloa, el Estado de México, Guerrero y Morelos. El secretario de Seguridad y Protección Ciudadana, Omar García Harfuch, señaló que del 1 de octubre al 30 de septiembre de 2026 han sido detenidos 70.500 personas, mientras que se aseguraron 36.000 armas de fuego, incautados 569 toneladas de droga. En este escenario, y destacando esta cantidad de detenidos, la presidenta Claudia Sheinbaum dijo que bueno, se busca también combatir la sobrepoblación de los penales, por lo que anunció que se van a construir 6 más que se pretende tener listos, Carlos, para el 2028. Así lo dijo.
8: Entonces tomamos la decisión de apoyar a los estados, porque esto es una atribución de los estados, de las entidades de la República, de apoyarlos para construir nuevos centros penitenciarios. El objetivo es que sea un modelo distinto, tanto en términos de mayor seguridad como en términos de que las personas privadas de la libertad puedan tener derecho al trabajo, que puedan trabajar ahí, que puedan tener un espacio para hacer ejercicio, que puedan tener escuelas. Entonces, es un modelo nuevo de centro penitenciario y son 6 los que vamos a construir en los próximos años. El financiamiento de estos centros ya lo estamos trabajando con la Secretaría de Hacienda. No van a ser centros operados por privados, como fue en el periodo anterior. Serían operados por la Secretaría de Seguridad y Protección Ciudadana Federal o las Secretarías de Seguridad de las entidades de la República.
13: El primer penal, Carlos, se va a construir en Sinaloa tras las riñas violentas que se registraron en Mazatlán. En tanto, se afirmó que se trabaja en la tecnología y otros mecanismos para reforzar la seguridad que se necesita en los centros penitenciarios ya existentes. Y por otro lado, te comento que hoy el secretario de Marina, Raimundo Pedro Morales, aseguró que se sigue trabajando, sí, en colaboración con Estados Unidos para distintas acciones de seguridad, pero dijo existe un acuerdo con dicho gobierno para que este no ingrese a nuestro país y sobre todo en mar territorial. Esto después de hablar de la incautación de 1.2 toneladas de cocaína en una embarcación frente a Oaxaca y que dejó a 6 personas detenidas. Escuchemos.
15: En el mar territorial no pueden ingresar. En temas de búsqueda y rescate sí pueden ingresar con permiso nuestro. En el caso del aseguramiento de la droga de ayer, de antier, es porque un avión de la Guardia Costera por la altura de El Salvador avista esta embarcación, nos transfiere la información. Entonces nosotros con nuestros equipos y nuestros aviones la enganchamos y la aseguramos. O sea, normalmente ese tipo de colaboración existe no nada más con la Guardia Costera, con el Comando Norte, con el Comando Sur, con diferentes instancias de Guatemala, de El Salvador, incluso de Australia. Cuando tenemos un blanco que cruza hacia Estados Unidos, también les informamos a ellos para que lo detengan. Hemos llegado a acuerdos con Estados Unidos de que no ejecuten acciones en nuestras zonas marinas, incluso en la zona económica exclusiva.
13: Y bueno, insistió Carlos que cuando México también tiene un blanco que cruza Estados Unidos y eso se ve sospechoso, también les informa sobre algún posible riesgo. Este acuerdo, señaló, permite que ante una alerta temprana no haya bombardeo a las embarcaciones, ya que dijo que por lo regular pues se desconoce, Carlos, si se trata o no de narcolanchas. La única forma que dijo pueden ingresar a territorio nacional es para búsqueda y rescate, pero enfatizó solamente con permiso del gobierno mexicano. Y por último, recordó que en la actualidad ya se tiene un operativo espejo también con Estados Unidos en Río Bravo. Carlos, mi reporte.
4: Gracias y estamos al pendiente, Rocío. Vamos al tema de Jalisco, en donde siguen las investigaciones sobre la represión del domingo contra los manifestantes. ¿Cómo tardó el gobierno de Jalisco en aparecer ante la opinión pública? ¿Cuántos fueron detenidos? ¿Cuántos liberados? Toño Neri, ¿cómo estás? Muy buenas tardes.
16: Así es, ¿qué tal, Carlos? Bueno, de los 39 detenidos, fueron liberados 32, pero ojo, bajo reservas de ley, porque hicieron firmar un documento que seguían bajo investigación del Ministerio Público, entonces no lo dejaron salir por falta de pruebas para procesar. Nos dijeron que van a seguir siendo investigados, y de esos 39, el día de hoy, 7 ya fueron enviados al penal de Puente Grande. Son 7 hombres. Ellos son de alguna manera acusados por lesiones dolosas, mientras que otro más es por desobediencia o resistencia de particulares. Así es de que ellos van a ser presentados ante un juez de control para que determine la situación legal y que se espera a que de alguna manera se fije la audiencia inicial que podría iniciar el día de mañana. Sin embargo, eso llevó a cabo, originó que se llevara un plantón justamente en la Fiscalía del Estado, en donde personas de familiares de estos detenidos de alguna manera pues cuestionaron, ¿no? Uno de ellos es la madre justamente de una persona que fue detenida, un repartidor de Rappi, que de alguna manera pues preguntó varias veces, no está, y posteriormente dijeron que sí estaba. Así es de que, de alguna manera, pues esto originó de que de alguna manera pues se quedaran sin información, sin nada, y ahora resulta que este joven de 24 años está justamente pues entre estos detenidos que fueron enviados. Vamos a escuchar a Claudia Morales, quien es pues mamá de Samuel Morales, este repartidor de Rappi. Escuchemos.
17: Le dijo ahí en los locutorios, está todo golpeado, está todo hinchado, y me dice, mamá, soy de los menos golpeados, pues ya ni modo. Yo sí me he hecho así como que dije, no, es que sabes que ya que te liberen y las pertenencias, pues las pierdes, no importa, pero él no quiere, porque le han costado mucho trabajo obtenerlas.
18: Usted que lo vio, que dice que es de los menos golpeados, ¿dónde están los golpes de su hijo?
17: Están principalmente en la cara, tiene muy hinchada la nariz, la boca, una parte de así del oído. No le vi el cuerpo si trae moretones, porque trae manga larga, porque él así trabaja para no quemarse del sol, trae manga larga, y no me enseñó moretes del cuerpo.
18: ¿Ya le dijeron a su hijo por lo menos de qué lo están acusando?
17: Pues dicen que por lesiones a un policía, que muy grave que está, que probablemente perdiera un ojo.
16: Lo que explicó es de que como él no quiso firmar para desistirse de la denuncia en contra de policías estatales, ahora está consignado justamente ante un juez. Y también logramos platicar con una de las mujeres que estuvieron detenidas, que estuvieron en las celdas de esta Fiscalía del Estado. Ella es Verónica Santiago Correa, quien estuvo 30 horas y que dijo pues que fue golpeada primero por los antimotines y después fue intimidada, que de alguna manera en este transcurso se puso muy mal, que inclusive tendría que estar hospitalizada, pero los policías, en lugar de enviarla a un hospital y poner expulsión del Ministerio Público, la enviaron directamente a las celdas de la Fiscalía del Estado. Escuchemos.
19: Aquí había mucha intimidación emocional, de alguna manera, no hubo golpes en ningún momento, al menos a mí, ni en mi grupo en el que yo estaba, pero sí había mucho maltrato sobre a qué hora vamos a salir, puedo ir al baño, espérate. Oye, necesito esto porque me duele. No hay, espérate. Incluso nos estuvieron debajo de la lluvia todo el día. Tenemos alguien de fiscalía, tomó una foto dentro de y llegó a nuestro grupo de organizativo, en donde se ve cómo nos tienen a todos como si fuera campo de concentración, sentados en el piso abajo de la lluvia. Incluso los de derechos humanos estaban entrevistándonos debajo de la lluvia también, siendo que adentro había espacio para que nos tuvieran.
16: También lo que comentó es de que para decirles, ¿quieres salir? Vas a firmar esos documentos, déjame leerlos. No, ¿los firmas o te quedas presa? Escuchemos.
19: Nos hicieron firmar documentos que no nos dejaron leer. Fueron cerca de 8 páginas, si mal no recuerdo, donde supuestamente te iban diciendo de que no, pues aquí están tus derechos. Nunca me leyeron mis derechos. Aquí está que sí recibiste asesoría legal. Nunca recibí asesoría legal. Aquí está que la asesoría legal fue gratuita. Nunca recibimos asesoría legal gratuita. Y ahorita lo que vamos a tratar de investigar es si firmamos alguna... Artículo creo que 140, que significa que salimos como bajo condicionadas, ¿no? O con carpeta de investigación, porque no sabemos qué firmamos. El primer bloque en salir, no sabemos qué firmamos. Solo sabemos que nos dejaron salir cerca de las 10, 11, pero de ahí en más no sabemos.
16: Entonces los otros 32, Carlos, están bajo una trampa jurídica porque no lo dejaron ir. Simplemente no es un disculpe a usted, que le vaya bien. No tenemos elementos para mandarte ante el juez, no. Estás bajo investigación, tienes que venir cuantas veces

0: estaríamos interviniendo. Sobre el caso de, o más bien, o la Fiscalía, si es que se presenta algo en la Fiscalía General de la República, contra algún elemento que haya participado en este, pues lamentable represión.
1: La presidenta adelantó que mañana se va a reunir con el titular de la Comisión Nacional del Agua, de la CONAGUA, para establecer una estrategia junto con el gobierno de Jalisco, y que de ser necesario se reuniría con el gobernador de Jalisco, Pablo Lemus, que no es de Morena, es de oposición. Vero Méndez, ¿qué nos tienes en el Senado? Adelante.
2: Pues la presencia del secretario de Seguridad, Omar García Harfuch, que comparece en este momento ante la Junta de Coordinación Política de aquí del Senado de la República, Carlos, en el marco de la glosa del segundo informe de la presidenta Claudia Sheinbaum. Omar García Harfuch llegó alrededor de las 10 de la mañana con 30 minutos entre gritos de empleadas y una que otra senadora que le gritaron: qué bueno que ya llegaste, papucho, aquí ya te estábamos esperando. Y no faltó otra que le gritó: arriba el torito. Ya ves que la semana pasada el senador Manuel Velasco pues dijo que era un hombre muy popular, su popularidad se podría comparar con Pedro Infante, y pues de ahí se desataron todos los memes y lo señalan ahora así como el torito de la política, y pues así le gritaron. Estamos esperando que concluya esta comparecencia que inició alrededor de las 10:40 de la mañana, Carlos, y donde pues lo más significativo es que fue a puerta cerrada y solamente ante 11 senadores que forman parte de la Junta de Coordinación Política. Senadores de oposición insistieron en que debía de haber dado la cara y comparecido ante el pleno senatorial. Sin embargo, pues en esta especie de manta protectora que ha delineado la 4T para los funcionarios de peso pesado, pues los han llevado a comparecer ante la Junta de Coordinación Política, como fue la semana pasada a la secretaria de Gobernación, Rosa Isela Rodríguez, y hoy es el turno de Omar García Harfuch. Vamos a estar muy pendientes a su salida, va a dar una conferencia de prensa y hay muchos temas sobre la mesa. De hecho, algunos senadores, como el de Morelos, Ángel García Yáñez, pues lo está esperando para preguntarle qué pasó ayer con la detención del Güero Jim y que lo tuvieron que dejar en libertad. Y a este senador pues le va a insistir en la renuncia del fiscal de Morelos por haber dejado en libertad al Güero Jim, porque dijo pues no puede ser que el gobierno estatal quede rebasado y las autoridades en materia de seguridad cruzados de brazo. Pues parte del ambiente que permea aquí en el Senado de la República en espera de que concluya esta comparecencia puerta cerrada a piedra y lodo que tiene el secretario de Seguridad Omar García Harfuch en la Junta de Coordinación Política, Carlos.
1: Gracias, Vero, estamos en contacto, muchísimas gracias.
2: Claro que sí, Carlos, buenas tardes.
1: 1:32, pausa, tenemos más.
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14: 3.
15: Amílcar Petrolero. Sí, el operador financiero de Andy López Beltrán, el hijo del expresidente López Obrador, metido también en el negocio del petróleo. Ayer revelamos nuevos audios, nuevas grabaciones de conversaciones telefónicas de Amílcar Olán, en donde el tipo sale fanfarroneando que ha recibido del sector petrolero del gobierno contratos por más de 22 mil millones de pesos. 22 mil millones de pesos. A ver, ya sabemos que le fue muy bien con las medicinas, con los insumos médicos, con el Tren Maya, con el Tren Interoceánico. Todo esto le dio el gobierno de López Obrador a Amílcar Olán. Pues porque es el prestanombres de Andy, ¿no? Bueno, pues ayer revelamos en la noche que Andy se coló al negocio petrolero y que quien abrió la puerta fue ni más ni menos que Leonardo Cornejo. Leonardo Cornejo era el responsable de la construcción de la refinería de Dos Bocas. Hombre de confianza de Rocío Nale, que era la encargada de la refinería, era la secretaria de Energía de López Obrador, y hoy es la gobernadora de Veracruz. Y tan es un hombre de confianza que, fíjese, cuando Rocío Nale era la secretaria de Energía de López Obrador, Leonardo Cornejo estaba al frente de la construcción de la refinería de Dos Bocas. Y ahorita que Rocío Nale es gobernadora de Veracruz, Leonardo Cornejo es el secretario de Obras. Ni más ni menos que el secretario de Obras. ¿Usted cree, duende, que haya corrupción ahí? No, ¿va? No, no creo.
16: No, ¿cómo por qué? No habría necesidad, hermano, ¿cómo crees? Para nada. No, hombre, ¿de qué? Rocío Nale, no, hombre.
15: Escuche usted cómo habla Amílcar Olán de Leonardo Cornejo.
17: Tiene mañana de verlo y le quiero, como la verdad que le he cancelado un chingo de veces a Leonardo.
18: Camino aquí a la refinería que tengo reunión por acá a las 11, pero voy súper tarde.
19: ¿Le avisaste?
18: No, sí, ya le avisé a Leonardo. El mero mero de toda la refinería y que voy para allá.
17: A las 7 de la noche reunión con Leonardo Cornejo. Traigo reunión con él y la verdad para mí es muy prioritario verlo.
15: Y Amílcar Olán reconoce que compró huachicol. huachicol para sus camiones que estaban haciendo la obra del Tren Maya.
1: ¿Qué otra cosa han gastado por allá?
4: 200 litros de diésel, he pagado dos veces esa madre.
1: ¿Por cada uno?
4: Bueno, una es cuando se compró en bombas, vale 25 y son 5.500, y ahorita ya que se compra huachicol son 4.400.
15: Y presume el monto de sus contratos.
1: La refinería yo le vendí 22,000 millones de pesos. Es la mitad casi del presupuesto de todo el estado de Tabasco.
15: Esto lo revelamos anoche en una investigación de Mario Gutiérrez Vega. Y el que ya salió a defender a Andy López Beltrán es el senador Adán Augusto López, vinculado al cártel de la Barredora. Qué bonito que se defiendan entre ellos, ¿no?
14: Mis amigos, yo los quiero bien y los defiendo. Y los enemigos de mis amigos, como decía Julio César, no son mis enemigos. Pero yo a mis amigos los quiero, los respeto, los estimo, los procuro. Y como buenos amigos, nos tendemos la mano. Yo creo que es una persona honesta.
15: ¿Qué hubo, le? No, pues sí, Adán Augusto te considera una persona honesta, ¿no? El que puso de secretario de seguridad al líder de un cártel, detenido por el gobierno mismo de Morena, ¿eh? Hernán Bermúdez. Arely Paz, ¿qué más nos tienes?
19: Carlos, te cuento que la Unidad de Inteligencia Financiera de la Secretaría de Hacienda, la UIF, ordenó el bloqueo de cuentas bancarias de 15 personas y empresas presuntamente vinculadas con el cártel del noreste. La medida se tomó después de que el Departamento del Tesoro de Estados Unidos anunciara sanciones en contra de 4 personas físicas y 11 empresas relacionadas con esta organización, lo que ocurrió el pasado 13 de septiembre. Las autoridades mexicanas detectaron operaciones financieras pues sospechosas, entre ellas los movimientos millonarios de dinero en efectivo, transferencias nacionales e internacionales, compra de vehículos, vehículos de lujo, joyas, inmuebles, así como transacciones que no corresponden con los ingresos declarados por los involucrados. La investigación fue más allá, la UIF identificó posibles redes de empresas en los sectores de la construcción, los servicios financieros y las carreras de caballos que habrían sido utilizadas para movilizar y ocultar recursos de procedencia ilícita. Recordemos, Carlos, que la medida es preventiva y hasta este momento no constituye ya una declaración de culpabilidad.
15: Muchas gracias, Arely Paz. 1:42.
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15: Y es comentarista financiera de este programa. ¿Cómo te va, Valeria?
12: Hola, Carlos, buenas tardes. Pues hoy hay que hablar de las perspectivas económicas del Fondo Monetario Internacional recientemente publicadas y vamos a empezar por los números grandes. Lo que nos dice el Fondo Monetario Internacional es que mejora la previsión de crecimiento global, la del mundo, a 3.1% para este 2026 y a 3.4% para el 2027. ¿Qué lleva el Fondo Monetario Internacional a hacer este ajuste? Pues básicamente el auge que ha visto en la inversión en inteligencia artificial y dice que esta inversión en los componentes dedicados o destinados a la inteligencia artificial han ayudado a compensar en parte el impacto del choque petrolero que habíamos visto. Ahora, otra advertencia que hace el Fondo Monetario es que las grandes economías necesitan reconstruir, pero con urgencia, sus finanzas públicas. En Estados Unidos el déficit va a ser este año de 8.5% del PIB y en China alrededor de 8%. Lo que dice el fondo es que urge acomodar estos déficits porque en un entorno de tasas más altas, pues esto se va a volver cada vez más complicado. En lo que toca a México, Carlos, el Fondo Monetario Internacional eleva la expectativa de crecimiento de 1.2% a 1.5% para este 2026, aunque para 2027 la baja un poquito, de 1.9% a 1.8%. Ahora, ¿a qué se debe esta mejora en las expectativas? Pues básicamente al incremento en las exportaciones, a lo que le estamos vendiendo a Estados Unidos, pero sobre todo aquellas exportaciones que están integradas a las cadenas de valor, específicamente las relacionadas con inteligencia artificial. Me parece increíble que ya esté esto incorporadísimo en las expectativas de crecimiento y en los temas de desarrollo del país y del planeta, ¿no? Ahora, Carlos, ¿qué más nos dice el Fondo Monetario Internacional? que el impulso de la inteligencia artificial puede aumentar la demanda global, pero que todavía no está para nada garantizado que se vaya a convertir en ganancias permanentes de productividad, lo cual llama la atención. Y algo ya que me parece importante destacar es que a pesar de que mejora el crecimiento económico, la perspectiva de crecimiento económico para México, seguimos estando por debajo del promedio de crecimiento estimado para Latinoamérica, que es de 2.3%. Y Carlos, en otra nota muy importante hoy, es que tú recordarás los aranceles que les pusimos desde México a lo que nosotros traemos a las importaciones. ¿Qué hacemos de países con los que no tenemos un acuerdo de comercio, un acuerdo de libre comercio? Básicamente, estos aranceles estaban destinados a China. Bueno, pues lo que sucedió hoy es que se publicó en el Diario Oficial de la Federación un decreto en el que se establece que el gobierno va a exentar durante 5 años el arancel de 10% a las autopartes. Y esto va a entrar en vigor ya el 14 de octubre. Y la verdad, Carlos, es que pues es una forma de corregir todos los aranceles que pusimos a inicios de este año en línea con el Plan México. La idea de estos aranceles era traer esas cadenas productivas a México, pero bueno, pues ya nos dimos cuenta que no es tan rápido traer cadenas de producción y sustituir producción que se hacía en Asia y traerlas en dos patadas a México. Entonces, lo que está haciendo en este momento el gobierno es pues reconocer esa dificultad, exentar los aranceles a autopartes durante 5 años, mientras se forjan estas cadenas productivas para sustituir esas importaciones, si es que acaso se logra. Y Carlos, en este momento el tipo de cambio está cotizando en alrededor de 18 pesos con 40 centavos por dólar. Así las cosas, Carlos.
15: Muy bien. Muchísimas gracias, Valeria Moy. En la Cámara de Diputados, ¿cómo va el paquete económico, Jaime Obrajero?
1: ¿Qué tal, Carlos? Buenas tardes al auditorio. Fíjate que ya la parte fiscal de este paquete económico ya fue aprobada en comisiones, es decir, la Ley Federal de Derechos, la Ley del Impuesto sobre la Renta, el ISR, y esta mañana se acaba de aprobar la Ley de Ingresos de la Federación en las comisiones. Por cierto, hay que decir que la oposición votó en contra de todas estas leyes del paquete fiscal. Y en estos momentos, Carlos, ya en el Pleno se discute la primera ley aprobada en comisiones, que es la Ley de Derechos, que incluye una serie de aumentos a los servicios, cuotas, tarifas y trámites que presta el gobierno federal, entre otros, los servicios migratorios y consulares, como es el caso de las visas de no residentes, es decir, las visas de turistas extranjeros que pasan de 988 pesos a 1,158 pesos y otro tipo de autorizaciones, licencias, registros, etcétera, etcétera. Carlos, se aprobó también ya la Ley del Impuesto sobre la Renta, que establece medidas para combatir la evasión fiscal, el uso indebido de facturas y deducciones irregulares. Y te decía que esta mañana la Comisión de Hacienda de la Cámara de Diputados autorizó esta Ley de Ingresos de la Federación para 2027, que busca, según nos informan, asegurar que el país cuente con los recursos necesarios para el desarrollo económico y cubrir todos los programas sociales. El presidente de la Comisión de Hacienda de la Cámara de Diputados, Carol Antonio Altamirano, reiteró que la Ley de Ingresos 2027 contempla pues ya las estimaciones que sabíamos en los criterios de política económica. Vamos a escuchar.
4: Precio del barril del petróleo, 61.8 dólares, tipo de cambio promedio, 17.9 pesos por dólar. Estimación de ingresos para el ejercicio fiscal 2027, 10.636.448.1. Estima ingresos tributarios por 6.263.886.8.
1: Pero, Carlos, la oposición se mostró incrédula con estas cifras oficiales. El panista Federico Dorin aseguró que esos cálculos, pues francamente, son falsos. Vamos a escuchar.
7: Nunca le han logrado atinar a los criterios generales de política económica. Decía el presidente Carol ahorita en su exposición, es que la mezcla mexicana la estoy cotizando en 61 dólares. Sí, nada más, mi querido Carol, pero hoy la mezcla mexicana cotiza en 94.72. Es una subestimación del 33%.
1: Carlos, sin embargo, el morenista Carol Antonio Altamirano siguió con estas cifras oficiales. Por ejemplo, reiteró que se prevé un endeudamiento neto del país, endeudamiento neto interno por 1 billón 700,000 millones de pesos, así como un endeudamiento externo por 13,500 millones de dólares. La ley de ingresos, Carlos, será discutida en el pleno hasta el día de mañana y se prevé que será en una sesión muy, muy, muy larga. Y bueno, por lo pronto ahora se discute la Ley Federal de Derechos, que está a punto de aprobarse en lo general, y más tarde se va a aprobar la ley del impuesto sobre la renta, con lo que se concluye ya este paquete en materia fiscal, Carlos.
15: Gracias, Jaime Abrajero. 1:54.
13: 5.
15: Y cerramos contigo, mi querido Beto Lati, adelante.
14: Con gusto, Carlos. Regresó la UEFA Champions League y regresa con sorpresas. El Bayern Múnich, para mí, humilde opinión, el mayor de los candidatos a ganar esta Champions, está perdiendo frente al equipo noruego del Viking 2-0. Y el Bayern, con sus estrellas, Carlos, Harry Kane, Lucho Díaz, Michael Olise, Joshua Kimmich, Lennart Kahn.
15: Y un equipo noruego desconocido, ¿no?
14: Sí, a ver, el Viking tuvo un gran momento en los años 70, luego se disipó, cayó a segunda categoría, pero también nos permite entender este ejemplo y otros que vienen de Noruega, cómo lo de su selección no es casualidad. Es muy fácil decir, bueno, es que ahí estaba Haaland nada más en el Mundial, o estaba por ahí Sørloth, o estaba por ahí Bob, Odegaard. La realidad es que no es solamente una camada de futbolistas que permitieron que Noruega pues llegara ni más ni menos que a la ronda de cuartos de final y por ahí pusiera Inglaterra contra las cuerdas hasta el límite, sino que hay una gran salud y un gran proyecto en el fútbol noruego. Lo hemos visto en otro momento con el Rosenborg, lo vimos la temporada pasada con el Bodø Glimt y lo vemos ahora con este Viking, que está derrotando 2-0 en el entretiempo al Bayern Múnich. Sería la primera derrota para el Bayern en lo que va de la temporada, vale la pena decirlo. En la Bundesliga ha cedido un par de empates, mucho decir para el equipo que siempre gana, ¿no? También la noticia está en Estambul. El Galatasaray derrotaba 1-0 al Barcelona. Viene de inmediato el segundo. Por milímetros es anulado. Milímetros sí, milímetros wow. No hace diferencia. Es fuera de lugar, está claro. Y finalmente el gol no sube. Y el Barça ya lo empató con gol de Joao Cancelo. 1-1 de momento. Actividad en la Champions. Más adelante iremos actualizando resultados y mucha más información, Carlos.
15: Muy bien, muchísimas gracias, Beto Lati. 1:56, pausa. Ahí están los cinco.
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15: Dos en punto de la tarde. Ya llegó el duende.
16: Aquí seguimos, querido Charlie, con más información. ¿Por qué será que le dicen a Morena narcopartido, hermano? ¿Por qué?
15: No sé
16: será.
15: Por qué.
16: A mí me brinca. Por cierto, una pregunta. ¿Y el Rocha? Ah. ¿Y el Rocha, don? Rocha, muy, ¿dónde está?
15: Está muy bien cuidado. Está muy bien, sí, protegido, está... duende. Muy bien.
16: Sí. Ah, mira, es cierto, ¿eh? Hasta el infiltrado, imagínate, y es el infiltrado con los grillos. Imagínate nada más. Charlie, está Memito en los controles. Saludos a Memito. Oye, hermano, es que resulta que ante todos los señalamientos contra Morena de ser un narcopartido, principalmente de la oposición, y bueno, pues obviamente, ¿por qué pusiste vas con el tema de la barredora, Adán Augusto, Rocha, Durazo, Amílcar, ¿qué te puedo decir? Pues el senador Gerardo Fernández Noroña calificó como una majadería, así lo dijo, como una irresponsabilidad, hazme el favor, cabrón, que se refieran a Morena como un narcopartido, y negó todo tipo de vínculo de su movimiento con grupos criminales. Vamos a escuchar porque la declaración habla por sí sola. Escucha, por favor.
19: Pues estos canallas nos acusan de la oposición, nos acusan de narcos. Pues es una majadería, es una intriga, es una cosa muy grave, es una irresponsabilidad. Pueden decirlo libremente porque es parte del debate y en eso no se les puede reconvenir. Pues puedes responder con dureza. Pueden decir lo que les dé la gana, pues es parte del debate.
16: Ay, don Jerry, por favor, diría el gran Cantinflas, ¿para qué nos hacemos si no somos? Hombre, por favor, don Jerry. Además, me encanta cuando piden las pruebas. Pues ahí están las pruebas, están los documentos, están los audios, están... Pero dice, no, nosotros no, hombre, no tenemos nada que ver con todo eso. Es la oposición malévola, irresponsable, bla, bla, bla. Pero además... aquí sigue aplicando también el Morena contra Morena, porque se fue con todo sobre Omar García Harfuch. Dice, oigan, pero además a Harfuch ni siquiera lo critican, hombre. Cuando él, por favor, hombre, no ha hecho nada por el país. Escucha, por favor, cómo se le fue a Harfuch, porque dice, pues la presidenta es la que lo respalda, ¿no? Pero cuando vienen las críticas, a él no se le toca. Todo se va con el movimiento, con... Escucha, por favor, cómo ya abre este fuego, amigo, contra Harfuch.
5: Él se formó en la conocimiento policiaco, pues desde los gobiernos del PRI y el PAN. Y hay que reconocer que ni el PRI, ni el PAN, ni Movimiento Ciudadano, ni los medios lo critican. Critican la seguridad, dicen que no está resuelto, pero se la cargan a la compañera presidenta. A García Harfuch no lo tocan bajo ninguna circunstancia.
16: ¿Qué tal, hermano? Dice, a mí todo el mundo me
15: critica. Contamos con un extraordinario ambiente.
16: Tenemos un excelente ambiente laboral. O sea, ya Lefrano explotando contra la popularidad de Harfuch y, pues, abriendo guerra sucia en su contra. Charlie, en otro tema, caray, el cinismo es desbordante, de veras. Pío López Obrador, arrancando sus giras, hermano, sus recorridos en las colonias de Tuxtla Gutiérrez,
15: sobres,
16: Chiapas.
15: ¿No? Con su candidatura. No.
16: Pero qué
15: está
16: tal.
15: Sobres.
16: Qué bonito. Estás, paténtala esa, hermano. Estás sobres. Estás sobres buscando el fuero. No hay otra. Es el impresentable de Pío López Obrador que anuncia sus intenciones de contender por una diputación federal con Morena para el 2027 y empieza sus recorridos aspirando a la coordinación de los comités de defensa de la transformación por el Distrito 9 de Chiapas. Vamos a escuchar, hermano, porque de veras... No, además, revisé su cuenta de X. Es una chulada. Lo primero que pone en su cuenta es: puedo ser todo menos corrupto, dice su perfil de no, o sea, bueno, vamos... Vamos a escuchar cómo se vende para que la gente lo apoye en el 2027, obviamente buscando el fuero.
8: Como todos ustedes saben, soy aspirante a la coordinación por el Distrito 9 para la defensa de la transformación y de la soberanía nacional. Andamos recorriendo, como yo me había comprometido, a ras de tierra.
16: ¿Qué tal, hermano? Ya bien lo dices, sobres, buscando esa diputación y que le den el fuero porque sabe lo que se viene. Es lo que tenemos el día de hoy, querido Charlie.
15: De regreso a las cloacas.
16: ¡Regresaré!
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15: Tengo en la línea a Rafael Soto Cruz. Él es enfermero del IMSS, del Seguro Social, en el área de cardiología del Centro Médico. Hoy... mega marcha ya al ratito de personal de salud, de médicos, de trabajadores del IMSS. Se les han unido maestros, electricistas. Rafael Soto Cruz, gracias por tomarnos la llamada. Muy buenas tardes.
10: ¿Qué tal, Loret? Buenas tardes. Gracias por el espacio. Pues listísimos. A las 3 de la tarde iniciamos la movilización de Centro Médico. Como bien dice, se nos suman varios sectores: electricistas, maestros, el metro y muchos otros sindicatos democráticos que entienden esta necesidad de salir a las calles para defender el sistema de salud y desplazar a un sindicato que no representa a los trabajadores y que vamos a echar toda la carne al asador para sacar al secretario general.
15: Empezamos con esto. La presidenta ha dicho, esto no tiene que ver con el desabasto de medicinas, ni las malas condiciones de los hospitales, ni la falta de insumos. Esto es una bronca que traen los del IMSS con su sindicato y porque quieren un mayor aumento salarial. ¿Es cierto esto?
10: Mira, esto no es una cosa de centavos, esto no es un tema de solo un aumento. Esto es una situación de exponer un sistema de seguridad social que lleva años en decadencia, no es exclusivo del PRI, del PAN o de Morena, es algo endémico. Hoy está desbordado el sistema, lo ha estado desde hace muchos años, pero hoy logramos hacerlo visible más que nunca. Y pues eso, salimos a las calles, nos quitamos el miedo y exigimos recuperar el sindicato. Sí, es un tema sindical, pero también es un tema del sistema. O sea, realmente queremos recomponer para nuestros derechohabientes a los que nos debemos un sistema de salud que sea real. No queremos el sistema de Dinamarca, queremos el sistema de México para los mexicanos.
15: Uh-huh. Este sindicato que tienen ustedes ahorita, ¿de dónde salió? ¿Quién lo apoyó? ¿Quién lo puso ahí, etcétera?
10: Wow, no, pues se formó después de la revolución, nació con el...
15: No, yo sé, el sindicato sí, pero el dirigente debió haber...
10: El dirigente sindicato. Es que también nació con ellos, es lo raro, Loret, que este sindicato viene desde tiempos de la revolución, o sea, con el PRI, desde Echeverría, bueno, para pronto, el secretario general que ahorita está al frente tiene 50 años de antigüedad. El comité ejecutivo, los 17 amigos que dizque nos representan, en promedio tienen 32 años de antigüedad. 17 tipos que van a tener régimen de jubilaciones y pensiones, que viven de las cuotas de 800 mil trabajadores activos y jubilados, y que no representan a las nuevas generaciones que están condenados a la pobreza porque van a ir a la Afore. O sea, su futuro no existe. Mientras estos dinosaurios viven de las cuotas de 800 mil trabajadores. Fueron diputados.
15: ¿Quién sostiene? Con el PRI. ¿Quién sostiene a eso? O sea, porque el PRI lo sigue sosteniendo, o sea, es el PRI y el PAN que lo sostienen, lo sostiene Morena. ¿Quién los sostiene hoy a estos dinosaurios que tú dices?
10: Son unos camaleones, o sea, los sostuvo el PRI, después los sostuvo el PAN y hoy los sostiene, pues sí, son diputados de Morena, parece que van brincando de partido en partido y saben, pues tambalearse para donde es necesario para mantener el poder.
15: ¿Ahorita son diputados de Morena?
10: Sí, el secretario general del sindicato, Rafael Olivos, es diputado de Morena y varios de ellos mismos del comité ejecutivo han estado sostenidos por los distintos partidos. O sea, papo, se saben cambiar de color, de partido, pero siempre quedan en el poder y jodiéndose al sistema de salud y a los trabajadores.
15: Nunca ha sido óptimo el sistema de salud, lo acabas de decir, no en tiempos del PRI, no en tiempos del PAN, pero ahora con Morena está peor que nunca, es decir, ¿ha sido todavía peor la degradación en la 4T?
10: Hoy explota, después del COVID creo se pudo hacer muy claro la situación de desbordamiento absoluto. Hoy te puedo hablar de camas, ya no nos alcanzan las camas. Yo estoy en cardiología del Centro Médico Nacional Siglo XXI, no existen las camas, o sea, tan pronto se te va un paciente, de verdad, te suena el teléfono de las asistentes para decirte, ya se fue, y así, pues no son literas, o sea, ¿dónde te hago espacio para meter otro? No tenemos los medicamentos, no tenemos para, o sea, a lo mejor antes había 2, 3, 5 camas vacías y medio sabías cómo las hacías, hoy ya no alcanzan los enfermeros, hoy está el sistema desbordado, hoy tenemos material de mala calidad. Hoy, pues vea dónde hemos llegado, que estamos saliendo a las calles para decirle a la gente, esto es por ustedes. O sea, no es un tema de centavos. Olvídate del tema salarial, sí es importante y a lo mejor pudiera ser de las gotas que derramó el vaso. Pero lo que realmente derramó el vaso es que estamos desbordados como sistema de salud. Necesitamos más enfermeros, más médicos, más hospitales. Y yo estoy en Centro Médico Siglo XXI. No quiero saber qué es lo que pasa en un hospital rural en Puebla, en Tlaxcala, en Hidalgo, en donde de verdad no tienes 2 o 3 jeringas para atender o ni siquiera hay médicos especialistas para operar.
15: Uh-huh. ¿Qué le dirías a la presidenta Sheinbaum si la tuvieras enfrente?
10: Creo un canal de comunicación de entrada, que no podemos hablar mientras ellos sean los interlocutores. El sindicato no nos representa y exigimos la cabeza del secretario general y el llamamiento a un congreso extraordinario que permita que trabajadores democráticos, de los que estamos en los hospitales, de los operativos, de los que vemos el día a día en las camas, esos vayan a un congreso y subamos un secretario general que verdaderamente represente los intereses. Eso le pediría, que tire esa cabeza y cree un canal de comunicación con la realidad.
15: ¿Y eso va a mejorar las condiciones de salud en los hospitales? ¿Eso va a redundar en que se acabe el desabasto de medicinas, en que haya insumos, etcétera?
10: Pues que conociera la realidad hablando con nosotros creo que podría ayudar, porque están en otros datos, están en una realidad paralela que no tiene nada que ver con lo que, por ejemplo, en la HGR 200 en Tecámac que está viviendo. Día con día, desde que empezamos estas movilizaciones, la HGR en Tecámac 200 ha cerrado la unidad porque no hay jeringas, porque no hay pañales, porque no hay sábanas, porque no hay plantillas, porque no hay lo más elemental para poder brindar una seguridad. ¿Qué le diría la presidenta? Presidenta, de entrada, quíteme de interlocutor a estos sindicatos charros que trabajaron con el PAN, con el PRI, y ahora están trabajando con ustedes, y busque una representación real de los trabajadores, de los enfermeros, de los médicos que están en el frente operativo, para que podamos, de entrada, hablar de lo mismo. Yo eso le diría a la presidenta: vamos a hablar de lo mismo, quítame esos interlocutores que no sirven.
15: Muchísimas gracias por estos minutos para W Radio, estaremos al pendiente.
10: Gracias, Loret, hasta luego.
15: Hasta luego, Rafael Soto Cruz. Son las 2 de la tarde con 13 minutos. Oiga, ya que hablamos de temas de salud, el Vaticano acaba de anunciar que el Papa tiene cáncer de pulmón, que se le extirpó un lóbulo del pulmón, el Papa León XIV. Está sacando un boletín de prensa, la sala de prensa del Vaticano, y dice lo siguiente. El doctor Luigi Carbone y el profesor Stefano Margaritora comunican lo siguiente con respecto a la intervención quirúrgica de esta tarde al Papa León XIV. El Santo Padre ha sido sometido, tal cual estaba programado, a una intervención de cirugía torácica. Para que la intervención fuera radical, se extirpó el lóbulo inferior del pulmón derecho mediante una técnica videoasistida. El examen histológico extemporáneo confirmó el diagnóstico de un adenocarcinoma pulmonar, tal como se sospechaba en los exámenes preoperatorios. El Santo Padre permaneció en el quirófano durante unas 3 horas. La duración de la intervención propiamente dicha fue de unos 90 minutos. El procedimiento se realizó con éxito y no se presentaron complicaciones. Después de la intervención, el Papa se despertó con normalidad y tras un breve periodo de observación, regresó a su habitación en el piso 10. El equipo quirúrgico estuvo dirigido por el profesor Stefano Margaritora, asistido por la profesora Elisa Meachi, la doctora María Teresa Congedo y el doctor Leonardo Petraca Carabella. El equipo de anestesia estuvo integrado por el profesor Massimo Antonelli, el doctor Giovanni Punzo y el doctor Giuseppe Bello. Es lo que dice la sala de prensa del Vaticano, que el Papa tiene cáncer de pulmón y que se le extirpó un lóbulo en el pulmón. Así tal cual se está difundiendo en este momento. Así que, pues, muy al pendientes con lo que esto significa. Son las 2 de la tarde con 16 minutos.
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34: Los años oscuros, bajo el sello editorial Seix Barral, desde la pandemia hasta la destrucción de la democracia. Querido Rafa, qué gusto saludarte, ¿cómo estás?
35: Querido Carlos, gracias por invitarme a charlar de los años oscuros que tú has reportado y vivido día a día.
34: Bueno, y tú los has escrito también, los has comentado, hiciste un alto en el camino. Yo estoy convencido, Rafa, que estamos tan metidos de pronto en la coyuntura, ¿no? Y hablando, ahora estamos hablando de que si Amílcar y si las candidaturas de Morena y los 15 años, que de pronto cuando miramos hacia atrás y hacemos un recuento, somos un alto del camino, decir, a ver, vamos a ver cómo estamos aquí, ¿no? Y empiezas a repasar todo lo que ha sucedido, te das cuenta que es brutal, pero no lo sientes en el día a día en la piel porque ha sido por goteo, es decir, ha sido esta tortura leve, ¿no?
35: Así es, exactamente. Es decir, el día a día a veces nos aleja de la barbaridad, de la brutalidad que ha vivido este país y nosotros con él en los últimos años. Es decir, desde que Andrés Manuel López Obrador tomó la presidencia en el 18 hasta este segundo año de la presidenta de Sheinbaum. De modo que tú tienes razón, es un alto en el camino. Escogí el género del diario. Un diario en el que voy avanzando, tomando días importantes y que se mezcla no es solo un libro de política, sino que también es un libro personal, es un libro familiar, es un libro sobre la memoria y sobre la Ciudad de México, como tú sabes, en otros libros también he tratado. Pero lo que ha ocurrido, yo te voy a decir una cosa, me hicieron unos cartones la antigüita para poner los días que yo iba a ir teniendo, porque en el 2020 tomé viejos apuntes que tenía y que iba haciendo durante el confinamiento. Y me di cuenta de algo que sabemos, pero que puesto opuesto completo es terrible. La demolición, la destrucción de un sistema político democrático, estado años en instalar en México y que en poco tiempo fue destruido. Además, la conducta criminal y absolutamente cruel del gobierno durante la pandemia. Yo no sé si habrá, creo que no habrá consecuencias jurídicas, pero históricas sí las habrá, Carlos, porque lo que hicieron durante la pandemia, sobre todo y en especial el enviado de López Obrador, que es el doctor Muerte López-Gatell, es una barbaridad. Y así el libro entonces va avanzando. No quise que fuera, se llama Los Años Oscuros, pero también tiene su compensación, tiene sus momentos chuscos, tiene su humor.
34: No, a ver, momentos para reírse y divertirnos nos han regalado un montón también, ¿no? En estos tropiezos autoritarios y estos lujos y excentricidades, no, pues hay cosas maravillosas, ¿no?
35: Bueno, tenemos un costal de chistes, tenemos un costal de ideas tan equivocadas que son de risa loca. Y así entonces, te decía, en Los Años Oscuros es un registro de esos años, del 20 al 24, es decir, y en especial al día en que Claudia Sheinbaum gana por muchos votos la elección. Antes, desde luego, de las trapacerías suficientes que hicieron en Morena para ganar con la sobrerepresentación la mayoría calificada. Y el libro va avanzando así, un poco como la vida misma. Tú en lo que estás comentando tienes razón, porque la vida es así, la vida misma va avanzando un poco a tropezones y no todo el tiempo, pese a que nos dedicamos a esto, Carlos, no todo el tiempo estamos metidos y pensando obsesivamente en la vida política del país. Así voy avanzando por calle, por edificios, reconstruyendo historias de la ciudad, reconstruyendo historias familiares, encontrándome con el padre muerto, encontrándome con la madre, y más o menos de eso va este libro. Te cuento rápidamente. Decidí un diario porque durante la pandemia muchos amigos me decían que estaban haciendo cosas interesantes, leyendo libros muy gruesos, Libros Miserables. Otro amigo terminó una novela y yo no podía más que la dispersión en el confinamiento. Entonces, para la dispersión, nada mejor que un diario literario. Uh-huh. Para poder ir y avanzar, porque son fragmentos y los fragmentos te permiten la concentración breve, que es lo que yo necesitaba en aquellos años.
34: Rafa Pérez Gay, a ver, tu libro va, digamos, por como lo veo, de un gobierno desalmado a un gobierno autoritario. Entonces déjame, te hago una pregunta de estos dos polos, ¿no? Del gobierno desalmado del 2020 al gobierno autoritario de la actualidad, la parte de la pandemia, sí. La parte de la destrucción democrática. El gobierno desalmado, es decir, este gobierno que genera un desabasto de medicinas, pero que no lo resuelve y no empatiza con los que sufren, particularmente las madres y padres de los niños con cáncer, y los ataca, ¿no? Los insulta, nunca los recibe el presidente López Obrador, pero tampoco recibe a las madres buscadoras, ni la presidenta Sheinbaum, que no se tocan el corazón en la pandemia para decirle a su gente no vayas al hospital, quédate en casa, con tal de que no se saturaran las camas, no había suficiente atención, que no visita López Obrador a los damnificados de los huracanes. Y yo la verdad es que este rasgo desalmado del régimen no me lo esperaba. Yo creí que cuando llegaba la izquierda al poder, pues iba a ser, ante todo, pues iba a ser cercana a la gente, ¿no? Y esa cercanía a la gente solo se da cuando la gente acude al mitin a aplaudirles. Ahí sí, entonces, son cercanos a la gente. Pero cuando la gente está en problemas, no se aparecen. Y me voy a lo que me parece quizá el rasgo más dramático. Cuando le meten 600 balazos a Harfuch, un hombre del gobierno, ¿no? El superpolicía del gobierno. Sí. López Obrador no es para hablarle por teléfono ni visitarlo en el hospital. Y ¿qué te dice este gobierno desalmado? ¿Tú te lo esperabas así?
35: No me lo esperaba así. Yo nunca tuve simpatía por López Obrador, aun cuando por situaciones familiares, como tú sabes, mi hermano militó en las fuerzas.
34: Era muy cercano a Andrés Manuel.
35: Y entonces yo no me lo esperaba, aunque nunca hice química con él, siempre me pareció un líder inmoral, un líder con una moral incompleta. Y quizás eso explica un poco lo que tú estás diciendo de ese gobierno desalmado. Quienes tienen morales incompletas no ven más allá de lo que su interés dicta y de lo que ellos quieren y a dónde quieren llegar. Recuerdo, tú lo estás diciendo, pues me estremezco una vez más cuando recuerdo cómo prendíamos los noticieros, cómo te oíamos a ti, cómo oíamos a los comunicadores decir y contarnos de la tragedia que estaba ocurriendo, de la gente que estaba fuera de los hospitales pidiendo una cama, de la gente que estaba fuera de los hospitales pidiendo un tanque de oxígeno. Bueno, nos dejaron 800,000 muertos, si contamos los 300 en exceso, y siguió avanzando. Pero hay una cosa importante que tú dices, el gobierno desarmado siempre está a un paso de ser un gobierno autocrático, y el gobierno autocrático está siempre ya a un paso de una tiranía. Creo que eso es lo que está viviendo hoy México. Vamos lentamente. Las grandes catástrofes, Carlos, y quienes hoy nos escuchan, no son de un día para otro. Van ocurriendo lentamente hasta que un día, como en otros países de América Latina, voltea la cara, uno pasa por el presente con una venda en los ojos, Carlos, pero cuando se quita esa venda y voltea, dice, ¿cómo llegamos a esto? Y nosotros estamos en ese proceso, pero te insisto, el gobierno desarmado, la falta de empatía con las víctimas, la falta de veras de tener un corazón que se dedique a la gente, no existe. Y claro, entre uno y otro, ¿qué ocurre? Algo que tú has documentado hasta el cansancio, la mentira como forma de gobernar y como forma de vida, la mentira. Esto tiene un nombre elegante que se llama...

0: tribunal, le permitirá a este gobierno, al gobierno de Claudia Sheinbaum, hacer toda clase de trapacerías para evitar y negar los lugares en los que van a perder. No creo que vaya a ser una elección completa, es decir, que las localías y las partes locales son muy importantes, cada gobernatura, presidencias municipales, pero creo que han armado escenario perfecto para poder hacer un fraude como los que ellos decían que se hacía en contra de Morena o como el fraude inventado del 2006 de López Obrador. Lo tienen todo para hacerlo. Veremos qué va a ocurrir, veremos si hay un electorado que va a castigarlos con su voto y veremos también muy probablemente cómo van a robarse las elecciones que tengan que robarse. Eso es lo que yo creo que va a ocurrir. No tengo una bola de cristal, pero sí he sido un observador, pues voy a decir, cuidadoso de lo que ha ocurrido. Nunca aceptaron perder. No tendrían por qué aceptar ahora que tienen todo para ganar, aún haciendo trampa y media.
1: ¿Por qué, y con esta pregunta cierro, en estos años oscuros que escribes, Rafa Pérez Gay, ¿por qué se han salido con la suya? O sea, ¿por qué siguen marcando esos niveles de popularidad? ¿Siguen teniendo esa posición electoral relevante? ¿Por qué se han salido con la suya?
0: Bueno, es una pregunta que yo me he hecho y para la cual no tengo una respuesta, o las respuestas que tengo son bastante pesimistas. Me parece que el modo en que se han ido adueñando de todo han dado con una aprobación alta para la presidenta y el expresidente, pero una aprobación baja para sus resultados, porque sus resultados son muy malos. Sus resultados como gobierno son realmente malísimos, no han logrado nada, pero han construido una enorme mentira alrededor de que todo va bien y de que aquí hay una cuarta transformación absolutamente inexistente. De modo que, ¿por qué? ¿Por qué? ¿Por qué? Tu pregunta es profunda, pero es política y es psicológica al mismo tiempo. ¿Por qué sigue teniendo altos niveles de aprobación presidentes como los tuvo Andrés Manuel López Obrador y como los tiene ahora la presidenta Sheinbaum? Pues probablemente porque tenemos un electorado que no ha querido voltear y no ha querido ver la destrucción. Entre poner una escuela, entre tener un hospital y recibir dinero, han elegido lo segundo, recibir dinero en efectivo, tras la idea de que eso es solucionar la pobreza. Uno de los asuntos que han resuelto bien, Carlos, que es el salario mínimo, sí. y en eso se han montado. Son algunas de los esbozos de respuestas que yo podría tener para mí, que es inexplicable. ¿Por qué? ¿Por qué se le puede escurrir a un gobierno 800 mil muertos? ¿Por qué se le puede escurrir a un gobierno sin pagar altos costos políticos, el desabasto de medicinas, el sector salud destruido, la educación hecha a pedazos? ¿Por qué? Tenemos que pensarlo con toda calma. Nosotros que nos dedicamos a observar, pero sobre todo los políticos activos de la oposición, hemos tenido una oposición débil que ha sido destruida y ha permitido que se le destruya. Algunos trazos para responder a esa pregunta que todavía no tiene una respuesta real.
1: Te agradezco muchísimo, Rafa Pérez Gay, estos minutos para W Radio y enhorabuena por la obra Los Años Oscuros de Editorial 6 Barral. Te mando un abrazo.
0: Gracias, como siempre, Carlos, un abrazo.
1: Rafael Pérez Gay, escritor, periodista e intelectual mexicano.
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10: Hola Carlos, buenas noches desde Roma. Pues la verdad, un poco se esperaba el diagnóstico, en el sentido que, bueno, ya el propio Papa el domingo dio el aviso de que iba a ser tratado de un nódulo. Entonces, pues hablando con doctores, viendo un poco pues qué decían los profesionales y expertos en el tema, pues había grandes posibilidades que el diagnóstico efectivamente fuese un cáncer de pulmón. Pero bueno, tampoco nos cae tanto como sorpresa, porque su hermano ahora mismo en Florida, bueno, en estas semanas, está a punto también de recibir un tratamiento contra el cáncer.
11: ¿Cuáles son los pasos que siguen de acuerdo a los protocolos del Vaticano? Me imagino que preocupa muchísimo la salud del Papa. ¿Qué sucede en estos casos?
10: Pues bueno, primero creo que podemos fijarnos un poco en lo que dice el propio comunicado y pues sacar algunas conclusiones en el sentido de que ha sido que ha ido bien la operación, que no ha habido imprevistos, que se ha extirpado, digamos, de moda radical ese lóbulo que estaba afectado. Entonces ahora lo que tenemos que esperar es saber los resultados de la biopsia y que efectivamente el cáncer no se haya expandido a otras partes del pulmón o a otras partes del cuerpo o a las vías linfáticas. Y luego pues también ir viendo cómo progresa él esta semana que va a estar ingresado en el hospital. Luego, evidentemente, pues en función de cómo sea esta semana de recuperación, se sabrá cuáles serán los siguientes pasos tanto en su agenda, si habrá algunos cambios, porque efectivamente en 25 días tiene planificado un viaje a Latinoamérica que va a ser bastante demandante. Entonces, bueno, igual puede que haya cambios en esa agenda.
11: Sofía Alas, desde el Vaticano, te agradezco mucho estos minutos para W Radio. Gusto saludarte.
10: Igualmente.
11: Hasta luego. Son las 2 de la tarde con 41 minutos, así lo marca el reloj de W Radio.
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11: Vamos a enlazarnos con Verónica Méndez. ¿Qué nos tienes, Vero? Adelante.
13: Que ya concluyó la comparecencia del secretario de Seguridad, Omar García Harfuch, aquí en el Senado de la República, Carlos, y por supuesto que salió a relucir el tema de Amílcar Olán y sus presuntos nexos con el crimen organizado. Omar García Harfuch se refirió a este asunto y a la detención en días pasados de Iván Casarín Molina, alias El Tanque. Dijo que sí hay carpetas de investigación y que Olán, Amílcar Olán, es una persona ubicable para el gobierno mexicano.
11: Ah, mira.
13: Vamos a escucharlo.
14: La carpeta de investigación se incorpora todo lo que tenga que ver con el delincuente que detuvimos. Si tiene que ver alguna otra persona como la que usted refiere, estará en la carpeta de investigación y será investigado. Pero ya le corresponde a la Fiscalía General de la República darlo a conocer.
15: Ok, digamos, no sería investigado nada más por el tema de la detención, sino también él en otro que estuviera relacionado, pues, por los audios.
14: Sí, o sea, por la detención que nosotros hicimos, lo que teníamos cuando se hace la detención, si usted recuerda, al día siguiente salen los audios que me parece que ya habían salido anteriormente.
15: ¿Y lo de si está ubicable, secretario Jorge Amílcar?
14: Hasta donde tenemos entendido y los últimos reportes, está ubicable, sí.
13: Así es como revela Omar García Harfuch que para el gobierno de México, Amílcar Olán, Carlos, está ubicable. Ya ves que hace pues dos semanas se dio esta revelación periodística de que se encontraba allá en Europa. El gobierno de México lo tiene ubicado, dijo hace unos momentos Omar García Harfuch al concluir esta comparecencia en la Junta de Coordinación Política, donde también dijo que no hay en este momento un acuerdo con Estados Unidos para atacar embarcaciones con droga en aguas mexicanas. Dice que no hay ningún acuerdo con la Unión Americana respecto a ese tema y también adelantó que están delineando toda la estrategia de seguridad para blindar las elecciones del 2027. Parte de lo que ocurrió aquí en el Senado de la República en esta comparecencia de Omar García Harfuch, Carlos.
11: Gracias y estamos al pendiente, Vero Méndez.
13: Buenas tardes.
11: Se le está complicando la cosa a Morena en Nuevo León, ¿eh? Hay rebelión. Se juntaron los tres que no fueron seleccionados como candidatos. Morena, sorprendentemente, en una decisión que la verdad sorprendió, pues porque se trataba de quien hace 6 años perdió la gubernatura. Se trataba de quien estuvo en primer lugar en las encuestas y terminó cuarto lugar en la votación, Clara Luz Flores. Entonces Morena designa a Clara Luz Flores como su futura candidata y Tatiana Cloutier se inconforma. Waldo Fernández se inconforma. Mijes se inconforma. Y hoy se juntaron los tres, Tatiana, Waldo y Mijes, para hacer una postura común contra la designación de Morena. Y esta postura común rechaza la designación de Clara Luz Flores en Nuevo León como la coordinadora de o sea, la futura candidata. Manifestaron su rechazo Tatiana Cloutier, Waldo Fernández y Andrés Mijes a la designación de Clara Luz Flores como virtual candidata a la gubernatura. Se abre una grieta fuerte en Morena, en Nuevo León. Vamos a escuchar lo que dijo Tatiana Cloutier.
16: En donde no estamos contentos No estamos y no aceptamos de ninguna manera que un perfil como el de la actual coordinadora sea quien aparezca en las boletas en el próximo proceso electoral, porque esto daña enormemente al movimiento y daña enormemente al partido. ¿Por qué? Porque ya lo vimos, ha iniciado un desplome porque no levanta y porque no tiene el perfil. Ha sido una persona que ha mentido una y otra vez, ya desfondó al movimiento. No andamos buscando consuelo, andamos buscando que la 4T llegue a Nuevo León.
11: ¿Qué hubo? O sea, que no quieran premios de consolación. Si a mí no me den una alcaldía, vamos a ver si se sostienen. Escuche ustedes lo que dice Waldo Fernández, que era el candidato favorito del Partido Verde, el que impulsaba el Partido Verde para ser el candidato de la Alianza Morena PT Verde.
17: Hago un emplazamiento público a la compañera Clara Luz para clarificar si efectivamente en su equipo de trabajo de campaña está Karina, la persona que tuvimos un tema legal. Ella y yo, ustedes saben, fui víctima de un montaje por parte de la Fiscalía de Justicia. Entonces, clarificar eso, quisiera saber si puede decir públicamente si está participando sí o no en su equipo de trabajo, porque evidentemente pues algo que dañó a mi familia y que intentó dañar mi reputación y que afortunadamente quedó aclarado ante ustedes los medios de comunicación, pero sobre todo ante la justicia.
11: Él pidió a la campaña de Clara Luz Flores que le conteste si tiene como parte de su equipo a esta persona, Karina, quien dice lo acusó falsamente de un caso de abuso sexual. Mijes dice que no forma parte de ningún grupo vinculado a quienes apoyan a Clara y que está analizando qué sigue.
18: Se está perdiendo la gran oportunidad que tenemos de poder traer la transformación a Nuevo León. Esa es una de las cosas que nos preocupa y estamos todavía en un proceso de definición de cuál va a ser la ruta que vamos a seguir. Y sí, nos preocupa mucho, como lo dice el compañero Waldo, que se incorporen perfiles que no han actuado con ética en la política. Eso dañaría aún más al movimiento y no lo queremos permitir.
19: Hay una ruptura en esto que se haya denominado, llamado por muchos años el Grupo Escobedo, siendo que Clara Luz...
18: Yo ya lo declaré desde hace tiempo, yo no pertenezco al Grupo Escobedo, Mijes es Mijes.
11: Vaya paliza que le están poniendo a la candidata de Morena los otros aspirantes de Morena. ¡Qué cosa! Tatiana Cloutier, primero... Waldo Fernández y Andrés Mijes. Los acaba de escuchar. 2:47.
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11: Arráncate, querido Beto, te escuchamos.
22: Con gusto, Carlos. Champions League al momento. Bayern Múnich perdía 2-0 frente al Viking. Ya gana 3-2. Le dio la vuelta al equipo alemán, par de goles de Kane, se ve expulsado Olise, pero el Bayern ya pone las cosas en orden. Atlético 2-0 a un Manchester United que ya no sabe ni cómo se llama, va fatal en la liga inglesa, un solo partido ganado en la temporada y ahora cayendo frente a los colchoneros. Inter en casa. El fútbol italiano no saca cabeza. Inter perdiendo frente al Brujas de Bélgica en casa, lo mismo Nápoles en su visita al Villarreal, llevan 0 puntos en esta Champions. Barcelona perdió 1-0 y ya lo está ganando 4-1 en Turquía, el Galatasaray, 4 y podrían ser muchos más, con un Lamine Yamal espectacular, driblando, fantaseando y sirviendo. Arsenal sufrió, pero ya le gana 3-0 al Lille, no lograba abrir la puerta, ya lo ha conseguido, daremos detalles y datos y todo lo que ha pasado en esta Champions en Claro Sports, aquí en W, a partir de las 3 de la tarde. Carlos, por todos lados, ahí te van noticias. Ruanda tendrá gran premio de Fórmula 1 a partir de 2030. Regresa el serial a África. Hay que recordar que Sudáfrica, en tiempo de los tribunales de Rivonia, los juicios de Rivonia, a Nelson Mandela en el apartheid, tenía un gran premio de Fórmula 1. Bueno, ahora va a haber en África, pero en Ruanda, a partir de 2030, gran premio de Fórmula 1. Netflix adquiere los derechos de la Copa del Mundo para España de 2030. Lo que el gigante del streaming, lo que el pionero del streaming está logrando, los derechos de la Copa del Mundo 2030 para España, veamos en qué sentido sigue creciendo. Béisbol Grandes Ligas, ayer los Dodgers caen, están complicándose la vida de manera seria en la serie de campeonato, con lo cual pues ya están contra las cuerdas frente a Milwaukee, 2-0 abajo. Shohei Ohtani no batea nada, El japonés está apagado, el japonés no encuentra la bola y vuelve a perder Dodgers al tiempo que Cleveland se mete a Tampa y en la bahía derrota a las Rayas 7-3. Partidazo para cerrar la semana de la NFL. Buffalo logra imponerse a los Rams en overtime en un juego de verdad de alarido, de errores increíbles, 37-34. Buffalo lo gana, un partidazo ayer por la noche. La última, si me lo permites, Carlos, dos nuevos escándalos contra Gianni Infantino. El primero, se detecta un pago que le hace la FIFA por más de $1,000,000, 1.4. El pago corresponde, según se establece, para poderte llevar el ritmo de gasto que representa Miami. Una compensación porque Miami es caro. Hombre, sí, sí es caro, pero $1,500,000 para compensar su de por sí sueldo millonario. Y la otra, los ataques, porque se detecta que ha pagado o se ha comprometido a pagar $4,000,000 a la Trump Tower, al hijo del presidente Trump, por la renta de una oficina que no utiliza en Nueva York. Se sabía de esta oficina de representación, pero no la utiliza y el compromiso de pago es de $4,000,000, todo lo que rodea a Infantino de cara a la elección de marzo entrante, Carlos.
11: Gracias, Beto Lati. 2:51.
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11: Arely Paz, el resumen de lo que tuvimos hoy.
1: 2:51 en W Radio, el enfermero Rafael Soto aseguró que el líder sindical del Seguro Social es cercano a Morena y que esto complica las negociaciones.
2: El secretario general del sindicato, Rafael Olivos, es diputado de Morena y varios de ellos mismos del comité ejecutivo han estado sostenidos por los distintos partidos. O sea, papo, se saben cambiar de color, de partido, pero siempre quedan en el poder y jodiéndose al sistema de salud y a los trabajadores.
1: Aseguró que la realidad rebasa todo lo que dice el gobierno de la presidenta Sheinbaum.
2: Estamos desbordados como sistema de salud. Necesitamos más enfermeros, más médicos, más hospitales. Y yo estoy en Centro Médico Siglo XXI. No quiero saber qué es lo que pasa en un hospital rural en Puebla, en Tlaxcala, en Hidalgo, en donde de verdad tienes dos o tres jeringas para atender o ni siquiera hay médicos especialistas para operar.
11: ¿Qué le dirías a la presidenta Sheinbaum si la tuvieras enfrente?
2: Creo un canal de comunicación de entrada que no podemos hablar mientras ellos sean los interlocutores. El sindicato no nos representa y exigimos la cabeza del secretario general y el llamamiento a un congreso extraordinario.
1: Todo listo para la manifestación de personal del Seguro Social. Víctor Sandoval, volvemos contigo. Buena tarde.
23: ¿Qué tal, Ariel? Buenas tardes. Estamos aquí en Baja California y lo que es Avenida Cuauhtémoc, frente al Centro Médico Siglo XXI del Seguro Social. La concentración ya está en este momento sobre la banqueta de este centro hospitalario del IMSS. Quiero decir que todavía abierta la circulación en esta zona. Ya son aproximadamente quizá unas 300 personas, quizá un poquito más, las que están concentradas aquí en la banqueta, en la explanada del centro médico, pero al momento no han definido si van a lo que es el sindicato en la calle Zamora o bien a la calle Toledo y Reforma, donde están las oficinas centrales del IMSS. El reporte que tengo de momento.
1: Muchísimas gracias. Muy buena tarde, Víctor.
23: Buenas tardes.
1: La Fiscalía de Guerrero confirmó el asesinato de María del Carmen Olán, fotógrafo de 58 años, y de su pareja Ernesto Castro, quienes estaban desaparecidos desde el 23 de septiembre en Acapulco. Sus cuerpos fueron encontrados 3 días después en una fosa clandestina en la comunidad de Los Playones, en San Isidro Gallinero, junto al cadáver de un hombre. El caso cobró relevancia justamente cuando los hijos de la fotógrafa interrumpieron el acto de la presidenta para exigirle y para pedirle auxilio y para poder encontrar a su mamá. Hoy se confirmó que está muerta. El portal financiero El CEO pues informó justamente de último minuto que Televisa y FinTech Holdings acordaron comprar AT&T México por $2,000,000,000, algo así como unos $36,000,000,000. Informaron que la adquisición se va a financiar o se financiaría a través de efectivo y disponible de una deuda garantizada, justamente que no represente pues para el consorcio un recurso gastado. Hasta aquí la información, Carlos.
11: Gracias, Arely.
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11: Muchas gracias, Arely Paz, por todo el día de hoy.
1: Gracias, coman rico.
11: Gracias, querido duende. Impresentable del duende. Muy buena tarde.
24: Igualmente, querido Charlie, buena tarde.
11: Y sobre todo, muchas gracias a todos ustedes por habernos escuchado. A nombre de todos los que hacemos este programa, mañana en punto de la 1 aquí les esperamos. Soy Carlos Loret de Mola. Muy buenas tardes.

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18: Información deportiva. Joel Wiki califica de desastroso los primeros 30 minutos del partido de Cruz Azul contra Pumas. Así dijo, difícilmente lograremos el bicampeonato. Empataron ese partido 3-3 el Pumas Cruz Azul. El Manchester City de Inglaterra quiso sobornar a la liga inglesa, la Premier League, porque no publicaran la sanción por los excesos en sus finanzas y la liga no aceptó. Eso puede traerle más castigo al equipo inglés. Mis amigos, gracias por su compañía. Soy Edgardo Lozada Ruiz. Sigan con nosotros.
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0: Hola, mis amigos. ¿Ha oído usted hablar de la brujería, de entogamiento, de mala suerte, de mal de ojo, de macumba, de casas que tienen ensalamiento de vudú? La verdad es que existe la brujería y hay personas que saben fabricar. A lo mejor usted ha conocido personas en buenas condiciones económicas y con una bonita familia, y después usted se ha quedado sorprendido al verlo con su mente perdida deambulando por las calles. Se ha enterado de que esta persona está así porque ha sido víctima de una brujería que, por venganzas, personas enemigas le han puesto, le han destruido su negocio, su familia y su mente. Porque hay personas que, si tienen un disgusto o problema con usted, no piense que lo van a demandar, no piense que le van a pegar una cachetada ni tampoco le van a tirar un tiro. No, señor, no. Esas personas de corazón negro, lo que le van a hacer a usted es una brujería para dañarlo física y moralmente, y así no tener que responder a la justicia. En este su programa que usted está escuchando en este preciso momento, nuestra propuesta para usted es muy sencilla. Le vamos a brindar la colaboración a esas personas que poseen verdaderos problemas y necesidades, que necesitan una guía en su día para poder lograr ese bienestar que tanto desean y merecen. A medida que pasa el tiempo, nos damos cuenta que hay muchos casos en el mundo de prosperidad y de suerte. En algunas ocasiones no son bien merecidas en esas personas. No somos quien para juzgar lo que es justo o no, pero claramente hay muchísimas situaciones en donde el olor a la injusticia sale a flote. Nos damos cuenta que muchas personas merecen ser felices y no lo son por una sencilla razón. Entonces, en este espacio, en este programa que dirigimos hacia ustedes, nos permite darle a usted la oportunidad de ayudar a las personas en situaciones precarias que de verdad lo merecen. Lo que proponemos es aportarle algunos consejos útiles que le ayuden a usted a solucionar el problema que le esté acompañando. A lo mejor usted, amigo o amiga, que lo ha perdido todo, usted en este momento que está débil, usted que ama pero que no es correspondido, que el amor que ama te desprecia, te humilla, te es infiel, busca la manera de alejarse de ti. A ti tiene que ir a la depresión, la soledad. No piensa usted en estos momentos cómo hacerle. Usted, amigo mío, que va directo al fracaso. Usted, amigo mío, en este momento que tiene alguna enfermedad extraña, incurable, que ya le han dicho paciente. No sabemos realmente lo que usted tiene. Usted tiene que buscar un maestro espiritual. Y si usted no cree maestro espiritual, vaya a su casa y espere la muerte. Amigo mío, hágase una consulta para nosotros prepararle algo bueno, algo concreto, para que usted salga hacia adelante, para que triunfe, para que se proteja, incluyendo a su familia como también su hogar. Usted es esa persona que ya la ciencia lo ha desahuciado por completo. Le han dicho a usted que ese problema de salud no tiene solución, que ya le dieron de alta en su casa y usted está llorando tristemente, porque le han dicho que de la noche a la mañana usted va a morir, que le quedan 15 a 20 días y usted está esperando un milagro del Creador. Venga, que Dios lo cure. Déjeme decirle con franqueza que Dios es muy grande. Dios es perfecto dentro del campo universal. Nos da la vida, nos da los cuatro elementos para sobrevivir. Pero usted tiene que hacer la diligencia, hermano mío. Tiene que hacer la diligencia. Porque dice un adagio: ayúdate, que yo te ayudaré. 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
1: 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Si te sientes enfermo, cargado de problemas, tus hijos no te obedecen, ha caído en la garra de algún vicio, usted que tiene mala suerte en el amor, en los negocios, en su crianza de animales, en su agricultura, usted que trabaja, consigue el dinero y se le vuelve saliagua, ¿quiere usted darse cuenta la causa de ese fracaso, de su enfermedad, de su mala suerte? ¿Quiere saber si tu pareja te engaña? Entonces, venga conmigo. 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Mis queridos amigos, son muchas las personas que diariamente vienen conmigo a darme las gracias. Son muchas las personas que diariamente se dirigen conmigo a buscar soluciones. Personas que ya estaban desahuciadas. Personas que ya todo lo creían perdido. Todos esos problemas de enfermedad y de mala suerte han quedado en el pasado. Usted que está escuchando este programa, no importa dónde usted viva, no importa la distancia, usted a través de una llamada puede hacer su cita. 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Hoy en día son muchas las personas que inician una buena vida. Usted que me escucha también puede hacerlo. Usted puede lograrlo. Usted puede salir de ese hoyo oscuro en que se encuentra. Pero para hacerlo usted tiene que tomar una decisión. Nadie es dueño de su vida. Nadie puede vivirlo. Solo usted puede decir hasta aquí y salir a buscar la solución a sus problemas. 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
0: Amigo, si usted tiene problemas de mala suerte, si está viviendo en conflicto con su pareja, si hay enojo, hay discusiones, hay desprecios, malos entendidos en el hogar. No sabe por qué usted se encuentra enfermo, las medicinas no le hacen. En su casa se escuchan ruido. Si su negocio se ha ido para abajo, está en picada, está metido usted en vicios. Si su pareja le abandonó sin darle explicaciones, nada parece tener solución. En vez de ir hacia adelante, usted está como el cangrejo, dos pasos hacia adelante, tres para atrás, y no ha progresado lo suficiente. Se siente que va en dirección contraria. No sabe qué hacer. Ha llegado a pensar que nada de esto es natural. Todo lo que le sucede en su vida eso me encargo yo. Por eso estoy aquí, con mi único propósito de ayudarte, sin importar qué problema, fuerte o delicado sea, porque si grandes son estos, mayor es mi capacidad. A usted, amigo mío, que la suerte lo ha abandonado, usted que se siente débil, o usted que el dinero no le rinde, no le luce, se le vuelve sal y agua, bien, a usted, amigo mío, que lo ha perdido todo, que no tiene ni en qué caerse tentado, este programa es para ti. No me importa si usted es bueno o malo, creyente o ateo. Yo tengo una dirección y también tengo mis teléfonos.
28: 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La ley de la vida: nacer, crecer y morir. El hombre nace y muere. Si usted tiene problemas en el amor, en el hogar, en la familia o en la suerte, no lo piense más. A través de una consulta o un mensaje puede resolver sus problemas. En nuestras manos está la solución. 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Hoy en día son muchas las personas que inician una buena vida. 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Usted puede salir de ese hoyo oscuro en que se encuentra, pero para hacerlo usted tiene que tomar una decisión. Nadie es dueño de su vida. Nadie puede vivirlo. Solo usted puede decir hasta aquí y salir a buscar la solución a sus problemas. 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La gente puede saludarlo y por detrás están hablando mal de nosotros. Podemos llegar a tener en nuestra familia a ese enemigo oculto. Podemos quizás pedirle a esa persona que sea la madrina o el padrino de nuestros hijos, cuando realmente esa persona nos quiere ver totalmente humillado. Es triste y parte el alma, pero es una realidad que hoy por hoy se practica más la maldad que la caridad. Por eso, si usted quiere progresar y salir adelante, si usted quiere recuperar el amor, si usted se quiere recuperar de esa enfermedad que los médicos no le han podido ayudar a encontrar la solución, retiramos en tierra de magia negra y hacemos limpias espirituales. ¿Es usted una persona de pertenencia? Muy responsable, pero no ha podido conseguir un buen empleo, ni mucho menos tener una relación sentimental estable y que le dure, a pesar de ser una persona tan virtuosa. Entonces, ¿por qué lo duda? Déjeme decirle de que está usted bloqueado, porque le están haciendo brujería. Usted no puede seguir sufriendo en silencio por culpa de un ataque infernal que puede causarle la muerte. Busque la ayuda, hágalo por su familia que lo necesita. Los sanadores espirituales, los maestros del Centro Naturista y Esotérico, el Jardín de la Vida Natural. Estuvieron el grato placer de presentar su programa. Gracias por sus finas atenciones. Les invitamos nuevamente para mañana a esta misma hora y por esta misma emisora.
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2: Son las 3 de la tarde con 32 minutos y en esta ocasión escuchamos La Muralla Verde a cargo de Enanitos Verdes. 3 de la tarde con 32 minutos y no te despegues, que enseguida llegan las aventuras de Calimán, aquí en La Raza.
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9: Caballero con los hombres.
10: Galante con las mujeres.
9: Tierno con los niños.
11: Implacable con los malvados.
12: Así es, Calimán, el hombre increíble.
11: El tigre de Hong Kong.
12: Una nueva aventura de Calimán, el hombre increíble, en la que lucha con la terrible secta de asesinos y traficantes, conocida mundialmente como
11: el Tigre de Hong Kong.
12: Interpretado estelarmente por la primera actriz Beatriz Aguirre, con Luis Alba, Ofelia de la Fuente, Marcos Ortiz, Benito Romo, Luis Vadillo y como narrador Isidro Olase, e interpretando a Calimán, el propio Calimán, un libreto original de Víctor Fox.

0: de la noche. La leyenda de los hombres tigres parecía cobrar realidad, ya que Calimán había obtenido las pruebas de laboratorio que certificaban que la sangre vertida por la bestia era sangre humana. Así pues, Calimán se disponía a informar de los hechos al sargento Norton de la sección de investigaciones criminales de la Jefatura de Policía de San Francisco. Calimán abandonaba el lujoso hotel para dirigirse a la Jefatura de Policía.
1: Taxi. Taxi.
0: A su llamado, un auto se detenía junto a él.
2: A la Jefatura de Policía, pronto, por favor.
3: Parece que el señor lleva prisa.
2: Oh, sí, naturalmente, aunque... Oh, esa voz. Creo reconocerla. El sueco, ¿verdad?
3: Celebro que me reconozca, señor entrometido.
0: Calimán se daba cuenta demasiado tarde que había caído en una trampa. El sueco, haciéndose pasar como chofer de taxi, lo amenazaba con un revólver.
3: ¡Quieto! Con el menor movimiento, este revólver puede dispararse. Sentiría mucho tener que matarlo ahora. El tigre de Hong Kong tiene algo especial reservado para usted. No intente hacer resistencia porque tengo órdenes precisas.
0: Calimán, ante la amenaza del revólver que lo apuntaba muy cerca de su cuerpo, sonrió sereno y tranquilo. Sus azules ojos se clavaron en la expresión siniestra del sueco.
2: Y ya veo que no quieren correr riesgo alguno. Bien. ¿Qué esperamos? Cumpla sus órdenes. Que no haga el menor intento por escapar. Sé que estoy perdido.
3: Me alegro que lo entienda, amigo. No es usted tan peligroso como todos creen. Cualquiera sabe que está perdido cuando tiene un revólver apuntando a sus costillas.
0: El sueco hizo funcionar el motor del taxi y se lanzó a gran velocidad por las transitadas avenidas del centro de San Francisco. Sin dejar de amagar con el revólver a Calimán, se sentía seguro y dueño de la situación. Para Calimán, le hubiera sido muy fácil desarmar a aquel hombre. Un golpe de tajo sobre la mano del sueco serviría para desarmarlo. Pero Calimán sabía que aquella era su oportunidad para conocer el escondite del tigre de Hong Kong. Esa era la ocasión para estar cerca de los contrabandistas y enterarse de los movimientos de la secta. El auto recorría las grandes avenidas del centro de la ciudad y poco a poco se acercaba a la zona de los muelles. Calimán grababa en mente aquel recorrido para saber a dónde era llevado. De pronto, al llegar a un solitario callejón, el sueco detuvo bruscamente el automóvil.
2: ¿Qué sucede? ¿Ha cambiado de opinión? ¿Piensa que es peligroso realizar un secuestro a la luz del día?
3: ¡Dese la vuelta!
2: Bajaremos en esta solitaria de callejón.
3: No. Aún nos falta camino que recorrer, pero...
2: Estamos a plena luz del día y mis ojos identifican cada lugar que recorremos. ¿Cómo evitará usted que me dé cuenta dónde vamos?
3: Lo evitaré. ¡Así!
0: El sueco había descargado un fuerte golpe con la cacha del revólver en la cabeza de Calimán. El hombre increíble quedó inconsciente, recargado sobre el respaldo del asiento del auto. Luego, el sueco procedió a atarle las manos.
3: Esto ha sido más fácil de lo que esperaba. Pensé que este hombre trataría de defenderse, pero no ha tenido tiempo de hacer nada. Sí, listo. Atado de manos, ya no podré intentar escapar.
0: El sueco había atado las manos de Calimán, presionándoselas contra la espalda. Luego, cubría la boca con un pañuelo. Calimán, inconsciente, estaba totalmente indefenso, a merced de los planes de aquel hombre. Un hilillo de sangre resbalaba por la cara, cubriendo de rojo su blanca casaca de seda. Una vez que el sueco terminó su tarea...
3: Ahora podemos seguir el viaje. El tigre de Hong Kong me felicitará por este trabajo perfecto. Siempre han sentido temor hacia este hombre y yo lo he dominado fácilmente. Bien, en marcha.

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9: El pequeño Solín, aún dolido por los golpes recibidos, permanecía recostado en su lecho. Por el amplio ventanal de la alcoba penetraba la luz del nuevo día y el muchacho se incorporó lentamente. No acertaba a comprender lo que sucedía a su alrededor. Lo último que recordaba era cuando Calimán lo había rescatado de los contrabandistas y él había advertido a Calimán la visión espantosa que había presenciado cuando estuvo frente al tigre de Hong Kong. Avanzó lentamente hacia la estancia y sus labios secos y pálidos pronunciaron un nombre.
10: Calimán, ¿estás ahí?
11: Solín, ¿por qué te has levantado? Aún está el débil, tú y...
10: ¿Dónde está Calimán?
11: Ha ido a la jefatura y ordenó que cuidara de ti. No debe hacer ningún esfuerzo. Necesita reposo.
10: Estoy bien, de veras. ¿Qué sucedió anoche? Lo último que recuerdo es que los contrabandistas me arrojaron desde un auto en marcha.
11: Sí, te arrojaron en los muelles, justamente cuando Calimán y yo íbamos en tu busca.
10: Recuerdo que advertí a Calimán que el tigre de Hong Kong ha jurado que nos matará a todos si continuamos con la investigación. Y recuerdo que Calimán me sostenía en brazos y después perdí el sentido.
11: Sí. Traerte nosotros al hotel. Estabas golpeado.
10: Recuerdo también que el tigre de Hong Kong me hizo una herida. Aquí, en la frente, justo arriba de los ojos.
11: Golpearte seguramente con un anillo, dejándote marcado el signo del tigre de Hong Kong. Primero creímos que se trataba de un tatuaje, pero después desapareció.
10: Fue la advertencia de ese hombre. O bestia criminal. Tiemblo de recordar esos momentos en que estuve frente a él.
11: ¿Cómo sé del tigre de Hong Kong?
10: No pude ver su rostro. Lo esconde con una cabeza disecada de tigre de Bengala y envuelve su cuerpo con una gran piel de tigre que lo hace ver como uno de esos brujos de las tribus africanas.
11: ¿Pero ser un ser humano?
10: Sí, sí lo es. Su voz se oye extraña y impersonal y amenazante. Y sus palabras las recuerdo perfectamente. Dijo: Calimán ha ido más allá de la prudencia. El único camino que le queda es la muerte. ¿Dice usted que Calimán ha ido a la jefatura?
11: Sí, tú no sabes, pero anoche intentaron matarnos.
10: ¿Cómo?
11: Nos atacó el tigre asesino, el mismo que días atrás trató de matarnos a ti y a mí. ¿Lo recuerdas?
10: Sí, sí, un enorme tigre de Bengala que entró por la terraza.
11: Anoche repetí su ataque. Calimán logró el hilo y el tigre huyó. Pero déjalo un rastro, una huella de sangre aquí. Mirad.
12: Takashi Chani señalaba una gran mancha de sangre sobre la alfombra. El pequeño Solín abría desmesuradamente los ojos viendo aquel rastro sangriento.
11: Calimán, hacer analizar la sangre en los laboratorios. Y lo sorprendente es que la sangre del tigre es el sangre del tipo humano.
10: ¿Qué?
11: Sí, eso fue lo que dijo Calimán.
10: Pero no puede ser. Todos estamos seguros que el tigre es una bestia.
11: Eso comprueba la leyenda de los hombres tigres. Recordar que la secta realiza magia negra y ritos extraños, en los cuales los hombres se convierten en bestias.
10: Entonces, ¿el tigre asesino es un hombre bestia?
11: Es lo más seguro. Eso explica la muerte de mi padre. Todos creímos que había sido atacado por el tigre, escapado del zoológico. Pero lo cierto es el que era un hombre tigre, un adicto de la secta del tigre de Hong Kong.
10: Es increíble que un hombre se pueda transformar en un animal.
11: No hay duda de ello. Los tres, Calimán, tú y yo, haber visto a la fiela atacar. Y ahora, al saber que su sangre es del tipo humano, se comprueba que es un hombre transformado su cuerpo en el de una bestia asesina.
10: ¿Qué haremos?
11: Ay, descuida. Calimán pondrá al tanto de los hechos al sargento Norton y se realizará una inspección en el barrio chino. Estoy segura que aprenderán al escultor Li Jara y a Long Mao. Ellos acabarán por confesarlo todo. Será tal a sus cómplices y a su jefe, el misterioso tigre de Hong Kong.
12: Lo que la bella Takashi Chan y el pequeño Solín ignoraban era que Calimán había sido secuestrado antes de que informara de los hechos al sargento Norton. Confiados, se disponían a esperar el regreso de Calimán, sin saber que tal vez jamás sucedería eso, pues Calimán era prisionero.

0: Abrió lentamente los ojos. Un dolor intenso en la cabeza le impedía coordinar sus ideas. Miró en torno, pero solo las tinieblas lo envolvían. Su olfato percibió un penetrante olor a aceite y pescado. El piso sobre el que yacía era pegajoso y maloliente. Trató de incorporarse, pero se dio cuenta que estaba atado de pies y manos y una gruesa venda le cubría la boca a punto de asfixiarlo. De pronto, sintió que algo se deslizaba junto a su cuerpo. Calimán experimentó una sensación de asco y desagrado al darse cuenta que aquellos animalillos que corrían sobre sus piernas y trepaban hasta su cara eran ratas. Centenares de ratas hambrientas subían y bajaban por el cuerpo de Calimán, lanzando sus agudos chillidos y deteniéndose a olfatear muy cerca del rostro de Calimán.
1: Estoy prisionero dentro de las bodegas de un barco atado de pies y manos. En este nauseabundo lugar, plagado de centenares de ratas hambrientas.
0: Calimán sabía que en cualquier momento una de las ratas hambrientas podría clavar sus filosos colmillos en su cara, en sus brazos o cualquier parte de su cuerpo. Y Calimán, inmovilizado, pensaba:
1: si alguna de las ratas clava sus colmillos, el olor de la sangre despertará la codicia de las otras y se lanzarán hasta devorarme. No debo hacer el menor movimiento.
0: Las ratas, excitadas al parecer por la presencia del prisionero, se apretujaban unas contra otras, corriendo por todo el cuerpo de Calimán. Un asqueroso roedor, tan grande como un conejo, trepó por el pecho de Calimán hasta quedar muy cerca de su cara. Parándose en sus patas traseras, chillaba mostrando sus filosos colmillos. Los azules ojos de Calimán veían a la rata que al momento parecía querer clavar sus colmillos para saciar el hambre. El roedor olfateó la sangre reseca que cubría gran parte de la cara de Calimán. Y luego, desesperada y hambrienta, clavó sus colmillos en la mejilla de Calimán. Calimán hizo un movimiento brusco con la cabeza y la rata fue lanzada lejos. Pero la acción y el olor de la sangre que emanaba de la herida enloqueció a las otras, que lanzando chillidos que lavan la sangre, se arrojaron sobre el cuerpo de Calimán para saciar su hambre. Calimán trató de incorporarse, pero las ligaduras que lo impedían, centenares de ratas trepaban por su cuerpo, queriendo clavar los colmillos, y Calimán se movía bruscamente para evitar que alguna de ellas lo hiriera nuevamente.
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2: Ya regresamos con Calimán, el hombre increíble y sus aventuras emocionantes.
0: No puede evitar que las ratas treguen por mi cuerpo. Terminarán por matarme. Las ratas, enloquecidas y hambrientas, chillaban furiosas y buscaban un sitio donde clavar sus colmillos. Calimán estaba a punto de ser devorado cuando una puerta se abrió y un rayo de luz hirió los ojos de Calimán.
7: ¡Adelante! ¡Adelante, señor Lejara! Tendrá la oportunidad de ver al prisionero.
8: ¿Y es que las ratas lo han devorado ya?
0: Las voces y presencia del sueco y el escultor Lejara asustaron a las gigantescas ratas que huyeron dejando libre a Calimán. El hombre increíble pensó.
1: Por lo menos debo agradecer la oportuna llegada de esos hombres que me han asustado a las ratas.
0: Lihara y el sueco avanzaron hacia donde Calimán yacía atado y amordazado. El rostro enjuto y amarillento del escultor expresó una sonrisa de triunfo al decir:
9: ¡El escultor y mentiró! ¡Era Calimán reducido a la impotencia! ¡Resultó tarea difícil secuestrar al sueco!
10: Fue tan manso como un cordero. Bastó verme amenazándole con el revólver para quedarse quieto. Siempre dije que este hombre no era de peligro.
0: Los azules ojos de Calimán escudriñaban a sus raptores. Lihara y el sueco permanecían junto a él, mirándole burlones.
9: No hay que confiarse. Calimán tiene el poder sobrenatural. Se dice que puede hipnotizar sin ganas fijamente con sus ojos.
10: Entonces acabaremos con él de una vez. La oportunidad no puede ser mejor.
0: El sueco avanzó hacia Calimán con un puñal en la diestra. Bruscamente lo hizo ponerse de pie y acercó el puñal a los ojos de Calimán.
10: Aunque podrías hipnotizarnos con esos ojos de víbora, pues no tendrás esa oportunidad. Ahora mismo voy a sacártelos de sus cuencas.
0: El sueco sujetó fuertemente los cabellos de Calimán y acercó el filoso puñal a sus azules ojos. Iba a clavarlo de un golpe cuando la voz de Lihara lo contuvo.
9: ¡Esperad! Que yo doy las órdenes y aún no disponer lo que de hacerse con Calimán. ¡Quítale la mordaza! Me gustaría saber qué es lo que opina de su situación.
0: El sueco trozó la mordaza que impedía que Calimán pudiera hablar. Y el hombre increíble, libre ya de aquella venda que le dificultaba la respiración, dijo:
1: Honorable señor Lihara, creo que ha cometido un gran error al secuestrarme. A estas horas, mis amigos habrán informado al sargento Norton mi desaparición y una red de policías invadirá el barrio chino.
9: Sus amigos, ¿eh? En ellos me encargaré ahora mismo. Yo advertiréis que si dicen media palabra a la policía, jamás volver a ver a su amigo Calimán. ¡Seco! Véndele los ojos. No quieres ponerme la mirada penetrante de este hombre. Por ir hipnotizarnos. ¡Obedecer el seco!
0: El sueco vendó los ojos de Calimán, imposibilitándolo para que los dominara con su mirada de hipnotista. Calimán dijo:
1: ¿Qué piensa hacer conmigo, Lihara?
9: Poder dejar que el sueco lo matara aquí mismo, pero el tigre de Hong Kong habrá ordenado que sufrió usted una muerte especial, algo digno de usted.
1: Por ejemplo.
9: Por ejemplo, arrojarlo al mar atado de pies y manos, para que sea pasto de los tiburones. Pasto de los tiburones. Maravilloso, ¿verdad?

0: horas habían pasado lenta y angustiosamente. El pequeño Solín permanecía quieto esperando ver de regreso a Calimán. La joven Tagasi Chani se paseaba nerviosa por la amplia estancia del departamento. De pronto...
1: ¡Te besé a Calimán! ¡Por fin!
2: Plan, yo contesto. ¿Bueno? ¿Sí, Calimán?
3: Escuchad con atención. Tenemos a nuestro pololo, Calimán.
2: Haberlo capturado, pero...
3: Escuchad bien. Si intentar comunicarse con la policía, Calimán morirá en el acto. No va a ser el menor intento de denunciaros o él morir. Usted Tagasi Chani y el muchacho tener que quedarse en hotel y esperar mis órdenes. ¿Comprender? Esperar mis órdenes si trató de no dar al alma.
4: Calimán.
3: Mira.
2: Pero es que... bueno. Bueno. Oh, han cortado la comunicación.
1: ¿Qué sucede?
2: Lijar habló diciendo que tenían secuestrado a Calimán. Nos ordenan que no hablemos con la policía porque lo matarán.
1: ¿Pero dónde lo tienen prisionero?
2: No, yo ignorarlo. Pero debemos obedecer. La policía no debe saber nada. Y nosotros debemos quedarnos aquí, esperando futuras órdenes y rezando por la suerte de Calimán.
0: En los muelles, una barcaza de pescadores abandonaba puerto. El sueco manipulaba el timón y Li Jara daba órdenes.
5: ¡Desmancha, sueco! ¡Vamos hacia los arrecifes de coral! ¡La guarida de los tiburones! ¡La tumba perfecta para Calimán!
0: ¿Qué suerte le espera a Calimán, cautivo de los asesinos? ¿Morirá ahogado y devorado por los tiburones? ¿Nada lo salvará de esa muerte angustiosa?

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4: El gobierno federal presumió en la mañanera que los homicidios dolosos a nivel nacional cayeron un 52% en los últimos 2 años. Marcela Figueroa, titular del Secretariado Ejecutivo, destacó que septiembre cerró con un promedio de 42 asesinatos diarios, la cifra más baja para ese mes desde el 2015. Pero hay un show que aterra. 7 estados concentran la mitad de todos los homicidios registrados en el país. Si quieres saber cuáles son, ingresa a mi sitio. Un hombre felpa tras caer de la montaña rusa Goliath en el Six Flags de Atlanta, Georgia, cuando salió disparado del vagón y cayó al vacío. Las autoridades aún no revelan su identidad ni el número de heridos. Como en Destino Final, el tren quedó detenido en la pendiente y los pasajeros fueron evacuados por las escaleras de emergencia. La empresa enfrenta duras críticas y la atracción permanecerá cerrada mientras investigan cómo estuvo el show. A diferencia de otras contiendas internas, donde hemos visto venganzas y resentimientos, Carlos Torres Piña se sigue dejando ver con figuras importantes, como Fabiola Alaniz, Gaby Molina y otros liderazgos que ya mejor se le unieron y dialogan diariamente con él. CTP comenta que la puerta sigue abierta para el profe Raúl Morón, aunque no piensen igual.
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7: Hey, señores, señores, ¿cómo están? Aquí estamos llegando ya al show Sagui La Banduca. Ánimo plebes, bienvenidos sean todos ustedes. Ya estamos llegando en este 13 de octubre 2026. ¿Cómo se la están pasando? Pues nosotros muy bien, nosotros contentos de la vida, nosotros japizones de la vida. Es lo máximo estar aquí con ustedes en este super martes de Cásate y Embárcate. No te voy a seguir porque hay un montón de cosas que platicarte el día de hoy. Mira, por ejemplo, te vamos a compartir el dato de en China están ya metiendo cronómetros en los baños. Esto hablando de los trabajos. Hay un restaurante que ofrece descuentos para dejar el celular mientras comes. Majo Aguilar sacó una rolita nueva, ¿quieres saber cuál es? Te lo vamos a compartir más adelante. Hay una mujer también que compra o que pretende comprar un iPhone 17 en Marketplace. Llega el vendedor y todo el rollo y le dice, no traigo billete, pero tengo este cuerpo. ¿Qué onda? El mundo está loco. Hola, chiquita, ¿cómo estás?
8: Hola, muy bien, gracias. ¿Y tú?
7: Muy bien, bastante bien. ¿Lista para el show del día de hoy, martes?
8: Claro que sí, está listísima.
7: Excelente, por acá se encuentra nada más y nada menos que el Compa Chuletas.
9: Hey, carnal, aquí andamos el Compa Chuletas a toda mandarina, listo ya también para dejarle ya, carnal.
7: Eso, por acá se encuentra nada más y nada menos que Batman junto con su gran amor, Omar Ochoa.
10: Así es, aquí estoy listo junto con Omar Ochoa. No, Adrián Ochoa, ¿por qué le cambié el nombre a mi amorcito Adrián Ochoa? ¿Por qué? Adrián es lo máximo, Adrián te amo.
7: Es lo mismo que yo digo, pero bueno, ya está permitido, no hay purrún.
11: Pues sí, pero no delante de los niños, Isaac. No, señores, váyanse para allá.
7: Bueno, Livni Medina está aquí en la production también. No manches. Estamos iniciando ya, señoras y señores, aquí. El show, dice aquí la banduca.

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2: Para sentirse bien, no ocupas una chela. Para sentirse bien, ocupas una buena rola como esas que estamos tocando para ti en ese día como todos los días. Para eso sí somos bien expertos. Para entretenerte, para mantenerte bien ocupadito, para tenerte bien informadito y un montón de cosas. ¿Sale, vale? No todo el tiempo es la chela. Fíjate que a veces tenemos tanto calor que uno dice, ay, se me antoja una cervecita bien fría. Y no te culpo, la neta, a mí también me pasa. Pero que no sea todos los días. He comprobado que cuando tienes un montón de calor y te tomas... No, espérate. Espérate, eso para el fin de semana, hombre. Te estoy diciendo, te estoy tratando de aconsejar, hombre, que tratarte de sacar a ese chamuco, para que no se te antoje la cheve hasta el fin de semana. Pero bueno, amigos, mucho más música para todos ustedes. ¡Ánimo, please! Dale con todo y toma agüita. El riñoncito necesita limpiarse también. Más música aquí. En el show de Isaac y la Banduca.

0: Ya son las 4 de la tarde con 16 minutos y estoy Saki la Banduca en cabina. En este martes 13 de octubre presentándonos excelentes temas, excelente música. En esta ocasión ha aperturado su emisión con un tema a cargo de los Huracanes del Norte. Lleva por nombre Parece que no, seguido de La Arrolladora acompañados de Máquina Norteña con La Calabaza. 4 de la tarde con 16 minutos aquí en La Raza.
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27: Tan bonita y sin novio.
28: No, compadre. No, estamos sepultando a mi marido. Respete, canijo.
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29: Ándale, que llega un vato al doctor y le dice:
30: doctor, fíjese que ya estoy harto porque siempre que me duermo,
28: Sueño que un duendecillo me pregunta que si ya hice pipí. Y como no he hecho pipí, me hago pipí.
0: Mire, vamos a hacer esto. Antes de dormir, haga toda la pipí que pueda. Y después se va a dormir. Pues ándale, que el señor muy contento, güey, se va a dormir, güey. Y... cuando llega la hora de dormir, hace toda la pipí que puede y luego se va a dormir. Cuando está soñado que se le aparece el duendecillo, le pregunta, ¿ya hiciste pipí? Y el hombre contesta,
28: sí, ya hice pipí.
0: Y popó.

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2: ¡Épale, papi! ¡Por arriba! Estamos transmitiendo completamente en vivo, señoras y señores. Es la radio número uno, es la estación líder. Estamos contigo, señoras y señores. Gracias. Gracias por estar aquí en este super martes. Ya 13 de octubre de 2026. Fíjate, no te voy a decir porque más adelantito te voy a dar esta nota de lo que están haciendo en China.
3: ¿Qué están haciendo en China, Isaac?
2: Para los que quieren ir a hacerse mensos al trabajo, se les acabó.
4: ¿Por qué?
2: Aquí como Don Onolejo y el Chuletas que se la llevan en el baño.
3: Ay, sí, dejan todo maloliento ahí, qué bárbaro.
2: Pues bueno, si eso llega para este lado pronto, se va a acabar. China implementó baños con cronómetro en los trabajos.
4: No, güey, no van a poder. No.
2: Nada. Aquí luego sigue el jefe que se encargue de eso, a ver si. Ya, carnal. Aquí nomás se la llevan metidos en el baño. Todo el tiempo este baño de aquí, el trabajo, güey. Cuando no es uno, es el productor, es la secretaria, es el de la guardia. No, carnal, no. Cuando no es uno, es otro. Están ahí metidos en el baño. Bueno, ese dato se lo voy a platicar más adelante. No se vaya, quédese con nosotros. Por supuesto que yes, aquí. En el show de Isaac y la Banduca.
5: Las 4.

0: Ya son las 4, 4 de la tarde con 30 minutos y en esta ocasión Isaac nos ha presentado a los jefes de jefes, los Tigres del Norte con el tema Pan y Miel, seguido del Rey de la Taquilla, Julión Álvarez con Dime, 4 de la tarde con 30 minutos, aquí en La Raza.
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5: Tu música y tus artistas favoritos están aquí, señoras y señores, en este 13 de octubre de 2026, martesito de Cásate y Embárcate. Nosotros hacemos todo lo contrario. Desde morrillos, estábamos ahí que nuestra jefa nos decía no hagas eso, no hagas el otro. Nosotros lo hacíamos, nos valía mal. Así es que si otro locutor te dice no te cases ni te embarques, nosotros te decimos cásate y embárcate.
1: Ay, Elisa, cásate y embárcate.
5: Pues sí, hombre, ¿qué tiene? Te va a salir más vara. Fíjate que en China se hizo viral que en muchos trabajos, en la mayoría, implementaron cronómetros para que ya el personal no vaya y se haga menso.
1: ¿En serio?
5: Sí, incluso, mira, en México me ha tocado ver que si quieres ir al baño tienes que ir a pedirle la llave al jefe. La llave del baño.
1: Eso está mal, está prohibido, está.
5: Sí, porque si ya traes ahí el sapo de fuera, carnal, imagínate.
1: Oh my God, Dios.
5: Fíjate que se hizo viral que algunos baños públicos en China contaban con un contador que muestra cuánto tiempo lleva ocupado. El lugar que tanto nos gusta estar ahí a los hombres, principalmente para escapar de la esposa, es lo que otros estudios dicen. Que los baños de la casa son muy usados por los hombres porque están ahí metidos para relajarse poquito de la señora.
1: Con razón, el Pedro Freites se mete mucho ahí al baño.
5: Ay. Bueno, pues es que también así come Pedro Freites. Luego le cae lo malo que tú le das de comer.
1: Chale.
5: Bueno, pues han reportado ya en algunos trabajos que se está implementando pantallas en los baños que indican si el cubículo está libre, pero cuando alguien entra, cambia de estado y comienza a mostrar el tiempo que lleva ocupado.
6: Güey, es que también uno, pues como está uno muy panzón,
5: ajá,
6: pues que no ves que se tarda un poquito en desocupar ahí la bodega, carnal.
5: Dice, aunque puede parecer una forma de presionar a la gente para que salga rápido, los responsables de los baños públicos señalaron que no existe un límite de tiempo, ya que el objetivo sería facilitar la gestión de los cubículos y también detectar situaciones anormales. Por ejemplo, cuando alguien permanece durante demasiado tiempo, podría necesitar ayuda.
6: ¿Cómo? O sea, que si no te sabes limpiar, ellos te lo van a limpiar, ¿o cómo?
5: No sé, güey. Pues así dice aquí el dato. O sea, pueden poner esos cronómetros con pantalla por si puedes necesitar ayuda.
1: Ah, qué bien.
6: Eso sí está raro, carnal.
5: Bueno, ¿usted qué opina de esto? Mucho más música, señoras y señores.
6: Mejor me voy al monte, allá nadie me presiona.
1: Ay, una chuleta.
5: Seguimos, por supuesto, en ese supermartes. Aquí. En el show, dice aquí la banduca.
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2: Vámonos con eso de Tony Valenzuela. Se llama Ni me acordé de ti, vieja gacha. 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Viva el amor y el desamor, y cuando se triunfa, cuando se olvida uno de esa gorda, de ese panzón.

0: Bueno, Vasco, para que veas que ya ni siquiera me acuerdo de ti, gorda. ¡Para nada! ¡Nada! ¡Más música! ¡Suele pariente!
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3: Ándale, que pues las viejas se quejan mucho de que uno no es romántico ni nada de eso. Uno intenta ser romántico, pero ellas no colaboran. Se los digo porque les compré unas flores a mi señora y me las puse en la espalda para darle la sorpresa. Y le dije a mi vieja, adivina qué tengo atrás. Y me dice que tengo el...
2: Vamos a curárnosla un rato con el Chuletas.
3: Ay, alguien que sepa de brujería. Alguien que sepa de brujería. Es que necesito un amarre, pero de tripas, para ya no tragar tanto.
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5: Las 4:42.
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0: Ya son las 4 de la tarde con 44 minutos. Seguimos avanzando con la mejor música y la mejor programación en compañía de Isaac, que en esta ocasión nos presentó a Pepe Morfín con su tema El Caballo, seguido de la canción que Isaac mismo nos presentó. Y finalmente Leo Dan hizo aparición y nos trajo Celia. 4 de la tarde con 44 minutos aquí en La Raza.
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11: Tu música y tus artistas favoritos están aquí, señoras y señores. Puro para arriba, puro para arriba, puro para arriba, puro para arriba. ¡Feliz martes! Oye, en Australia, un restaurante, fíjate que ofrece un 10% de descuento si nadie utiliza el teléfono celular durante la comida.
12: ¿What?
11: A los padres les encantó la idea. A los que sí le hicieron de pex fueron los morros. Cuando los papás dicen vamos a ir a tal restaurante.
12: ¡No, papá! ¡Ay, no!
11: Está bien buena la comida y aparte hay un 10% de descuento. Oh, se quedan sin tragar, güey. No manches, güey. Está chida esa idea, güey. No, porque no van a ir, güey. Si lo haces en los Estados Unidos o en México, la gente no va a ir, güey. Porque ni los papás pueden estar dejando de hablar con el amante.
13: ¿What?
11: Digo, con su comadre, o ahí estar viendo ahí en las redes sociales, pues.
14: Ya me habías asustado. Fíjate que en Australia se hizo viral este restaurante donde esta propuesta... Pues es muy particular, si los clientes dejaban su teléfono guardado durante toda la comida, podrían recibir un 10% de descuento en la cuenta.
13: Ajá.
14: La idea buscaba recuperar algo cada vez menos común en muchas mesas. Conversar sin interrupciones, prestar atención a quienes están delante y disfrutar del momento sin mirar constantemente la pantalla. Y bueno, ya hay... imágenes en redes sociales en el que padre aparecía encantado con la iniciativa mientras sus hijas observaban sus teléfonos guardados con bastante menor entusiasmo. La escena terminó provocando miles de comentarios sobre cuánto espacio ocupan hoy los teléfonos incluso durante las comidas familiares. Es que uno no los puede dejar.
11: Pero lo peor...
14: Ajá.
11: Lo peor del caso, güey, que tú, güey, ves... a una persona comiendo con el teléfono.
14: Ajá.
11: Trabajando con el teléfono. Hasta manejando con el teléfono.
13: ¿Qué está mal esto?
11: ¿Hey? Incluso cagando con el teléfono.
14: Ajá.
11: Ah, pero les llamas y no te contestan. O sea, ¿cuál es? No entiendo yo, carnal.
14: Chale. Pues ahí está el dato. ¿Usted qué opina de esto? ¿Debería implementarse algún restaurante que tenga alguna idea brillante por acá que se le ocurra hacer un descuento para todos aquellos... pues que dejen el celular a un lado. ¿Usted dejaría el celular a un lado?
13: No, y sea por el trabajo, puede ser emergencia.
14: ¿Ves?
13: No se puede.
11: Ey, no se puede.
14: Pues este rato lo compartimos, por supuesto que llenes en este martes 13 de octubre 2026. Aquí. En el show dice aquí la banduca.

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4: Hey, ¿qué tal, señoras y señores? Estamos contigo y tus artistas favoritos en ese 13 de octubre de 2026, martesito de Cassetti, embárcate. Gracias por estar aquí con nosotros. Saludos a ti que andas chambeando, que andas en la acción, que andas ya en el movimiento, andas en tu carro, maneja con precaución, deja ese celular, hombre. Pero estamos aquí para entretenerte nosotros con buena música. Ya sabes, somos el show Zack La Banduca. Y te cuento sobre Majo Aguilar, que suma una versión de mariachi de la rolita de que cantaba José José, la de Almohada.
5: Wow, qué padre canción, Isaac, la verdad.
4: Así es que Majo Aguilar continúa con la era de caprichos y presenta su propia interpretación de Almohada, la icónica canción popularizada por José José, ahora con una nueva versión con mariachi. Profundamente emotiva la canción, retrata el dolor de una pérdida y el vacío que queda cuando la persona que amas ya no está, capturando esos momentos de soledad en los que su recuerdo permanece. ¡Qué chida rola, maestro! Y es que este lanzamiento forma parte del próximo álbum de Majo, Caprichos, una colección personal construida a partir de su entusiasmo por las canciones que admira y su deseo de rendir homenaje a la música que ha acompañado a generaciones de oyentes. Aquí te voy a dejar un pedacito más para que sepas qué rollo con esta rola, y es que Majo Aguilar es Majo Aguilar. Uh-huh. Solita ha abierto su camino esta morra guapísima y canta muy bien.
6: No como el Ángel Aguilar, que no canta tan bien.
4: Es que sí.
5: ¡Qué grillero este! ¡Ay! Estúpido. Angelita, no te metas, perro.

0: Sale pues, ahí se la dejo, por supuesto que yes.
1: Aquí.
0: En el show dice aquí la banduca.
2: Las 4:58.

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2: Las 5 con 2.
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4: Información deportiva. Le cayó de peso al Cruz Azul que Ángel Sepúlveda, que ahora juega con las Chivas, antes con Cruz Azul, haya besado la playera de las Chivas. No lo hizo con la del Cruz Azul. Están enojados. Ahora sí se pasó de ególatra Cristiano Ronaldo. Asegura que él es el jugador más completo de la historia en el fútbol. Dice, soy yo. Así lo dice. Mis amigos, gracias por su compañía. Soy Edgardo Lozada Ruiz. Sigan con nosotros.
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3: Seguimos contigo, señoras y señores, en este 13 de octubre de 2026. Buena música para todos ustedes. Gracias, gracias, gracias por estar aquí en sintonía. Oye, te cuento de un vato que quiso vender su iPhone 17 a una morra que lo citó ahí por las redes sociales. Dijo, pues a mí me interesa tu teléfono, ¿qué onda? Pues así como cuando vendes un teléfono, cuando vendes así cualquier cosa en me imagino que en Marketplace o lo anuncias tú por ahí en alguna plataforma. Y llegas, le muestras el artículo a la persona y le dices, pues abres. Este es el artículo. Y ya la morra te dice,
4: ay, me gusta mucho, la verdad está muy padre, qué bonito.
3: Ya lo ve la morra, se enamora del producto y todo eso. Pero resulta que no trae feria, güey. Y te dice, oye, ¿y si te pago de otra manera? ¿Cómo de otra manera? Pues sí, si vamos a mi casa, no sé, o me invitas a tomar algo. Y pues, no sé, tú sabes. A rechinar el catre. Ya, pues tú dices, no, pues ¿qué pasó? Yo ocupo la feria. Además, un iPhone 17 no vale eso.
5: ¿Cómo sabes, Isaac?
3: Pues es que de repente veo ahí el del 1500 y no sé cuánta cosa.
5: Isaac, di la verdad, ¿cómo sabes? ¿Tú ya has acudido a esos servicios?
3: O sea, ¿por qué las mujeres luego uno hace un comentario y asumen ya sus cosas?
5: Ay, Isaac, es que ustedes los hombres son cosas serias. Ustedes solitos se empinan.
3: No entiendo. Venga, turroña. No, es que acuérdate que hay una morra que dice 1500 y... No, tú pones no sé qué cosa y chalala, chalala, chalala. Hey, hola. Buenas. De hecho, lo ando buscando, pero no lo hallo.
5: ¿El del 1500?
3: Sí, lo ando buscando, pero no lo hallo. Aquí está, Ira.
6: 1500, es hora y media como máximo. Tú pones el lugar, nosotras nos vamos hasta donde estés. Relación muy grande,
3: algo. O sea, 1500. Nosotros vamos hasta donde estés. Bueno, no es el caso, ¿verdad? Pero fíjate, 1500. ¿Cuánto vale un iPhone?
5: Aquí está, no sé. Pero a mí se me hace que ya utilizaste esos servicios tú.
3: Te digo, guacho, vamos a... Para que veas que no son mentiras, mira, guacho.
7: Hola, ¿Mili?
8: Hola, sí, ¿Dray, no?
7: Sí, ¿cómo estás? Ahí está, mira. Sí, okay. Ahí estoy solo, tranquila.
8: Tiene código.
7: Ah, es todo cero, disculpa, okay.
8: Sí, no pasa nada.
7: No, sí, es muy buena la cámara del iPhone 17. La cámara y la batería son muy buenas.
8: Sí. ¿Hace cuánto trabajas
7: de estos? Hace 2 años más o menos que estoy con esto, el ambiente de iPhone. También bueno el tema de la batería, al 100%. Y después, no sé, si te quieres fijar algo más vos.
8: Sí, me quiero seguir fijando en la cámara, digamos, que es lo que más me interesa a mí.
7: Dale.
8: ¿Y qué onda? ¿Haces algo hoy?
7: Hoy no hago nada hoy.
8: ¿Por?
7: No tenía mucha ganas, yo me he cansado. ¿Vos haces algo hoy?
8: No, tenía ganas de tomar algo tranqui, pero nadie quiere hacer nada conmigo, digamos. ¿Y mañana?
7: Mañana, no sé, capaz junto con unos amigos.
8: ¿Cómo era tu Instagram?
7: El personal es guión bajo Brian Correa, que ahí subo más que nada el contenido y el ingreso que me llegan de iPhone.
8: Ah, genial. No, la verdad que sí me gusta el celular, está muy bueno.
7: Dale.
8: ¿Puede ser que te pague con transferencia?
7: Bueno, dale.
8: Dale, está
7: bien. No, no hay problema, avísame nomás.
8: No sé cómo podemos hacer, capaz que te puedo pagar de otra manera, digamos. No sé.
7: No, sí, con transferencia nomás.
8: Pero no puede ser, digamos.
7: ¿No tenés nadie que te transfiera?
8: No, es que ahora no tengo, digamos, por eso te digo. O si no sabes qué, podemos ir a mi casa. Y bueno, ahí veo cómo te pago, digamos.
7: No, disculpa. Cualquier cosa me dice otro día, cuando te llega la transferencia y coordinamos, si no.
8: Bueno, no sé, yo quería, digamos, ahora, pero bueno, si no querés, está bien, digamos.
7: Sí, mejor.
8: Bueno, vale, está bien.
3: Pues sí, es Ancina, como dice Lisa, ¿cómo? Un iPhone no vale un jalecito de esos.
5: Otro que está igual. A mí se me hace que ustedes dos ya han hecho esas cosas, o sea.
3: ¿Y qué tiene malo si lo hacemos últimamente? Pues dicen que es uno de los oficios más viejos del mundo.
6: 1500, es hora y media como máximo. Tú pones el lugar, nosotras nos vamos hasta donde.
5: Pues acéptelo.
3: Pero ¿por qué uno tiene que aceptarlo? No, sácate. Pues son cosas muy íntimas, muy privadas.
5: Ay, no, los hombres, qué bárbaro.
3: ¿Usted qué opina de eso? Imagínate que llegues, que quieras vender tu teléfono, tu carro, qué sé yo, y la morra te diga, te pago de otra manera. pues hay güeyes tan mensos que sí lo harían, carnal. Payaso. Bueno, pues ahí le dejamos el dato. ¿Usted qué opina de esto? Mucho más música para todos ustedes. Este ya 13 de octubre 2026. Es martes de Cásate y Embárquete. Seguimos aquí. Es el show de Isaac y la Banduca.
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9: ¿Qué tal? ¿Cómo están en este bellísimo martes tan soleado, tan bonito que amaneció con una lluvia tremenda toda la noche? Espero no haber sido la única a la que le dio bastante frío y se puso tres cobertores para poder dormir a gusto. Por ahí coméntenme qué tal la pasaron. A ver si no se les inundó por ahí a alguien la casa, porque a mí sí poquito. Oigan, pues para empezar muy bien este martes tan caótico, pusimos la canción de Llorar con Montes de Durango para que pues vayan entrando un poquito en ese ambiente de aquí, de lo grupero, de lo norteño, de que tiene la raza para ustedes. Por aquí vamos a continuar con la mejor música de toda la región, porque claro, para eso somos La Raza, 92.5 FM.
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2: Estamos contigo, señoras y señores, en este ya martes 13 de octubre de 2026. ¿Qué pasó?
3: Es día de mala suerte, es martes 13 el día de hoy.
2: Ese payaso, güey. No, ese payaso. Déjate de cosas, hombre. No. Olvídese la mala suerte.
4: No, Isaac, la mala suerte sí existe, Isaac.
2: Bueno, sí, uno se la crea, ¿verdad?
4: Pero uno también le echan el mal de ojo. Yo creo que hay que ir de repente con los expertos de los que te hacen las limpias, Isaac, porque de repente sí hay mucha gente bien, bien envidiosa. Lo poquito que tú tienes, ellos lo quieren. O a lo mejor no lo quieren, pero no quieren que tú lo tengas. O como todos aquellos que te ven feliz, no quieren ellos ser felices como tú. Simplemente no quieren que tú lo seas.
2: Ah, caray. Neta.
4: Ay, no, Isaac, o sea, estás muy inocente.
3: Está bien menso, ¿cuál inocente?
2: ¿Qué pasa, güey? Hombre, usted no se agüite, dele para adelante, hombre. No, pues sí, ok. Supongamos que sea cierto lo que dice aquí la morra, ¿va?
4: Es que sí es cierto, no me estás alegando.
2: Puta mano.
3: No te metas con una mujer porque así te va, carnal.
2: Usted dele para adelante como sea, hombre, no se agüite. Si lo tienen, que, ¿cómo dijiste? Mal de ojo y no sé cuánta cosa. Usted dele para adelante. Vamos a darle con todo. ¿Para qué frenarse, pues? No se frene. Full, para adelante. Maestro, mucho más música. Por supuesto que llegues en este super martes. Aquí, en el show de Isaac La Banduca.
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2: ¡Puro Sonora, pariente! ¡Yeah! Vámonos con las tóxicas. Para ti que ya dejaste de querer esa tóxica.

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0: 5 FM, son las 5:32.
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3: Señoras y señores, llega a continuación el bigote y su caballo palomino.

0: mi gente que nos escucha en su trabajo, en su casa, en su vecina, y mientras están haciendo el cuchi-cuchi nos está escuchando, porque sí ha pasado, ¿eh? No, es que la otra vez me mandó un mensaje alguien ahí en las redes sociales, que me puede buscar ahí en Super Bigote Baby en Facebook, y en YouTube también puede buscar como Super Bigote Baby por ahí. Pero ¿sabes qué me dijo?
1: ¿Qué te dijo, migatitos?
0: Pues que el compa, pues estaban en el momento, en el mañanero, y prendieron el radio, y en ese momento dice que escuchó, y arriba, arriba, arriba, con ese ánimo, y que él dice, ánimo, ánimo, ánimo, compañero. Ay, y luego, así me dijo el compa, no te estoy vacilando, entonces dice, no, y me diste ánimo, compa, dice, vieras que ese mañanero fue, ¿para qué te cuento? No, ni platique, mi compa.
2: Bigotón, ¿qué nos traes el día de hoy, viejo?
0: Oye, ¿cómo hemos de pasado de canciones de excelencia a canciones basura que hablan mucho de lo físico, de lo sexo, y se perdió esa... O sea, ahorita cualquier baboso escribe una canción, ay, que mira cómo lo tienes alto, ay, que mira lo que tienes pequeño. O sea, y más las mujeres más que todo. Vamos a escuchar esto, por favor, David. Póngale mucha atención.
3: ¿Cómo hemos pasado de esto?

0: No sé si hay alguien que me lo pueda explicar.
1: Sí, el bigote, baby.
2: Ok, fíjate lo que dice una de las estrofas de la morra. Con miedo, con locura, ¿cierto?
3: Sí, sí, cierto, bigotito.
2: Y luego dice, solo vivo para ti, sigue diciendo la rolita. Y además, que se lo no sé qué, que si lo tiene más grande, que si más que el otro. O sea, fíjate, está hablando pura música sexual. ¿Y qué mensaje le está hablando a las jovencitas, a las niñas que están escuchando esta música? Les está metiendo puras cosas sexuales a través de la música y por eso tenemos un despapalle con las morras de 13, 14, 15 años ya teniendo relaciones sexuales, ya saliendo embarazadas por esta porquería de música que están sacando los artistas y además no solamente eso, salen encueradas en los escenarios. Es más, hasta ya me dio vergüenza de la Gloria Trevi, que nunca pensé que, bueno, Gloria Trevi siempre ha sido medio así, pero ya casi enseñando ahí todo el tamal, ¿oyes?
1: No, y mira la canción que yo tengo, carnal, esta está buenísima, mira, es un éxito, mira.
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0: Es la mandetita, ¿no? Es la mandetita, ¿no?
1: No, es la Jerry Mann. Pero espérate, el Isaac, mira, ¿cómo? Mira, el Isaac, ¿cómo le hace? Isaac. La invasora. Tocando canciones.
0: Ya les cambiaron el género. Oiga, les puedo decir algo. Un ejemplo. Hablando de esto, escuche. A ver si me dan la razón. ¿Ya puedo hablar?
2: Sí, abrí mi gatita.
0: Cuando el tamal está mal, ciertamente no está mal. En cambio, cuando está bien, ¿es verdadero el tamal? Y si el tamal no está bien, el que lo come está mal. ¿Quién entiende este plato nacional de las artistas que enseñan el tamal? Pues es que las artistas se andan enseñando el tamal en el escenario. Ya no sé si voy a verlas cantar o ahí está la ex de Cristian Nodal, casi sale de encuerada y ay, mira qué mujerón. No, yo quiero escuchar su voz, no quiero enseñarles que me vean el cuerpo. Por eso esta sociedad está como está.
1: Pero que es la sociedad también y las señoras tienen la culpa. Mira, como la otra vez, ¿verdad? Estaba un

0: Una muchachita, ¿verdad? Comiendo así un tamal, ¿verdad? Y le dice...
1: ¡Mami!
2: ¿Qué pasó?
1: Me salió un pelo en el tamal.
2: Ay, mija, no te preocupes, es normal, te vas a acostumbrar, te van a salir más.
1: ¡O sea, payaso!
0: Pero que la morrita estaba comiéndose un tamal literal, güey.
3: ¿Qué pensaron ustedes? Vamos a un corte de sabor.
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4: El Bigote Baby. Y su caballo Palomino.
0: Ese mendigo caballo, con eso que ya no hay música regional mexicana perrona y nueva que pueda hacer negocio, es lo que anda bailando el Bigote y el caballo Palomino. Mira.

0: Deja de bailar esa p***. Ya.
1: Y ustedes llorando.
2: ¿Y eso, bigotes?
0: Hoy no más, hoy no más. ¿Qué estás bailando, palomino? Ya, bájale. ¿Eh? ¿Qué, Lisa, qué? Ay, no manches. ¿Sabe lo que me está diciendo el palomino, Isaac?
3: ¿Qué te está diciendo, palominos?
0: ¿Es cierto que ya te cambiaron la música por esa?
3: La invasora reggaetonera.
0: Híjole, no, ¿hasta qué bajo hemos caído, Dios mío? Pero bueno, la realidad es esta. Lo que está vendiendo en estos momentos, en esta generación, no les importa si canta bonito, canta feo, mientras tenga movimiento y diga pura grosería, las canciones son las que tienen más éxito el día de hoy. La música que canta bonito, romanticón, que habla bien de la mujer, esas no son éxito. Los mayores éxitos en este momento es toda esa basura. Y si no, vean los conciertos de la Cusi, la Casi, ¿cómo se llama? Esa argentina fea.
4: Ajá,
0: y toda esa bola de artistas que andan ahí navegando en este momento son los que venden más y tienen más vista. Lamentablemente, las morras de hoy en día les importa ese tipo de música. Y por eso después hay, ay, que no, los hombres ya no son caballerosos. Ay, ¿cómo vienes a decirme que me la vas a...? Ay, que por qué... No, pues es que ustedes miren lo que escuchan.
4: Mañana, deja en paz a mis artistas favoritos, la verdad, porque son lo máximo. Uno lo mueve
0: basura,
4: bien padre, no es cierto. Mira, plan B, el Joel y Randy, el Bobby Rasta y Gringo, Sandy Lennox, Alex Fido, Wisi Yandel, que ya están viejitos, ¿verdad? Pero Balvin, Ozuna, Daddy Yankee, el Maluma, Karol G, Don Omar, son puros artistas de primera talla, de primera calidad, son los artistas de hoy. Entiéndanlo, viejitos, entiéndanlo.
5: Oiga. En la cabina se siente el olor de tu perfume.
3: El bigote, el baby.
0: El soplado que se echó. Vámonos, palomino, porque aquí fumigaron. Ay, señora, por favor, ¿ya dónde comiste frijoles, chiquita? O sea, ¿qué pasó? Pues vete aquí a los... Ah, nos va a fumigar, oigan, hombre. Vieja perrorra, neta.
4: Perdón, disculpa.
0: No, no, pues tampoco no sea cochina, oiga. Váyase al baño como... No, o sea, no. Vamos, abre las ventanas, ya. Vamos, palomino. Palomino, ¿qué...?
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7: Las 5:45.

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2: Ahora sí, para que ya vayan bien a gusto esperando el ring musical, escuchamos, por supuesto, una de las mejores canciones. Bueno, a lo mejor no para todos, pero sí para mí, en mi opinión. Perfume de Gardenias de la Sonora Santanera con la Orquesta Filarmónica. Ahora sí, esperen con mucha paciencia porque les tenemos un ring musical inolvidable. Así que sigan aquí con nosotros, por supuesto, en La Raza.

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4: ¿Qué bueno, muñequitos, muñequitas? ¿Cómo están, señoras y señores? Gracias por estar aquí con nosotros. Aquí tenemos muy buena música para todos ustedes. Estamos contentos, estamos felices de ser parte de su día. Te voy a platicar un poquitito así, unos segunditos nada más para irnos a rola sobre el respeto. Sin respeto no puede existir confianza. Podrás decir que amas, que te importa o que no hiciste nada malo, pero cuando se rompe el respeto, algo dentro del otro también se quiebra. El respeto no solo se demuestra con palabras, sino con acciones, con lo que haces tú cuando tu pareja no te está viendo. La confianza no se pierde de golpe. Se va desgastando con cada mentira, con cada ocultamiento, con cada falta de consideración. ¿Sabías tú que respetar es cuidar lo que el otro siente? Incluso cuando podrías hacer lo contrario. Porque en una relación sana, la lealtad no se negocia, se demuestra todos los días. Pues si tú lo sabías, toma chango tu banana, mi gordo. Ahí te lo compartimos. Aquí, en el show de Isaac y la Banduca.
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5: Las 5:52.

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7: Entonces, señores, por arriba. Ya nos vamos. Cuídate mucho, cuídate, verigüete, protégete, llena de cosas chukis para no sentir de los días que te la pases. Go. Emocionante. Gracias por tu oportunidad que tú nos brindas a nosotros por dejarnos estar aquí trabajando, haciendo radio de calidad, poniéndote música, informándote, entreteniéndote y un montón de cosas más, dándote también nuestra opinión compartida contigo y para ti. Ya nos vamos, muchas gracias. Isaac te dice, goodbye. Chiquita, despídete.
8: Hasta mañana, besitos. Los quiero mucho a todos.
7: Carnal, despídete.
9: Hey, el más pastor, el más hermoso, el más manudo, el más dedudo, el más brazudo te dice, ahí te guacho para la otra.
7: Pico Chulo, junto con Blimi Medina, que se encuentra por acá.
10: Adiós, Isaac. Hasta mañana. Y se la pasen bien. Yo, el Pico Chulo, les deseo lo mejor.
7: Gracias, Pico Chulito. Por acá se encuentra nada más y nada menos que Batman, junto con Adrián Ochoa, su gran amor.
11: Adrián Ochoa y yo, I love you. Nos amamos mucho. Ya nos vamos. Ya nos vamos a jugar. Ya nos vamos a jugar a los carritos chocones. Adiós. Vámonos, Adriancito.
9: ¿Cómo a jugar a los carritos chocones? No entiendo.
11: Vente con nosotros, yo te explico. Yo te explico y Adrián Ochoa te va a explicar también.
9: Venga, torroña, no, gracias. Mejor les deseo mucha suerte.
7: Dale pues, hasta mañana.
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13: Se conmemora el Día Nacional Pluricultural, que anteriormente y coloquialmente se conocía como el Día de la Raza, pero que en diciembre del 2020 se publicó el decreto en el que se le cambió la denominación. En este tema, el Instituto Nacional de Estadística y Geografía, INEGI, cuenta con datos de su encuesta 2025, en la que destaca la población que habla alguna lengua indígena en México. En el caso de Michoacán se registra un aumento en la población hablante de lengua indígena, ya que en la encuesta del 2020 se reportó 153.420 personas que declararon hablar alguna lengua originaria, lo que hasta el momento era el 3.4% de la población de Michoacán. Y en la encuesta reciente del 2025, la población aumentó al pasar a 174.018 hablantes, que en indicador representa el 3.7% de la población total del estado.
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